Toma, Señor, y recibid toda mi libertad, mi memoria, mi entendimiento y toda mi voluntad, todo mi haber y mi poseer, vos me lo disteis. A vos, Señor, lo torno, todo es vuestro, disponed yo a vuestra voluntad, dame vuestro amor y vuestra gracia, que esta me basta. Amén. Oremos. Que el santo sacramento que recibimos, Señor, nos comunique aquella fortaleza de espíritu que hizo a tu mártir, San Calisto, fiel a tu servicio y victorioso en su pasión por Jesucristo nuestro Señor. Amén. El Señor esté con ustedes. Y la bendición es todopoderoso, Padre, Hijo y Espíritu Santo, descienda sobre ustedes. Amén. Pueden ir en paz. Arcángel San Miguel, defiéndenos en la batalla, sé nuestro amparo contra la perversidad y el santo del demonio. Reprímale Dios, pedimos suplicantes, y tú, príncipe celestial, arroja al infierno, cree para Satanás y a todos los espíritus malignos que merean por el mundo para la perdición de las almas. Amén.

Proclama mi alma la grandeza del Señor. Se alegra mi espíritu en Dios mi Salvador, porque ha mirado la humillación de su esclava. Desde ahora me felicitarán todas las generaciones, porque el Poderoso ha hecho obras grandes por mí. Su nombre es santo, y su misericordia llega a sus fieles de generación en generación.

generación. Él hace proezas con su brazo, dispersa a los soberbios de corazón, derriba del trono a los poderosos y enaltece a los humildes. A los hambrientos los colma de bienes y a los ricos los despide vacíos. Auxilia a Israel, su siervo, acordándose de su misericordia, como lo había prometido a nuestros padres, en favor de Abraham y su descendencia por siempre. Amén.

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Amén.

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nuestra experiencia como familia, es un trayecto un poco difícil. ¿Por qué difícil? Por el tiempo que llevamos alejados de la comunidad, de la fe, del amor de Dios. Yo creo que como familia nos hemos tomado la tarea de reunirnos, de hacer oración, de prepararnos, de ir a misa, de ser cada día más frecuentes e irnos construyendo en nuestra fe, en este camino que hemos elegido. Yo creo que todo este proceso ha sido, pues, como les mencioné, un poco difícil, pero satisfactorio. Satisfactorio en la cuestión de que con nuestros hijos rezamos el rosario, con nuestros hijos convivimos con la comunidad, practicamos nuestra fe, hacemos oración, ponemos nuestra confianza en Dios y en nuestra madre. Para mí, el amor más grande que puede haber es el amor de nuestra Madre María. Ella nos lleva, ella nos guía, ella nos alimenta, alimenta nuestra fe, nos lleva a Dios, nos lleva a Jesús en este camino que nosotros escogemos. Yo creo que más que nada es encaminarnos con ella, guiarnos con ella. Ella es nuestra guía y ella es la que nos va a llevar directamente a Jesús. A Jesús tenemos que llegar por medio de ella.

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Todos los discípulos se mostraban débiles, inciertos, temerosos, pero una vez que recibieron el Espíritu Santo, pudieron comenzar la tarea de evangelizar, porque recibieron la valentía, la fortaleza, la sabiduría para predicar con palabras y con obras el Evangelio de Jesús. Por ello, debemos permanecer atentos a la acción del Espíritu en lo ordinario y recibir de Él nuestra fuente de inspiración y de fortaleza. Él es quien es el verdadero protagonista en la misión, pues es quien nos da las palabras justas en el momento adecuado y del modo apropiado.

Santa Teresa de Ávila solía decir que solamente una comunión bien recibida es suficiente para hacernos santos, grandes santos. ¿Por qué? En virtud de lo que la Sagrada Eucaristía contiene. Contiene a Cristo mismo, la fuente de la santidad, que es Dios. Sin embargo, y tristemente, este no es el caso para la mayoría de nosotros. ¿Por qué? Porque no tenemos una disposición o una generosidad para entregarnos a nuestro Señor Jesucristo. Pero no deberíamos de preocuparnos demasiado por esto, porque Dios sabe nuestras limitaciones y no nos va a demandar más de lo que nosotros podemos hacer. Pero eso no significa que no deberíamos de hacer nada para mejorar nuestra recepción de la Sagrada Comunión, ¿no? Sino que deberíamos de tomarlo un poquito más en serio y tratar de recibirlo mejor, para hacerla más eficaz y para llegar a amar a Dios más en nuestras vidas e incorporarlo más. Y por eso yo les quiero dar unos tips de cómo mejorar nuestras comuniones sacramentales. Primero que nada, necesitamos preparación, ¿no? Porque nosotros vamos a recibir los frutos de la comunión en proporción o en medida en la que nosotros nos preparemos y nosotros dispongamos a nuestra alma a mejorar, a ser más como Cristo. Como decía Santa Teresa de Calcuta, yo poseo a Dios en la medida en que Dios me posee a mí. Lo primero que necesitamos hacer es tener una fe viva. Una fe viva en que Cristo está ahí y qué es lo que vamos a recibir. Y por lo tanto, nosotros sabemos que la caridad es incompatible con el pecado. Y por lo tanto, deberíamos de esforzarnos en nuestros días de desapegarnos con esos pecados, aunque no sean mortales. Mortales, muy importante que nos desapeguemos, claro, primero que nada. Pero también de esos pecados veniales, porque aún a pesar de que son pecados pequeños, son como obstáculos. Si es la calumnia, es el chisme, por sabroso que sea, deberíamos de pedirle a Dios que nos ayude a quitar estos obstáculos, ¿no? Porque estas cosas impiden algo. Es como si algo nos estuviera jalando para atrás y nosotros quisiéramos ir hacia adelante.

Que toda criatura bendiga y glorifique a María, la obra maestra de las manos de Dios, porque ella es la obra maestra de las manos de Dios, tanto en el orden de la gracia como en el de la gloria.

Mis queridos todos, bienvenidos a esta celebración de la palabra de este miércoles de la 28ª semana del tiempo ordinario. En el nombre del Padre, y del Hijo, y del Espíritu Santo. La paz, la caridad y la fe de parte de Dios Padre y de Jesucristo el Señor estén con todos vosotros. Tú que has venido a buscar al que estaba perdido, Señor, ten piedad. Tú que has querido dar la vida en rescate por todos, Cristo, ten piedad. Tú que reúnes a tus hijos dispersos, Señor, ten piedad. Dios Todopoderoso, tenga misericordia de nosotros, perdone nuestros pecados y nos lleve a la vida eterna. Oremos. Te pedimos, Señor, que tu gracia nos preceda y acompañe, y nos sostenga continuamente en las buenas obras. Por nuestro Señor Jesucristo, tu Hijo, que contigo vive y reina la unidad del Espíritu Santo y es Dios por los siglos de los siglos. Lectura de la carta del apóstol San Pablo a los Gálatas, capítulo 5, versículos del 18 al 25. Hermanos, si sois conducidos por el Espíritu, no estáis bajo la ley. Las obras de la carne son conocidas: fornicación, impureza, libertinaje, idolatría, hechicería, enemistades, discordia, envidia, cólera, ambiciones, divisiones, disensiones, rivalidades, borracheras, orgías y cosas por el estilo. Y os prevengo, como ya os previne, que quienes hacen estas cosas no heredarán el reino de Dios. En cambio, el fruto del Espíritu es amor, alegría, paz, paciencia, afabilidad, bondad, lealtad, modestia, dominio de sí. Contra estas cosas no hay ley. Y los que son de Cristo Jesús han crucificado la carne con las pasiones y los deseos. Si vivimos por el Espíritu, marchemos tras el Espíritu. Palabra de Dios. Salmo 1. El que te sigue, Señor, tendrá la luz de la vida. Dichoso el hombre que no sigue el consejo de los impíos, ni entra por la senda de los pecadores, ni se sienta en la reunión de los cínicos, sino que su gozo es la ley del Señor, y medita su ley día y noche. El que te sigue, Señor, tendrá la luz de la vida. Será como un árbol plantado al borde de la acequia. Da fruto en su sazón, y no se marchitan sus hojas. Y cuanto emprende, tiene buen fin. El que te sigue, Señor, tendrá la luz de la vida. No así los impíos, no así. Serán paja que arrebata el viento. Porque el Señor protege el camino de los justos, pero el camino de los impíos acaba mal. El que te sigue, Señor, tendrá la luz de la vida. El Señor esté con vosotros. Del Santo Evangelio según San Lucas, capítulo 11, versículos del 42 al 46. En aquel tiempo dijo el Señor: ¡Ay de vosotros, fariseos, que pagáis el diezmo de la hierbabuena, de la ruda y de toda clase de hortalizas, mientras pasáis por alto el derecho y el amor de Dios! Esto es lo que había que practicar sin descuidar aquello. ¡Ay de vosotros, fariseos, que os encantan los asientos de honor en las sinagogas y los saludos en las plazas! ¡Ay de vosotros, que sois como tumbas
no señaladas, que la gente pisa sin saberlo. Le replicó un maestro de la ley: Maestro, diciendo eso, nos ofendes también a nosotros. Y dijo: Ay de vosotros también, maestros de la ley, que cargáis a los hombres cargas insoportables, mientras vosotros no tocáis las cargas ni con uno de vuestros dedos. Palabra del Señor. Pues yo creo que deberíamos de tener este texto, fotocopiarlo, hacer una foto, no sé, y ponerlo en la nevera, ponerlo en el salón, ponerlo en el baño, ponerlo, yo no sé, en varios sitios para que podamos verlo todos los días, con frecuencia. ¿Y sabéis por qué? Porque San Pablo, en esta carta a los Gálatas, nos describe perfectamente cuáles son los frutos del Espíritu. ¿Qué es lo que nos da el Espíritu? ¿Qué produce en nosotros el Espíritu? Pues en nosotros el Espíritu produce la capacidad de amar. La capacidad de estar alegres. Eso no significa que uno tenga problemas y dificultades. Pues claro, todos tenemos problemas y dificultades. Pero el Espíritu te mantiene alegre a pesar de. La paz. Pues la paz es un fruto del Espíritu. Ahora que viene el comienzo de las catequesis de los niños y vienen las madres y dice: Padre, me falta paciencia con mi hijo. Pues claro, si es que eso, tú eres humana, ¿no? Pues pídele a Dios que te mande ese fruto del Espíritu, que te mande la paciencia. Aquí está. O con mi marido, o con mi mujer, o con mi hijo, o con mi madre, o con mi padre, o con mi suegra, o con mi vecino, o con yo, quien, con el que sea. Pues paciencia. La afabilidad. Una persona afable, una persona amable, una persona que conecta con otra persona. La bondad, una persona que es buena, buena persona. Mira, esta es buena persona. Decía el entrenador del equipo de fútbol español, dice: yo cuando selecciono a mis jugadores lo primero que pido es que sean buenas personas. Pues claro, que tengan bondad. Si no son piratas del Caribe, en vez de jugar al fútbol lo que va al otro es a dañarlo, a hacerle daño, a fastidiarle, ¿no? ¿No? La bondad, la lealtad, el ser fieles. Señor, ayúdame a ser fiel, ser leal, ¿no? La modestia en el vestir, la modestia en el actuar. La modestia es muy importante también porque no somos personas indecorosas, somos personas que estamos llamados a ser modestos. Y el dominio de sí, wow. ¿Habías pensado que esto lo hacías tú por ti mismo? No. Es un fruto del Espíritu. Eso, cuando el Espíritu actúa en ti, pues te da esa capacidad de dominarte. Padre, es que yo me confieso de que enseguida que alguien me hace algo, salto. Salto. A la primera. No, cuenta hasta cinco. No te dejes llevar por ese impulso y domina tus impulsos, domina tus reacciones, domina la forma de relacionarte con los demás, con los demás. Y es que somos de Cristo. ¡Qué bonito es esto! Y Cristo nos hace que crucifiquemos pues todo lo que es carnal. Todo lo que nos lleva a la pasión y al deseo, a lo material, que es lo opuesto a lo espiritual. Y estamos llamados a ser lo que somos. ¿Y qué somos? Pues somos seres espirituales viviendo una experiencia corporal. No dejemos que el cuerpo nos arrastre con sus pasiones y nos haga olvidar que somos hijos de Dios. Vamos ahora a presentar al Señor nuestras peticiones. Pedid y se os dará, buscad y hallaréis, llamad y se os abrirá. Vamos a pedirle al Señor por la paz en el mundo, para que cesen las guerras y enemistades. Roguemos al Señor. Padre, escúchanos. Pidamos
por la salud del Papa León, para que el Señor ponga su mano en esta intervención y salga bien todo y se recupere y pueda servir y pueda seguir sirviendo al mundo y a la Iglesia. Roguemos al Señor. Padre, escúchanos. Por los enfermos, por aquellos que sufren en su cuerpo o en su espíritu, por aquellos que cuidan a los enfermos, oremos. Padre, escúchanos. Pidamos por los matrimonios separados, para que vuelvan a unirse después de esa oración, de ese perdón, de esa comunicación, de ese diálogo. Oremos. Padre, escúchanos. Y ahora es el momento de presentar tu petición al Señor.

Oremos. Padre, escúchanos. Escucha, Padre, nuestras súplicas y concédenos lo que te hemos pedido con fe por Jesucristo nuestro Señor. Llenos de alegría por ser hijos de Dios, digamos confiadamente la oración que Cristo nos enseñó. Padre nuestro que estás en el cielo, santificado sea tu nombre. Venga a nosotros tu reino. Hágase tu voluntad en la tierra como en el cielo. Danos hoy nuestro pan de cada día. Perdona nuestras ofensas, como también nosotros perdonamos a los que nos ofenden. No nos dejes caer la tentación y líbranos del mal. Líbranos, Señor, de todos los males y concédenos la paz en nuestros días, para que, ayudados por tu misericordia, vivamos siempre libres de pecado y protegidos de toda perturbación, mientras esperamos la gloriosa venida de nuestro Salvador Jesucristo. Señor Jesucristo, que dijiste a tus apóstoles, la paz os dejo, mi paz os doy, no tengas en cuenta nuestros pecados, sino la fe de tu Iglesia, y conforme a tu palabra, concédenos la paz y la unidad, tú que vives y reinas por los siglos de los siglos. La paz del Señor esté siempre con vosotros. Y ahora, como hermanos, nos damos la paz. Y es el momento ahora de recibir a Dios en tu alma mediante la comunión espiritual. Y para ello decimos juntos: creo, Jesús mío, que estás realmente presente en el santísimo sacramento del altar. Ayúdame a amarte sobre todas las cosas. Y deseo recibirte en mi alma. Pero como ahora no puedo recibirte sacramentalmente, vienes espiritualmente a mi corazón. Y como ya te he recibido, te abrazo y me uno del todo a ti. Señor, no permitas que me aparte de ti. Amén.

Oremos. Señor, pedimos humildemente a tu majestad que nos hagas participar de la naturaleza divina de tu Hijo Jesucristo, por Jesucristo nuestro Señor. Saludamos a María, nuestra Madre. Dios te salve, María, llena eres de gracia, el Señor es contigo. Bendita tú eres entre todas las mujeres y bendito es el fruto de tu vientre, Jesús. Santa María, Madre de Dios, ruega por nosotros pecadores, ahora y en la hora de nuestra muerte. Amén. Señor esté con vosotros. Y que la bendición de Dios Todopoderoso, Padre, Hijo y Espíritu Santo, descienda sobre vosotros y nos acompañe y os acompañe siempre. Desearos a todos un feliz día. Por favor, sed felices. Podemos ir en paz.

Proclama mi alma la grandeza del Señor. Se alegra mi espíritu en Dios mi Salvador, porque ha mirado la humillación de su esclava. Desde ahora me felicitarán todas las generaciones, porque el Poderoso ha hecho obras grandes por mí. Su nombre es santo, y su misericordia llega a sus fieles de generación en generación. Él hace proezas con su brazo, dispersa a los soberbios de corazón, derriba del trono a los poderosos y enaltece a los humildes. A los hambrientos los colma de bienes y a los ricos los despide vacíos. Auxilia a Israel, su siervo, acordándose de su misericordia, como lo había prometido a nuestros padres, en favor de Abraham y su descendencia por siempre. Amén.

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Queridos hijos, que este tiempo sea un tiempo de oración por la paz. Los invito a renovar el rezo del rosario en sus familias, por mis intenciones, para que yo pueda multiplicar sus oraciones e interceder por ustedes ante el Altísimo, a fin de que Él conceda sus peticiones y les dé la paz. Estoy con ustedes y rezo por ustedes y con ustedes como nunca antes. Queridos hijos, gracias por haber respondido a mi llamado.

De la mano de Jesús y de María en la tormenta, comenzamos con esta lectura de la primera epístola a los Corintios, en el capítulo 12, desde el versículo 12, el símil del cuerpo. Pues del mismo modo que el cuerpo es uno, aunque tiene muchos miembros y todos los miembros del cuerpo, no obstante su pluralidad, no forman más que un solo cuerpo. Así también Cristo, porque en un solo espíritu hemos sido todos bautizados, para no formar más que un cuerpo, judíos y griegos, esclavos y libres, y todos hemos bebido de un solo espíritu. Así también el cuerpo no se compone de un solo miembro, sino de muchos. Si dijera el pie, puesto que no soy mano, yo no soy del cuerpo, ¿dejaría de ser parte del cuerpo por eso? Y si el oído dijera, puesto que no soy ojo, no soy del cuerpo, ¿dejaría de ser parte del cuerpo por eso? Si todo el cuerpo fuera ojo, ¿dónde quedaría el oído? Y si fuera todo oído, ¿dónde el olfato? Ahora bien, Dios puso cada uno de los miembros en el cuerpo según su voluntad. Si no fuera un solo miembro, ¿dónde quedaría el cuerpo? Por tanto, muchos son los miembros, mas uno el cuerpo. Y no puede el ojo decir a la mano, no te necesito, ni la cabeza a los pies, no os necesito. Más bien, los miembros del cuerpo que tenemos, por más débiles, son indispensables. Y a los que nos parecen los más viles del cuerpo, les rodeamos de mayor honor. Así, a nuestras partes deshonestas las vestimos con mayor honestidad. Pues nuestras partes honestas no lo necesitan. Dios ha formado el cuerpo, dando más honor a los miembros que carecían de él, para que no hubiera división alguna en el cuerpo, sino que todos los miembros se preocuparan lo mismo los unos de los otros. Si sufre un miembro, todos los demás sufren con él. Si un miembro es honrado, todos los demás toman parte en su gozo. Palabra de Dios. Qué lindo que es esto, qué bueno que esto lo meditemos mucho, lo leamos muchas veces, como iglesia, como cuerpo místico del Señor que somos, como católicos, debemos tener muy claro quiénes somos nosotros.

y qué lugar ocupamos cada uno y cómo, a pesar de el nivel de importancia que se cree tener en cualquiera que sea las posiciones que ocupamos, que todo el mundo se acuerde que somos un solo cuerpo y un solo espíritu que es Cristo. Porque con esto combatimos el clericalismo, por ejemplo, que el Santo Padre Francisco combate con tanta fuerza, que es el clero que se cree superior a los laicos y a los religiosos y que se sientan en un trono a gobernar y que nos miran mal a los demás ni nos dan oportunidades, nos cierran las puertas. Esto obviamente que es como una enfermedad espiritual, obviamente que no son muchos, afortunadamente. Pero siempre hay estos problemas. Lo mismo en los religiosos también existe ese clericalismo o autoritarismo por el hábito que llevan, la consagración que puedan llevar, laicos que están comprometidos, consagrados, que tienen posiciones importantes, terminan cayendo en los mismos problemas también de autoritarismo, de superioridad, todo esto. Es un mal humano. Es algo, acuerde, en el Evangelio lo vemos en la gente más santa. Juan y Santiago pidiéndole a Jesús que cuando estuviera en su reino los permitiera sentar uno a la derecha y otro a la izquierda. Y eran gente buena, muy santa, y miren cómo ambicionaban cosas tan banales y poderes tan superficiales. Eso está en nuestros instintos humanos. Pero todo esto es parte de una disciplina que tenemos que ir todos desarrollando y muriendo a esas cosas para que pueda reinar en nosotros el Espíritu de Dios, que es humildad, que derrota la vanidad, la autosuficiencia, la pretensión, la soberbia sobre todo. Y todo esto, pues tenemos que aprenderlo para que podamos ser mejores católicos.

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0: Hola, mi nombre es Natalie Gómez, vengo de Panamá y bueno, esta es mi primera vez aquí en Meyugori. Estoy obviamente emocionada porque vengo sin saber mucho al respecto, ya que vengo de un camino que me estoy acercando a Dios de nuevo por primera vez, hace muchos años. Y este lugar me ha transmitido una vibra muy positiva que me llega mucho a mi corazón. Y obviamente vengo con mi corazón abierto y dispuesto a reconectar más con Dios y con la Virgencita. Y la gente aquí ha sido muy cálida, muy amorosa, muy amigable. Y eso siento que es porque está Dios presente entre nosotros. Dios está, cada comunicación que tenemos con la gente aquí es como que Dios está agarrándonos de las manos a todos para que, como somos hermanos todos aquí, nos queramos todos y podamos compartir este momento, este festival, como debe ser, así con esa alegría y sensación de que no estamos solos, sino que siempre tenemos a Dios atrás de nosotros. Entonces, eso.
1: Queridos hijos, les traigo en brazos al niño Jesús, Rey de la Paz.

Que toda criatura bendiga y glorifique a María, la obra maestra de las manos de Dios, porque ella es la obra maestra de las manos de Dios, tanto en el orden de la gracia como en el de la gloria.

mis queridos hermanos, se está terminando la jornada de este día. Voy a pedirles que tomemos asiento y contemplemos a Jesús sacramentado en este momento. Sin perder la postura de respeto, de adoración y de contemplación, iniciemos todos juntos en el nombre del Padre, del Hijo y del Espíritu Santo. Mirando fijamente a Jesús, digámosles desde el fondo de nuestro corazón: amado Jesús, al marcar el reloj las 5 de la tarde de este día, nos detenemos y nos postramos ante tu presencia real en el Santísimo Sacramento.

Venimos con el corazón cargado de la prisa del día, de las preocupaciones y los anhelos, pero en esta hora elegimos la mejor parte, Señor, estar a tus pies. Señor, este tiempo es tuyo. Es una hora para adorarte, para reparar, para agradecer y sobre todo para dejarnos amar por ti. Que el ruido del mundo se apague en nuestras mentes. Que solo sintonice el latido de tu corazón eucarístico. Nos disponemos a vivir estos 60 minutos de gracia, sabiendo que tú estás aquí vivo, mirándonos con tu ternura. Para abrir las puertas de nuestro corazón y entrar en tu santuario de paz, queremos entregarte lo más puro que un alma puede ofrecerte, nuestra alabanza. Alabar no es solo cantar, es reconocer que tú eres nuestro Dios, que eres fiel y que tu amor lo llena todo. Por eso, Jesús, al comenzar esta hora santa, unimos nuestras voces a los ángeles en el cielo para decirte que nuestro mayor gozo es estar contigo, con alegría, devoción y entrega. Cantemos todos juntos diciendo: me deleito en alabarte, Señor. Te invito a que lleves tus manos al corazón y mirando a Jesús le cantemos todos juntos y le digamos: me deleito en alabarte, Señor. Que suba como incienso la gloria y la alabanza solo a ti, Señor.

estilo fuerte. Me deleito en bendecirte, mi Dios. Que suba como incienso

Señor Jesús. Hoy queremos poner en tus manos, ante tu custodia y tu providencia, el trabajo y el esfuerzo, el sudor diario de todos los comerciantes, locatarios y artesanos de nuestra comunidad. Tú conoces bien el cansancio del trabajo, el trabajo manual y el deseo de llevar el sustento a los hogares. Pero tú mismo te formaste en el taller de carpintería de San José. Te pedimos por nuestros negocios, por los puestos, por los talleres y por sus manos creadores. En tiempos de dificultad, sé tú su fortaleza en las ventas de los hermanos comerciantes. Sé su bendición y en sus familias sé la paz, Señor. Bendice el fruto de las manos y de sus desvelos. Y concédenos como comunidad valorar, apoyar y dignificar su valor. Que nunca les falte el pan y la salud, mucho menos la esperanza. Por eso te cantamos: me deleito en alabarte, Señor. Cántalo con nosotros diciendo: me deleito en alabarte, Señor. Me deleito en bendecirte, Señor. Dilo fuerte: me deleito en bendecirte, mi Dios. Que suba como incienso

0: Señor Jesús, hoy queremos poner ante tu custodia y tu providencia el trabajo de nuestros hermanos. Por eso, Señor, después de entregar la vida de quienes día a día construyen nuestra comunidad con su trabajo, queremos ofrecer lo mejor que tenemos. No traemos oro ni grandes riquezas, sino el barro de nuestra propia existencia. Este canto sincero que brota del alma, como los artesanos que transforman la materia con amor, nosotros queremos transformar este momento en una ofrenda viva con la música, y queremos decirte que por siempre cantaré para ti, Señor. Extiende tus manos hacia el Señor y dile: por siempre cantaré mi amor por ti, Señor.
1: Por siempre cantaré mi amor por ti.
0: Por siempre llegará a tu corazón.
1: Por siempre llegará tu corazón.
0: Y como para mí la luz del sol, díselo.

Te pido que te levantes y levantes tus manos y le digamos, porque eres siempre mi Jesús de amor. Levanta y cántale, porque eres siempre mi Jesús de amor. Porque eres siempre mi felicidad. Porque eres siempre mi felicidad. Porque te amo y estará en mi voz. Porque te amo y estará en mi voz. Una alabanza para ti.

0: Dale un fuerte aplauso a Jesús. Y todos juntos a una sola voz, digámosle, ¡gloria a Dios!
1: ¡Gloria a Dios!
0: Más fuerte, dísele, ¡gloria a Dios!
1: ¡Gloria a Dios!
0: Todos llevamos nuestras manos a nuestro pecho y le decimos, al Señor que nos hable con su palabra. Cierra los ojos un momento y permite que las palabras de Jesús empapen tu corazón. Lectura del libro del profeta Jeremías. Palabra que el Señor dirigió a Jeremías. Levántate y baja a la casa del alfarero, que allí te haré oír mis palabras. Yo bajé a la casa del alfarero y lo encontré trabajando en el torno. Pero el vaso de barro que estaba moldeando se le deshizo en las manos. Entonces él volvió a hacer otro vaso, según le pareció mejor. Entonces el Señor me dirigió la palabra en estos términos: ¿acaso no puedo hacer yo con ustedes, casa de Israel, lo mismo que este alfarero? Oráculo del Señor. Miren que como el barro en la mano del alfarero, así son ustedes en mi mano, casa de Israel. Palabra de Dios. Mirando fijamente a Jesús, no dejes de contemplarlo. Señor Jesús, hoy nos reconocemos ante ti como esa arcilla blanda. ¿Cuántas veces por nuestras debilidades, por los golpes de la vida o las preocupaciones de nuestros comercios, trabajos o problemas personales, sentimos que nos deshacemos o nos quebramos? Pero hoy estamos aquí en tu presencia eucarística, que es el verdadero torno del alfarero. Te entregamos nuestras vidas, nuestros proyectos,

a toda nuestra comunidad de comerciantes y artesanos. Si algo en nosotros se ha roto, si la fatiga nos ha agrietado, tómanos de nuevo en tus manos, no nos dejes caer. Moldea nuestro corazón, quita la impureza y haznos una obra nueva que refleje tu amor. Señor Jesús, con la plena confianza de que estamos en las mejores manos, queremos hacer nuestra esta oración cantada.

y haznos nuevos, Señor. Lleva tus dos manos al pecho y mirando a Jesús, dile tú también: gracias, quiero darte por amarme, Señor.

0: mirando a Jesús, unidos a nuestros hermanos artesanos que conocen el arte de transformar el barro, te pedimos, Jesús, que transformes nuestro espíritu. Escucha, Jesús, el canto de tus hijos que hoy te dicen: toma mi vida, Señor, y hazme un vaso nuevo. Bendito seas, Jesús. Y todos le decimos: te conocí y te amé. Juntos.
1: Te conocí y te amé.
0: Te pedí perdón y me escuchaste. Todos juntos.

te amo y nunca te olvidaré, y nunca te olvidaré. Aquí está el Señor, ábrele tu corazón y dile,

Gracias, Jesús. Y recibe este aplauso de tus hijos, que te amamos y que te bendecimos. Has estado todo el día con nosotros. No te cansas de externar tu amor. Bendice a todos nuestros hermanos comerciantes y a todas las familias que nos hemos reunido hoy aquí ante tu presencia. Alabado seas, bendito seas, amantísimo Jesús sacramentado. Te pido que en este momento tomes asiento y traigas a tu mente. Trae a tu mente todo lo que te preocupa. Yo quiero compartirte esta tarde que a veces venimos y tal vez a muchos nos ha pasado que vivimos el jubileo pero con una fe muy débil. Venimos al jubileo, pero a veces por compromiso. Y traemos nuestras cargas, pero miramos a Jesús y a veces dudando de que nos pueda conceder un milagro. ¿Saben una cosa? Yo jamás pensé que a mí me fuera a tocar. He vivido tantos jubileos en las que le digo a Jesús: creo en ti, Señor. Yo te amo y creo en ti. Pero este jubileo marcó mi vida en la fe. ¿Por qué les comparto esto? Porque es necesario que creamos, pero que creamos de verdad. En este momento, a las 4 de la tarde en punto, mi esposa entró al quirófano. Hace 15 días le diagnosticaron cáncer. Y yo pataleé. Me enojé con Dios, como muchos de nosotros lo hacemos. El diagnóstico fue tan precipitado que pasaron días para que yo lo asimilara. Yo había escuchado el testimonio de mucha gente que pasaba estas cosas, pero en mi familia jamás había pasado. El médico, el día viernes pasado, nos dijo que teníamos que actuar y que era necesario que la intervinieran. Tomamos la decisión de programar la operación y hoy mientras yo estoy cantando para el Señor, ella está en medio de una cirugía. Luchando por su vida. Humanamente, mis familiares me dijeron que yo tenía que estar allá, que no podía dejarla sola. Mis hijos que cantan conmigo no están aquí porque están con su madre. Y es verdad, me dijo una frase el padre Francisco el día de ayer: tú quédate a cantar. Y mejor mandamos a Jesús que vaya a asistir a tu esposa. Y es verdad. Por eso es que es necesario que nuestra fe crezca. Yo te invito a que este jubileo lo vivas distinto. ¿Crees que tu marido puede cambiar? ¿O has perdido la esperanza? ¿Tú mismo crees que tu familia puede vivir mejor o has perdido la esperanza?
Agradezco al Señor por la tranquilidad que me da de poder estar aquí sabiendo que mi esposa está en buenas manos del principal médico que es Jesús. Por eso hoy, a los pies de la cruz, quiero poner mi vida y la vida de toda mi familia. Hazla tú también. Señor Jesús, después de dejarnos moldear por tus manos de alfarero, caminamos espiritualmente hacia el lugar donde nos diste la mayor prueba de amor, el Calvario. Nos postramos a los pies de tu cruz, Señor, ese árbol de vida donde entregaste hasta la última gota de tu sangre. Sangre que fue derramada por nosotros. Hoy traemos a los pies de tu cruz nuestra cruz diaria de nuestra comunidad, el cansancio de los comerciantes que madrugan, la incertidumbre de los locatarios cuando las ventas escasean, las manos agrietadas de nuestros artesanos poniendo bajo tu cruz sus desvelos, sus deudas, sus miedos y sus esperanzas. Al pie de tu cruz no hay peso que no se aligere. Oh Jesús sacramentado, en tu presencia no hay dolor que no encuentre sentido, porque sabemos que después del Viernes Santo siempre brilla la victoria de la resurrección. Hoy traemos nuestras cargas a tus pies, Jesús. Jesús Eucaristía, mirándote aquí, tío, aquí oculto en la hostia santa, recordamos tu sacrificio supremo. No queremos ser como aquellos que te abandonaron. Hoy elegimos quedarnos aquí, acompañándote y adorándote y entregándote todo lo que somos, con el corazón conmovido y agradecidos. Digámosle todos juntos.

nos diste, Señor, el pan bajado del cielo. Oremos, Señor nuestro Jesucristo, que en este sacramento admirable nos dejaste el memorial de tu pasión. Concédenos venerar de tal modo los sagrados misterios de tu cuerpo y de tu sangre, que experimentemos constantemente nosotros el fruto de tu redención.

0: sea Dios. Bendito sea su santo nombre. Bendito sea Jesucristo.
1: Bendito sea Jesucristo.
0: Bendito sea el nombre de Jesús.
1: Bendito sea el nombre de Jesús.
0: Bendito sea su sacratísimo corazón.
1: Bendito sea su sacratísimo corazón.
0: Bendita sea su preciosísima.

0: purísima sangre.
1: Bendita sea su preciosísima sangre.
0: Bendito sea Jesús en el santísimo sacramento del altar.
1: Bendito sea Jesús en el santísimo sacramento.
0: Bendito sea el Espíritu Santo Paráclito.
1: Bendito sea el Espíritu Santo Paráclito.
0: Bendita sea la excelsa Madre de Dios, María Santísima.
1: Bendita sea la excelsa Madre de Dios, María Santísima.
0: Bendita sea su Santa e Inmaculada Concepción.
1: Bendita sea su Santa e Inmaculada Concepción.
0: Bendita sea su gloriosa Asunción.
1: Bendita sea su gloriosa Asunción.
0: Bendito sea el nombre de María Virgen y Madre.
1: Bendita sea el nombre de María Virgen y Madre.
0: Bendita sea María, Madre de la Iglesia.
1: Bendita sea María, Madre de la Iglesia.
0: Bendito sea San José, su castísimo esposo.
1: Bendito sea San José, su castísimo esposo.
0: Bendito sea Dios en sus ángeles y en sus santos.
1: Bendito sea

Proclama mi alma la grandeza del Señor. Se alegra mi espíritu en Dios mi Salvador, porque ha mirado la humillación de su esclava. Desde ahora me felicitarán todas las generaciones, porque el Poderoso ha hecho obras grandes por mí. Su nombre es santo, y su misericordia llega a sus fieles de generación en generación. Él hace proezas con su brazo, dispersa a los soberbios de corazón, derriba del trono a los poderosos y enaltece a los humildes. A los hambrientos los colma de bienes y a los ricos los despide vacíos. Auxilia a Israel, su siervo, acordándose de su misericordia, como lo había prometido a nuestros padres, en favor de Abraham y su descendencia por siempre. Amén.

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nombre es Sandra. Nos encontramos en la capilla de Santa Teresita de Jesús, en el Amolar, Pisa Flores, Hidalgo.

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1: Queridos hijos, los llamo en el amor. Conviértanse aunque estén lejos de mi corazón.

esta ocasión agradecemos a toda la gente que se congregó en esta solemnidad del Santo Jubileo. Por las calles estuvimos viendo cómo muchas personas se daban cuenta que Jesús sacramentado pasaba por sus calles, por sus familias. Ellos sacaban sus enfermos porque desde mucho tiempo se ha estado preparando esta solemnidad. Muchas gracias por todas esas bendiciones que Dios ha derramado en cada uno de nosotros, porque cada año esperamos que el Señor Jesús igual nos cobije con su amor, su eterna sangre que nos derrama en cada uno de nosotros. Cada familia tiene muchas necesidades y dentro de esas necesidades, sin lugar a dudas, el Señor Jesús ha derramado bendiciones

pero hoy nos pudimos dar cuenta que este año fue un poquito más impresionante la participación de toda la gente, tanto quienes iban acompañando como los que salían desde sus casas para poder en un momento dado esperar recibir la bendición del Señor Jesús.

agradecemos a María Visión en esta ocasión por la visita de la Antorcha por la Paz, que con mucho amor, con mucho cariño, hemos buscado la dinámica también para hacer resaltar esta antorcha desde esta comunidad de San Cristóbal Muchochitlán. Muchas gracias, hermano. Dios los bendiga a todos.

Que toda criatura bendiga y glorifique a María, la obra maestra de las manos de Dios, porque ella es la obra maestra de las manos de Dios, tanto en el orden de la gracia como en el de la gloria.

0: En el nombre del Padre, del Hijo y del Espíritu Santo.
1: Amén.
0: La paz, la caridad y la fe de parte de Dios Padre y de Jesucristo el Señor estén con todos ustedes.
2: Y con tu espíritu.
0: Humildes y penitentes como el publicano en el templo, acerquémonos al Dios justo y pidamos de que tenga piedad de nosotros, ya que también nosotros reconocemos que somos pecadores.

Con un corazón arrepentido decimos todos, yo confieso, ante Dios Todopoderoso y ante ustedes hermanos, que he pecado mucho, de pensamiento, palabra, obra y omisión, por mi grande culpa. Por eso ruego a Santa María, siempre Virgen, a los ángeles y a los santos, y a ustedes hermanos, que intercedan por mí, ante Dios nuestro Señor.

0: Vamos a seguir poniendo en las manos de Dios a nuestros hermanos comerciantes de aquí de nuestra comunidad. Pidamos por ellos que el Señor los siga bendiciendo a través de su trabajo. Nos unimos a la acción de gracias por las familias que se encomiendan a Jesús sacramentado. Nos unimos a la acción de gracias de la familia Ricardo Hernández, Ricardo García, Peña Ávila. Que el Señor derrame abundantes bendiciones. Nos unimos a la acción de gracias de Lisbeth Arzate, que le da gracias a Dios por sus 23 años de vida. Nos unimos también a la acción de gracias de la familia González Rojas, la acción de gracias de Ángel Jesús Arzate por sus 11 años de vida, que el Señor derrame sobre ellos abundantes bendiciones. También nos unimos a la acción de gracias de la mayordomía 2014, que el Señor los bendiga abundantemente. Vamos a pedir también por la salud de nuestros hermanos enfermos, de aquí de nuestro barrio de la Inmaculada Concepción, que el Señor los bendiga, que el Señor derrame abundantes bendiciones sobre ellos. De manera especial ponemos en las manos de Jesús a nuestra hermana Esperanza Santana Quintero. Va a ser intervenida quirúrgicamente. Pedimos a Dios que sea su fortaleza, su ayuda y le conceda la salud. Pedimos por su familia, que el Señor los bendiga, los llene de fortaleza en este momento. Y pedimos también por el eterno descanso de Marcelino Jiménez, Valentina Cristóbal Varela, Alfonso González Garazo, Benito Munguía, que era compi de Jesús Sacramentado del 2012, y pedimos también por Juan Arzate Garduño en su 10º aniversario. Que el Señor tenga piedad de ellos, perdone sus pecados y les conceda la vida eterna. Oremos. Señor Dios, que en tu inefable providencia te dignaste elegir a San José como esposo de la Santísima Madre de tu Hijo, concédenos que merezcamos tener como intercesor en el cielo a quien veneramos como protector en la tierra. Por nuestro Señor Jesucristo, tu Hijo, que contigo vive y reina en la unidad del Espíritu Santo y es Dios por los siglos de los siglos.
1: Amén.
0: Pueden sentarse, vamos a escuchar con mucha atención la palabra de Dios.
2: De la carta del apóstol

San Pablo a los Gálatas. Hermanos, si los guía el Espíritu, ya no están ustedes bajo el dominio de la ley. Son manifiestas las obras que proceden del desorden egoísta del hombre: la lujuria, la impureza, el libertinaje, la idolatría, la brujería, las enemistades, los pleitos, las rivalidades, la ira, las rencillas, las divisiones, las discordias, las envidias, las borracheras, las orgías y otras cosas semejantes. Respecto a ellas les advierto, como ya lo hice antes, que quienes hacen estas cosas no conseguirán el reino de Dios. En cambio, los frutos del Espíritu Santo son el amor, la alegría, la paz, la generosidad, la benignidad, la bondad, la fidelidad, la mansedumbre y el dominio de sí mismo. Ninguna ley existe que vaya en contra de estas cosas. Y los que son de Jesucristo ya han crucificado su egoísmo junto con sus pasiones y malos deseos. Si tenemos la vida del Espíritu, actuemos conforme a ese Espíritu. Palabra de Dios.

Dichoso aquel que no se guía por mundanos criterios, que no anda en malos pasos ni se burla del bueno, que ama la ley de Dios y se goza en cumplir sus mandamientos. Dichoso quien confía en el Señor. Es como un árbol plantado junto al río, que da fruto a su tiempo y nunca se marchita. En todo tendrá éxito.

En cambio, los malvados serán como la paja barrida por el viento, porque el Señor protege el camino del justo y al malo sus caminos acaba por perderlo.

0: El Señor esté con ustedes.
1: Y con tu espíritu.
0: Del Santo Evangelio según San Lucas.

0: En aquel tiempo, Jesús dijo: «Ay de ustedes, fariseos, porque pagan el diezmo hasta de la hierbabuena, de la ruda y de todas las verduras, pero se olvidan de la justicia y del amor de Dios. Esto debían practicar sin descuidar aquello. Ay de ustedes, fariseos, porque les gusta ocupar los lugares de honor en las sinagogas y que les hagan reverencia en las plazas. Ay de ustedes, porque son como esos sepulcros que no se ven, sobre los cuales pasa la gente sin darse cuenta». Entonces tomó la palabra un doctor de la ley y le dijo: «Maestro, al hablar así, nos insultas también a nosotros». Entonces Jesús le respondió: «Ay de ustedes también, doctores de la ley, porque abruman a la gente con gargas insoportables, pero ustedes no las tocan ni con la punta del dedo». Palabra del Señor.
1: Gloria a ti, Señor Jesús.
0: Pueden sentarse un momento, por favor, hermanos. Buenas tardes a todos ustedes. Yo espero que estén bien, que no se sientan cansados, ni fatigados, ni agobiados, ni enlodados, que eso ya fue ayer. ¿O vienen cansados?
2: No.
0: Eso le. Así dan ganas de celebrar la Santa Misa con gente tan entusiasmada como ustedes. Primera enseñanza que nos deja la primera lectura que hemos escuchado del libro de los Gálatas. Dice: dejar guiar por el Espíritu Santo y rechazar a toda costa el pecado. Si ustedes se dieron cuenta, San Pablo nos advierte sobre dos personas. Una, que se deja guiar por el pecado, por el mal, por la situación que el mundo nos presenta, tan bonito, tan hermoso, tan lleno de placer, que nos deja alegría momentánea, pero que después nos roba la paz. ¿Ah? Y no lo digo yo, ¿eh? Escuchen bien lo que dice el apóstol San Pablo, que nos habla a todos, no solamente a algunos, no solamente a ustedes y a mí, no, nos habla a todos. Fíjense lo que dice el apóstol San Pablo: son manifiestas las obras que proceden del desorden egoísta del hombre. Fíjense, ¿cuáles son las actitudes que tenemos cuando nos dejamos guiar por el mal? La lujuria. Aguas. Debemos de tener cuidado con eso. Las impurezas. El libertinaje. Todo me está permitido y todo lo puedo hacer. No hay límites, hay que tener cuidado. Dice también el apóstol San Pablo: todo lo puedo hacer, pero no todo me conviene. No todo me conviene. Entonces, a veces, como decimos muchas veces, abusamos de la libertad, lo convertimos en libertinaje. La idolatría es un pecado, tener a alguien antes que a Dios. Es un pecado. Nosotros podemos cometer idolatría cuando quitamos el lugar a Dios y le damos el lugar a la diversión, al fútbol, al tiempo, a la familia, al trabajo. En eso caemos en idolatría. Fíjense bien lo que dice el Señor también: La brujería no está permitida en los planes de Dios. Nos hace perder la confianza en Dios. ¿Por qué se me quedan viendo así? Yo no tengo la culpa. Díganle a San Pablo. ¿Cuántas veces hemos dicho esto, no? No creo que un chilaca, un jitomate, una cebolla tenga más poder que Dios. Ya les dije que eso lo ocupen para una salsa. ¿Tú estás en la chilaca? ¿En el comal, no? su ajito, le echan los jitomatitos al molcajete. ¿Sí saben lo que es el molcajete? ¿Qué van a estar sabiendo? Pura licuadora. ¿Ah? Ahí el molcajete, su salecita, una tortillita recién salida, un quesito, la salsita y un vaso bien frío de refresco. ¡Órale! ¿Cómo de que no? Para eso no. No, no tiene poderes curativos, ¿eh? No tiene poderes curativos. La brujería nos aparta del amor de Dios. Las enemistades, los pleitos que casi no se dan, las rivalidades, la ira, las rencillas, compis, las divisiones, provienen del mal. Dice San Pablo, del corazón egoísta del ser humano, las discordias, las divisiones, las envidias, escuchen todos estos, las borracheras, las orgías y otra cosa semejantes. Respecto a ellas les advierto, como ya lo hice antes, dice San Pablo, que quienes hacen estas cosas no conseguirán el reino de Dios. ¿En cuántas de estas cosas te quedó el chaleco? ¿En cuántas de estas cosas te quedó el chaleco? ¿Aguas? No me digas. Yo, no, ahí en tu corazón, medítalo. Y si alguna de estas te quedó el chaleco, es hora de quitártelo, de pedirle a Dios su gracia, su ayuda, de pedirle a Dios que nos aleje de esto, que nos aprisiona y que nos hace alejarnos de los demás. Si una persona egoísta se aleja de los demás, la persona envidiosa se aleja de los demás, la persona que busca divisiones, la persona que le entra el chúpale pichón como si se fuera a acabar el alcohol, se aleja de los demás. Hermanos, ojalá que ustedes mediten, bueno, todos, meditemos nuevamente este texto que hemos escuchado. Está en la carta de San Pablo a los Gálatas, en el capítulo 5, versículos del 18 al 25. Bueno, ese es una persona que actúa cuando su corazón está empobrecido, cuando no ha puesto su mirada en Jesús, que puede caer en esta situación, en estos pecados. Yo creo que cuando hagamos nuestro examen de conciencia, también tendríamos que ver ese texto de San Pablo. ¿He sido envidioso en mi vida? ¿He dividido a mi familia? ¿O si he sido compi? ¿O si soy de algún ministerio, de alguna pastoral? ¿He dividido ahí? Sería un buen examen de conciencia. Y en estos días que estamos teniendo la oportunidad de confesarnos, pues, perdón, Señor, porque sí he provocado división. Perdón, Señor, porque he tenido envidia. Perdón, Señor, porque, híjole, a veces sí he tenido otras cosas antes que tú. He caído en la idolatría. Perdóname, Señor, y dame la oportunidad de acercarme a ti, de tener un corazón generoso, dispuesto. Además que les advierto, para la otra semana no va a haber confesiones, ¿eh? Aguas para los que, ya para otra semana me confieso, ahorita hay mucha gente y de aquí hay que salvar, no nos va a perder la Rosa de Guadalupe, pero para otra semana, aguas, es hoy, el Señor te está llamando a confesarte hoy, haz tu examen de conciencia y Dios mediante, mañana ya te confiesas. Pero qué diferente cuando una persona se deja guiar por el Espíritu Santo. Qué diferente cuando una persona dispone su corazón, se lo entrega a Dios y Dios hace de esa persona una nueva creación. Fíjense, ¿cuáles son los frutos del Espíritu Santo? En cambio, dice San Pablo, los frutos del Espíritu Santo son el amor. El amor. Alcen la mano quien ha estado enamorado alguna vez. Y se le ve la cara. Así dice Paco Barraza, ¿no? El amor nos vuelve mensos. Bueno, es una canción. Pero quien ha experimentado, quien tiene amor, sabe que el amor es sacrificio, es entrega, es generosidad, es aceptar a la persona como es. inmediatamente se ve cuando una persona tiene ese fruto del Espíritu Santo. Está enamorado, enamorado de las cosas de Dios. No le cuesta venir a misa, no le cuesta pasar a confesarse, no le cuesta leer las Sagradas Escrituras, no le cuesta hacer oración. Es una persona que está enamorada de Dios y que necesariamente eso lo refleja en la casa, en el trabajo. Ahora que estamos hablando de nuestros hermanos comerciantes, en su local. Un fruto del Espíritu Santo es el amor. Otro fruto del Espíritu Santo es la alegría. Hijo, ¿a cuánto no nos hace falta la alegría, No sé si ya tengan sueño o estén todos malhumorados, pero nos falta la alegría. A muchos de nosotros, ay, todavía faltan 3 días para la jubileo. Ah. ¿Y dónde está la alegría? Se quedó en la casa. La dejamos ahí en el cajón. Quien tiene al Espíritu Santo se le nota la alegría, el disfrutar las cosas. Mucha alegría he tenido en estos días de cómo cada jubileo, aunque ya sabemos lo que va a pasar, lo que toque, pero cada año se vive de modo diferente. La alegría de volver a disfrutar esto. Hace un año no sabíamos y ahora gracias a Dios estamos aquí. La alegría de poder disfrutar esto que el Señor nos da. Quien tiene al Espíritu Santo se le nota en la generosidad. Fíjense, no es cosa de los padres el ser generoso, es cosa de quien tiene al Espíritu Santo, la generosidad. Mi ramo de flores, ahí está, se lo entrego a Dios porque yo sé quién es Él. Y no me duele, aquí está, lo mejor para ti, Jesús. ¿Quién trajo su kilito de, bueno, sus kilotes de manzana? Con generosidad. Quien es generoso tiene el Espíritu Santo. La bondad, la fidelidad. Te soy fiel, Dios. Pase lo que pase, la situación que esté viviendo en mi vida, te soy fiel porque yo sé que tú eres Dios. Y que todo lo puedes. Y que no me voy a ir con otras cosas. Y que mejor voy a ir contigo. Me voy a acercar a ti. Voy a descubrirte a ti. Voy a serte fiel en mi corazón. No quiero tener otros dioses que no sea esto. Eso es la fidelidad a Dios. La mansedumbre, el dominio de sí mismo. Es que yo no era así, ahora soy bien enojado y digo puros disparates. Y que... El dominio de sí mismo, tranquilízate. ¿Cómo dicen los comerciales? Dalai. Antes decían, ¿no?, los comerciales, cuenta hasta 10. ¿No se acuerdan de aquellos comerciales? Que cuando la mamá ya estaba así y que se le echa a Chabelo, detente, cuenta hasta 10. Ahora va a decir que no se acuerdan y son más grandes que yo. Ya tienen canas. Así nos decía, ¿no?, ese comercial, no, detente, cuenta hasta 10. Ya que contaba hasta 10, ah, ya, a ver, hijo, no lo hagas. Dominio de sí mismo. Antes de decir algo, hay que pensarlo. Eso es el dominio de sí mismo. Pero no lo vamos a lograr solos. Todo esto necesita la ayuda, o necesitamos la ayuda del Espíritu Santo. Su gracia, su amor. Que venga el Espíritu Santo y nos ayude. Este santo jubileo que estamos viviendo, pidámosle a Dios que nos conceda sus frutos, los frutos del Espíritu Santo. Para vivir en la alegría, lo que nos queda de este jubileo, seguirlo disfrutando, seguirlo viviendo, estar aquí, aquí presencialmente, bueno, por los que nos ven a través de María Visión, en otros países, en otros estados quizá, pero nosotros que tenemos la oportunidad de estar aquí, ya iba a decir de cuerpo presente, no, pero no, ¿verdad?, sino aquí presente, aquí disfrutándolo, oliendo las flores, la fruta que han puesto aquí, eso que debe ser de la alegría, no lo dejemos pasar. Como les decía la otra ocasión, que no llegue el lunes después del jubileo, ¿y ahora qué? Todos cansados, malhumorados, ¿y ahora qué? Hay que ir preparando.

0: viniéndonos y pidiéndole a Dios su ayuda, su gracia, para no dejarnos dominar por la carne, porque la carne nos lleva a esos pecados de la idolatría, de la división, del orgullo. Más bien, seamos llenados una y otra vez de estos dones, de estos frutos que nos da el Espíritu Santo. Por lo menos, pidámosle al Espíritu Santo que nos conceda la alegría en estos días santos, de la presencia de Jesús real en medio de nosotros. Que así sea. De pie, por favor. Oremos a Dios que conoce nuestras necesidades y desea que acudamos a Él. Después de cada intención diremos, Padre, escúchanos.
1: Para que el Señor derrame su Espíritu sobre los ministros de la Iglesia y santifique a los religiosos, roguemos al Señor.
0: Padre, escúchanos.
1: Para que desaparezca el odio en el mundo y haya concordia entre las naciones, roguemos al Señor.
0: Padre, escúchanos.
1: Para que los pecadores se conviertan y los enfermos recuperen la salud, roguemos al Señor.
0: Padre, escúchanos.
1: Para que Dios aleje de nosotros todo mal, roguemos al Señor.
0: Padre, escúchanos.
1: Para que Dios suscite en nosotros un espíritu de penitencia por los pecados que hoy hemos cometido, roguemos al Señor.
0: Padre, escúchanos. Por nuestros hermanos comerciantes de nuestra parroquia, para que el Señor los siga bendiciendo a través de su trabajo. Oremos.
2: Padre, escúchanos.
0: Por las familias que se encomiendan a Jesús sacramentado, por la familia Ricardo Hernández, Ricardo García, Peña Ávila, que el Señor los llene de abundantes bendiciones, también a la familia González Rojas, por nuestros hermanos que le dan gracias a Dios por el don de la vida, por Lisbeth Arzate, por Ángel Jesús Arzate, que el Señor derrame sobre ellos abundantes bendiciones. Oremos.
2: Padre, escúchanos.
0: Pidamos por nuestros hermanos enfermos, por nuestra hermana Esperanza Santana, que el Señor la siga bendiciendo, le conceda la salud. Oremos.
2: Padre, escúchanos.
0: Por nuestros hermanos mayordomos de Jesús Sacramentado de 2014, por nuestros compis del 2026, que el Señor derrame sobre ellos abundantes bendiciones. Oremos.
2: Padre, escúchanos.
0: Por el eterno descanso de Alejandro Peña González, Marcelino Jiménez, Valentina Cristóbal Varela, Alfonso González Carazo, Benito Munguía, décimo por Juan Arzate Garduño, por las benditas ánimas del Santo Purgatorio. Oremos.
2: Padre, escúchanos.
0: Muéstrate propicio con tus hijos, Señor, y multiplica sobre ellos los dones de tu gracia, para que alcancen los bienes que te han pedido. Por Jesucristo nuestro Señor.
2: Amén.
0: Pueden sentarse, hermanos, presentemos el pan y el vino.

0: Oren, hermanos, para que este sacrificio mío y de ustedes sea agradable a Dios Padre Todopoderoso.
1: El Señor reciba de tus manos este sacrificio para alabanza y gloria de su nombre, para nuestro bien y de toda su santa Iglesia.
0: Al prepararnos a ofrecerte, Padre Santo, este sacrificio de alabanza, te suplicamos que para cumplir la misión que nos has confiado, nos ayude la intercesión de San José, a quien concediste cuidar en la tierra, haciendo las veces de Padre a tu unigénito. Él que vive y reina por los siglos de los siglos.
2: Amén.
0: El Señor esté con ustedes. Levantemos el corazón.
1: Lo tenemos levantado hacia el Señor.
0: Demos gracias al Señor nuestro Dios. En verdad es justo y necesario. Es nuestro deber y salvación darte gracias siempre y en todo lugar, Señor Padre Santo, Dios Todopoderoso y Eterno, alabar, bendecir y proclamar tu gloria en la conmemoración de San José, porque él es el hombre justo que diste por esposo a la Virgen Madre de Dios, el fiel y prudente servidor a quien constituiste jefe de tu familia, para que haciendo las veces de Padre, cuidara a tu unigénito, concebido por obra del Espíritu Santo, Jesucristo Señor nuestro. Por él, los ángeles y los arcángeles y todos los coros celestiales celebran tu gloria, unidos en común alegría. Permítenos unirnos a sus voces, cantando humildemente tu alabanza.

Santo eres en verdad, Señor, fuente de toda santidad. Por eso te pedimos que santifiques estos dones con la efusión de tu Espíritu, de manera que se conviertan para nosotros en el cuerpo y la sangre de Jesucristo nuestro Señor, el cual, cuando iba a ser entregado a su pasión voluntariamente aceptada, tomó pan. Dándote gracias, lo partió y lo dio a sus discípulos diciendo: tomen y coman.

Del mismo modo, acabada la cena, tomó el cáliz y dándote gracias de nuevo, lo pasó a sus discípulos diciendo, tomen y beban todos de él, porque este es el cáliz de mi sangre, sangre de la alianza nueva y eterna, que será derramada por ustedes y por muchos para el perdón de los pecados. Hagan esto en conmemoración mía.

0: Este es el sacramento de nuestra fe.
1: Anunciamos tu muerte y proclamamos tu resurrección. Ven, Señor Jesús.
0: Así pues, Padre, al celebrar ahora el memorial de la muerte y resurrección de tu Hijo, te ofrecemos el pan de vida y el cáliz de salvación, y te damos gracias porque nos haces dignos de servirte en tu presencia. Te pedimos humildemente que el Espíritu Santo congregue en la unidad a cuantos participamos del cuerpo y la sangre de Cristo. Acuérdate, Señor, de tu Iglesia extendida por toda la tierra y con el Papa León XIV, nuestro obispo Raúl y todos los pastores que cuidan de tu pueblo, llévala a su perfección por la caridad. Acuérdate también de nuestros hermanos que se durmieron en la esperanza de la resurrección y de todos los que han muerto en tu misericordia. Admítelos a contemplar la luz de tu rostro. Ten misericordia de todos nosotros, y así con María, la Virgen Madre de Dios, su esposo San José, los apóstoles y cuantos vivieron en tu amistad a través de los tiempos, merezcamos por tu Hijo Jesucristo compartir la vida eterna y cantar tus alabanzas. Por Cristo, con Él y en Él, a ti, Dios Padre omnipotente, en la unidad del Espíritu Santo, todo honor y toda gloria por los siglos de los siglos.
2: Amén.
0: Llenos de alegría por ser hijos de Dios, digamos confiadamente la oración que Jesús nos enseñó. Padre nuestro, que estás en el cielo, santificado sea tu nombre. Venga a nosotros tu reino. Hágase tu voluntad en la tierra como en el cielo. Danos hoy nuestro pan de cada día. Perdona nuestras ofensas, como también nosotros perdonamos a los que nos ofenden. No nos dejes caer en la tentación y líbranos del mal. Líbranos de todos los males, Señor, y concédenos la paz en nuestros días, para que, ayudados por tu misericordia, vivamos siempre libres de pecado y protegidos de toda perturbación, mientras esperamos la gloriosa venida de nuestro Salvador Jesucristo.
3: Tuyo es el Señor, tuyo el poder y la gloria por siempre, Señor.
0: Señor Jesucristo, que dijiste a tus apóstoles: la paz les dejo, mi paz les doy. No tengas en cuenta nuestros pecados, sino la fe de tu Iglesia. Y conforme a tu palabra, concédele la paz y la unidad. Tú que vives y reinas por los siglos de los siglos.
2: Amén.
0: La paz del Señor esté siempre con ustedes.
4: Y con tu espíritu.
0: Como hermanos, compartan todos un saludo de paz. La paz del Señor.

Hermanos, Él es Jesús, el Cordero de Dios que quita el pecado del mundo. Dichosos los invitados a la cena del Señor.

0: Oremos.
1: Renovados con ese sacramento de vida, te rogamos, Señor, que nos concedas vivir para ti en justicia y santidad, a ejemplo y por intercesión de San José, el varón justo y obediente que contribuyó en sus servicios a la realización de tus grandes misterios. Por Jesucristo nuestro Señor.
2: Amén.
1: Pues en nombre de Dios, agradecerle a nuestros hermanos compis de aquí, de este barrio de la Inmaculada Concepción, que el Señor los bendiga, que el Señor les multiplique su generosidad, sus esfuerzos, todo lo que hicieron para preparar esta jornada de adoración y de oración ante Jesús sacramentado. Agradecer a todas las familias, a todas las personas que contribuyeron aquí este día para esta jornada con Jesús sacramentado. Pedimos por ustedes, hermanos, compis que organizaron este día del Santo Jubileo aquí en el barrio de La Conchita, que el Señor les multiplique su ayuda, su generosidad, que el Señor se los multiplique en trabajo, se los multiplique en su familia, que el Señor los bendiga abundantemente. Oremos. El Señor esté con ustedes.
2: Y con tu espíritu.
1: Y la bendición de Dios Todopoderoso, Padre, Hijo y Espíritu Santo descienda sobre ustedes y permanezca para siempre.
2: Amén.
1: Que Cristo sea nuestra alegría, pueden retirarse en paz.
2: Demos gracias a Dios.
1: Que todos tengan una bendecida noche, buen descanso para todos.
2: Gracias, Señor.
1: ¡Gloria a Dios!
2: ¡Gloria a Dios!
1: ¡Gloria a Dios!
2: ¡Gloria a Dios!
1: ¡Gloria a Dios!
2: ¡Gloria a Dios!
1: Buenas noches.

Proclama mi alma la grandeza del Señor. Se alegra mi espíritu en Dios mi Salvador, porque ha mirado la humillación de su esclava. Desde ahora me felicitarán todas las generaciones, porque el Poderoso ha hecho obras grandes por mí. Su nombre es santo, y su misericordia llega a sus fieles de generación en generación. Él hace proezas con su brazo, dispersa a los soberbios de corazón, derriba del trono a los poderosos y enaltece a los humildes. A los hambrientos los colma de bienes y a los ricos los despide vacíos. Auxilia a Israel, su siervo, acordándose de su misericordia, como lo había prometido a nuestros padres, en favor de Abraham y su descendencia por siempre. Amén.

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0: Alabado sea Jesucristo. Oigan, qué gustazo de estar con ustedes aquí. Es que esto es un placer, ¿no? Con esa libertad, poder decir gloria a Dios y llegar a sus casas por medio de las redes sociales también. ¡Ay, qué bonito! Yo creo que eso es fruto de los mártires mexicanos que dieron su vida, su sangre, para que pudiera seguir la religión así abiertamente como se vive en México. Y llegamos a todo el mundo. María Visión, lo ven más de 20 millones de personas, oigan. Esta es una maravilla. Vamos a ponernos, pues, primero en un ambiente de oración. Nuestra invitada, mi amada esposa Maggie, que viene también con mucho gusto. El tema de hoy está
1: buenos días.
0: Precioso, precioso, precioso. Vamos a meterle el corazón. Pero primero hay que disponer el alma en una atmósfera correcta, en una atmósfera de oración. Vamos adelante con la oración.
2: Oh Señor, mi dulce amigo, cuatro cosas hoy te pido con mucha necesidad. Paciencia para sufrir, fuerza para trabajar, valor para resistir las penas que han de venir y me han de mortificar. Temperamento sereno para poder resolver las cosas con santa calma y así tener en el alma perfecta tranquilidad. Esto tengo que pedirte, oh mi Jesús adorado, en este día consagrado, para adorarte y servirte por siempre. Amén.

0: estamos transmitiendo desde el Seminario de los Siervos de María de Guadalajara. La parte de atrás se ve, es como un ranchito. De hecho, una vez nos quedamos, nos tocó estar aquí cocinar. ¡Ay, qué rico! Hicimos unas carnitas ahí deliciosas, no es por dárselas a antojar, pero el lugar es muy bello, porque se siente la presencia de Dios, una paz muy bonita, y está dentro de la ciudad, pero es como salir de ella, ¿no? Entonces, a veces ve uno, pues visita uno monasterios, dan ganas.
1: No, y aquí, justamente aquí está el Santísimo siempre, ¿no?
0: Entonces, sí, sí.
1: Dices bien, se siente la presencia, ¿no?
0: ¿Te acuerdas también? A Magui le tocó un tiempo trabajar con unas monjitas en la cocina. Sí. Y pesado, porque muchas monjitas y ella sola en la cocina. Pero qué a gusto, decía, salía cansada, pero muy contenta porque se sentía paz, ¿no?
1: No, es hermoso trabajar en estos lugares, apoyar, porque pues siempre está el Señor presente. Siempre, siempre es un ambiente tranquilo. Hablando de vocaciones, por ejemplo, pues a lo mejor no se imagina la gente, si buscas un lugar de paz y sientes en tu corazón un llamado, date la oportunidad, digo, a fin de cuentas, el Señor es uno, el Señor está presente, y si tienes un llamado, ven, date una vuelta. Aquí está este seminario.
0: Como dicen, y sí, sí.
1: Exactamente.
0: Los muchachos de Indonesia, sí. Muy simpáticos, porque mucha alegría. Entonces empiezan, les toca en algún momento del día o de la semana hacer aseo, y mientras lo hacen están cantando canciones de Vicente Fernández, oiga usted, ¿no?
1: Sí.
0: Apenas aprendieron el idioma y ya están cantando.
1: No, pues es que dicen...
0: Y volver. ¡Qué bonito! Sí, me encanta.
1: Muy bien.
0: Bueno, vamos a entrar en tema. El día de hoy vamos a hablar sobre el alma inmortal. Fíjense que nosotros no venimos de vidas pasadas, eso no es cierto. Tenemos nuestra propia historia, somos creados en el momento de la concepción entre papá y mamá, ¡pum! Ahí entra la luz del Espíritu Santo y nos da un alma espiritual, un alma inmortal. Y entonces el cuerpo morirá, pero el alma persiste y puede acabarse, pues incluso el sol, y el alma va a seguir existiendo porque es un alma inmortal, como los ángeles. Debemos de saber esa primicia, esa importancia, para precisamente darle la prioridad pues a la alma.
1: Claro.
0: Que después vendrá la resurrección de los cuerpos, que también es tema de hoy. Incluso el cuerpo va a ser eterno, cuerpo glorioso, cuerpo resucitado. No estoy inventando nada, está en la palabra de Dios, y tú lo dices cada vez que dices el credo. Pon atención. Creo en la resurrección de los cuerpos y la vida del mundo futuro. Amén. Bien bonito el programa de hoy. Vamos a tomar el Catecismo de la Iglesia Católica en el apartado 365. Lo voy a ir leyendo y lo vamos a ir desmenuzando como quien se come una mandarina, man. Entonces tú la vas pelando y vas agarrando gajo por gajo, lo vas disfrutando, lo saboreas. Así vamos a hacerle, si ustedes me permiten. ¿Está bien para ti, amor?
1: Perfecto. Es que okay. Son temas que son de importancia espiritual muy grande y que a veces no reparamos en ellos, ¿no?
0: Exactamente. Vamos pues, ¿quieres empezar a leer tú o empiezo a leer yo?
1: Como gustes.
0: Empiézale tú.
1: La unidad del alma y del cuerpo es tan profunda que se debe considerar al alma como la forma del cuerpo.
0: A ver, el alma como la forma del cuerpo. El cuerpo es el envase o la cáscara, para decirlo de alguna manera,
1: sí.
0: Del alma. Ajá. ¿Sí? Y entonces, pero están intrínsecos, es decir, fusionados el uno con el otro. Tan es así que cuando el alma se va, el cuerpo deja de vivir, de respirar, de existir.
1: De hecho, el padre Héctor decía en una plática, ¿dónde está el alma? Pues el alma está en todo el cuerpo, porque es la que nos permite respirar, vivir, caminar, hacer, sentir, ¿no?
0: Le llamamos el soplo de vida del Espíritu
1: así
0: Santo.
1: Así es.
0: Y vende la vida.
1: Y uno piensa que el alma es un pedacito por ahí en el corazón. No, o sea, estamos hablando de dimensiones de otro tipo, ¿no?
0: Ok, continuamos.
1: Es decir, gracias al alma espiritual, la materia que integra el cuerpo es un cuerpo humano y viviente.
0: Exacto, somos cuerpos humanos, no somos cuerpo, sí pertenecemos al reino animal, porque bueno, somos mamíferos, pero somos un cuerpo humano con potencias del alma, diferente de los animales, con un alma espiritual. Que ahorita vamos al detalle. Continúa, por favor.
1: El viento,
0: te agarré distraído.
1: El viento. Que se está sintiendo un viento padrísimo aquí, sí. Por cierto. en el hombre, el espíritu y la materia no son dos naturalezas unidas, sino que su unión constituye una única naturaleza.
0: La unión en el hombre, hombre-mujer, se refiere a la humanidad. La unión con el alma no es que sea alma, espiritual y cuerpo, sino que van unidos. Ah, yo una vez le pregunté a un sacerdote, el padre Luis Enrique, padre, ¿qué va a pasar con el cuerpo? Ustedes me dirán, pues se va a podrir, ¿no? A menos que quedes incorrupto, claro, o que te hagan ceniza, que te quemen, sino pues calacas, ¿no?
1: Claro.
0: Como decían los egipcios, agarraban la momia de un niño y dicen, pues esto es lo que vas a hacer, vive tu vida. Así lo pensaban ellos, ¿no? Pero es que el Señor Jesús es verdadero Dios y verdadero hombre. Como tal, tiene un cuerpo que come, que siente. Sí, pero ya murió y resucitó en espíritu, espérate. Ya resucitado comió.
1: Efectivamente.
0: ¿Sí? Estaba comiendo pescado. No, hizo como que comió, dice comió. Ya resucitado lo podían tocar, como tocas la materia. Entonces es un cuerpo resucitado, es otra administración de la gracia, diferente a como lo vemos, pero sí sigue siendo un cuerpo. Y el Señor es la primicia, el primero de los resucitados. Hay una promesa. Creemos en la resurrección de los muertos y la vida del mundo futuro. ¿Cómo será esa resurrección?

0: resurrección, no lo sé, pero de que será, será.
1: Claro.
0: Porque es promesa de Dios. Ezequiel, el Valle de los Muertos, en la palabra de Dios.
1: Impresionante.
0: Veía pues un valle lleno de huesos resecos, de calaveras. Caminaba entre ellas y tronaban los huesos. Cras, cras, cras, cras. Pero entonces ve cómo se empiezan a llenar de nervios, de carne, de sangre, de piel, y vuelven a la vida. ¡Impresionante!
1: Impresionante.
0: Creemos en la resurrección de los cuerpos. Y aquí dice que son uno, el cuerpo y el alma. Vamos a morir todos. Pero también todos vamos a resucitar. ¿Para bien o para mal? No en otra vida. No, ahora en gusano. No. Tú mismo, tu historia, tu persona. ¿Para la gloria de Dios o para la perdición eterna? Está interesante. Vamos a continuar. En el hombre, el espíritu y la materia, es lo que acabas de leer, son naturales unidas, de su unión constituye una única naturaleza. Y el ejemplo de todo ello, pues, es nuestro Señor Jesucristo, claro. De quien somos imagen y semejanza.
1: Claro.
0: ¿No?
1: Y es que tenemos que entender que el hombre en sí está hecho de materia y de espíritu, de alma, ¿no? Entonces, a veces nos olvidamos de esa parte y decimos, no, los negocios son una cosa y lo religioso es otra cosa. O yo, hay que darle al cuerpo hasta que aguante. O, ¿me explico?
0: Sí,
1: o sea,
0: sí, sí.
1: Es tomamos esta situación como temporal. Y el alma, el espíritu es eterno.
0: ¿Sabes? El Señor ya resucitado en cuerpo y alma. Uh-huh. Tan en cuerpo que tocaron sus llagas. Las tocó,
1: sí.
0: Toca mis llagas de mi mano y de mi costado. Las marcas, pues, de la cruz. Vivo el Señor. No estaba sujeto a las leyes naturales. Es decir, estaba con los apóstoles, pero no tocó la puerta, no entró por la puerta. Entró.
1: Entró, exacto.
0: Pero también es cuerpo. Si el Señor, que es perfecto y es omnipotente significa que puede hacer lo que quiera, lo que se le venga en gana, lo ha decidido así, es que es algo hermoso. Y saben, es el plan original de Dios. O sea, al momento de la creación de los primeros hombres, nuestros padres, Abraham, Eva, así lo dice la Biblia, el género literario, pues no fueron creados para morir, fueron creados para vivir eternamente.
1: Claro.
0: La consecuencia del pecado es la muerte, la enfermedad y todo lo que conlleva. Por eso, en el sábado de gloria, cantamos la muerte. ¿Dónde está la muerte?
1: Exacto.
0: ¿Dónde está tu muerte? ¿Dónde su victoria? Y se llena el alma de un gozo porque el Señor ha resucitado.
1: Claro.
0: Que qué barbaridad.
1: Claro.
0: Qué alegría. Y qué alegría con nuestros hermanos de Maravisión que siguen, continúan yendo a todas partes donde les digan que sí, ahí van, con la antorcha de la paz, a llevar la palabra de Dios, la alegría de ser hijos de Dios. Adelante con ustedes.

0: Muy queridos hermanos, nos hemos reunido en este lugar que es la Cruz Misionera para de nuevo encender esta antorcha misionera, misionera de la paz. Durante estos días hemos estado compartiendo lo más sagrado que tenemos, la Eucaristía. Hemos participado en un sitio de Jericó donde hemos pedido a Dios que pacifique nuestros corazones, que haga brillar sobre nosotros la luz de la vida, que haga brillar la luz de la bondad y sobre todo que nos enseñe el camino de la santidad, que nos recuerde que cada uno de nosotros ha sembrado la mayor bondad en nuestros corazones y que estamos llamados también a impulsar la belleza en nuestra vida, en las obras de Dios nuestro Señor.
1: ¡Suéltame palmas!

vamos a iniciar esta peregrinación con todos estos niños en este marco de la celebración de todos los santos. Queremos recordar a toda la sociedad que Dios nuestro Señor nos ha creado buenos y nos ha creado para la santidad, para compartir en comunión eterna con Dios nuestro Señor, para participar de la felicidad que

tanto anhela nuestro corazón y que siempre estamos buscando. Hoy iniciamos esta procesión con estos niños llenos de alegría, de felicidad. Sabemos que debemos depositar buenas semillas en las nuevas generaciones para tener buenos ciudadanos, mejores cristianos y excelentes santos que glorifiquen a Dios nuestro Señor por toda la eternidad. También participan en esta celebración cada uno de los grupos apostólicos que van a estar turnándose esta antorcha, llevando la paz a nuestra comunidad. Y despedimos a nuestros hermanos de María Visión, que con mucho cariño y mucha buena disposición han estado con nosotros, compartiendo su mensaje de paz, con su testimonio, con su trabajo, con su esfuerzo. Y decimos, lo que hemos recibido, lo depositamos en el corazón de Dios nuestro Señor. Nuestra oración les acompaña. Esta es su casa. Y rogamos a Dios nuestro Señor para que en el siguiente destino, donde van a llevar esta antorcha, también se enciendan muchos corazones con el fuego del amor de Dios nuestro Señor. Y que Cristo siga reinando en toda la sociedad, que se siga extendiendo ese reino de justicia, de amor y de paz.

Saludos y bendiciones en Señor Jesús y María Santísima. Soy la hermana María Antonia Solís Cetina, de las misioneras hijas de la Madre Santísima de la Luz, instituto fundado en Motul, Yucatán. Hoy me encuentro aquí en el santuario de la Virgen Nuestra Señora de Satanás de Nudos. El seguir a Jesús más de cerca, sobre todo en la vida consagrada, es una experiencia inolvidable, es una experiencia de amor a Dios que puedes compartir con cada uno de los que, con los que te encuentras. Es compartir desde el poder, el nacer, el vivir, ese amor para tratarnos unos a otros, el que todos somos hijos de Dios, pero configurándonos con Él en esta vida, pues lo vale todo, ¿verdad? Es algo inexplicable en muchos momentos y que cualquier paso que des, Dios no se deja ganar en generosidad. Él te va respondiendo a cada momento. Si yo volviera a morir y nacer, pues seguramente volvería a conseguir la vida consagrada. Esa respuesta que cada día le pido a Él y a la Santísima Virgen que me ayuden a responderla con fidelidad, con amor, sobre todo reflejado hacia los hermanos. Quiero recordarte a ti, joven, que Dios nos ha hecho un llamado a la vida, pero también un llamado a la vida consagrada para los que Él quisiera. Pregúntate si en algún momento Dios te ha llamado o te está invitando a que lo sigas a Él más de cerca en esta vocación. Estoy segura que cuando descubras que Él te llama, si Él lo quiere por este camino, no te arrepentirás. Bendiciones.

0: van a decir, pues ahora se puso raro el Oscar, pues ¿de qué está hablando? No, pues estoy hablando del catecismo, de la iglesia, estoy hablando de la Biblia, estoy hablando del plan de Dios. El plan de Dios es perfecto. Y yo le pregunté al padre, Luis Enrique, precisamente, oiga, padre, ¿y para qué? Si uno ya se muere y por la gracia de Dios, pues al cielo, ¿para qué cuerpo? Dice, para participar de la gloria completa del Señor. ¿Qué respuesta tan hermosa?
1: Claro.
0: ¿No?
1: Claro, participar de la gloria. Es perfecta, la obra de Dios es perfecta.
0: Y luego uno se pone a pensar, oye, pero ¿cómo será si a poco mis mismas características? No importa, finalmente importa que sigues siendo tú, o sea, es tu historia, es tu esencia, es tu verdad, es tu... ¡Ah, oh, qué bonito! Hablaba, por ejemplo, también de los afectos santos en vida. Serán trasladados, eso no me acuerdo qué santo lo escuché, creo que es... Ay, no me acuerdo, pero creo que es Santa Catalina, la Beata Catalina Emmerich, no me hagan caso. Pero dice, los afectos santos se trasladan al cielo, o sea, volver a ver a la amada esposa, ¿no? Si tienes amante no la vas a ver, no. Pero de afectos santos, pues, sí,
1: los hijos,
0: sí, los hijos, esposa, los padres, la madre, esposa, ya en el gozo de la resurrección, imagínate ver estos ojitos brillando ahí al lado de Jesús, ¿no? ¡Ah! Miren, me lleno de emoción, a lo mejor van a decir, pues pareces niño, pues qué bueno, man, porque los que son como niños son los que verán a Dios, claro. ¿Verdad? Entonces, pues sí, niño pelón y barbón, pero niño, pues qué raro, ¿no? Parecería enano más bien.
1: Hay que volver al principio.
0: Pero es que esto es hermoso. La palabra de Dios me emociona mucho el catecismo también. Texto 2, extracto número 366 del Catecismo de la Iglesia Católica. ¿Me ayudas, por favor, amor?
1: Sí, con gusto. Dice, la Iglesia enseña que cada alma espiritual es directamente creada por Dios.
0: A ver, no es que sea una máquina de creación, no. Sino directamente moldeada por Dios, tan es así que ninguno somos, ni los gemelos son iguales. Exacto. Tienen su huella dactilar diferente, ¿sí? Y su modo de pensar diferente. Toda la humanidad, ahorita somos creo que 7,000+ millones de personas en la actualidad, más todos los pasados, más todos los que vendrán en el futuro, todos de manera particular creados en el amor de Dios, o sea, por ti de manera particular que me escuchas.
1: Claro.
0: Por mí, sí, por ti que me estás escuchando, por ti murió Jesucristo directamente, por tu nombre. Se sabe tu nombre, que Él te lo ha dado, ¿no? Y tendrás tu nombre en el cielo. ¿Tú qué hiciste para ser creado? ¿A quién le dijiste o de dónde saliste? De ningún lado, ni le dijiste a nadie, no estabas. En cambio, el Señor en Él sí estabas, en su corazón, y dijo, te llamas... Ernesto, Juan, Pedro, Héctor, como te llames, Lupita, María, Edubiges, como sea, ¿verdad? Sí. Por el amor de Dios, qué bonito.
1: Aparte de hechos únicos e irrepetibles, ¿no?
0: Únicos e irrepetibles, efectivamente.
1: Fíjate que me recuerda mucho a mi suegro en paz descanse.
0: ¿A mi papá?
1: Sí, a tu papá. Que decía que sus hijos estaban hechos a mano.
0: Ah, pero eso es una payasada.
1: pero vamos, o sea, el amor con que están hechos...
0: Él lo veía así, no, mis hijos están hechos a mano, sonaba
1: mucho.
0: Están
1: hechos a mano, o sea, y Dios nos hace a mano. Nos ama tanto que nos hace únicos y irrepetibles y nos hace diferentes a toda la humanidad que ha pisado esta tierra, ¿no?
0: ¿Y por qué? Entonces aquí que nos están escuchando, ¿y por qué si me hizo a mano? Entonces yo me falta una pierna, o yo soy hombre y me siento mujer, o yo, cosas raras que suceden, y yo, ¿por qué tengo obesidad? A ver... El alma es el alma.
1: Claro.
0: ¿Sí? Y el alma espiritual domina el cuerpo, es lo que le da vida al cuerpo.
1: Así es.
0: Y entonces será eterna. Y en la eternidad habrá paz. No este sufrimiento corporal que es momentáneo o psicológico, que es temporal. Continuemos, por favor.
1: Con gusto. Dice. No es. No es producida, lo que decías, por los padres, el alma, ¿no? No es producida por los padres y que es inmortal, no pertenece cuando se separa del cuerpo en la muerte y se unirá de nuevo al cuerpo en la resurrección final.
0: Tómala, lo que acabamos de decir. Lo que acabamos de decir. Entonces es la parucía. Mucha gente ha muerto desde la creación del mundo.
1: Claro.
0: Y muchas más morirán. Moriremos, pues todos. ¿Verdad? Ni que fuera opcional. Y en generaciones futuras, pues también. ¿Y qué pasa no, bueno, pues unos se van, lo sabemos, ¿no? Algunos al cielo, otros durante un tiempo al purgatorio y otros tantos desafortunadamente al infierno, lejos de Dios, pues. Y ya, se acabó ahí. No, no se acabó ahí. Vendrá la parucía, que es la segunda venida de nuestro Señor Jesucristo, ya no como vino, porque tú no puedes decir porque lo hacen, ¿eh? Yo soy Jesús y he vuelto de nuevo, por allá y por acá brinca uno y por acá brinca otro. Falsos profetas, no, así no dice la palabra de Dios. Dice, vendrá rodeado de sus ángeles, bajando por las nubes, o sea, glorioso, para juzgar a vivos y muertos. Y la palabra de Dios dice, pondrá unos a su derecha y otros a su izquierda. ¿Quiénes? Los que ya estén muertos también, no nada más los que estén aquí en vida. San Pablo lo dice, San Pablo creía que le iba a tocar en la parucía. Por eso San Pablo dice, y los que estemos todavía en este mundo, al toque de la trompeta, nuestro cuerpo será transformado en un cuerpo glorioso. Él creía que le iba a tocar la parucía, ¿sí? Entonces, pero si ya estás juzgado, sí, en el juicio particular, ahora en el juicio general, para la resurrección de los muertos, los que estarán para la vida eterna y los que estarán para la segunda muerte. No estoy inventando nada, está todo en la Biblia, léanla, hombre, ¿sí? Te sorprenderás, créeme, si lees la Biblia despacito, bonito,
1: en el Espíritu
0: claro. Santo, te vas a sorprender, porque claro, esto es maravilloso. Las promesas de Dios son increíbles, espectacularmente maravillosas. Entonces vendrá la resurrección de los cuerpos. Y me preguntaba uno de mis hijos cuando era chiquito, yo le decía estas cosas. Papá, ¿y en la resurrección de los cuerpos van a vender chetos? No creo. No estamos hablando de una economía como la de ahorita mundial, de pues, vamos a tener que pagar o ir al súper. No sé, porque no lo sé. Ojos no han visto, claro. Oídos no han escuchado, mente no ha pensado lo que tiene preparado el Señor para sus hijos que lo aman. Pero pues hay destellos, ¿no? En la naturaleza.
1: Te habrá maravillas. Señales, como dicen, ¿no? Y es que nos temporalizamos a este momento, a esta etapa de nuestras vidas, a estos malos, quizá, o no tan buenos momentos, y creemos que ahí se termina. Ahí termina todo, ahí, y no, y es cuando comienza. Justamente estaba leyendo San Juan de la Cruz, te dije el otro día.
0: Sí, sí.
1: Entonces, a veces los momentos de sufrimiento no nos permiten ver estas maravillosas buenas nuevas, ¿no? Pero pues igual el sufrimiento también es una buena nueva, ¿no?
0: Porque te purifica, porque te salva, porque te lleva a Dios.
1: Ajá.
0: Catarina Emmerich también, beata, habla sobre visiones que tenía del cielo, ¿no? Y después de la creación es hermosa. Hay muchos lugares, tú te puedes ir al cerro, a la playa, y es hermoso, te maravillas. Pero es nada, es una cosa como gris comparada con lo hermoso que es lo que viene. Me van a preguntar a una gente que no es católica, a lo mejor le cambió de canal y le paró tantito en el barbón, dijo, a ver qué está diciendo este.
1: Ajá.
0: A ver, demuéstrame la existencia de Dios. A ver, te lo digo yo a ti. Demuéstrame la no existencia de Dios. Explícame la vida misma. Explícame la creación. Explícame que el mundo no se salga de su órbita. Explícame que podamos respirar. Explícame que estoy hablando sin la presencia de Dios, sin la existencia de Dios. Es mucho más fácil entender la existencia de un Dios creador, matemático perfecto, arquitecto perfecto para que ponga todo en orden.
1: Claro.
0: A que de la nada hayamos salido. Entonces, reflexiónalo bien y no seas soberbio. Y empieza a disfrutar de lo que viene.
1: De lo que viene, exactamente. Es que ahora sí que aún hay más, ¿no? Aún hay más.
0: Como decía él.
1: aún hay más. No nos quedemos en lo que vemos de aquí al muro. O sea, hay más. El alma es eterna. O sea, eternidad. Esa palabra. No hay principio, no hay fin.
0: ¿Y por qué tenemos nosotros un alma eterna y los animalitos no? Los animalitos tienen alma. Tan alma tienen que están vivos, respiran, ven, oyen, entonces están animados los árboles incluso. crecen, se, pues, está,
1: porque Dios es eterno y nosotros estamos hechos a imagen y semejanza de Dios.
0: ¿Cuál es la imagen y semejanza de Dios en el alma? Las potencias del
1: las
0: alma.
1: Las potencias, exactamente.
0: Sí, que ahí es ese, va contrario, las potencias del alma van contrarias totalmente a la idea de la reencarnación. Porque en las potencias del alma tú tienes tu entendimiento, tu memoria y tu raciocinio, ¿sí? Entonces, memoria de tus actos. Por eso, lo que haces en vida o lo que hayas amado en vida es lo que se va a reflejar en el momento de dar cuentas.
1: Claro.
0: No te van a preguntar cuánto trabajaste o cuántos carros tuviste o casas, lo que sea, sino cuánto amaste. Y ni siquiera la cantidad de cosas que hiciste, sino cuánto amor pusiste a lo que amaste. A lo mejor para los demás fue poquito. Pues como la Santísima Virgen, ¿qué hacía? Pues le daba de comer a Jesús. Oiga usted, no hay mujer más santa. ¿Por qué? Porque lo hacía con un amor desbordante hacia Dios y en la divina voluntad, entregada totalmente a Dios. Te debe de emocionar y si a ti te gustan los retos, porque hay gente que le gusta, a mí ponme retos. Órale, te reto a la salvación, Carmen. ¿Sí? Ese es el reto que te voy a poner. ¿Qué pasa si es cierto lo que te estoy diciendo? A ver, ¿qué cara vas a poner? Yo soy ateo, pues, hasta que te mueras. Ya después, pues, no depende de ti. Ahí está el alma. ¿Dónde andarán los amigos de María Visión?
1: A ver.
0: ¿Vamos con ellos?
1: Vamos.
0: Tráiganme un elote, insisto yo. Por ahí por donde ando. Sale. Y Dios me los bendiga. Vamos con los amigos de María Visión con la antorcha de la paz.

Ser portadores de paz, embajadores de paz, artesanos de paz, es una exigencia, una demanda, un motivo más para seguir creciendo en el encuentro con Dios. Tener paz en sí mismo, tener paz en Dios, es participar de la paz que el Señor Jesús nos dio. La paz les dejo, mi paz les doy. Es necesario que ustedes y yo, al seguir siendo promotores, al seguir siendo artesanos de la paz, procuremos que seamos hombres, mujeres de paz, porque México necesita paz.

Michoacán necesita paz. Todos ocupamos paz. Y esta paz se requiere para el progreso, para la justicia, para el bienestar, para todos. Ahora que estamos aquí con el Sagrado Corazón de Jesús en esta caravana de la paz, comprometámonos a ser hombres, mujeres, niños, adolescentes, adultos, mensajeros de una paz que dure, mensajeros de tranquilidad, mensajeros de lo que somos. Esta paz, cultivémosla, arraiguémosla en la presencia de Dios, que Él es nuestra paz.

Son muchos los sembradores de la paz, no importa el credo, raza o religión. Y en la tierra paz a los hombres de buena voluntad. Solo este tipo de paz viene de lo alto. Es don de Dios y solo Dios puede darla. Implica, por lo tanto, apertura a la fe y no confabulación con otro tipo de ideologías. Amado Dios, si tú no construyes nuestra paz, en vano trabajaremos los albañiles. Ayúdanos, oh Señor, para que florezca en nuestro corazón y podamos implantarla en nuestros hogares. Los poderosos del mundo vocean la paz con trompetas, pero al mismo tiempo comercializan con tanques y armas de muerte. Un día nos dijiste que solo la gente sencilla comprende estos misterios. Envíanos esa gente sencilla que vive esa paz en el silencio de su conciencia. Porque, ¿para qué desear esa paz si no está a nuestro alcance? Pero si la alcanzamos, florecerá así en nuestro corazón.

0: ahorita se pone la imagen, me veo yo aquí, hay un monitor, ¿no? Entonces, y me vi y dije, ah, tiene cara de pensador. Es que sí me quedé pensando. Ya. De por sí la barba, ¿no? La facha.
1: Sí se queda uno pensando. La facha, cara.
0: Sí. Me quedé pensando. No alcanza la imaginación. Exacto. No alcanza a dimensionar aquello que pueda venir. Porque, ¿saben? Pues nosotros ahorita somos creados, ¿no? No creadores. Entonces, tenemos límites de entendimiento. Pero sí sabemos del amor de Dios. Entonces eso pues sí nos llena de gozo, man. Pero puedes imaginarte el cielo. Deseaba mi abuelita, por parte de mi papá, tenía un cuadro donde había unos angelitos ahí encueraditos, querubines eran seguramente.
1: Querubines.
0: ¿No? Y con arpas, ¿no? Y nubes. Y, ay, si así es el cielo, qué aburrido, decía ella. No creo que sea así. Sí, mi mamá Clemen. Okay. No creo que sea así. Ni creo que sea como me lo estoy imaginando, como te lo imaginas tú. Es algo maravilloso. Pero vamos, hay claves. Una de ellas. Dejó el Papa Juan Pablo II. Me voy a las fuentes importantes. No es un lugar. No es un lugar al cual voy a armar un cohete y voy a llegar al... No. Es un estado. Un estar. Esa ya es una pista.

0: se vive la voluntad de Dios. ¿Por qué digo eso? Por el Padre Nuestro, que decimos, hágase tu voluntad en la tierra, como se hace en el cielo. Entonces en el cielo se hace la voluntad de Dios.
1: Claro.

0: porque quieren estar con Dios, porque es maravilloso. Entonces, el cielo es estar con Dios.
1: Claro.
0: Ante la presencia de Dios. El infierno es la ausencia total de Dios.
1: Sí.
0: Ya no hay esperanza, no, ya. Pero el cielo es la presencia de Dios. Entonces, ya hay tres claves aquí para más o menos darnos una idea. ¿Se antoja? Pues, ¿cómo no?
1: Claro.
0: ¿No se te antoja?
1: Por supuesto. Imagínate una presencia eterna. Wow.
0: Extracto 364 del Catecismo de la Iglesia Católica. A veces se acostumbra a distinguir entre el alma y espíritu. Así San Pablo ruega para que nuestro ser entero, el espíritu, el alma y el cuerpo, sea conservado sin mancha hasta la venida del Señor. Eso está en Primera de Tesalonicenses, del 5 al 23. La Iglesia enseña que esta distinción no introduce una dualidad en el alma. Eso se dijo en el Concilio de Constantinopla. Espíritu significa que el hombre está ordenado desde su creación a su fin sobrenatural, y que su alma es capaz de ser sobreelevada gratuitamente a la comunión de Dios. Ahí está lo que te decía hace ratito,
1: mi amor. Es lo que estábamos hablando.
0: De lo que estamos hablando precisamente entre los animalitos, los árboles, el reino animal, el reino vegetal y los humanos, hombres y mujeres.
1: Así es.
0: ¿Cuál es la diferencia si todo el ser vivo tiene alma, en que nosotros tenemos un alma espiritual que tiene historia, que tiene entendimiento, que tiene voluntad, que es creada imagen de Dios, imagen de espíritu, porque Dios es espíritu puro?
1: Así es.
0: ¿Sí? Dios es, no es que sea, Dios es hombre o mujer, no, Dios es espíritu puro, ¿sí? Entonces, a imagen de ese espíritu somos creados y tenemos esa dignidad que dice la palabra de Dios. Qué tan importante es el hombre para Dios, que lo hizo apenas un poquito inferior a los ángeles.
1: Así es.
0: Y que ha de venir después, que hemos estado insistiendo de ello. Entonces, como cuando se muere un perrito, se fue al cielo de los perros. Lamento decirte que no.
1: No hay,
0: porque
1: cielo.
0: No es un alma eterna. Sí, bueno, lo que es, ¿no? Pero sí los seres humanos, tanto para bien como para mal. Entonces aquí hay que hacer una revisión de vida, ¿no? Ah, pues entonces yo llevé una vida disoluta, totalmente entregada a los placeres del mundo.
1: A la carne.
0: A la carne, lejos de la voluntad de Dios. Tú que me estás diciendo eso, o que estás pensando eso, sigues vivo mientras dices eso. Ah, entonces tienes oportunidad.
1: Claro.
0: ¿Ok? Todavía hay chance. No es justo, no, sí es. Porque Dios,
1: claro,
0: es bueno.
1: Claro.
0: Acuérdate de la parábola de los talentos, de los denarios. Que encontró a unos en la mañana en la plaza, el patrón, y órale, vénganse, les voy a dar un denario, vénganse a chambear. Y luego al mediodía encontró otros y les dijo, ¿ustedes qué? No, pues es que acá apenas me acabo de levantar, pues vente a chambear.
1: Claro.
0: Y luego otro ya en el atardecer, ya como a las 6, 7 casi, ¿no? Y se acababa la chamba a las 8, 8 y media, cuando se mete el sol. Entonces, ¿y ustedes qué? No, pues es que no nos han dado chamba, ya tienes chamba, órale, vente a chambear. A la hora de pagar, los primeros dijeron, pues nos va a dar más, porque empezó a dar a los de los que trabajaron como 2 horas nomás, sí, les daba un denario. Dijeron los primeros, nos va a dar más dinero.
1: Claro.
0: A los del mediodía también les dio un denario.
1: Claro.
0: Y se quedaron los que están desde la mañana, bueno, a ver qué. Y también les dio un denario.
1: Claro.
0: Oye, ¿por qué? Si yo trabajé más que él, estuve aquí, el sol me estuvo pegando todo el día y este llegó fresquecito. Dice el patrón, yo puedo hacer con mi dinero lo que yo quiera. ¿Me vas a criticar por ser bueno? Es el Señor. Lleve una vida disoluta. Si sigues vivo, tienes oportunidad. Nada más no te la juegues.
1: Claro.
0: Porque no sabes hasta cuándo puedas seguir vivo. Y aparte te estás perdiendo ya del amor de Dios, que eso es una cosa muy fea. La misericordia de Dios. Ah, qué bonito. La misericordia de Dios. Tú, hace mucho que no platico este ejemplo, lo voy a platicar.
1: Adelante.
0: ¿Sí? ¿Me permites?
1: Adelante, adelante, sí.
0: Es que dice, y luego dice mi gordita que soy repetitivo. Pues si soy el mismo vato, pues ¿qué quieres que...? No, bueno, pero vamos a poner este ejemplo.
1: A ver.
0: Vamos a imaginar en casa, tú también, amor. Y acá también, que se imaginen acá los hermanitos de María Visión. Ángel, imagina tú también, tu tocayo y Salvador, todos. Vamos a nuestros pecados. Cada quien los suyos, ¿eh? No esté buscando los...

0: dormir.
1: Imagínate.
0: Los va a convertir en agua dulce. Entonces yo agarro mis pecados y los voy a convertir en agua dulce ahorita. Es un ejercicio de imaginación, hipotéticamente. Y lo voy a meter en donde quepa. Habrá quien llene un contenedor, ¿no?
1: Claro.
0: De agua dulce. Una vida disoluta, puerca, perdón por la expresión. ¿Sí? Habrá quien llene un goterito. El es diabético y peso que tiene que ver con el agua. Ah, el agua dulce.
1: Claro.
0: Agua de río, pues, para decirlo más claro. Agua de río. Entonces, o de garrafón. Y habrá quien llene un goterito. A lo mejor la magia llena un goterito. Y yo un contenedor.
1: No creo.
0: Ok, bueno, cada quien. Ahora vas a cargar. Tú no, porque no, pero en tu imaginación sí puedes. Tus pecados.
1: Claro.
0: Vas a volar. Y te vas a llegar al centro del océano, del mar. Y ahí cada quien va a vaciar su pecado, su agua de río, su agua dulce. Volteas el agua y entonces ella soltó su goterito y yo solté mi contenedor de agua dulce en medio del océano, de agua salada.
1: Claro.
0: Ahora ahí está el reto. Encuentra tu agua dulce o tu agua de río en el mar de agua salada. A ver, encuentra, Ángel.
1: Complicado.
0: A ver, tú allá, Salvador, encuentra tu agua dulce en el océano de agua salada. A ver, no se puede.
1: Claro, se mezcla.
0: Ah, se mezcla.
1: Claro.
0: Y se convierte en agua salada.
1: Claro.
0: Así es la misericordia de Dios. Tu pecado, por más grande que sea, si lo depositas en la sangre de su misericordia, se borra.
1: Claro.
0: No, ya no lo puedes encontrar.
1: Pero hay que hacer el esfuerzo.
0: No, y pues confesarse.
1: El esfuerzo, reconocer el pecado y llevarlo.
0: Y la conversión.
1: Claro.
0: Porque si nada más me arrepiento, pero no me convierto, pues me pasa lo que Judas. Porque Judas se arrepintió,
1: sí.
0: Pues tan se arrepintió que fue y se mató de
1: claro.
0: La desesperación.
1: Sí, sí, sí.
0: Pero no se convirtió. En cambio, Pedro, que lo negó 3 veces, se arrepintió, sí, cómo no, dice... que hacía surcos de las lágrimas de tanto que lloró en su cara, pero se convirtió.
1: Claro.
0: Entonces, si estás a tiempo todavía para convertirte, no importa el pecado que sea, de hecho, entre más, esto lo dice el Señor a Santa María Faustina, nada de lo que te estoy diciendo es yo creo, yo pienso, no. Lo dice al Señor a Santa María Faustina. El pecador más empedernido es el que más tiene derecho a mi misericordia.
1: Así es.
0: Fíjate tú. ¿O a poco tu pecado puede más que la sangre de Cristo?
1: No.
0: Pues si es así, pues entonces es soberbia. Y ese es pecado contra el Espíritu Santo, ese sí no se perdona. ¿Cuál es el pecado contra el Espíritu Santo? No querer ser perdonado.
1: Claro.
0: No creer en la misericordia de Dios es el pecado contra el Espíritu Santo. No, yo no. Yo no creo en eso. Pues te vas a ir así. Pero si sí crees en eso, ¿quién dará las gracias? ¿El Señor? ¿Vendrá sufrimiento? No lo dudes.
1: Claro.
0: Pero de todos modos va a venir. No está dependiendo de tu arrepiento. No, ahí está. ¿Cuál es la invitación entonces? La invitación es esa. Que corras a la misericordia de Dios y le digas. Ahí está. Mi cuerpo y mi alma. Todos tus son tuyos, Virgen Santísima. Tómalos, Señor. Purifica, perdona, tú sabes, tú eres Dios, pero yo te digo que sí. Y entonces el Señor se va a encargar y vas a experimentar el amor de Dios, seas quien seas, porque así es el Señor. Si conocieras al Padre, dice el Padre Ignacio de Larrañaga,
1: sí, hermoso.
0: El Señor, Abba, así le decía Jesús, a Yahvé de los ejércitos, Dios poderoso, el que sacó a Israel de Egipto y que hizo esas maravillas. Jesús vino y nos dijo que se llama Abba, papito querido, la traducción. ¿Tú tienes hijos? Y has perdonado, porque como salen vagos. ¿Tú crees que Dios no te perdona? Y no, ya me emocioné. ¿No
1: miren,
0: dice la palabra de Dios que si le pide un hijo, un padre a su hijo, un pan, no le da una piedra? ¿Qué hará, si son los pecadores, qué hará el Señor por nosotros que nos aman?
1: Miren, a este ejemplo que está dando Oscar ahorita, su llanto es...
0: No lloré.
1: Su llanto.
0: Casi.

0: Es un alma hablando a el alma, ¿sí? Y a eso se refiere el Señor. Dios es espíritu puro, precisamente. Esto que acaba de ustedes de presenciar es un alma. Es un alma que está hablando a estas almas que nos están viendo en este momento. Está hablando al corazón, al alma. Y el cuerpo es el instrumento. Su voz, sus labios, sus manos, esas lágrimas que salen de sus ojos. ¿Por qué? Porque justamente Dios imprime en nosotros eso, ¿no? Que va más allá de este cuerpo, va más allá, va. Estas palabras de Oscar, que son las del Señor, van a ser eternas. Y estas palabras que si llegan a tu corazón, si llegan a tu alma, a tu entendimiento espiritual, también van a ser eternas, van a ser eco eterno, ¿no?
1: Y para aclarar algo, yo no dije nada. Todo lo que dijimos está basado en la palabra de Dios, en los escritos de Catalina Emery, en los escritos de Santa María Faustina, en el catecismo, porque no es de lo que se le ocurra a uno, sino de lo que es.
0: Porque Dios es espíritu y el espíritu de Dios habita en nosotros.
1: Uno nomás es un repetidor, ¿verdad? Bueno, pues gracias a Dios, gracias, despídete, mi amor, porque ya
0: nos... No, gracias a ustedes, gracias por sintonizarnos y aquí los esperamos.
1: Que Dios nos bendiga, nos muestre su rostro, nos conceda la paz en el nombre del Padre y del Hijo y del Espíritu Santo.
0: Amén. Amén.

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0: Hola, ¿qué tal, hermanos? Mi nombre es Suheidi y pues les quiero presentar sobre mi experiencia. Fue muy bonita y es muy bonito estar aquí, vivir con Dios, estar con Dios, porque te puedes acercar poco a poco a Él. Lo poquito que he experimentado ha sido muy maravilloso porque me he acercado poco a poco a Él. Ha cambiado en mi vida porque siento que he cambiado como persona, siento que soy mejor persona. Me ayuda a estar en paz con otras personas que yo siento que no lo estaba. Yo les invitaría a todos los niños a que se acerquen a Dios porque es una experiencia muy bonita. Y para que todos puedan compartir, cuando se unan, si se llegan a unir, para que lo compartan con otras personas, otros niños, para que se haga esto una gran fuerza.
1: Hola hermanos, mi nombre es Milagros Elena Molina Villa y la experiencia que les quiero dar sobre todo es que pues, es una experiencia bonita, muy linda. Quisiera que más niños, más hermanos, se centraran en Dios y en la iglesia. Que nos apoyaran en todo esto con la palabra de Dios y la verdad es que fue una experiencia muy bonita que quisiera que todos pues experimentáramos en su momento, que se acercaran a Dios, abrieran su corazón hacia Él, que Dios siempre perdona, nunca nos olvida. Es bonito ir a la iglesia los domingos, hablar con Dios, sentirte cerca de Él y espero que todo el mundo pues se abra con Él y siempre asista a misa. Dios siempre nos escucha y nunca nos deja solos. Bueno, eso sería todo. Bye.

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Muy buenos días, queridos hermanos de María Visión. Nos encontramos en Medjugorje, cerca del Monte de las Apariciones. Ese es el día número 2 del Festival de la Juventud y hemos tenido la dicha de poder rezar el Santo Rosario junto a la parroquia y al vidente Iván para poder obtener todas las gracias espirituales que nuestra Madre Santísima ha querido entregarnos esta mañana. Ha sido una jornada muy especial, muy bonita, compartiendo con todos los peregrinos de diversas partes del mundo. Y estamos muy contentos de haber tenido esta oportunidad de poder compartir con ellos. Queremos invitarles a que sigan formando parte de esta transmisión, que puedan seguir compartiendo con nosotros del Festival de la Juventud, porque hay muchísimas sorpresas más, muchísimas gracias, muchísimas bendiciones que nuestro Señor y nuestra Madre Santísima quiere derramar para cada uno de ustedes.

Queridos hijos, vengo a ustedes como madre que por sobre todas las cosas ama a sus hijos.

la obra maestra de las manos de Dios, porque ella es la obra maestra de las manos de Dios, tanto en el orden de la gracia como en el de la gloria.

Buenos días a todos, bienvenidos a la Casa de Dios y de María Santísima. Ofrecemos esta Santa Eucaristía por el eterno descanso de Alberto de Jesús Martín Munguía y por sus intenciones personales. En el nombre del Padre, del Hijo y del Espíritu Santo, la gracia, la paz, el amor de parte de Dios nuestro Padre y de Cristo el Señor esté con todos ustedes. Hermanos, para celebrar con dignidad estos sagrados misterios, en un momento de silencio pidamos al Señor perdón por nuestras faltas y pecados. Juntos digamos, yo confieso ante Dios Todopoderoso y ante ustedes, hermanos, que he pecado mucho de pensamiento, palabra, obra y omisión. Por mi grande culpa. Por eso ruego a Santa María, siempre Virgen, a los ángeles, a los santos y a ustedes, hermanos, que intercedan por mí ante Dios nuestro Señor. Que Dios Todopoderoso tenga misericordia de nosotros, perdone nuestros pecados y nos lleve a la vida eterna.

0: Oremos. Señor Dios, que en tu inefable providencia te dignaste a elegir a San José como esposo de la Santísima Madre de tu Hijo, concédenos que merezcamos tener como intercesor en el cielo a quien veneramos como protector en la tierra. Por nuestro Señor Jesucristo, tu Hijo, que vive y reina contigo en la unidad del Espíritu Santo y es Dios, por los siglos de los siglos. Amén. Tengan la bondad de tomar asiento, escuchemos atentos la palabra de Dios.
1: De la carta del apóstol San Pablo a los Gálatas. Hermanos, si los guía el Espíritu, ya no están ustedes bajo el dominio de la ley. Son manifiestas las obras que proceden del desorden egoísta del hombre: la lujuria, la impureza, el libertinaje, la idolatría, la brujería, las enemistades, los pleitos, las rivalidades, la ira, las rencillas, las divisiones, las discordias, las envidias, las borracheras, las orgías y otras cosas semejantes. Respecto a ellas, les advierto, como ya lo hice antes, que quienes hacen estas cosas ya no conseguirán el reino de Dios. En cambio, los frutos del Espíritu Santo son el amor, la alegría, la paz, la generosidad, la benignidad, la bondad, la fidelidad, la mansedumbre y el dominio de sí mismo. Ninguna ley existe que vaya en contra de estas cosas. Y los que son de Jesucristo ya han crucificado su egoísmo junto con sus pasiones y malos deseos. Si tenemos la vida del Espíritu, actuemos conforme a ese mismo Espíritu. Palabra de Dios.
0: Te alabamos, Señor.

0: Dichoso aquel que no se guía por mundanos criterios, que no anda en malos pasos ni se burla del bueno, que ama la ley de Dios y se goza en cumplir sus mandamientos.
1: Dichoso quien confía en el Señor.
0: Es como un árbol plantado junto al río, que da fruto a su tiempo y nunca se marchita. En todo tendrá éxito.
1: Dichoso el que confía en el Señor.
0: En cambio, los malvados serán como la paja barrida por el viento, porque el Señor protege el camino del justo y al malo sus caminos acaban por perderlo.

El Señor esté con ustedes. Del Santo Evangelio según San Lucas. En aquel tiempo Jesús dijo: ay de ustedes, fariseos, porque pagan diezmos hasta de la hierbabuena, de la ruda y de todas las verduras, pero se olvidan de la justicia y del amor de Dios. Esto debían de practicar sin descuidar aquello. Ay de ustedes, fariseos, porque les gusta ocupar los lugares de honor en las sinagogas y que les hagan reverencia en las plazas. Ay de ustedes, porque son como esos sepulcros que no se ven, sobre los cuales pasa la gente sin darse cuenta. Entonces tomó la palabra un doctor de la ley y le dijo: maestro, al hablar así nos insultas también a nosotros. Entonces Jesús le respondió: ay de ustedes también, doctores de la ley, porque abruman a la gente con cargas insoportables, pero ustedes no las tocan ni con la punta del dedo. Palabra del Señor. Tengan la bondad de tomar asiento un momento, por favor. Hoy la liturgia de la palabra nos invita a reflexionar sobre nuestra forma de vida. Y nuestra forma de vida solamente hay dos aspectos a tomar en consideración. Lo toma, por cierto, la primera carta que hemos escuchado de Pablo a los Gálatas. Y se fijan, hay un listado de cosas buenas y un listado de cosas malas. A las cosas malas Pablo les llama obras que proceden del desorden, mientras que a las cosas buenas les llama frutos del Espíritu. Y esto es importante. Habrá que meditar si en mi vida hay obras que proceden de mi egoísmo, de mi querer, de mi forma de pensar, de mi forma cuadrada o estipulada de ver las situaciones, que son mías propiamente y no conforme a lo que Dios nos manda. Cuando vemos las cosas conforme a Dios, podemos entonces hablar de frutos y habrá que considerarlo. Desde el inicio nos indica cuáles son las obras, es decir, aquellas cosas negativas que proceden propiamente del hombre y de la mujer. El egoísmo, la lujuria, la impureza, el libertinaje, la idolatría, la brujería, las enemistades, los pleitos, las rivalidades, la ira, las rencillas, las divisiones, las discordias, las envidias, las borracheras, las orgías y otras semejantes. Ojo con esto. Habrá que tener mucho cuidado si en mi vida aparecen algunos aspectos que aquí están enlistados como obras propiamente de la carne. A veces cuando nos confesamos, reducimos mucho el pecado de la carne como si fuera aquello del sexto mandamiento. Y hoy vemos en Pablo que no solamente el sexto mandamiento es una obra de la carne, sino obra de la carne también es el libertinaje, también es la idolatría, la propia brujería, las enemistades, los pleitos. Qué triste, por ejemplo, es ver cómo entre las propias familias, algunas de ellas, en vez de vivir en armonía, en paz, en tranquilidad, en justicia, viven plenamente lo contrario, bajo pleitos, bajo enemistades, bajo rivalidades. Y habrá que tener mucho. Verdaderamente en mi familia hay fruto del Espíritu de Dios o hay más frutos del egoísmo. Nos hemos dejado de hablar, nos hemos peleado, hemos puesto una frontera drástica entre unos y otros y hablamos mal cada que podemos. Cuidado, porque si esto es lo que está sucediendo, entonces verdaderamente actúo no conforme a lo de que Dios quiere, sino a lo que mi propio egoísmo me está indicando y a lo que mi propia forma de ver y de pensar me está llevando a actuar. Y hay algo muy bello que después dice: en cambio, los frutos del Espíritu Santo es el amor, la alegría, la paz, la generosidad, la benignidad, la bondad, la fidelidad, la mansedumbre, el dominio de sí mismo. Fíjense cómo todo procede del amor. Fruto del amor es la alegría. ¿Cuántos de nosotros a lo mejor vemos inclusive los mandamientos de Dios como algo coercitivo, algo que nos pesa, algo que muchas veces ni siquiera son ligeros? Por eso, si se fijan en el Evangelio,
nuestro Señor Jesucristo hace tres críticas. Ay de ustedes, fariseos, porque pagan diezmos hasta de la hierbabuena, de la ruda, de las verduras, pero se olvidan de lo más importante, la justicia y el amor. ¿Cuántos de nosotros vivimos bajo un yugo estricto, duro, legalista? Y nunca vemos a profundidad la justicia. Nunca vemos a profundidad el amor que debo de tenerle al hermano. ¿Cuántas veces le imponemos a las demás personas ciertas formas de vivir? Si se fijan, inclusive en el segundo ay, dice, ay de ustedes fariseos porque les gusta ocupar los lugares de honor en las sinagogas, que les hagan reverencia en las plazas. Esto se habla mucho y se vive todavía actualmente en nuestros tiempos. Nos gusta mucho llamar la atención, que todo mundo nos voltee a ver, usar las mejores ropas, las mejores galas. Ay de ustedes porque son como esos sepulcros que no se ven. Ojo con esto. Lo que intenta decir el Señor con esos sepulcros es personas que aparentemente tienen vida, pero que espiritualmente están muertas delante de Dios. ¿Cuántos, por ejemplo, de nosotros, a lo mejor hay personas que están a nuestro cargo y no los tratamos con toda la dignidad que deberíamos de tratarlos? ¿Cuántos son jefes y les dan el mínimo a sus empleados? Pero a lo mejor intentan cumplir con todo lo que la iglesia marca e intentar aparentar justamente algo que en su interior no pueden vivir, amor al prójimo. Cuidado con esto. Me llama mucho la atención también que se da mucho en el confesionario. Cuando alguien se casa, bueno, algunos tienen cuando menos esta condición de ir a confesarse para acercar a comulgar, pero hay otros tantos que solamente se levantan para que los vean que verdaderamente comulgan. Y qué grande error, ¿verdad? Después van al confesionario para decir, padre, es que me levanté a comulgar sabiendo que tenía pecado mortal. Qué triste, porque muchas de las veces no sabemos meditar y no sabemos verdaderamente identificar cuándo estoy en gracia y cuándo estoy en pecado, o cuando muchas de las veces solo me levanto a comulgar para aparentar que estoy verdaderamente bien y para aparentar que vivo una vida conforme a lo que Dios nos manda. Ojalá que en nuestro corazón siempre haya frutos del Espíritu Santo, que en nuestra vida se vea reflejada siempre movidos por el amor, por la alegría, por estos dones que Pablo nos menciona y que les menciona a los Gálatas, que podamos ser verdaderamente conscientes del gran don que Dios nos ha regalado y que no, fíjense, esto es importantísimo, estos dones que proceden del Espíritu Santo no es que sea algo que nos esforcemos. Por ejemplo, una planta, un árbol, no da fruto por su mucha lucha. Da fruto porque está plenamente enraizado en la tierra. Ojalá que nuestro corazón esté enraizado en Dios, que de Dios procedan los frutos del Espíritu Santo, que de Dios procedan verdaderamente el deseo de amar, el deseo verdaderamente de permanecer alegres, de permanecer en el servicio del prójimo, del más necesitado, de ver por los intereses de aquellos que verdaderamente necesitan. Y no por mis intereses mezquinos, no por mi forma de pensar, no por mi egoísmo. Que el Señor nos conceda la gracia de permanecer actuantes siempre bajo los frutos de su Santo Espíritu. Que el Señor nos conceda estas gracias, que así sea. Pónganse, por favor, de pie. Oremos a Dios que conoce nuestras necesidades y desea que acudamos a Él. Después de cada petición diremos, escúchanos, Padre. Para que el Señor derrame su Espíritu sobre los ministros de su Iglesia y santifique a los religiosos, roguemos al Señor. Para que desaparezca el odio en el mundo y haya concordia entre las naciones, roguemos al Señor. Para que los pecadores se conviertan y los enfermos recuperen la salud, roguemos al Señor. Para que Dios aleje de nosotros todo mal, roguemos al Señor. Para que durante el día de hoy nos esforcemos por sembrar unión donde hay discordia y amor donde reine el odio, roguemos al Señor.
En un momento de silencio, presente sus intenciones ante el altar del Señor. Muéstrate propicio con tus hijos, Señor, y multiplica sobre ellos los dones de tu gracia, para que alcancen los bienes que te han pedido y perseveren fielmente en tu servicio. Por Jesucristo nuestro Señor. Tengan la bondad de tomar asiento. Presentemos al Señor nuestra vida, nuestro trabajo y también nuestras ofrendas.

Oren, hermanos, para que este sacrificio que es mío y también de ustedes sea agradable a Dios Padre Todopoderoso. Al prepararnos a ofrecerte, Padre Santo, este sacrificio de alabanza, te suplicamos que para cumplir la misión que nos has confiado, nos ayude la intercesión de San José, a quien concediste cuidar en la tierra, haciendo las veces de padre a tu unigénito, el que vive y reina por los siglos de los siglos. Que el Señor esté con ustedes. Levantemos el corazón. Demos gracias al Señor nuestro Dios. En verdad es justo y necesario, es nuestro deber y salvación darte gracias siempre y en todo lugar, Señor Padre Santo, Dios Todopoderoso y Eterno, y alabar, bendecir y proclamar tu gloria en la conmemoración de San José, porque él es el hombre justo que diste por esposo a la Virgen Madre de Dios, el fiel y prudente servidor al que constituiste jefe de tu familia, para que haciendo las veces de padre cuidara a tu unigénito, concebido por obra del Espíritu Santo, Jesucristo Señor nuestro. Por él, los ángeles y los arcángeles y todos los coros celestiales celebran tu gloria, unidos en común alegría. Permítenos asociarnos a sus voces, cantando.

Santo eres en verdad y digno de gloria, Dios, que amas a los hombres, que siempre estás con ellos en el camino de la vida. Bendito es en verdad tu Hijo, que está presente en medio de nosotros cuando somos congregados por su amor. Y como hizo en otro tiempo con sus discípulos, nos explica las Escrituras y parte para nosotros el pan. Por eso te rogamos, Padre misericordioso, que envíes tu Espíritu Santo para que santifique estos dones de pan y de vino, de manera que se conviertan para nosotros en el cuerpo y la sangre de Jesucristo nuestro Señor, el cual la víspera de su pasión, en la noche de la última cena, tomó pan, te bendijo, lo partió y lo dio a sus discípulos, diciendo: tomen y coman todos de él, porque esto es mi cuerpo, que será entregado.

Del mismo modo, acabada la cena, tomó el cáliz, te dio gracias y lo pasó a sus discípulos diciendo: Tomen y beban todos de él, porque este es el cáliz de mi sangre, sangre de la alianza nueva y eterna, que será derramada por ustedes y por muchos, para el perdón de los pecados. Hagan esto en

Pónganse de pie, por favor. Este es el sacramento de nuestra fe. Por eso, Padre Santo, al celebrar el memorial de Cristo, tu Hijo, nuestro Salvador, al que condujiste por su pasión y muerte en cruz a la gloria de la resurrección, y lo sentaste a tu derecha, anunciamos la obra de tu amor hasta que Él venga, y te ofrecemos el pan de vida y el cáliz de bendición. Mira con bondad la ofrenda de tu Iglesia, en la que se hace presente el sacrificio pascual de Cristo que se nos ha confiado, y concédenos por la fuerza del Espíritu de tu amor ser contados ahora y por siempre entre el número de los miembros de tu Hijo, cuyo cuerpo y sangre comulgamos. Lleva a tu Iglesia, Señor, a la perfección de la fe y de la caridad, con nuestro Papa León XIV y con nuestro obispo José Francisco, con todos los obispos, presbíteros y diáconos, y con todo tu pueblo redimido por ti. Abre nuestros ojos para que conozcamos las necesidades de los hermanos. Inspíranos las obras, las palabras, para confortar a los que están cansados y agobiados. Haz que los sirvamos con sinceridad, siguiendo el ejemplo y el mandato de Cristo. Que tu Iglesia sea un vivo testimonio de verdad y de libertad, de paz y de justicia para todos los hombres y se animen con una sola esperanza. Acuérdate también de nuestros hermanos que se durmieron en la paz de Cristo. En un momento de silencio oremos por nuestros fieles difuntos. Y de todos los difuntos cuya fe solo tú conociste, admítelos a contemplar la luz de tu rostro y dales la plenitud de la vida en la resurrección. Y terminada nuestra peregrinación por este mundo, concédenos también llegar a la morada eterna, donde viviremos siempre contigo y con Santa María, la Virgen Madre de Dios, con su esposo San José, con los apóstoles, los mártires, San Francisco, Santa Clara, y en comunión con todos los santos, te alabaremos y te glorificaremos por Jesucristo, Señor nuestro.

Líbranos de todos los males, Señor, y concédenos la paz en nuestros días, para que, ayudados por tu misericordia, vivamos siempre libres de pecado y protegidos de toda perturbación, mientras esperamos la gloriosa venida de nuestro Salvador Jesucristo. Señor Jesucristo, que dijiste a tus apóstoles: la paz les dejo, mi paz les doy. No tengas en cuenta nuestros pecados, sino la fe de tu Iglesia. Y conforme a tu palabra, concédele la paz y la unidad. Tú que vives y reinas por los siglos de los siglos. Que la paz del Señor esté siempre con todos ustedes. Dense fraternalmente un saludo de paz. La paz del Señor.

Hermanos, hermanas, este es el Cordero de Dios que quita los pecados del mundo. Dichosos los invitados a la cena del Señor. No soy digno de que entres en mi casa, pero una palabra tuya bastará para sanarme. El cuerpo de Cristo nos guarde para la vida eterna.

Ángeles y serafines, ayúdenme a bendecir. Ángeles y serafines, ayúdenme a bendecir. Ángeles y serafines, ayúdenme a bendecir. Bajo tu amparo nos acogemos, Santa Madre de Dios. No desprecies las súplicas que te dirigimos en nuestras necesidades. Antes bien, líbranos de todos los peligros, oh Virgen gloriosa y bendita. Ruega por nosotros, Santa Madre de Dios, para que seamos dignos de alcanzar las divinas gracias y promesas de nuestro Señor Jesucristo. Amén. Nuestra Señora de la Expectación de Zapopan, Nuestra Señora de la Expectación de Zapopan, Nuestra Señora de la Expectación de Zapopan, oremos. Que el Santo Sacramento que recibimos, Señor, nos comunique aquella fortaleza de espíritu que hizo a tu siervo San José estar siempre a tu servicio y victorioso en tu gracia. Por Jesucristo nuestro Señor. Que el Señor esté con ustedes. Y la bendición de Dios Todopoderoso, Padre, Hijo y Espíritu Santo, descienda sobre ustedes y permanezca para siempre. A vivir con alegría lo que aquí hemos celebrado, podemos ir en paz. Que tengan un santo y bendecido día. Paz y bien.

Proclama mi alma la grandeza del Señor. Se alegra mi espíritu en Dios mi Salvador, porque ha mirado la humillación de su esclava. Desde ahora me felicitarán todas las generaciones, porque el Poderoso ha hecho obras grandes por mí. Su nombre es santo, y su misericordia llega a sus fieles de generación en generación. Él hace proezas con su brazo, dispersa a los soberbios de corazón, derriba del trono a los poderosos y enaltece a los humildes. A los hambrientos los colma de bienes y a los ricos los despide vacíos. Auxilia a Israel, su siervo, acordándose de su misericordia, como lo había prometido a nuestros padres, en favor de Abraham y su descendencia por siempre. Amén.

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0: Quiero agradecerle a Dios, a nuestra Madre Santísima del Cielo, al Sagrado Corazón, a la Antorcha de la Paz por estar aquí acompañándonos en este recorrido, en este bello mecenario y bello novenario del Señor de la Ascensión. Le quiero pedir a Dios por la paz del mundo, por la paz en nuestra comunidad y especialmente la paz en nuestros hogares. Y quiero mandar un saludo a todos nuestros paisanos, a nuestros hermanos presentes y ausentes, que Dios los cuide, los proteja, los cubra con su santo manto, especialmente cuando se encuentren en peligro, y los invitamos a vivir con alegría, regocijo, este novenario que es, y que Dios nos mande los dones del Espíritu Santo para seguirlos con toda la fe, con todo el amor hacia el Señor de la Ascensión.
1: El amor que le tengo al Sagrado Corazón, puedo decir que comenzó cuando yo era pequeña. Sé y me doy cuenta realmente que su amor es inmenso y su bondad también, su misericordia.
2: Van como dos ocasiones que nos toca participar en este peregrinar. Es muy bonito, es una experiencia muy bonita, ya que pues emocionalmente se siente uno satisfecho, y pues con todo gusto lo hacemos para contribuir en algo en este peregrinar.

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1: Ven a mí, quiero mostrarte mi reino, reino que no es como los de este mundo, reino que guarda una belleza inimaginable, un reino de amor, de justicia, de verdad, un reino donde no hay esclavos, donde no hay condenados, sino bienaventurados, reino que he construido para ti y para mí, para que vivamos en la eterna felicidad, para que disfrutes de mi amor y de mi paz. Sé que tu alma vive angustiada y hoy quiero consolarla. Quiero borrar la tristeza que hay en ti y concederte la verdadera alegría de vivir. Solo necesito que te dejes amar. Déjame abrazarte y en ese abrazo darte a conocer mi consuelo y mi fortaleza. No estás sola, alma mía. Aquí estoy y como rey del cielo y de la tierra, quiero hacerte partícipe de mi riqueza, de mis bondades. Abre hoy los ojos de la fe y observa la gloria que te he preparado para la eternidad.

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La última vez que tuve la posibilidad de concelebrar una misa con el Papa en Roma, se acercó un sacerdote recién ordenado y le pidió que le diera un consejo. Santo Padre, ¿qué me aconseja para el inicio de mi ministerio? El Papa le miró a los ojos y le dijo, no dejes de rezar el rosario. ¿Cómo podemos rezar el rosario? Qué hermosa experiencia con el Papa. A mí me gusta tener el rosario y yo soy muy imaginativo. Les voy a contar cómo lo hago yo. Yo tomo cada misterio, la anunciación, y habiendo visto algunas películas, imágenes, caricaturas para niños que hablan precisamente del ángel Gabriel y de María, comienzo a recrear de nuevo en mi mente lo que está sucediendo. Y al ir repitiendo las Aves Marías, voy viviendo la escena, voy viviendo el asombro de María, el ángel, cómo le va revelando el misterio y cómo ella acepta. Pasamos también a la visitación, al nacimiento, los Reyes Magos, la huida a Egipto, cuando presentan a Jesús en el templo, cuando se pierde la preocupación de María, cuando va corriendo, lo encuentra y le llama un poco la atención y Jesús vuelve. Cada granito del rosario, del Ave María, es un momento de imaginación que yo voy usando. Es algo que a mí me ayuda. También en el momento de los misterios de dolor, yo particularmente me gusta invocar la santísima sangre de nuestro Señor Jesucristo derramada por cada uno de nosotros en el momento en el huerto, en la flagelación, la coronación. Invocar esa sangre sobre mí y sobre todo sobre las intenciones por las cuales estoy pidiendo. Otro modo de rezar el rosario, si tenemos un poquito de dificultad en la imaginación, es precisamente recordar las intenciones por las cuales estoy pidiendo. Si tengo una necesidad particular, una persona que me ha pedido una ayuda, voy pensando en esa persona, voy pidiéndole en mi corazón a Dios al ir repitiendo cada Ave María que se derramen las bendiciones, que lo acompañe, que me escuche y sobre todo que se haga su voluntad cuando rezo el Padre Nuestro en cada misterio. Es otro modo que también puede ser muy hermoso para rezar fructuosamente el Santo Rosario. Quiero invitarles a que no dejemos esta tradición de la Iglesia que tiene tanto tiempo y que ha acompañado a tantos santos para que puedas seguir abriendo tu corazón, tu alma a la acción de Dios de manos de la Virgen y con ternura y dulzura que la Santísima Virgen María nos lleve a su Hijo Jesús. Que Dios los bendiga.

En aquel tiempo, y cerca de Jericó, había un ciego sentado al borde del camino pidiendo limosna. Al oír que pasaba mucha gente, preguntó qué era aquello. Y le dieron la noticia: es Jesús el Nazareno, que pasa por aquí. Entonces empezó a gritar: Jesús, hijo de David, ten compasión de mí. Los que iban delante le levantaron la voz para que se callara, pero él gritaba con más fuerza: Jesús, hijo de David, ten compasión de mí. Jesús se detuvo y ordenó que se lo trajeran, y cuando tuvo al ciego cerca le preguntó: ¿qué quieres que haga por ti? Le respondió: Señor, haz que vea. Jesús le dijo: recobra la vista, tu fe te ha salvado. Al instante el ciego pudo ver. El hombre seguía a Jesús glorificando a Dios, y toda la gente que lo presenció también bendecía a Dios.

Señor, hoy en este día quiero darte las gracias una vez más por permitirme estar enfrente de ti. Gracias, Señor, por el don de la vida. Gracias, Señor, por permitirme abrir los ojos un día más. Tú sabes, Señor,

lo importante que eres para mí. Has tocado mi corazón, lo has llenado de tu amor. Pero sabes, el camino no ha sido fácil. El camino no ha sido sencillo, Señor. Es por eso que hoy vengo aquí contigo para entregarte todas mis angustias, todas mis penas, todas mis preocupaciones. Y así como yo, sé que hay muchas personas, Señor, que también tienen mucho dolor en su corazón, mucha tristeza. Y también te pido por cada uno de ellos, por sus necesidades, por sus familias. Ayúdanos, Señor, a seguir creciendo más y más en tu amor, a seguir siendo mejores personas, a ver en cada una de las personas que tenemos a un lado tu mirada. Señor, hoy en este día queremos pedir por intercesión de María también, que nos ayuden con esos miedos, con esas angustias, con esas preocupaciones que cada día no nos dejan avanzar. Hoy en día necesitamos cada vez más sentir su presencia, sentir su misericordia. Ayúdenos a entender a nosotros que debemos buscarlos cada vez más y más, para no sentirnos solos, para no sentirnos vacíos. Tú sabes, Señor, lo que hay en mi corazón y lo que hay en el corazón de cada uno de mis hermanos en Cristo. Tú sabes aquello que no nos deja caminar. Es por eso que venimos a alabarte, que venimos a cantarte, para que seas tú el que sane cada uno de nuestros corazones, Señor.

Señor, hoy venimos a pedirte que sanes cada uno de nuestros corazones, hay veces en que no podemos con nuestras cargas. Ayúdanos. Te suplico que nos ayudes. Danos hoy esa sanación, porque así tú lo has prometido en tu palabra, Señor. Hoy más que nunca necesitamos de ese amor, de tu amor, de ese amor que solamente sabe dar la paz. Solamente tú sabes dar la paz en el corazón. Llévate esas tristezas. Llévate la soledad, Señor. Y cada vez más llénanos de tu espíritu. Solamente de tu espíritu, Señor. A veces es muy difícil saber amar. Y me ha costado trabajo dar el amor que tú enseñas, Señor, ese amor fraterno. Tal vez porque muchas veces me llegué a sentir solo, me llegué a sentir rechazado. Y te pido por aquellas personas que también han sentido esto, Señor, que se han sentido solos, que han sentido el rechazo de sus seres amados. Pero sabes, hoy precisamente estoy aquí por esa razón, atendiendo a ese llamado que me haces día con día por ser un mejor hijo, por ser una mejor persona, un mejor hermano, un mejor amigo, un mejor ser humano para el mundo, para todas aquellas personas que me rodean. Enséñanos, enséñanos a ser mejores cada día para los que nos rodean. Danos, por favor, ese amor que nos ha faltado para poder transmitirlo a quienes más lo necesitan, Señor. Danos una vida nueva. Queremos aprender a amar. Queremos ser luz en el mundo. Y poder ondear tu bandera, Señor. Ese amor que nada espera, ese amor que es caridad. Por favor, Señor, rompe todas esas cadenas, libéranos de ese mal. Hoy te abrimos el corazón para que lo llenes con tus promesas.

Gracias, Señor, por estos momentos de sanación. Gracias, Señor, por la paz que solamente tú sabes dar. Sentir tu presencia, Dios mío, es algo extraordinario. Poder estar delante de ti es un privilegio, Señor. Gracias por eso. Y creyendo firmemente que estás aquí presente, poder mostrarte un poco de gratitud a través de un canto, a través de una alabanza, de verdad es un honor, Señor. En este día te agradecemos por las personas que están aquí, frente a ti. Por aquellas personas que te están viendo, Señor. Tú estás aquí. Muévete en cada uno de nuestros corazones. Manifiéstate en cada uno de nosotros. Y solo así, Señor, vamos a poder demostrarle al mundo que tú estás vivo. Gracias, Señor. Gracias.

Gracias, Señor, por estos momentos. Gracias, Señor, por fijar tus ojos en mí, por nunca dejarme solo. Gracias, Señor, por demostrarme día con día cuánto me amas, por demostrarme a través de mi familia, de mis padres, de mis hermanos, de mis amigos, cuánto me amas, por invitarme a estar delante de ti. Tú sabías la necesidad tan grande que tenía de volver a estar aquí. Y te pido también, así como me volteaste a ver a mí, volteas a ver a cada uno de mis hermanos, aquellas personas que necesitan de ti, Señor. Muéstrate ante ellos a través de un amigo, a través de su familia. Dales ese abrazo que necesita su corazón. Dales esa palabra de aliento. Para que su corazón pueda sanar. Te pido en especial por mi familia. Por la familia de mi padre. Por la familia de mi madre, por la familia de mis amigos, y enséñanos a dejar esos rencores atrás, esas divisiones. Enséñanos a pedir perdón, a dar gracias, pero sobre todo a no separarnos de ti, Dios mío. Si nos escondemos en tu mano, Señor, nadie nos va a poder separar de ti. Es por eso que este día estamos ante ti, Señor.

Si nos escondemos en tu mirada, Señor, en tu presencia, ¿quién nos podrá separar de ti? Nadie. Ni el mal, ni los hombres, ni nada, Señor. Es por eso que hoy te ofrezco mi mente, te ofrezco mi corazón, mi espíritu. Aunque sé que todo te pertenece a ti. Haz lo que quieras conmigo, Señor. Te entrego mis sueños, mis anhelos, mis preocupaciones, mis angustias, mi familia, mis amigos, mi trabajo. Te lo entrego todo, Señor. Haz lo que quieras. Guía cada paso que doy y guía cada paso de mis hermanos. Hoy, Señor, me rindo ante ti. Hoy, Señor, te ofrezco mi vida. Y a través de la música, de la alabanza, vengo a entregarte tan solo un poco de todo lo que tú me has regalado.

Gracias, Señor, por todas las bendiciones recibidas. Gracias, Señor, por el don de la vida. Gracias, Señor, por regalarme una familia. Gracias, Señor, por tener a mis padres aún con vida. Gracias, Señor, por mis dos hermanos. Gracias, Señor, por mi familia. Gracias, Señor, por mis amigos. Gracias, Señor, por la salud. Gracias, Señor, por mi trabajo, por mi profesión. Gracias, Señor, por permitirme alabarte. Gracias, Señor, por darme la oportunidad.

0: oportunidad de cantarte una vez más, por estar delante de ti una vez más. Gracias, Señor, por las personas que están aquí. Te pido por cada uno de ellos, por su mente, por su corazón, por su espíritu. Ayúdanos a sanar. Ayúdanos a darnos cuenta que no hay amor más grande que el que da la vida por sus amigos. No hay amor más grande que el que da la vida por sus amigos. Gracias, Señor, por tan poco que pedirte y tanto que agradecerte. Hoy quiero escuchar tu voz. Por eso, habla, Señor, que tu Hijo te escucha.
1: ¿Qué quieres que haga por ti? Sé lo que te preocupa, lo que te angustia y te aflige, pero necesito que me dejes actuar en tu vida. Llevas una vida tan alejada de mí, que te has privado de mis gracias, de mis bendiciones. Mi amor por ti es tan grande que lo que me pidas con fe y humildad, si es conveniente para tu santificación, ten por seguro que te lo concederé, pero tu orgullo y tu soberbia no te dejan abrirte a mis bondades. Vas por la vida sin rumbo fijo. Haz un alto y date cuenta lo que has rechazado por preferir las cosas del mundo. Ven, regresa a mí. Mucho te he esperado y no quiero que sigas más así. Me duele verte sufrir. Permíteme consolarte. Permíteme estar cerca de ti.

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nuestra experiencia como familia es un trayecto un poco difícil. ¿Por qué difícil? Por el tiempo que llevamos alejados de la comunidad, de la fe, del amor de Dios. Yo creo que como familia nos hemos tomado la tarea de reunirnos, de hacer oración, de prepararnos, de ir a misa, de ser cada día más frecuentes e irnos construyendo en nuestra fe, en este camino que hemos elegido. Yo creo que todo este proceso ha sido, pues, como les mencioné, un poco difícil, pero satisfactorio en la cuestión de que

con nuestros hijos rezamos el rosario, con nuestros hijos convivimos con la comunidad, practicamos nuestra fe, hacemos oración, ponemos nuestra confianza en Dios y en nuestra madre. Para mí, el amor más grande que puede haber es el amor de nuestra Madre María. Ella nos lleva, ella nos guía, ella nos alimenta, alimenta nuestra fe. Nos lleva a Dios, nos lleva a Jesús en este camino que nosotros escogemos. Yo creo que más que nada encaminarnos con ella, guiarnos con ella. Ella es nuestra guía y ella es la que nos va a llevar directamente a Jesús. A Jesús tenemos que llegar por medio de ella.

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Todos los discípulos se mostraban débiles, inciertos, temerosos, pero una vez que recibieron el Espíritu Santo, pudieron comenzar la tarea de evangelizar, porque recibieron la valentía, la fortaleza, la sabiduría para predicar con palabras y con obras el Evangelio de Jesús. Por ello, debemos permanecer atentos a la acción del Espíritu en lo ordinario y recibir de Él nuestra fuente de inspiración y de fortaleza. Él es quien es el verdadero protagonista en la misión, pues es quien nos da las palabras justas en el momento adecuado y del modo apropiado.

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0: Jornada de Oración por la Paz. 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
1: 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Con esta misión, se llega a los hospitales para entregar a las mujeres que han dado a luz una canastilla con artículos de aseos personales, diversos accesorios y ropa para sus bebés.
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1: Misión Tierra Santa realiza la restauración de obras históricas en recintos sagrados. Actualmente ha llegado esta misión hasta Jerusalén, restaurando diversas iconografías del tiempo de Jesús o de la primera era cristiana.

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Oraciones de Santa Brígida durante 12 años. Oh Jesús, ahora deseo rezar la oración del Señor 7 veces junto con el amor con que tú santificaste esta oración en tu corazón. Tómala de mis labios hasta tu sagrado corazón, mejórala y complétala para que le brinde tanto honor y felicidad a la Trinidad en la tierra, como tú garantizaste con esta oración. Que ésta se derrame sobre tu santa humanidad para la glorificación de tus dolorosas heridas y la preciosísima sangre que tú derramaste en ellas. Amén. La circuncisión. Padre nuestro que estás en el cielo, santificado sea tu nombre. Venga a nosotros tu reino. Hágase

tu voluntad en la tierra como en el cielo. Danos hoy nuestro pan de cada día. Perdona nuestras ofensas, como también nosotros perdonamos a los que nos ofenden. No nos dejes caer en tentación y líbranos del mal. Amén. Dios te salve María, llena eres de gracia, el Señor es contigo. Bendita eres entre todas las mujeres y bendito es el fruto de tu vientre, Jesús. Santa María, Madre de Dios, ruega por nosotros los pecadores, ahora y en la hora de nuestra muerte. Amén. Padre eterno, por medio de las manos inmaculadas de María y el Sagrado Corazón de Jesús, te ofrezco las primeras heridas, los primeros dolores y el primer derrame de sangre como expiación de los pecados de mi infancia y de toda la humanidad, como protección contra el primer pecado mortal, especialmente entre mis parientes. La agonía de Jesús en el huerto de los olivos. Padre nuestro que estás en el cielo, santificado sea tu nombre. Venga a nosotros tu reino. Hágase tu voluntad en la tierra como en el cielo. Danos hoy nuestro pan de cada día y perdona nuestras ofensas como también nosotros perdonamos a los que nos ofenden. No nos dejes caer en la tentación y líbranos del mal. Amén. Dios te salve María, llena eres de gracia, el Señor es contigo. Bendita eres entre todas las mujeres y bendito es el fruto de tu vientre, Jesús. Santa María, Madre de Dios, ruega por nosotros los pecadores, ahora y en la hora de nuestra muerte. Amén. Padre eterno, por medio de las manos inmaculadas de María y el Sagrado Corazón de Jesús, te ofrezco el intenso sufrimiento del corazón de Jesús en el huerto de los olivos, y cada gota de sudor de sangre como expiación de mis pecados y del corazón y los de toda la humanidad, como protección contra tales pecados y para que se extienda el amor divino y fraterno. La flagelación. Padre nuestro, que estás en el cielo, santificado sea tu nombre. Venga a nosotros tu reino. Hágase tu voluntad en la tierra como en el cielo. Danos hoy nuestro pan de cada día y perdona nuestras ofensas como también nosotros perdonamos a los que nos ofenden. No nos dejes caer en la tentación y líbranos del mal. Amén. Dios te salve María, llena eres de gracia, el Señor es contigo. Bendita eres entre todas las mujeres y bendito es el fruto de tu vientre, Jesús. Santa María, Madre de Dios, ruega por nosotros los pecadores, ahora y en la hora de nuestra muerte. Amén. Padre eterno, por medio de las manos inmaculadas de María y el Sagrado Corazón de Jesús, te ofrezco las heridas, los dolores y la preciosísima sangre de la flagelación como expiación de mis pecados de la carne y los de toda la humanidad, como protección contra tales pecados y la preservación de la inocencia, especialmente entre mis parientes. La coronación de espinas. Padre nuestro, que estás en el cielo, santificado sea tu nombre. Venga a nosotros tu reino. Hágase tu voluntad en la tierra como en el cielo. Danos hoy nuestro pan de cada día y perdona nuestras ofensas como también nosotros perdonamos a los que nos ofenden. No nos dejes caer en la tentación y líbranos del mal. Amén. Dios te salve María, llena eres de gracia, el Señor es contigo. Bendita eres entre todas las mujeres y bendito es el fruto de tu vientre, Jesús. Santa María, Madre de Dios, ruega por nosotros los pecadores, ahora y en la hora de nuestra muerte. Amén. Padre eterno, por medio de las manos inmaculadas de María y el Sagrado Corazón de Jesús, te ofrezco las heridas, los dolores y la preciosísima sangre de la Sagrada Cabeza de Jesús, luego de la coronación de espinas, como expiación de mis pecados del Espíritu y los de toda la humanidad, como protección contra tales pecados y para que se extienda el reino de Cristo aquí en la tierra. Cargando la cruz. Padre nuestro que estás en el cielo, santificado

santificado sea tu nombre. Venga a nosotros tu reino. Hágase tu voluntad en la tierra como en el cielo. Danos hoy nuestro pan de cada día y perdona nuestras ofensas como también nosotros perdonamos a los que nos ofenden. No nos dejes caer en la tentación y líbranos del mal. Amén. Dios te salve María, llena eres de gracia, el Señor es contigo. Bendita eres entre todas las mujeres y bendito es el fruto de tu vientre, Jesús. Santa María, Madre de Dios, ruega por nosotros los pecadores, ahora y en la hora de nuestra muerte. Amén. Padre eterno, por medio de las manos inmaculadas de María y el Sagrado Corazón de Jesús, te ofrezco los sufrimientos en el camino a la cruz, especialmente la santa herida en su hombro y la preciosísima sangre como expiación de mi negación de la cruz y la de toda la humanidad. Todas mis protestas contra tus planes divinos y todos los demás pecados de palabra, como protección contra tales pecados y para un verdadero amor a la cruz. La crucifixión de Jesús. Padre nuestro que estás en el cielo, santificado sea tu nombre. Venga a nosotros tu reino. Hágase tu voluntad en la tierra como en el cielo. Danos hoy nuestro pan de cada día y perdona nuestras ofensas como también nosotros perdonamos a los que nos ofenden. No nos dejes caer en la tentación y líbranos del mal. Amén. Dios te salve María, llena eres de gracia, el Señor es contigo. Bendita eres entre todas las mujeres y bendito es el fruto de tu vientre, Jesús. Santa María, Madre de Dios, ruega por nosotros los pecadores, ahora y en la hora de nuestra muerte. Amén. Padre eterno, por medio de las manos inmaculadas de María y el Sagrado Corazón de Jesús, te ofrezco a tu Hijo en la cruz. Cuando lo clavaron y lo levantaron, las heridas en sus manos y en sus pies y los tres hilos de la preciosísima sangre que derramó ahí por nosotros, las extremas torturas del cuerpo y del alma, su muerte preciosa y su renovación no sangrienta en todas las santas misas de la tierra, como expiación de todas las heridas contra los votos y normas dentro de las órdenes, como reparación de mis pecados y los de todo el mundo, por los enfermos y moribundos, por todos los santos sacerdotes y laicos, por las intenciones del Santo Padre, por la restauración de las familias cristianas, para el fortalecimiento de la fe, por nuestro país y por la unión de todas las naciones en Cristo y su Iglesia, así como también por la diáspora. La llaga del costado de Jesús. Padre nuestro que estás en el cielo, santificado sea tu nombre. Venga a nosotros tu reino. Hágase tu voluntad en la tierra como en el cielo. Danos hoy nuestro pan de cada día y perdona nuestras ofensas como también nosotros perdonamos a los que nos ofenden. No nos dejes caer en la tentación y líbranos del mal. Amén. Dios te salve María, llena eres de gracia, el Señor es contigo. Bendita eres entre todas las mujeres y bendito es el fruto de tu vientre, Jesús. Santa María, Madre de Dios, ruega por nosotros los pecadores, ahora y en la hora de nuestra muerte. Amén. Padre eterno, acepta con dignas por las necesidades de la Santa Iglesia y como expiación de los pecados de toda la humanidad, la preciosísima sangre y el agua que manó la herida del Sagrado Corazón de Jesús. Sé misericordioso para con nosotros, sangre de Cristo, el último contenido precioso de su Sagrado Corazón. Lávame de todas mis culpas de pecado y las de los demás. Agua del costado de Cristo, lávame totalmente de las penitencias del pecado y extingue las llamas del purgatorio para mí y para todas las almas del purgatorio. Amén. Promesas. El alma que las reza no sufrirá ningún purgatorio. El alma que las reza será aceptada entre los mártires como si hubiera derramado su propia sangre por la fe. El alma que las reza puede elegir a otros tres a quienes Jesús mantendrá luego en un estado de gracia suficiente para que se santifiquen. Ninguna de las cuatro generaciones siguientes al alma que las reza se perderá. El alma que las reza será consciente de su muerte un mes antes de que ocurra.
Oraciones de San

Que toda criatura bendiga y glorifique a María, la obra maestra de las manos de Dios, porque ella es la obra maestra de las manos de Dios, tanto en el orden de la gracia como en el de la gloria.

Esos enfermos y agonizantes, navegantes y caminantes por las benditas almas del purgatorio y demás piadosos fines de nuestra Santa Madre Iglesia. Amén. Bendita y alabada sea la Santísima Trinidad, Padre, Hijo y Espíritu Santo, el Santísimo Sacramento del altar y la Purísima Concepción de María Santísima, amparo, refugio y Señora nuestra, concebida sin mancha de pecado original.

en el primer instante de su ser natural. Amén. Señor mío Jesucristo, que por el amor que tienes a los hombres, estás de noche y de día en este sacramento, lleno de piedad y de amor, esperando, llamando y recibiendo a todos los que vienen a visitarte. Creo que estás presente en el Santísimo Sacramento del altar. Te adoro desde el abismo de mi nada y te doy gracias por todas las mercedes que me has hecho, especialmente por haberme dado en este sacramento tu cuerpo, sangre, alma y divinidad, por haberme dado como abogada a tu Santísima Madre, la Virgen María, y por haberme llamado a visitarte en este lugar santo. Adoro tu amantísimo corazón y deseo adorarle por tres fines. El primero, en agradecimiento por esta preciosa dádiva. El segundo, para desagraviarte de todas las injurias que has recibido de tus enemigos en este sacramento. Y el tercero, porque deseo en esta visita adorarte en todos los lugares de la tierra donde estés sacramentado, con menos culto y más abandonado. Jesús mío, te amo con todo el corazón. Pésame de haber tantas veces ofendido en lo pasado a tu infinita bondad. Propongo, ayudado de tu gracia, enmendarme en lo venidero. Y ahora, miserable como soy, me consagro todo a ti, te doy y entrego mi voluntad, mis afectos, mis deseos y todo cuanto me pertenece. De hoy en adelante, haz, Señor, de mí y mis cosas todo lo que te agrade. Lo que yo quiero y te pido es tu santo amor, la perfecta obediencia a tu voluntad y la perseverancia final. Te encomiendo las almas del purgatorio, especialmente las más devotas del Santísimo Sacramento y de María Santísima. Y te ruego también por todos los pobres pecadores. En fin, amado Salvador mío, uno todos mis afectos y deseos con los de tu amorosísimo corazón. Y así unidos los ofrezco a tu eterno Padre y le pido en tu nombre, por tu amor, que los acepte y los mire benignamente. Amén. He aquí cómo Jesús nos cumple aquella su hermosísima promesa en el sacramento del altar, donde con nosotros se halla de noche y de día. Pudiera, Señor mío, bastarte el estar en el sacramento solo de día, cuando tuvieras en tu presencia adoradores que te acompañasen. Mas, ¿de qué te sirve hallarte allí también por la noche, en la cual los hombres cierran el templo y se retiran a sus casas, dejándote enteramente solo?

pero ya te entiendo. El amor te hizo prisionero nuestro. El amor apasionado que nos tienes te unió a este mundo de tal suerte que ni de noche ni de día te consiente apartarte de nosotros. Ah, Salvador amabilísimo, solo esta firmeza de amor debiera obligar a todos los hombres a acompañarte siempre en el santo sagrario, hasta que por la fuerza los echasen de allí, y al ausentarse deberían dejar al pie del altar su corazón y todos sus afectos en obsequio del Dios humanado, que permanece solo y oculto en el tabernáculo para mirarnos, solícito y remediar nuestras necesidades, y cuyo corazón, residiendo allí para amarnos, espera el próximo día en que sus almas amadas vayan a visitarle. Sí, Jesús mío, contentarte quiero. Te consagro toda mi voluntad y todos mis afectos. Oh majestad infinita de mi Dios, te hallas en este divino sacramento, no solo para estar presente y próximo a nosotros, sino principalmente con objeto de comunicarte a tus almas amadísimas. Mas, Señor, ¿quién se atreverá a acercarse para alimentarse de tu cuerpo? O más bien, ¿quién podrá alejarse de ti? Te ocultas en la hostia consagrada para entrar dentro de nosotros y poseer nuestros corazones. Ardes en deseos de que te recibamos y gustas de unirte a nosotros. Ven, pues, Jesús mío, ven. Deseo recibirte dentro de mí para que seas el Dios de mi corazón y de mi voluntad. En cuanto es de mi parte, Redentor mío carísimo, entrego a tu amor satisfacciones, placeres, voluntad propia, todo te lo entrego. Oh amor, oh Dios de amor, reina y triunfa enteramente de mí, destruye, sacrifica en mí cuanto sea mío. Que mi alma, llena de majestad de Dios, y después de haberte recibido en la Santa Comunión, no vuelva a aficionarse a las criaturas. Te amo, Dios mío, te amo, y para siempre y a ti solo quiero amar. Atráeme con los lazos de tu amor. Jesús mío, creo que tú estás en el Santísimo Sacramento. Te amo sobre todas las cosas y deseo recibirte ahora dentro de mi alma. Ya que no te puedo recibir sacramentalmente, ven a lo menos espiritualmente a mi corazón.
Señor, no soy digno ni merezco que entres en mi pobre morada, pero di una sola palabra y mi alma será sana, salva y perdonada. El cuerpo, la sangre, el alma y la divinidad de nuestro Señor Jesucristo guarden mi alma para la vida eterna. Amén. Y como si ya te hubiese recibido, te abrazo y me uno todo a ti. Ah, Señor, no permitas que jamás me aparte de ti. Tú no te ausentes de mí. Te suplico, oh Señor mío Jesucristo, que la ardiente y dulce fuerza de tu amor embargue toda mi alma, a fin de que muera de amor por ti, así como tú te dignaste morir de amor por mí. Amén.

Vía Crucis. Por la señal de la Santa Cruz de nuestros enemigos, líbranos, Señor Dios nuestro, en nombre del Padre, del Hijo y del Espíritu Santo. Amén. Señor mío Jesucristo, Dios y hombre verdadero, Creador y Redentor mío, por ser tú quien eres y porque te amo sobre todas las cosas, me pesa en el alma haberte ofendido. Propongo firmemente nunca más pecar, y enmendarme y cumplir la penitencia que me fuera impuesta para perseverar en tu servicio hasta el fin de mi vida. Amén. Dulcísimo Jesús mío, que por mi amor quisiste caminar fatigado y afligido con el pesado madero de la cruz, en memoria y reverencia de lo que por mí padeciste en aquel áspero camino, te ofrezco los pasos que en él diere, unidos a tus infinitos merecimientos, con la intención de ganar todas las indulgencias que los romanos pontífices han concedido a los que hacen con devoción este santo ejercicio. Para este fin te suplico y ruego, por el remedio de las graves necesidades encomendadas por los sumos pontífices, y aplico cuantas indulgencias ganare por las benditas almas del purgatorio que fueren de tu agrado y de mi mayor obligación. Dame, Señor, tu divina gracia, para que cuanto en este santo ejercicio medite o rece, sea grato a tus divinos ojos. Amén. Primera estación, Jesús es azotado y condenado a muerte. Considera, alma, en esta primera estación cómo en la casa de Pilatos fue cruelmente azotado el Redentor del mundo, coronado de espinas y sentenciado a muerte. Oh, suavísimo Jesús, que quisiste ser tratado como vil esclavo delante del sacrílego pueblo, esperando la sentencia de muerte que contra ti daba el tirano juez. Suplícote, Señor mío, que por esta tu mansedumbre mortifique yo mi soberbia, para que sufriendo con humildad las afrentas de esta vida, logre gozarte en la eterna. Amén. Bendita y alabada sea la pasión y muerte de nuestro Señor Jesucristo y los dolores de su Santísima Madre al pie de la cruz. Amén. Señor, pequé, ten misericordia de mí. Adorámoste, Cristo, y bendecímoste, que por su santa cruz redimiste al mundo. Padre nuestro que estás en el cielo, santificado sea tu nombre. Venga a nosotros tu reino.
Hágase tu voluntad en la tierra como en el cielo. Danos hoy nuestro pan de cada día. Perdona nuestras ofensas, como también nosotros perdonamos a los que nos ofenden. No nos dejes caer en tentación y líbranos del mal. Dios te salve María, llena eres de gracia, el Señor es contigo. Bendita eres entre todas las mujeres. Y bendito es el fruto de tu vientre, Jesús. Santa María, Madre de Dios, Madre nuestra, ruega por nosotros pecadores, ahora y en la hora de nuestra muerte. Amén. Segunda estación, Jesús con la cruz a cuestas. Considera, alma, en esta segunda estación, cómo a nuestro amado Jesús le pusieron en sus lastimados hombros el gran peso de la cruz. Oh Rey Supremo de los cielos, que sufriste al ser entregado a la voluntad de los judíos, para ser cruelmente atormentado y recibiste el grave peso de la cruz, ruégote, Señor, que tome yo gustoso la cruz de la penitencia para que logre contemplarte eternamente en el cielo. Amén. Bendita y alabada sea la pasión y muerte de nuestro Señor Jesucristo y los dolores de su Santísima Madre al pie de la cruz. Señor, pequé, ten misericordia de mí. Adorámoste, Cristo, y bendecímoste. Que por tu santa cruz redimiste al mundo. Tercera estación. Jesús cae la primera vez. Considera

Oh amabilísimo Jesús, que fatigado con la cruz, caíste en tierra, oprimido por el grave peso de ella, para que conociésemos la gravedad de nuestros pecados. Ruego a tu divina clemencia que me levante yo de la culpa y que esté siempre firme en el cumplimiento de tus mandamientos. Amén. Bendita y alabada sea la pasión y muerte de nuestro Señor Jesucristo y los dolores de su Santísima Madre al pie de la cruz. Amén. Señor, pequé, ten misericordia de mí. Adorámoste, Cristo, y bendecímoste, que por tu santa cruz redimiste al mundo. Primera estación. Jesús es azotado y condenado a muerte. Considera, alma, en esta primera estación cómo en la casa de Pilatos fue cruelmente azotado el Redentor del mundo, coronado de espinas y sentenciado a muerte. Oh, suavísimo Jesús, que quisiste ser tratado como vil esclavo delante del sacrílego pueblo, esperando la sentencia de muerte que contra ti daba el tirano juez. Suplícote, Señor mío, que por esta tu mansedumbre mortifique yo mi soberbia, para que sufriendo con humildad las afrentas de esta vida, logre gozarte en la eterna. Amén. Bendita y alabada sea la pasión y muerte de nuestro Señor Jesucristo y los dolores de su Santísima Madre al pie de la cruz. Padre nuestro que estás en el cielo, santificado sea tu nombre, venga a nosotros tu reino, hágase tu voluntad en la tierra como en el cielo. Danos hoy nuestro pan de cada día, perdona nuestras ofensas como también nosotros perdonamos a los que nos ofenden. No nos dejes caer en tentación y líbranos del mal. Dios te salve María, llena eres de gracia, el Señor es contigo. Bendita eres entre todas las mujeres, y bendito es el fruto de tu vientre, Jesús. Santa María, Madre de Dios, Madre nuestra, ruega por nosotros pecadores, ahora y en la hora de nuestra muerte. Amén. Segunda estación, Jesús con la cruz a cuestas. Pusieron en sus lastimados hombros

el gran peso de la cruz. Oh Rey Supremo de los cielos, que sufriste al ser entregado a la voluntad de los judíos para ser cruelmente atormentado, y recibiste el grave peso de la cruz. Ruégote, Señor, que tome yo gustoso la cruz de la penitencia para que logre contemplarte eternamente en el cielo. Amén. Bendita y alabada sea la pasión y muerte de nuestro Señor Jesucristo. Y los dolores de su Santísima Madre al pie de la cruz. Amén. Bendita y alabada sea la pasión y muerte de nuestro Señor Jesucristo y los dolores de su Santísima Madre.

Cuarta estación, tercera estación, Jesús cae la primera vez. Considera, alma, en esta tercera estación, cómo caminando el Señor con la cruz a cuestas, herido y desangrado, cayó en tierra debajo de la Santa Cruz. Oh amabilísimo Jesús, que fatigado con la cruz caíste en tierra, oprimido por el grave peso de ella, para que conociésemos la gravedad de nuestros pecados, figurados en aquel madero. Ruego a tu divina clemencia que me levante yo de la culpa y que esté siempre firme en el cumplimiento de tus mandamientos. Amén. Bendita y alabada sea la pasión y muerte de nuestro Señor Jesucristo y los dolores de su Santísima Madre al pie de la cruz. Amén. Cuarta estación. Jesús encuentra a su Santísima Madre. Considera, alma, en esta cuarta estación, cómo el Señor con la Santa Cruz a cuestas,

Considera, alma, en esta cuarta estación, cómo el Señor con la cruz a cuestas encontró a su Santísima Madre triste y afligida. Oh Señora, la más atribulada de las madres, por el cruel dolor que traspasó tu corazón mirando a Jesús, tu Hijo, afeado su rostro, abatido su cuerpo y hecho oprobio de los hombres. Te ruego, Madre afligida, que pues fui la causa de tus dolores, los llore amargamente. Amén. Bendita y alabada sea la pasión y muerte de nuestro Señor Jesucristo y los dolores de su Santísima Madre al pie de la cruz. Amén. Señor, pequé, ten misericordia de mí. Adorámoste, Cristo, y bendecímoste, que por tu santa cruz redimiste al mundo. Quinta estación. El cirineo ayuda a Jesús a llevar la cruz. Considera, alma, en esta quinta estación, cómo los judíos contrataron a Simón Cirineo para que ayudase a llevar la cruz a nuestro Redentor. No movidos de piedad, sino temiendo que se les muriese en el camino por el grande peso de la cruz. Oh amantísimo Jesús, pues por mi amor llevaste la muy pesada cruz y quisiste que en la persona del cirineo te ayudásemos a llevarla. Te suplico, Señor, me abrace con la cruz de la abnegación de mí mismo, para que siguiendo tus pasos consiga los gozos eternos. Amén. Bendita y alabada sea la pasión y muerte de nuestro Señor Jesucristo, los dolores de su Santísima Madre al pie de la cruz.

Quinta estación. El Cirineo ayuda a Jesús a llevar la cruz. Considera, alma, en esta quinta estación cómo los judíos contrataron a Simón Cirineo para que ayudase a llevar la cruz a nuestro Redentor.

Sexta estación. La Verónica limpia el rostro de Jesús. Considera, alma, en esta sexta estación, cómo la Verónica, viendo a su majestad fatigado y su rostro oscurecido con el sudor, polvo, salivas y bofetadas, se llegó con toda reverencia a limpiárselo con un lienzo en el cual quedó impreso el rostro divino del Salvador. Oh hermosísimo Jesús, que estando afeado con las inmundas salivas, te limpió el sudor aquella piadosa mujer con un lienzo blanco. En el cual quedó impreso tu rostro, te suplico, Señor, que estampes en mi alma tu santísima imagen y me des tu amor para conservarla siempre. Amén.

Padre nuestro que estás en el cielo, santificado sea tu nombre. Venga a nosotros tu reino, hágase tu voluntad en la tierra como en el cielo. Danos hoy nuestro pan de cada día. Perdona nuestras ofensas, como también nosotros perdonamos a los que nos ofenden. No nos dejes caer en tentación y líbranos del mal. Dios te salve María, llena eres de gracia, el Señor es contigo. Bendita eres entre todas las mujeres. Y bendito es el fruto de tu vientre, Jesús. Santa María, Madre de Dios, Madre nuestra, ruega por nosotros pecadores, ahora y en la hora de nuestra muerte. Amén. Séptima estación. Jesús cae por segunda vez con la cruz.

Octava estación. Jesús consuela a las piadosas mujeres. Considera, alma, en esta octava estación, cómo unas piadosas mujeres, viendo que llevaban a crucificar al Señor, lloraron amargamente por verle tan injuriado. Oh Maestro soberano, que viendo a las piadosas mujeres dolerse de tus trabajos, las enseñaste a que llorasen por sí y por sus culpas. Concédeme, Señor mío, que con fervorosas lágrimas de contrición lave mis pecados para que persevere siempre en tu amistad y gracia. Bendita y alabada sea la pasión y muerte de nuestro Señor Jesucristo y los dolores de su Santísima Madre. Amén. Séptima estación. Jesús cae por segunda vez con la cruz. Considera, alma, en esta séptima estación, cómo cayó el Señor por segunda vez en la puerta judiciaria.

Novena estación, Jesús cae por tercera vez con la cruz. Considera, alma, en esta novena estación, cómo cayó el Señor por tercera vez en tierra, hasta llegar con su santa boca al suelo. Queriéndose levantar, no pudo. Antes volvió a caer de nuevo. Oh benignísimo Jesús, que sufriste atropellar a tu divina persona, haciéndote caer por tercera vez en tierra con la cruz, suplícote, Dios mío, que sufra yo del mismo modo las injurias de mis enemigos, para que teniendo paciencia en mis trabajos, goce de los deleites eternos. Amén. Décima estación. Jesús es despojado de sus vestiduras.

Undécima estación. Jesús es crucificado. Considera, alma, en esta undécima estación, cómo fue clavado el Señor en la cruz. Y oyendo a su Santísima Madre, el primer golpe de martillo,

Undécima estación, Jesús es crucificado. Considera, alma, en esta undécima estación, cómo fue clavado el Señor en la cruz y oyendo a su Santísima Madre el primer golpe de martillo, quedó transida de dolor. Oh clementísimo Jesús, pues sufriste ser extendido en la cruz y que en ella clavasen tus pies y manos. Oh clementísimo Jesús, pues sufriste ser extendido en la cruz y que en ella clavasen tus pies y manos. Te ruego, Señor mío, por tu inefable caridad, no extienda yo mis pies ni mis manos a maldad alguna. Sino antes viva crucificado en tu santo servicio. Amén. Bendita y alabada sea la pasión y muerte de nuestro Señor Jesucristo y los dolores de su Santísima Madre. Amén.

Duodécima estación. Jesús muere en la cruz. Considera, alma, en esta duodécima estación cómo crucificado ya el Señor y cruelmente atormentado exhaló por tu amor el último suspiro. Oh divino Jesús, que crucificado entre dos ladrones fuiste llevado a la vista de todo el mundo y padeciste la muerte por salvarnos, ruégote, Señor mío, que salves mi alma y que a ti te ame, a ti quiera, por ti muera. Amén. Bendita y alabada sea la pasión y muerte de nuestro Señor Jesucristo y los dolores de su Santísima Madre al pie de la cruz. Amén. Décima tercera estación. La Santísima Virgen recibe y adora el cuerpo de su Santísimo Hijo.

Jesús muere en la cruz. Considera, alma, en esta duodécima estación, cómo crucificado ya el Señor y cruelmente atormentado, exhaló por tu amor el último suspiro. Oh divino Jesús, que crucificado entre dos ladrones, fuiste levantado a la vista de todo el mundo. Considera, alma, en esta duodécima estación, cómo crucificado ya el Señor y cruelmente atormentado, exhaló por tu amor el último suspiro. Oh divino Jesús, que crucificado entre dos ladrones,

Oh divino Jesús, que crucificado entre dos ladrones, fuiste levantado a la vista de todo el mundo y padeciste la muerte por salvarnos. Ruégote, Señor mío, que salves mi alma y que a ti ame, a ti quiera, por ti muera. Bendita y alabada sea la pasión y muerte de nuestro Señor Jesucristo y los dolores de su Santísima Madre al pie de la cruz. Amén.

Décima cuarta estación, es colocado en el sepulcro el sacratísimo cuerpo de Jesús. Contempla alma en esta décima cuarta estación, cómo la Virgen María, Señora nuestra, acompañó a colocar el sepulcro de su querido Hijo. En el Santo Sepulcro. Amén.

Bendita y alabada sea la pasión y muerte de nuestro Señor Jesucristo y los dolores de su Santísima Madre. Amén.

Quédate con nosotros, Señor. Acompáñanos, aunque no siempre hayamos sabido reconocerte. Quédate con nosotros, porque en torno a nosotros se van haciendo sombras y tú eres la luz. En nuestros corazones se insinúa la desesperanza y tú los haces arder con la certeza de la Pascua. Estamos cansados del camino, pero tú nos confortas en la fracción del pan para anunciar a nuestros hermanos que en verdad tú has resucitado y que nos has dado la misión de ser testigos de tu resurrección. Quédate con nosotros, Señor, cuando en torno a nuestra fe católica surgen las nieblas de la duda, del cansancio o de la dificultad. Tú que eres la verdad misma como revelador del Padre, ilumina nuestras mentes con tu palabra. Ayúdanos a sentir la belleza de creer en ti. Quédate en nuestras familias, ilumínalas en sus dudas, sosténlas en sus dificultades, consuélalas en sus sufrimientos y en la fatiga de cada día, cuando en torno a ellas se acumulan sombras que amenazan su unidad y su naturaleza. Tú que eres la vida, quédate en nuestros hogares para que sigan siendo nidos donde nazca la vida humana abundante y generosamente. Donde se acoja, se ame, se respete la vida desde su concepción hasta su término natural. Quédate, Señor, con aquellos que en nuestras sociedades son más vulnerables. Quédate con los pobres y humildes, con los indígenas y afroamericanos que no siempre han encontrado espacios y apoyo para expresar la riqueza de su cultura y la sabiduría de su identidad. Quédate, Señor, con nuestros niños y con nuestros jóvenes, que son la esperanza y la riqueza de nuestro continente. Protégelos de tantas insidias que atentan contra su inocencia y contra sus legítimas esperanzas. Fortalece a todos para que sean tus discípulos y misioneros. Amén.

Estoy agotado de suplicar. De noche lloro sobre el lecho. Riego mi cama con lágrimas. Mis ojos se consumen irritados. Envejecen por tantas contradicciones. Apártense de mí los malvados, porque el Señor ha escuchado mis sollozos. El Señor ha escuchado mi súplica. El Señor ha aceptado mi oración. Que la vergüenza abrume a mis enemigos, que avergonzados huyan al momento. Amén. Acción de gracias a la Divina Providencia. Oh Divina Providencia, concédeme tu clemencia y tu infinita bondad. Arrodillado a tus plantas, a ti caridad portento, te pido para los míos casa, vestido y sustento, y en el último momento los santos sacramentos. Concédeles la salud, llévalos por buen camino, que sea siempre la virtud la que los guíe en su destino. Tú eres toda mi esperanza, tú eres el consuelo, en lo que a mi mente alcanza, en ti creo, en ti espero y en ti confío. Oh divina providencia, que se extiende a cada momento, para que nunca nos falte casa, vestido y sustento, y en el último momento los santos sacramentos. Divina providencia, que rige los destinos del mundo, sin cuya voluntad no se mueve la hoja de un árbol, y cuya solicitud viste a los lirios del campo, y no desampara ni al más pequeño gusano. Míranos con ojos de misericordia, y guárdanos siempre bajo tu paternal cuidado. Derrama sobre nosotros, sobre los presentes, sobre los ausentes, sobre nuestro hogar, sobre nuestra familia, sobre nuestra casa, sobre nuestros bienes, proyectos, sueños, ilusiones, viajes, enfermedades, trabajo, la eficacia de tus bendiciones y favores. Danos el pan, el techo, el abrigo y la salud. Provea todas nuestras necesidades del cuerpo y del alma. Conserva la unión, la paz y tranquilidad entre nuestra familia. Procúranos el trabajo honrado y suficiente para satisfacer las necesidades nuestras y las de aquellos que nos han confiado. Apártanos del mal, defiéndenos de los peligros, protege nuestra honra, presérvanos del pecado, asístenos en la

de la muerte. Guíanos en la vida y más tarde recíbenos en la eternidad. Que tu divina providencia se extienda a cada momento para que nunca nos falte tu gracia, salud, casa, vestido y sustento, y en el último momento los santos sacramentos. Encomendamos a tu providencia divina a todos los enfermos, dales la salud. Te rogamos por todos los agonizantes, no permitas que mueran sin tu auxilio. Ten misericordia, oh divina providencia, de todas las almas del purgatorio, especialmente las más olvidadas, las de nuestros familiares, bienhechores y amigos. Haz que pronto gocen de la felicidad eterna. Te pedimos por todos los que viajan, para que regresen felices a sus hogares. Te pedimos que concedas el arrepentimiento a los que viven en pecado, por todos los que se encuentran agobiados por las aflicciones, aquellos que sufren calumnias o se encuentran en persecución, por los desaparecidos, por los presos, por los adictos. Te rogamos, no les niegues tu ayuda. Haz que se sientan protegidos y consolados por tu providencia divina. Amén.

¿Qué me sucederá hoy, Dios mío? Lo ignoro. Lo único que sé es que nada me sucederá que no lo hayas previsto, regulado y ordenado desde la eternidad. Me basta esto, Dios mío, me basta esto. Adoro tus eternos e hipercedereros designios. Me someto a ellos con toda mi alma por amor a ti. Lo quiero todo, lo acepto todo. Quiero hacer de todo un sacrificio de amor. Uno este sacrificio mío al perfecto sacrificio de Jesús, mi Salvador. Y te pido en su dulce nombre y por sus méritos infinitos la paciencia en mis penas y una perfecta resignación a la divina voluntad. Amén. Preciosísima sangre de Cristo, protégenos y líbranos del mal. Preciosísima sangre de Cristo, protégenos y líbranos del mal. Preciosísima sangre de Cristo, protégenos y líbranos del mal. Amén. Padre bueno y misericordioso, fuente inagotable de toda providencia, hoy elevamos nuestro corazón hacia ti con gratitud y confianza. Tú conoces nuestras necesidades antes de que las pongamos en tus manos. Velas por cada uno de tus hijos con amor fiel y cuidado constante. Nada escapa a tu mirada. Nada queda fuera de tu ternura. Te damos gracias porque nos sostienes en los momentos de abundancia y de escasez, porque nos acompañas en la prueba y en la alegría, y porque nunca abandonas a quienes esperan en ti. Enséñanos a confiar plenamente en tu voluntad, a reconocer tus bendiciones cotidianas y a compartir generosamente con nuestros hermanos los dones que hemos recibido. Padre providente, cuida de nuestras familias, de aquellos que están solos, de nuestros trabajos, de nuestros proyectos, de todas las personas que amamos. Concédenos el pan de cada día, la paz del corazón y la esperanza que no defrauda. Por Cristo nuestro Señor.

Amén. Yo te adoro, oh Señor, el atributo consolador de tu providencia omnipotente. Ella ha fabricado para nosotros los cielos y la tierra. Ella, con una palabra salida de tus labios, sembró de estrellas el cielo, de flores la tierra, de ángeles el paraíso. Ella del seno de las tinieblas sacó la luz y de la nada el ser de cuanto existe. Sí, Señor, yo soy tu creación, soy obra de tu omnipotente diestra. Por eso vengo confiado a suplicarte conserves estos dones que por tu sola libertad me has concedido. Tú nunca te arrepientes y retiras los favores que una vez has concedido, a menos de que el favorecido se haga indigno de ellos. Consérvame, pues, la vida que me diste. Aleja las enfermedades, brujerías, hechicerías, todo mal. Dame una perfecta salud. Dame el pan de cada día y las fuerzas necesarias para ganármelo con el sudor de mi rostro. Líbrame, sobre todo, del mayor de los males, que es el pecado. Oh Padre Celestial, yo te consagro todas las obras que haga. Quiero que todas ellas se dirijan a tu mayor honra y gloria, y que también sirvan para gozar de ti en el cielo y alabarte y bendecirte eternamente con tu divina providencia. Amén. Sabia providencia de Dios Hijo, yo adoro, oh Señor, la sabia providencia con que después de haber convidado todas las partes de este vasto universo, arreglaste todo lo relacionado a la humanidad. Fue tu providencia la que hizo vencer en el árbol sagrado de la cruz a quien venció al hombre en el árbol prohibido. Ella es fortaleza de los débiles en la tierra, la que da fuerza para vencer las tentaciones de la carne, y la que dominó a los tiranos del mundo. Por ella te suplico, Señor Dios mío, que arregles todos los negocios de mi vida, de modo que todo ceda en bien de mi alma. Elimina los planes y pensamientos que hagan mis enemigos para desviarme de ti. Da luz a mi entendimiento, guíame en la senda de tus mandamientos, y llévame de la mano en la peregrinación de esta vida. Oh Hijo Redentor de nuestras almas, yo te consagro todas las palabras que pronunciaré. Quiero que todas ellas se dirijan a tu mayor honra y gloria, y que también sirvan para ir al cielo, en donde pueda alabarte eternamente con tu divina providencia. Amén. Gloria al Padre, al Hijo y al Espíritu Santo, como era en el principio, ahora y siempre, por los siglos de los siglos. Amén. A la amorosa providencia de Dios Espíritu Santo, yo te adoro, oh amorosa providencia de Dios Espíritu Santo, que después de producir el orden, la belleza y la armonía en toda la creación, descendiste en forma de lenguas de fuego para iluminar y encender el corazón de los apóstoles, y luego derramaste los dones en tantas almas, haciendo las moradas y templos del mismo Dios. Ven y enciende mi corazón con el fuego del amor divino. Consume toda la vil escoria del pecado. Purifica toda la iniquidad. Tú eres el Espíritu Santo Consolador. Infunde en mi alma celestiales consuelos, volviéndome amargo a todo lo terreno y dulce a lo divino. Oh Espíritu Santo, yo te consagro todos mis pensamientos y afectos. Quiero que todos ellos se dirijan a tu mayor honra y gloria, y que también sirvan para ir al cielo, en donde pueda alabarte eternamente con tu divina providencia. Amén. Gloria al Padre, al Hijo.

a la divina providencia. Nos disponemos en el nombre del Padre, y del Hijo, y del Espíritu Santo. Amén. Padre eterno, derrama tu amor, tu bondad, misericordia y providencia sobre nosotros y el mundo entero, para que nunca nos falte lo necesario en esta vida y en la vida eterna. Amén. Señor, que tu divina providencia se extienda en todo momento, para que nunca nos falte salud, casa, vestido y sustento, y en el último momento los santos sacramentos. Amén. Señor, que tu divina providencia se extienda en todo momento, para que nunca nos falte salud, casa, vestido y sustento, y en el último momento los santos sacramentos. Señor, que tu divina providencia se extienda en todo momento, para que nunca nos falte salud, casa, vestido y sustento, y en el último momento los santos sacramentos. Señor, que tu divina providencia se extienda en todo momento, para que nunca nos falte salud, casa, vestido y sustento, y en el último momento los santos sacramentos. Señor, que tu divina providencia se extienda en todo momento, para que nunca nos falte salud, casa, vestido y sustento, y en el último momento los santos sacramentos. Señor, que tu divina providencia se extienda en todo momento, para que nunca nos falte salud, casa, vestido y sustento, y en el último momento los santos sacramentos. Amén. Señor, que tu divina providencia se extienda en todo momento, para que nunca nos falte salud, casa, vestido y sustento, y en el último momento los santos sacramentos. Amén. Señor, que tu divina providencia se extienda en todo momento, para que nunca nos falte salud, casa, vestido y sustento, y en el último momento los santos sacramentos. Amén. Señor, que tu divina providencia se extienda en todo momento, para que nunca nos falte salud, casa, vestido y sustento, y en el último momento los santos sacramentos. Amén. Señor, que tu divina providencia se extienda en todo momento, para que nunca nos falte salud, casa, vestido y sustento, y en el último momento los santos sacramentos. Amén. Gloria y honor al que era, al que es y al que ha de venir, por los siglos de los siglos. Amén. Padre eterno, derrama tu amor, tu bondad, misericordia y providencia sobre nosotros y el mundo entero, para que nunca nos falte lo necesario en esta vida y en la vida eterna. Amén. Señor, que tu divina providencia se extienda en todo momento, para que nunca nos falte salud, casa, vestido y sustento, y en el último momento los santos sacramentos. Amén. Señor, que tu divina providencia se extienda en todo momento, para que nunca nos falte salud, casa, vestido y sustento, y en el último momento los santos sacramentos. Amén. Señor, que tu divina providencia se extienda en todo momento, para que nunca nos falte salud, casa, vestido y sustento, y en el último momento los santos sacramentos. Amén. Señor, que tu divina providencia se extienda en todo momento, para que nunca nos falte salud, casa, vestido y sustento, y en el último momento los santos sacramentos. Amén. Señor, que tu divina providencia se extienda en todo momento, para que nunca nos falte salud, casa, vestido y sustento, y en el último momento los santos sacramentos. Amén. Señor, que tu divina providencia se extienda en todo momento, para que

Nunca nos falte salud, casa, vestido y sustento, y en el último momento los santos sacramentos. Amén. Señor, que tu divina providencia se extienda en todo momento, para que nunca nos falte salud, casa, vestido y sustento, y en el último momento los santos sacramentos. Amén. Señor, que tu divina providencia se extienda en todo momento, para que nunca nos falte salud, casa, vestido y sustento, y en el último momento los santos sacramentos. Amén. Señor, que tu divina providencia se extienda en todo momento, para que nunca nos falte salud, casa, vestido y sustento, y en el último momento los santos sacramentos. Amén. Señor, que tu divina providencia se extienda en todo momento, para que nunca nos falte salud, casa, vestido y sustento, y en el último momento los santos sacramentos. Amén. Gloria y honor al que era, al que es y al que ha de venir, por los siglos de los siglos. Amén. Padre eterno, derrama tu amor, tu bondad, misericordia y providencia sobre nosotros y el mundo entero, para que nunca nos falte lo necesario en esta vida y en la vida eterna. Amén. Señor, que tu divina providencia se extienda en todo momento, para que nunca nos falte salud, casa, vestido y sustento, y en el último momento los santos sacramentos. Amén. Señor, que tu divina providencia se extienda en todo momento, para que nunca nos falte salud, casa, vestido y sustento, y en el último momento los santos sacramentos. Amén. Señor, que tu divina providencia se extienda en todo momento, para que nunca nos falte salud, casa, vestido y sustento, y en el último momento los santos sacramentos. Amén. Señor, que tu divina providencia se extienda en todo momento, para que nunca nos falte salud, casa, vestido y sustento, y en el último momento los santos sacramentos. Amén. Señor, que tu divina providencia se extienda en todo momento, para que nunca nos falte salud, casa, vestido y sustento, y en el último momento los santos sacramentos. Amén. Señor, que tu divina providencia se extienda en todo momento, para que nunca nos falte salud, casa, vestido y sustento, y en el último momento los santos sacramentos. Amén. Señor, que tu divina providencia se extienda en todo momento, para que nunca nos falte salud, casa, vestido y sustento, y en el último momento los santos sacramentos. Amén. Señor, que tu divina providencia se extienda en todo momento, para que nunca nos falte salud, casa, vestido y sustento, y en el último momento los santos sacramentos. Amén. Señor, que tu divina providencia se extienda en todo momento, para que nunca nos falte salud, casa, vestido y sustento, y en el último momento los santos sacramentos. Amén. Señor, que tu divina providencia se extienda en todo momento, para que nunca nos falte salud, casa, vestido y sustento, y en el último momento los santos sacramentos. Amén. Gloria y honor al que era, al que es y al que ha de venir, por los siglos de los siglos. Amén.

Padre eterno, derrama tu amor, tu bondad, misericordia y providencia sobre nosotros y el mundo entero, para que nunca nos falte lo necesario en esta vida y en la vida eterna. Amén. Señor, que tu divina providencia se extienda en todo momento, para que nunca nos falte salud, casa, vestido y sustento, y en el último momento los santos sacramentos. Amén. Señor, que tu divina providencia se extienda en todo momento, para que nunca nos falte salud, casa, vestido y sustento, y en el último momento los santos sacramentos. Amén. Señor, que tu divina providencia se extienda en todo momento, para que nunca nos falte salud, casa, vestido y sustento, y en el último momento los santos sacramentos. Amén. Señor, que tu divina providencia se extienda en todo momento, para que nunca nos falte salud, casa, vestido y sustento, y en el último momento los santos sacramentos. Amén. Señor, que tu divina providencia se extienda en todo momento, para que nunca nos falte salud, casa, vestido y sustento, y en el último momento los santos sacramentos. Amén. Señor, que tu divina providencia se extienda en todo momento, para que nunca nos falte salud, casa, vestido y sustento, y en el último momento los santos sacramentos. Amén. Señor, que tu divina providencia se extienda en todo momento, para que nunca nos falte salud, casa, vestido y sustento, y en el último momento los santos sacramentos. Amén. Señor, que tu divina providencia se extienda en todo momento, para que nunca nos falte salud, casa, vestido y sustento, y en el último momento los santos sacramentos. Amén. Señor, que tu divina providencia se extienda en todo momento, para que nunca nos falte salud, casa, vestido y sustento, y en el último momento los santos sacramentos. Amén. Señor, que tu divina providencia se extienda en todo momento, para que nunca nos falte salud, casa, vestido y sustento, y en el último momento los santos sacramentos. Amén. Gloria y honor al que era, al que es y al que ha de venir, por los siglos de los siglos. Amén. Padre eterno, derrama tu amor, tu bondad, misericordia y providencia sobre nosotros y el mundo entero, para que nunca nos falte lo necesario en esta vida y en la vida eterna. Amén. Señor, que tu divina providencia se extienda en todo momento, para que nunca nos falte salud, casa, vestido y sustento, y en el último momento los santos sacramentos. Amén. Señor, que tu divina providencia se extienda en todo momento, para que nunca nos falte salud, casa, vestido y sustento, y en el último momento los santos sacramentos. Amén. Señor, que tu divina providencia se extienda en todo momento, para que nunca nos falte salud, casa, vestido y sustento, y en el último momento los santos sacramentos. Amén. Señor, que tu divina providencia se extienda en todo momento, para que nunca nos falte salud, casa, vestido y sustento, y en el último momento los santos sacramentos. Amén. Señor, que tu divina providencia se extienda en todo momento, para que nunca nos falte salud, casa, vestido y sustento, y en el último momento los santos sacramentos. Amén. Señor, que tu divina providencia se extienda en todo momento, para que nunca nos falte salud, casa, vestido y sustento, y en el último momento los santos sacramentos. Amén.
Señor, que tu divina providencia se extienda en todo momento, para que nunca nos falte salud, casa, vestido y sustento, y en el último momento los santos sacramentos. Amén. Señor, que tu divina providencia se extienda en todo momento, para que nunca nos falte salud, casa, vestido y sustento, y en el último momento los santos sacramentos. Amén. Señor, que tu divina providencia se extienda en todo momento, para que nunca nos falte salud, casa, vestido y sustento, y en el último momento los santos sacramentos. Amén. Señor, que tu divina providencia se extienda en todo momento, para que nunca nos falte salud, casa, vestido y sustento, y en el último momento los santos sacramentos. Amén. Gloria y honor al que era, al que es y al que ha de venir, por los siglos de los siglos. Amén. Señor, ten piedad. Señor, ten piedad. Cristo, ten piedad. Cristo, ten piedad. Señor, ten piedad. Señor, ten piedad. Cristo, óyenos. Cristo, escúchanos. Dios Padre Celestial, ten piedad de nosotros. Dios Hijo Redentor del mundo, ten piedad de nosotros. Dios Espíritu Santo, ten piedad de nosotros. Santísima Trinidad, un solo Dios, ten piedad de nosotros. Providencia amorosa de Dios, digno objeto del amor de los ángeles y de los hombres, en ti confío. Providencia de Dios, que todo lo gobiernas con número, peso y medida, en ti confío. Providencia de Dios, esperanza de nuestra salvación, en ti confío. Providencia de Dios, consuelo del alma peregrina, en ti confío. Providencia de Dios, camino al cielo, en ti confío. Providencia de Dios, guía fiel del alma en todos los peligros para ayudarla a evitarlos, en ti confío. Providencia de Dios, apoyo de los justos, en ti confío. Providencia de Dios, esperanza de los pecadores más abandonados, en ti confío. Providencia de Dios, refugio de los pobres, en ti confío. Providencia de Dios, recurso en toda necesidad, en ti confío. Providencia de Dios, calma en todas las tempestades, en ti confío. Providencia de Dios, descanso del corazón, en ti confío. Providencia de Dios, asilo de los afligidos, en ti confío. Providencia de Dios, remedio eficaz para toda clase de males, en ti confío. Providencia de Dios, que alimentas a todos los que tienen hambre, en ti confío. Providencia de Dios, fuente de sustento, en ti confío. Providencia de Dios, sostén de los pobres, en ti confío. Providencia de Dios, apoyo para la viuda y el huérfano, en ti confío. Providencia de Dios, atributo divino, merecedor de nuestra alabanza y adoración, en ti confío. Cordero de Dios, que quitas el pecado del mundo, perdónanos, Señor. Cordero de Dios, que quitas el pecado del mundo, escúchanos, Señor. Cordero de Dios, que quitas el pecado del mundo, ten piedad de nosotros, Señor. Divina providencia, que rige los destinos del mundo, sin cuya voluntad no se mueve la hoja de un árbol, y cuya solicitud viste los lirios del campo, y no desampara ni al más pequeño gusano, míranos con ojos de misericordia, y guárdanos siempre bajo tu paternal cuidado.
derrama sobre nosotros y sobre los nuestros, presentes y ausentes, sobre nuestro hogar, sobre nuestra familia, sobre nuestra casa, sobre nuestros bienes, proyectos, trabajos, la eficacia de tus bendiciones y favores. Amén. Acción de gracias a la Divina Providencia por los beneficios recibidos.

recibidos. Den gracias al Señor porque Él es bueno, porque su amor perdura para siempre. Den gracias al que es Dios de los dioses, porque su amor perdura para siempre. Den gracias al Señor de los señores, porque su amor perdura para siempre. Al único que ha hecho maravillas, porque su amor perdura para siempre. Al que con sabiduría hizo los cielos, porque su amor perdura para siempre. Al que puso la tierra sobre las aguas, porque su amor perdura para siempre. Al que creó las grandes luminarias, porque su amor perdura para siempre. Al sol para que gobierne el día, porque su amor perdura para siempre. La luna y las estrellas para que mande la noche, porque su amor perdura para siempre. Al que hirió a Egipto en sus primogénitos, porque su amor perdura para siempre. Y a Israel los sacó de en medio de ellos, porque su amor perdura para siempre. Con mano fuerte y brazo levantado, porque su amor perdura para siempre. Al que separó en dos el mar de juncos, porque su amor perdura para siempre. Y condujo a Israel por medio de él, porque su amor perdura para siempre. Ahí tumbó a Faraón y a su ejército, porque su amor perdura para siempre. Al que guía a su pueblo en el desierto, porque su amor perdura para siempre. Al que aplastó a reyes poderosos, porque su amor perdura para siempre. Y dio muerte a monarcas respetables, porque su amor perdura para siempre. A Sihón, rey de los amorreos, porque su amor perdura para siempre. Y a Og, rey de Basán, porque su amor perdura para siempre. Y traspasó sus tierras como herencia, porque su amor perdura para siempre. Como herencia a Israel su servidor, porque su amor perdura para siempre. Por tanto, Señor Jesús, creo con toda el alma que estás realmente presente en el Santísimo Sacramento del altar. Creo, porque tú lo has dicho, suprema verdad que adoro. Mirándote en la hostia santa, digo como Pedro: Tú eres el Cristo, el Hijo de Dios vivo. Te adoro, te alabo y te amo con todas las almas que en este momento te están amando en la tierra y en el cielo. Amén. Señor, espero en ti y creo que donándote totalmente a mí en este divino sacramento, me concederás tu misericordia, tu amor y las gracias necesarias para llegar al cielo. Te adoro, te alabo y te amo con todas las almas que en este momento te están amando en la tierra y en el cielo. Amén. Te amo, Señor, y es mi deseo amarte hasta el último respiro de mi vida. Te amo, Dios infinitamente digno de amor. Y prefiero morir amándote que vivir un solo instante sin amarte. Te amo, Señor, y la única gracia que te pido es la de amarte eternamente. Te amo, Dios mío, y deseo el cielo solo por tener la felicidad de amarte perfectamente. Dios mío, si mi lengua no puede decir en cada instante te amo, que mi corazón te lo repita cada vez que respiro. Te amo, divino Salvador, porque te han crucificado por mí y me tienes aquí crucificado por ti. Dios mío, dame la gracia de morir amándote y sabiendo que te amo. Te adoro, te alabo y te amo con todas las almas que en este momento te están amando en la tierra y en el cielo. Amén.

Lectura del libro del Apocalipsis, capítulo 2, versículo 1. Habla, Señor, que tu siervo escuche. Los siete mensajes a las iglesias. Al ángel de la iglesia que está en Éfeso, escribe: esto dice el que tiene las siete estrellas en su mano y camina en medio de los siete candeleros de oro. Conozco tus obras, tus dificultades y tu perseverancia. Sé que no puedes tolerar a los malos y que pusiste a prueba a los que se llaman a sí mismos apóstoles y los hallaste mentirosos. Tampoco te falta la constancia y has sufrido por mi nombre sin desanimarte. Pero tengo algo en contra tuya, y es que has perdido tu amor del principio. Date cuenta, pues, de donde has caído, recupérate y vuelve a lo que antes sabías hacer. De lo contrario, iré donde ti y cambiaré tu candelero de su lugar. Eso haré si no te arrepientes. Pero ya es algo positivo que rechaces la conducta de los nicolaitas, que yo también aborrezco. El que tenga oídos, escuche el mensaje del Espíritu a las iglesias. Al vencedor le daré de comer del árbol de la vida que está en el paraíso de Dios. Escribe al ángel de la iglesia de Esmirna: así habla el primero y el último, el que estuvo muerto y volvió a la vida. Sé que sufres y eres pobre, y sin embargo eres rico. Sé cómo te calumnian los que pretenden ser judíos y no lo son, pues su sinagoga es la de Satanás. No tengas miedo por lo que vas a padecer. El diablo meterá a algunos de ustedes en la cárcel para ponerlos a prueba, pero serán 10 días de prueba. Permanece fiel hasta la muerte y te daré la corona de la vida. El que tenga oídos, escuche este mensaje del Espíritu a las iglesias. El vencedor no tiene nada que temer de la segunda muerte. Escribe esto al ángel de la iglesia de Pérgamo: así habla el que tiene la espada aguda de doble filo. Sé dónde vives y ahí está el trono de Satanás, pero te aferras firmemente a mi nombre y no has renegado de tu fe ni siquiera cuando mataron a Antipas, mi fiel testigo. Ahí donde vives, en esa tierra de Satanás, pero tengo alguna cosa contra ti. Toleras a los que tienen la doctrina de Balaam, al que enseñó a Balac a hacer tropezar a los israelitas con la prostitución y las carnes sacrificadas a los ídolos. Lo mismo hacen los que siguen la doctrina de los nicolaitas ahí donde ti. Recupérate, pues si no, iré pronto donde ti para combatir a esa gente con la espada de mi boca. El que tenga oídos, oiga este mensaje del Espíritu a las iglesias. Al vencedor le daré un maná misterioso. Le daré también una piedra blanca con un nombre nuevo grabado en ella, que solo conoce el que lo recibe. Escribe al ángel de la iglesia de Tiatira: así habla el Hijo de Dios, cuyos ojos son como llama de fuego y cuyos pies parecen de bronce brillante. Conozco tu proceder, tu amor, tu fe, tu servicio, tu perseverancia y tus últimas obras más numerosas que las primeras. Pero tengo contra ti que dejas actuar a tu Jezabel,
esa mujer que se llama a sí misma profetisa, que enseña a mis servidores y los hace descarriar, pues se prostituyen y comen carnes sacrificadas a los ídolos. Les he dado tiempo para que se arrepienta, pero no quiere bajar su prostitución. Por eso ahora la voy a arrojar a un lecho de dolor, y también enviaré una prueba terrible a los que cometen adulterio con ella, a no ser que se arrepientan de sus maldades. A sus hijos los heriré de muerte. Así entenderán todas las iglesias que yo soy el que escudriña el corazón y la mente, dando a cada uno según sus obras. Ahora, escúchenme los demás de Tiatira que no comparten esa doctrina. No los heriré a ustedes que no han conocido sus misterios, como ellos dicen, que son los misterios de Satanás. Pero mantengan lo que tienen hasta que yo venga. Al que venza y se mantenga en mis caminos hasta el fin, le daré poder sobre las naciones, las regirá con vara de hierro y las quebrará como vasos de barro. Será como suyo que recibí de mi Padre este poder, y le daré la estrella de la mañana. El que tenga oídos, oiga este mensaje del Espíritu a las iglesias.

palabra de Dios. Te alabamos, Señor. Padre nuestro que estás en el cielo, santificado sea tu nombre. Venga a nosotros tu reino. Hágase tu voluntad en la tierra como en el cielo. Danos hoy nuestro pan de cada día. Perdona nuestras ofensas, como también nosotros perdonamos a los que nos ofenden. No nos dejes caer en la tentación y líbranos del mal.

Escribe al ángel de la iglesia de Sardes. Así habla el que tiene los siete espíritus de Dios y las siete estrellas. Conozco tus obras. Te creen vivo, pero estás muerto. Despiértate y reanima lo que todavía no ha muerto, pues tus obras me parecen muy mediocres a la luz de Dios. Recuerda lo que recibiste y oíste. Ponlo en práctica y arrepiéntete. Porque si no te mantienes despierto, vendré como ladrón, sin que sepas a qué hora te sorprenderé. Tengo, sin embargo, los nombres de unos pocos de Sardes que no mancharon sus ropas. Esos me acompañarán vestidos de blanco, porque se lo merecen. El vencedor vestirá de blanco. Nunca borraré su nombre del libro de la vida, sino que proclamaré su nombre delante de mi Padre y de sus ángeles. El que tenga oídos, escuche este mensaje del Espíritu a las iglesias. Escribe al ángel de la iglesia de Filadelfia. Así habla el santo, el verdadero, el que guarda la llave de David. Sí, él abre. Nadie puede cerrar. Y si cierra, nadie puede abrir. Sé lo que vales. He abierto ante ti una puerta que nadie podrá cerrar.

pues por pocas que sean tus fuerzas, has guardado mi palabra y no has renegado de mí. Mira que voy a tomar a algunos de la sinagoga de Satanás, de esos que se llaman judíos y no lo son, sino que mienten. Yo le haré que vayan y se postren a tus pies, porque habrán visto que te amo. Has guardado mis palabras, que ponen a prueba la constancia, pues yo te protegeré en la hora de la prueba que va a venir sobre el mundo entero y que probará a los habitantes de la tierra. Vengo pronto. Mantente con firmeza lo que tienes, para que nadie te arrebate la corona. Al vencedor lo pondré como columna en el templo de mi Dios, de donde nadie lo sacará. Grabaré en él el nombre de mi Dios, el nombre de la ciudad que baja del cielo, la nueva Jerusalén que viene de Dios y mi nombre nuevo. El que tenga oídos, que oiga este mensaje del Espíritu a las iglesias. Palabra de Dios, te alabamos, Señor. Dios te salve, María, llena eres de gracia, el Señor es contigo. Bendita eres entre todas las mujeres, y bendito el fruto de tu vientre, Jesús. Santa María, Madre de Dios, ruega por nosotros, pecadores, ahora y en la hora de nuestra muerte. Amén. Gloria al Padre, al Hijo y al Espíritu Santo, como era en el principio, ahora y siempre, por los siglos de los siglos. Amén. Por la señal de la Santa Cruz de nuestros enemigos, líbranos, Señor Dios nuestro, en el nombre del Padre, y del Hijo, y del Espíritu Santo. Amén.

Proclama mi alma la grandeza del Señor. Se alegra mi espíritu en Dios mi Salvador, porque ha mirado la humillación de su esclava. Desde ahora me felicitarán todas las generaciones, porque el Poderoso ha hecho obras grandes por mí. Su nombre es santo, y su misericordia llega a sus fieles de generación en generación. Él hace proezas con su brazo, dispersa a los soberbios de corazón, derriba del trono a los poderosos y enaltece a los humildes. A los hambrientos los colma de bienes y a los ricos los despide vacíos. Auxilia a Israel, su siervo, acordándose de su misericordia, como lo había prometido a nuestros padres, en favor de Abraham y su descendencia por siempre. Amén.

Que toda criatura bendiga y glorifique a María, la obra maestra de las manos de Dios, porque ella es la obra maestra de las manos de Dios, tanto en el orden de la gracia como en el de la gloria.

0: Misericordia, Dios mío, por tu bondad, por tu inmensa compasión, borra mi culpa. En los cielos y en la tierra, sea por siempre bendito y alabado. Padre nuestro que estás en el cielo, santificado sea tu nombre. Venga a nosotros tu reino, hágase tu voluntad en la tierra como en el cielo.
1: Danos hoy nuestro pan de cada día, perdona nuestras ofensas, como también nosotros perdonamos a los que nos ofenden. No nos dejes caer en la tentación y líbranos del mal. Amén.
0: Dios te salve María, llena eres de gracia, el Señor es contigo. Bendita eres entre todas las mujeres y bendito el fruto de tu vientre, Jesús.
1: Santa María, Madre de Dios, ruega por nosotros pecadores, ahora y en la hora de nuestra muerte. Amén.
0: Gloria al Padre, al Hijo y al Espíritu Santo.
1: Como era en el principio, ahora y siempre, por los siglos de los siglos. Amén.
0: En los cielos y en la tierra, sea por siempre bendito y alabado.
1: El corazón amoroso de Jesús sacramentado.
0: Padre nuestro que estás en el cielo, santificado sea tu nombre. Venga a nosotros tu reino. Hágase tu voluntad en la tierra como en el cielo.
1: Danos hoy nuestro pan de cada día. Perdona nuestras ofensas, como también nosotros perdonamos a los que nos ofenden. No nos dejes caer en la tentación y líbranos del mal. Amén.
0: Dios te salve María, llena eres de gracia, el Señor es contigo. Bendita eres entre todas las mujeres y bendito el fruto de tu vientre, Jesús.
1: Santa María, Madre de Dios, ruega por nosotros pecadores, ahora y en la hora de nuestra muerte. Amén.
0: Gloria al Padre, al Hijo y al Espíritu Santo.
1: Como era en el principio, ahora y siempre, por los siglos de los siglos. Amén.
0: En los cielos y en la tierra, sea por siempre bendito y alabado.
1: El corazón amoroso de Jesús sacramentado.
0: Padre nuestro que estás en el cielo, santificado sea tu nombre. Venga a nosotros tu reino. Hágase tu voluntad en la tierra como en el cielo.
1: Danos hoy nuestro pan de cada día. Perdona nuestras ofensas, como también nosotros perdonamos a los que nos ofenden. No nos dejes caer en la tentación y líbranos del mal. Amén.
0: Dios te salve María, llena eres de gracia, el Señor es contigo. Bendita eres entre todas las mujeres, y bendito el fruto de tu vientre, Jesús.
1: Santa María, Madre de Dios, ruega por nosotros pecadores, ahora y en la hora de nuestra muerte. Amén.
0: Gloria al Padre, al Hijo y al Espíritu Santo.
1: Como era en el principio, ahora y siempre, por los siglos de los siglos. Amén. Ven Espíritu Santo, llena los corazones de tus fieles y enciende en ellos el fuego de tu amor. Envía Señor tu Espíritu y todo será de nuevo creado y se renovará la faz de la tierra. Oh Señor de la misericordia, escucha nuestra oración que te presentamos con humildad y confianza. Ilumina las tinieblas de nuestra ignorancia con la luz de tu palabra. Acrecienta en nosotros la fe que tú mismo nos has dado, que ninguna tentación pueda destruir el ardor de la fe y de la caridad, que tu gracia

0: espíritu. Que la claridad de la resurrección ilumine las dificultades de nuestra vida. Que no temamos ante la oscuridad de la muerte y podamos llegar un día a la luz que no tiene fin. Amén.
1: Dios Padre misericordioso, que has revelado tu amor en tu Hijo Jesucristo y lo has derramado sobre nosotros en el Espíritu Santo Consolador, te encomendamos hoy el destino del mundo y de todo hombre. Inclínate hacia nosotros, sana nuestra debilidad, derrota de todo mal. Haz que todos los habitantes de la tierra experimenten tu misericordia, para que en ti, Dios Trino y Uno, encuentren siempre la fuente de la esperanza. Padre eterno, por la dolorosa pasión y resurrección de tu Hijo, ten misericordia de nosotros y del mundo entero.
0: Ven, Espíritu Divino, manda tu luz desde el cielo. Padre amoroso del pobre, don en tus dones espléndido, luz que penetras las almas, fuente del mayor consuelo. Ven, dulce huésped del alma, descanso de nuestro esfuerzo, tregua en el duro trabajo, brisa en las horas de fuego, gozo que enjuga las lágrimas y conforta en los duelos. Entra hasta el fondo del alma, divina luz, y enriquécenos. Mira el vacío del hombre si tú le faltas por dentro. Mira el poder del pecado cuando no envías tu aliento. Riega la tierra en sequía, sana el corazón enfermo. Lava las manchas, infunde calor de vida en el hielo. Doma al espíritu indómito, guía al que tuerce el sendero. Reparte tus siete dones según la fe de tus siervos. Por tu bondad y tu gracia, dale al esfuerzo su mérito. Salva al que busca salvarse y danos tu gozo eterno. Amén.
1: El hombre es el fruto de la misericordia de Dios. Adorado seas, oh Dios misericordioso, por haberte dignado descender de los cielos a esta tierra. Te adoramos en gran humildad por haberte dignado elevar todo el género humano. Insondable en tu misericordia, inconcebible por amor a nosotros, has tomado el cuerpo de la Virgen Inmaculada, jamás rozada por el pecado, porque así lo has establecido desde la eternidad. La Santísima Virgen, esta azucena blanca como la nieve, es la primera en adorar la omnipotencia de tu misericordia. Su corazón puro se abre con amor a la venida del Verbo. Cree en las palabras del mensajero divino y se fortalece en la confianza. El cielo se asombró de que Dios se hubiera hecho hombre, que hubiera en la tierra un corazón dignado a abandonar el trono celestial. Has bajado a nuestra miseria, a la debilidad humana, porque no son los ángeles sino los hombres los que necesitan de tu misericordia. Para expresar dignamente la misericordia del Señor, nos unimos a tu Madre Inmaculada, porque así nuestro himno te será más agradable, ya que ella ha sido elegida entre los ángeles y los hombres. A través de ella, como a través del cristal puro, ha llegado a nosotros tu misericordia. Por su mérito el hombre se hizo agradable a Dios. Por su mérito todos los torrentes de gracias fluyen sobre nosotros.

0: Los invitamos a meditar el diario de Santa Faustina Kowalska. Página 131, numeral 211.
1: Una oscuridad terrible cae nuevamente sobre mi alma. Me parece que estoy bajo la influencia de ilusiones. Cuando fui a confesarme para obtener luz y serenidad, no las encontré. El confesor me creó todavía más dudas de las que tenía antes. Me dijo, no puedo entender qué poder obra en usted, hermana. Tal vez Dios o tal vez el espíritu maligno. Al alejarme del confesionario, empecé a considerar sus palabras. Cuanto más las contemplaba, tanto más mi alma se hundía en la oscuridad. ¿Qué hacer, Jesús? Cuando Jesús se acercaba a mí bondadosamente, yo tenía miedo. ¿Eres verdaderamente tú, Jesús? Por un lado me atrae el amor, por el otro el miedo. ¡Qué tormento! No sé describirlo.
0: Cuando fui a confesarme de nuevo, recibí la respuesta. Yo no la entiendo a usted, hermana. Es mejor que usted no se confiese conmigo. Dios mío, yo tengo que hacerme tanta violencia antes de decir cualquier cosa sobre mi vida interior. Y he aquí la respuesta que obtengo. Yo no la entiendo.
1: Cuando me alejé del confesionario, fui asaltada por innumerables tormentos. Fui delante del Santísimo Sacramento y dije, Jesús, sálvame, tú ves que soy débil. Entonces escuché estas palabras. Durante los ejercicios espirituales, antes de los votos perpetuos, te daré una ayuda. Fortalecida por estas palabras, comencé a avanzar sin pedir consejo a nadie. Sin embargo, sentía tanta desconfianza hacia mí misma que decidí acabar con estas dudas una vez por todas. Así pues, esperaba ansiosamente esos ejercicios espirituales que debían proceder los votos perpetuos. Ya unos días antes pedía incesantemente al Señor la luz para el sacerdote que iba a confesarme, para que él decidiera de una vez, categóricamente, sí o no, y yo pensaba, estaré tranquila una vez por todas, pero estaba preocupada si alguien quisiera escuchar todas esas cosas. Sin embargo, decidí no pensar nada en eso y tener toda la confianza en el Señor. Me resonaban esas palabras durante los ejercicios espirituales.
0: Todo ya está preparado. Mañana por la mañana hemos de salir a Cracovia para los ejercicios espirituales. Hoy entré en la capilla para agradecer a Dios las innumerables gracias que había concedido durante esos 5 meses. Mi corazón estaba profundamente conmovido frente a tantas gracias y la tutela de las superioras.
1: Hija mía, quédate tranquila. Me encargo de todos los asuntos. Yo mismo los resolveré con las superioras y con el confesor. Habla con el padre András con la misma sencillez y confianza con la que hablas conmigo.
0: Llegamos a Cracovia. Qué alegría encontrarme nuevamente aquí, donde aprendí a dar los primeros pasos en la vida espiritual. La querida madre maestra, siempre la misma, alegre y llena de amor al prójimo. Entré un momento en la capilla, la alegría inundó mi alma. En un momento me acordé de todo un mar de gracias que había recibido aquí siendo novicia.
1: Y hoy empezamos a reunirnos todas para ir por una hora al noviciado. La madre maestra, Josefa, nos dirigió algunas palabras y preparó el plan de los ejercicios espirituales. Cuando nos decía esas pocas palabras, me vino delante de los ojos todo lo bueno que era, todo lo bueno que esa querida madre había hecho por nosotras. Sentí en el alma un gran agradecimiento hacia ella. La pena de estar en el noviciado por última vez estrechó mi corazón. Ya debo luchar con Jesús, trabajar con Jesús, sufrir con Jesús. En una palabra, vivir y morir con Jesús. La maestra ya no seguirá mis pasos para instruirme, advertirme, amonestarme, alentarme o reprenderme. Sola, siento un extraño miedo. Oh Jesús, da algún remedio. Sí, tendré la superiora, es verdad, pero desde ahora estaré más sola.
0: A la mayor gloria de Dios. Ejercicios espirituales de 8 días antes de los votos perpetuos. Hoy empiezo los ejercicios espirituales. Jesús, Maestro mío, guíame. Dispón de mí según tu voluntad. Purifica mi amor para que sea digna de ti. Haz de mí lo que desea tu misericordiosísimo corazón. Jesús, en estos días estaremos a solas. Hasta el momento de nuestra unión, manténme, Jesús, en el recogimiento del Espíritu.
1: Por la noche el Señor me dijo, hija mía, que nada te asuste ni te perturbe. Mantén una profunda tranquilidad. Todo está en mis manos. Te haré entender todo por la boca del Padre András. Sé como una niña frente a él. Un momento delante del Santísimo Sacramento.
0: Oh Señor y mi eterno Creador, ¿cómo podré agradecerte por esta gran gracia que te dignaste elegirme a mí, miserable, como tu esposa, y me unes a ti con un vínculo eterno? Amabilísimo tesoro de mi corazón, te ofrezco todos los actos de adoración y de agradecimiento de las almas santas, de los coros angélicos, y me uno especialmente a tu madre. Oh María, Madre mía, te ruego humildemente, cubre mi alma con tu manto virginal en este momento tan importante de mi vida, para que así me haga más agradable a tu Hijo y pueda glorificar dignamente la misericordia de tu Hijo delante del mundo entero y durante toda la eternidad.
1: Hoy no pude entender la meditación. Mi espíritu estaba admirablemente sumergido en Dios. No pude forzarme a pensar en lo que el Padre decía durante los ejercicios espirituales. A menudo no está en mi poder pensar según determinados esquemas. Mi espíritu está con el Señor y tal es mi meditación.
0: Algunas palabras de mi conferencia con la Madre Maestra María Josefa me aclaró muchas cosas y me tranquilizó respecto a la vida interior, diciendo que estoy en el buen camino. Le agradecí al Señor Jesús por esta gran gracia, ya que ella era la primera entre las superioras que no me engendraba dudas en este aspecto. Oh, cuán infinitamente bueno es Dios.
1: Oh, hostia viva, mi única fortaleza, fuente de amor y de misericordia.

misericordia, abraza al mundo entero, mortifica las almas débiles, fortifica las almas débiles. Oh bendito sea el instante y el momento en que Jesús

0: constantemente, mostraré el agradecimiento a Dios por la gran misericordia hacia mí, sin olvidarme jamás de los beneficios que me ofreció y especialmente la gracia de la vocación. Me esconderé entre las hermanas como una violeta pequeñita entre las azucenas. Deseo florecer para mi Creador y Señor, olvidarme de mí mismo, anonadarme completamente a favor de las almas inmortales, es un deleite para mí.
1: Algunos de mis propósitos. En lo que concierne a la confesión, elegiré lo que más me humilla y cuesta. A veces una pequeñez cuesta más que algo más grande. Antes de cada confesión, recordaré la pasión del Señor Jesús y con esto despertaré la contrición del corazón. Si es posible, con la gracia de Dios, ejercitarse siempre en el dolor perfecto. A esta contrición le dedicaré más tiempo. Antes de acercarme a la rejilla, entraré en el corazón abierto y misericordiosísimo del Salvador. Cuando me aleje de la rejilla, despertaré en mi alma una gran gratitud hacia la Santísima Trinidad por este extraordinario e inconcebible milagro de la misericordia que se produce en el alma. Y cuanto más miserable es mi alma, tanto mejor siento que el mar de la misericordia de Dios me absorbe y me da una enorme fuerza y fortaleza.
0: Las reglas que desobedezco con más frecuencia. A veces interrumpo el silencio, no obedezco al llamado de la campanilla. A veces me meto en los deberes de los demás. Haré los máximos esfuerzos para corregirme. Evitar a las hermanas que murmuran y si no es posible evitarlas, por lo menos callar en presencia de ellas, dando a entender lo penoso que es para nosotras escuchar cosas similares. No hacer caso a las consideraciones humanas, sino tener en cuenta mi propia conciencia, el testimonio que me da. Tener a Dios como testigo de todas las obras, comportarme ahora y resolver cada asunto mío de tal modo como quisiera solucionarlo, y comportarme en el momento de la muerte. Por eso en cada asunto siempre tener presente a Dios. Evitar los supuestos permisos, relatar a las superioras aún las más pequeñas cosas, aún las cosas pequeñas, si es posible detalladamente, fidelidad en las prácticas de piedad, no pedir con facilidad excepciones de las prácticas de piedad, callar, excepto durante el recreo, evitar bromas y palabras chistosas que hacen reír a los demás y rompen el silencio, valorar enormemente las más pequeñas prescripciones. No dejarse llevar por el frenesí del trabajo, interrumpir un momento para mirar hacia el cielo, hablar poco con la gente, pero mucho con Dios, evitar la familiaridad, fijarse poco en quién está conmigo y quién está en contra mí, no compartir con otros lo que he tenido que soportar, evitar de comunicarse en voz alta durante el trabajo, en los sufrimientos conservar la serenidad y el equilibrio, en los momentos difíciles recurrir a las llagas de Jesús, en las llagas de Jesús buscar consuelo, alivio, luz y fuerza.
1: En las pruebas trataré de ver la amorosa mano de Dios. No hay nada tan constante como el sufrimiento. Él siempre hace fielmente compañía al alma. Oh Jesús, en el amor hacia ti, no me dejaré superar por nadie. Oh Jesús, escondido en el Santísimo Sacramento, ves que hoy salgo del noviciado, haciendo los votos perpetuos. Jesús, Tú conoces mi debilidad.

0: edad y mi pequeñez. Por lo tanto, desde hoy, de modo más particular, paso a tu noviciado. Sigo siendo novicia, pero novicia tuya, Jesús. Y tú serás mi maestro hasta el último día. Todos los días vendré a tus pies a tomar lecciones. No emprenderé sola la más pequeña cosa sin consultarte antes, como a mi maestro. Oh Jesús, estoy tan contenta de que tú mismo me hayas atraído y recibido en tu noviciado, es decir, en el tabernáculo, pronunciando los votos perpetuos. No me vuelvo en absoluto una religiosa perfecta, no. Sigo siendo una pequeña y débil novicia de Jesús y trataré de alcanzar la perfección como en los primeros días del noviciado, procurando tener la disposición del alma que tenía en el primer día en que se abrió para mí la puerta del convento. Con la confianza y la sencillez de un niño pequeño, me entrego a ti, Señor Jesús, mi maestro. Te dejo una libertad absoluta de guiar mi alma. Guíame por los caminos que tú quieras, no voy a averiguarlos. Te seguiré confiada. Tu corazón misericordioso lo puede todo.
1: La pequeña novicia de Jesús, Sor Faustina. Al comienzo de los ejercicios espirituales, Jesús me dijo: en estos ejercicios espirituales, seré yo mismo quien dirija tu alma. Quiero confirmarte en la tranquilidad y en el amor. Y así transcurrieron los primeros días. Al cuarto día comenzaron a atormentarme grandes dudas de que no me encontraba acaso en una falsa tranquilidad. De pronto oí estas palabras: hija mía, figúrate que eres la reina de toda la tierra y que tiene la posibilidad de disponer de todo según te parezca. Tienes toda posibilidad de hacer el bien que te agrade. Y de repente a tu puerta llama a un niño muy pequeño, todo tembloroso, con lágrimas en los ojos, pero con gran confianza en tu bondad, y te pide un pedazo de pan para no morir de hambre. ¿Cómo te comportarías con este niño? Contestan, hija mía. Y dije: Jesús, le daría todo lo que me pida, pero también mil veces más. Y el Señor me dijo: así me comporto yo con tu alma. Durante estos ejercicios espirituales, no solamente te daré la tranquilidad, sino también la disposición de ánimo, que aunque quieras inquietarte, no podrás. Mi amor ha tomado posesión de tu alma y quiero que te fortifiques en él. Acerca tu oído a mi corazón y olvídate de todo, y considera mi inconcebible misericordia. Mi amor te dará la fuerza y el ánimo que te es necesario en esta obra.
0: Oh Jesús, hostia viva, tú eres mi madre, tú eres todo para mí. Vendré a ti, oh Jesús, con sencillez y con amor, con fe y con confianza. Compartiré todo contigo, como un niño con la madre amada, los gozos y los sufrimientos, en una palabra, todo.
1: Los invitamos a unirse al rezo de la coronilla de la Divina Misericordia. En un momento de silencio, ofrezcamos este momento de oración.

0: Nos disponemos en el nombre del Padre, del Hijo y del Espíritu Santo. Amén.
1: Padre nuestro que estás en el cielo, santificado sea tu nombre. Venga a nosotros tu reino. Hágase tu voluntad en la tierra como en el cielo.
0: Danos hoy nuestro pan de cada día. Perdona nuestras ofensas, como también nosotros perdonamos a los que nos ofenden. No nos dejes caer en la tentación y líbranos del mal.
1: Dios te salve María, llena eres de gracia, el Señor es contigo. Bendita tú eres entre todas las mujeres, y bendito es el fruto de tu vientre, Jesús.
0: Santa María, Madre de Dios, ruega por nosotros pecadores, ahora y en la hora de nuestra muerte. Amén.
1: Creo en Dios, Padre Todopoderoso, Creador del cielo y de la tierra. Creo en Jesucristo, su único Hijo, nuestro Señor, que fue concebido por obra y gracia del Espíritu Santo. Nació de Santa María Virgen, padeció bajo el poder de Poncio Pilato, fue crucificado, muerto y sepultado, descendió a los infiernos, al tercer día resucitó de entre los muertos, subió a los cielos y está sentado a la derecha de Dios, Padre Todopoderoso. Desde allí ha de venir a juzgar a vivos y muertos. Creo en el Espíritu Santo, la Santa Iglesia Católica, la comunión de los santos, el perdón de los pecados, la resurrección de la carne y la vida eterna. Amén.
0: Padre eterno, te ofrezco el cuerpo, la sangre, el alma y la divinidad de tu amadísimo Hijo, nuestro Señor Jesucristo, como propiciación de nuestros pecados y los del mundo entero. Por su dolorosa pasión,
1: ten misericordia de nosotros y del mundo entero.
0: Por su dolorosa pasión,
1: ten misericordia de nosotros y del mundo entero.
0: Por su dolorosa pasión,
1: ten misericordia de nosotros y del mundo entero.
0: Por su dolorosa pasión,
1: ten misericordia de nosotros y del mundo entero.
0: Por su dolorosa pasión,
1: ten misericordia de nosotros y del mundo entero.
0: Por su dolorosa pasión,
1: ten misericordia de nosotros y del mundo entero.
0: Por su dolorosa pasión,
1: ten misericordia de nosotros y del mundo entero.
0: Por su dolorosa pasión,
1: ten misericordia de nosotros y del mundo entero.
0: Por su dolorosa pasión,
1: ten misericordia de nosotros y del mundo entero.
0: Por su dolorosa pasión,
1: ten misericordia de nosotros y del mundo entero. Padre eterno, te ofrezco el cuerpo, la sangre, el alma y la divinidad de tu amadísimo Hijo, nuestro Señor Jesucristo, como propiciación de nuestros pecados y los del mundo entero. Por su dolorosa pasión,
0: ten misericordia de nosotros y del mundo entero.
1: Por su dolorosa pasión,
0: ten misericordia de nosotros y del mundo entero.
1: Por su dolorosa pasión,
0: ten misericordia de nosotros y del mundo entero.
1: Por su dolorosa pasión,
0: ten misericordia de nosotros y del mundo entero.
1: Por su dolorosa pasión,
0: ten misericordia de nosotros y del mundo entero.
1: Por su dolorosa pasión,
0: ten misericordia de nosotros y del mundo entero.
1: Por su dolorosa pasión,
0: ten misericordia de nosotros y del mundo entero.
1: Por su dolorosa pasión,
0: ten misericordia de nosotros y del mundo entero.
1: Por su dolorosa pasión,
0: ten misericordia de nosotros y del mundo entero.
1: Por su dolorosa pasión,
0: ten misericordia de nosotros y del mundo entero. Padre eterno, te ofrezco el

0: El cuerpo, la sangre, el alma y la divinidad de tu amadísimo Hijo, nuestro Señor Jesucristo, como propiciación de nuestros pecados y los del mundo entero. Por su dolorosa pasión.
1: Ten misericordia de nosotros y del mundo entero.
0: Por su dolorosa pasión.
1: Ten misericordia de nosotros y del mundo entero.
0: Por su dolorosa pasión.
1: Ten misericordia de nosotros y del mundo entero.
0: Por su dolorosa pasión.
1: Ten misericordia de nosotros y del mundo entero.
0: Por su dolorosa pasión.
1: Ten misericordia de nosotros y del mundo entero.
0: Por su dolorosa pasión.
1: Ten misericordia de nosotros y del mundo entero.
0: Por su dolorosa pasión.
1: Ten misericordia de nosotros y del mundo entero.
0: Por su dolorosa pasión.
1: Ten misericordia de nosotros y del mundo entero.
0: Por su dolorosa pasión.
1: Ten misericordia de nosotros y del mundo entero.
0: Por su dolorosa pasión.
1: Ten misericordia de nosotros y del mundo entero. Padre eterno, te ofrezco el cuerpo, la sangre, el alma y la divinidad de tu amadísimo Hijo, nuestro Señor Jesucristo, como propiciación de nuestros pecados y los del mundo entero. Por su dolorosa pasión.
0: Ten misericordia de nosotros y del mundo entero.
1: Por su dolorosa pasión.
0: Ten misericordia de nosotros y del mundo entero.
1: Por su dolorosa pasión.
0: Ten misericordia de nosotros y del mundo entero.
1: Por su dolorosa pasión.
0: Ten misericordia de nosotros y del mundo entero.
1: Por su dolorosa pasión.
0: Ten misericordia de nosotros y del mundo entero.
1: Por su dolorosa pasión.
0: Ten misericordia de nosotros y del mundo entero.
1: Por su dolorosa pasión.
0: Ten misericordia de nosotros y del mundo entero.
1: Por su dolorosa pasión.
0: Ten misericordia de nosotros y del mundo entero.
1: Por su dolorosa pasión.
0: Ten misericordia de nosotros y del mundo entero.
1: Por su dolorosa pasión.
0: Ten misericordia de nosotros y del mundo entero. Padre eterno, te ofrezco el cuerpo, la sangre, el alma y la divinidad de tu amadísimo Hijo, nuestro Señor Jesucristo, como propiciación de nuestros pecados y los del mundo entero. Por su dolorosa pasión.
1: Ten misericordia de nosotros y del mundo entero.
0: Por su dolorosa pasión.
1: Ten misericordia de nosotros y del mundo entero.
0: Por su dolorosa pasión.
1: Ten misericordia de nosotros y del mundo entero.
0: Por su dolorosa pasión.
1: Ten misericordia de nosotros y del mundo entero.
0: Por su dolorosa pasión.
1: Ten misericordia de nosotros y del mundo entero.
0: Por su dolorosa pasión.
1: Ten misericordia de nosotros y del mundo entero.
0: Por su dolorosa pasión.
1: Ten misericordia de nosotros y del mundo entero.
0: Por su dolorosa pasión.
1: Ten misericordia de nosotros y del mundo entero.
0: Por su dolorosa pasión.
1: Ten misericordia de nosotros y del mundo entero.
0: Por su dolorosa pasión.
1: Ten misericordia de nosotros y del mundo entero.
0: Santo Dios, Santo fuerte, Santo inmortal.
1: Ten piedad de nosotros y del mundo entero.
0: Santo Dios, Santo fuerte, Santo inmortal.
1: Ten piedad de nosotros y del mundo entero.
0: Santo Dios, Santo fuerte, Santo inmortal.
1: Ten piedad de nosotros y del mundo entero. Oh Dios eterno, en quien la misericordia es infinita y el tesoro de compasión inagotable. Vuelve a nosotros tu mirada bondadosa y aumenta tu misericordia en nosotros, para que en momentos difíciles no nos desesperemos ni nos desalentemos, sino que con gran confianza nos sometamos a tu santa voluntad, que es el amor y la misericordia mismos. Amén. Oh sangre y agua que brotaste del Sagrado Corazón de Jesús como una fuente de misericordia para todos nosotros,
0: confiamos en ti.
1: Expiraste, Jesús, pero la fuente de vida brotó para las almas y el mar de misericordia se abrió para el mundo entero. Oh fuente de vida, insondable misericordia divina, abarca al mundo entero y derrámate sobre nosotros. Amén.
0: Alabanzas de Santa Faustina Kowalska a Jesús de la Divina Misericordia. A cada aclamación responderemos: en ti confío.
1: Misericordia divina que brota del seno del Padre,
0: en ti confío.
1: Misericordia divina, supremo atributo de Dios,
0: en ti confío.
1: Misericordia divina, misterio incomprensible de amor,
0: en ti confío.
1: Misericordia divina, fuente que brota del misterio de la Santísima Trinidad,
0: en ti confío.
1: Misericordia divina, insondable para todo el entendimiento humano o espiritual,
0: en ti confío.
1: Misericordia divina, de donde brota toda vida y felicidad,
0: en ti confío.
1: Misericordia divina, más sublime que los cielos,
0: en ti confío.
1: Misericordia divina, fuente de milagros y gracias,
0: en ti confío.
1: Misericordia divina, que abarca todo el universo,
0: en ti confío.
1: Misericordia divina, que baja al mundo en la persona del Verbo encarnado,
0: en ti confío.
1: Misericordia divina, que emanó de la herida abierta del corazón de Jesús,
0: en ti confío.
1: Misericordia divina, encerrada en el corazón de Jesús para nosotros y especialmente los pecadores,
0: en ti confío.
1: Misericordia divina, impenetrable en la institución de la Eucaristía,
0: en ti confío.
1: Misericordia divina, presente en la institución de la Santa Iglesia,
0: en ti confío.
1: Misericordia divina, presente en el sacramento del bautismo,
0: en ti confío.
1: Misericordia divina, presente en nuestra justificación por Jesucristo,
0: en ti confío.
1: Misericordia divina, que nos acompaña durante toda la vida,
0: en ti confío.
1: Misericordia divina, que nos abraza en el momento de la muerte,
0: en ti confío.
1: Misericordia divina, que nos otorga la vida eterna,
0: en ti confío.
1: Misericordia divina, que nos protege del fuego infernal,
0: en ti confío.
1: Misericordia divina, presente en la conversión de los pecadores empedernidos,
0: en ti confío.
1: Misericordia divina, asombro para los ángeles, incomprensible para los santos,
0: en ti confío.
1: Misericordia divina, insondable en todos los misterios de Dios,
0: en ti confío.
1: Misericordia divina, que nos rescata de toda miseria,
0: en ti confío.
1: Misericordia divina, fuente de nuestra felicidad y deleite,
0: en ti confío.
1: Misericordia divina, que de la nada nos llamó a la existencia,
0: en ti confío.
1: Misericordia divina, que abarca todas las obras de sus manos,
0: en ti confío.
1: Misericordia divina, corona de todas las obras de Dios,
0: en ti confío.
1: Misericordia divina, en la que estamos todos sumergidos,
0: en ti confío.
1: Misericordia divina, dulce consuelo para los corazones angustiados,
0: en ti confío.
1: Misericordia divina, única esperanza de las almas,
0: en ti confío.
1: Misericordia divina, consuelo de los corazones afligidos y paz ante el temor,
0: en ti confío.
1: Misericordia divina, gozo y éxtasis de las almas santas.
0: En ti confío.
1: Misericordia divina, que infunde esperanza ante toda desesperanza.
0: En ti confío. Señor, te damos gracias, porque nos llamas y nos amas tal como somos. Gracias, Señor, porque no te cansas de hacernos el bien. Queremos pedirte, Señor, por todas las necesidades de nuestra alma y nuestro cuerpo, por las necesidades de la humanidad, por la conversión y la salvación de todas las almas, por las necesidades de tu iglesia, por los lugares donde es perseguida, por aquellos, Señor, que han pasado a las filas de tus enemigos, por aquellos que aún no te conocen. Queremos pedirte misericordia, Señor, para todos los agonizantes. Muéstrales tu misericordia, Señor. Queremos pedirte por nuestros gobernantes y autoridades, que seas tú, Señor, quien les inspire las decisiones, que seas tú quien gobierne a través de ellos. Te queremos pedir protección para la niñez, los adolescentes, los bebés en el vientre de sus madres, por la unión, protección y santificación de todas las familias, por los matrimonios en crisis, por aquellos que están o se sienten solos, por las madres buscadoras, por los desaparecidos, por aquellos que causan violencia y muerte en nuestro país. Te pedimos, Señor, por la salud de todos los enfermos, por aquellos que más sufren, por los que están postrados desde los hospitales o desde sus hogares. De manera especial te pedimos por las intenciones del Inmaculado Corazón de María, conscientes de que ahí están las necesidades de la humanidad. Por intercesión de todos tus santos, te pedimos por cada uno de ellos. María Luisa Ábalos te pide por la salud, intenciones de Alejandra Paola Gudiño Ábalos, por José Luis Cortés Arredondo, familia Arredondo Pérez, familia Gudiño Ábalos, Hernández Gudiño, de manera especial por aquellos que están unidos a través de esta bendita señal. Candelaria Barrera de Guadalajara te pide por el señor cura Luis Armando, por el padre Joel Alberto Sánchez, la sanación y pronta recuperación del padre Héctor Buitrón, por el padre Mario Alberto Arámbula Quesada, por el padre José Luis García Quiñones, por todos los sacerdotes enfermos y por todas sus necesidades. Ramón Carrillo te pide por sus necesidades, por Carlos Alberto Yáñez, Carolina García, Saúl Rizo, en acción de gracias por el cumpleaños de Gerardo Villalpando, por Adrián Arenas y su familia. Darío Torres, reina de San Luis Potosí, te pide por la conversión y la salvación de todas las almas, por el fin del aborto, por las intenciones de la familia Torres, reina, el eterno descanso de María Poriná, reina López, por José Darío Torres Alvarado, por Darío Torres de la Rosa. Roberto Cortés Soto, de Encarnación de Díaz, Jalisco, te pide el eterno descanso de César Óscar Cortés Altamirano, por todas las familias del mundo, los difuntos de la familia Cortés Soto, por Elizabeth Cortés Altamirano, María Virginia Cortés Soto, Miguel Cortés Zamora, Virginia Soto Rodríguez, y por la salud de Fabiola Cortés Martínez. Consuelo López Martínez, de San Luis Potosí, te pide por Guillermo Almanza López y familia, por Jacqueline Hernández, Fátima Castellanos, Ali Castellanos, Ángel Gabriel Romero, por la familia de María Visión, sus fundadores, trabajadores y bienhechores.
1: María de Jesús Cruz Vázquez, te pide por su salud y necesidades, por Mercedes Rojas, Cristian Rubalcaba Cruz, la familia Cruz Vázquez, por Víctor Manuel Alvarado Barajas, por todos los enfermos de cáncer, la salud de Juana Cepeda Chávez y Simón Lozano Mejía. Ana María Santillanes de Zapopan, te pide por su salud y necesidades, por el Papa, la familia Hernández Santillanes, por todos los enfermos y por todas las ánimas del purgatorio. Margarita Hermosillo de Lagos de Moreno, te pide por su salud y necesidades, por la familia Hermosillo Reynoso, por el personal de María Visión, la salud del Papa y por la familia Gutiérrez Hermosillo. María Adriana López, te pide por su salud, la familia Mora Barajas, Guadarrama López, Vázquez Guadarrama, por Santiago Sánchez Guadarrama, por Salvador Mora y Salvador Mora Barajas. Ignacio Regeldis García, de San Luis Potosí, te pide por la salud de Erlinda García Cruz, por el padre Juan Manuel López Martínez y el eterno descanso de José Inés Regeldis Herrera. Elvira García, de Nayarit, te pide por su salud y necesidades, por su familia, por todos los sacerdotes y la salud de Tomás García González. Anabel López Cisneros, de Cabo San Lucas, Baja California Sur, te pide por la salud y necesidades de la familia Mendoza, por Cristian Carmona, por Osvaldo Mendoza, Verónica Mendoza, el eterno descanso de Diana y Carmona y todas las ánimas del purgatorio. Graciela Tapia, de California, te pide por las necesidades de la familia Tapia Velázquez y la salud del Papa León y de Ana Baez. Rafael Mendoza, de Las Vegas, Nevada, te pide por la salud y necesidades de Rebeca Trejo, por Luis Ruiz Marín, Félix Marentes, soltero, por el personal de María Visión, por el eterno descanso de todas las ánimas del purgatorio. María Antonia Costa García, de Monterrey, te pide por las necesidades de ella, por Carmen, por Mayra Facundo, Mónica Enciña, María Elena Camacho Bárcenas y Monse Castillo, María Carmen Barajas, de Tlajomulco, Jalisco, te pide por la salud y necesidades de Salvador Mendoza, por Rigoberto Mendoza Barajas, la familia Navarro Barajas, Barajas Madrigal, y por el personal de María Visión. María Eduviges López Álvarez, de Jalisco, te pide por la familia López Álvarez, por el personal de María Visión, la salud y necesidades de José Manuel Garibay y de Miriam del Socorro López Álvarez.
0: José Alfredo Arriola, del Estado de México, te pide por la familia Arriola Rodríguez, Briceño Galván, por Daniel García Torres, Juan Crescencio Arreola Rodríguez Medina, por las almas del purgatorio su eterno descanso. Agustín de México te pide por la familia Pérez Olvera, Mora Martínez, López Navarro, Mora López, por los sacerdotes vivos y difuntos, por los niños no nacidos, por las madres solteras, por los enfermos, el eterno descanso de sus familiares difuntos. Aída González Lara, de Colima, te pide por José Ricardo, por Alejandro Macías, la salud de Javier Martínez, por Nayeli, María Guadalupe, Andrea Cuellar Ortega y familia. Sergio Pérez Nasa, de Ciudad Guzmán, te pide la salud de Estela Arce López. La familia Bernal Miramontes, de Guadalajara, te pide por Yamilet Langarica y Oscar Langarica.
1: María Guadalupe Montaño.

0: de Hermosillo, Sonora, te pide por la salud y necesidades de ella y de las familias García Montaño, Montaño Yáñez y, Yáñez Montaño. Graciela Ponce Ham de Guadalajara te pide por su salud y necesidades y las de toda su familia. Teresa Hernández Abrego de Nuevo Laredo, Tamaulipas, te pide por la salud y necesidades de Mari Gutiérrez, por Victoria, Lourdes Salceda de Pérez, Rosendo Ramos, Lourdes Torres Márquez, por Teresita de Jesús, Mario Alberto de la Mora, familia Salaya Barrón, por Andrés Ortega Domínguez y su familia, la salud del Papa León y por el personal de María Visión. Dionisia de León, Guanajuato, te pide por la salud y necesidades de ella, por Guillermina Marín y su pronta recuperación. Martina Araceli Palma de Ciudad de México, te pide por la salud de Verónica Hernández Palma, por Juan Carlos Villalobos Díaz, Verónica Marroquín, Francisco Javier Palma Rodríguez y María Teresa Palma Rodríguez. Lidia Buenrostro de Michoacán te pide por la salud y necesidades de ella y de Óscar David Martínez Méndez.
1: Amado del Estado de México, te pide por la familia Millán Hernández, por Giovanni Silva Millán, el eterno descanso de Lucas Millán Villanueva, Domitila Hernández Martínez, por todas las almas del purgatorio. Te pedimos por nuestros hermanos de Panamá, por los agonizantes del día de hoy. Araceli de Florida te pide por la familia Perea Vázquez, por Mayra Aguirre, la familia Aguirre Perea, por Salvador Aguirre. Silvia de Guadalajara te pide por Eliseo García, la familia Alvarado, la salud de Margarita Navarro Flores. María Eugenia de Tlajomulco te pide por la familia Mora, familia Sánchez, la familia de María Visión, por la conversión y la salvación de todas las almas, por el aumento y santificación de nuestros sacerdotes, por la protección de ellos, por el eterno descanso de todas las almas del purgatorio.
0: Patricia Pacheco Salcedo de Guadalajara te pide por la salud y necesidades de Karen Campbell Pacheco, por Sergio Campbell Pacheco, por el Papa León y su salud, por todos los que no tienen, por todos los que tienen adicciones, por José Eduardo Pacheco y Juan Carlos Ponce Pacheco. Celia Figueroa de Michoacán te pide por la salud de Janet Torres, la salud de Adela Figueroa, Lupita Chávez, por las familias Rodríguez Torres, Torres Palacios, Torres Torres, Martínez Torres, Torres Valencia y Torres Ortega. Ricardo Cárdenas Beltrán de la Ciudad de México te pide por la salud y necesidades de Lilia Estrada Benavides y Silvia Estrada Benavides.
1: Amelia de la Paz te pide por la familia Ochoa González, Cacho Rodríguez, la familia Rodríguez Ochoa, Gómez Rodríguez, la salud de Alba Rodríguez, familia Arias Rodríguez, por la conversión de los pecadores, por Adolfo Rodríguez, salud y protección. María de Guadalajara te pide por la familia González Hernández, el eterno descanso de Adolfo Lorenzo, Ramón Rodríguez Ochoa y Domingo Rodríguez. Rosa María de Morelia te pide el eterno descanso de Nati Lozano, la salud de Óscar Joel Soria Fuentes, por la familia Fuentes González. Clementina de Ciudad Hidalgo te pide por la familia Ortega Bastos, la salud de Jorge, el eterno descanso de Rosa Bustos Cervantes. Judith de Guadalajara te pide por la familia Ramírez Guerra, por Brenda, por Denise Corona Ramírez, la familia Linderman, por la pronta recuperación de Sergio Rábago y la niña Sofía.
0: Alicia Navarro, te pide por la salud y necesidades de ella y de toda su familia, por los talleres de oración y la salud del padre Larragaña. Estela Gómez Villa, de Chihuahua, te pide por la salud de Norma Elisa Rodríguez, Delma Gómez y Jesús Alberto Chávez. Alejandro Camarena López, te pide por la salud y necesidades de él y de la familia Camarena López. Dolores Arroche Alba, de la Ciudad de México, te pide por las necesidades de Carla Paola Ibarra Pérez y su bebé, Ana, y por Ana Catalina Ibarra Ayala. Berta de León, Guanajuato, te pide por la salud de todos los enfermos y del Papa.
1: Por todas estas intenciones y aquello que llevamos en nuestro corazón, por intercesión de María Santísima y todos tus santos, te lo pedimos, Señor. Te damos gracias, Jesús, por estar vivo, por habernos escuchado, por estar siempre a nuestro lado. Gracias por tu misericordia infinita. Gracias por tu inmenso amor. En todo momento de nuestra vida recordaremos decirte siempre: Jesús, en ti confío.
0: Jesús, en ti confío.
1: Jesús, en ti confío.
0: Jesús, en ti confío.
1: Jesús, en ti confío.
0: Jesús, en ti confío.
1: Y en tu misericordia esperamos. En el nombre del Padre, y del Hijo, y del Espíritu Santo. Amén.

Proclama mi alma la grandeza del Señor. Se alegra mi espíritu en Dios mi Salvador, porque ha mirado la humillación de su esclava. Desde ahora me felicitarán todas las generaciones, porque el Poderoso ha hecho obras grandes por mí. Su nombre es santo, y su misericordia llega a sus fieles de generación en generación. Él hace proezas con su brazo, dispersa a los soberbios de corazón, derriba del trono a los poderosos y enaltece a los humildes. A los hambrientos los colma de bienes y a los ricos los despide vacíos. Auxilia a Israel, su siervo, acordándose de su misericordia, como lo había prometido a nuestros padres, en favor de Abraham y su descendencia por siempre. Amén.

Que toda criatura bendiga y glorifique a María, la obra maestra de las manos de Dios, porque ella es la obra maestra de las manos de Dios, tanto en el orden de la gracia como en el de la gloria.

Vayan por todo el mundo y prediquen el Evangelio. Por la señal de la Santa Cruz de nuestros enemigos, líbranos, Señor Dios nuestro. En el nombre del Padre, y del Hijo, y del Espíritu Santo. Amén. Señor mío Jesucristo, Dios y hombre verdadero, Creador, Padre y Redentor mío, por ser tú quien eres, bondad infinita, y porque te amo sobre todas las cosas, me pesa de todo corazón el haberte ofendido. Ayudado de tu divina gracia, propongo firmemente nunca más pecar, confesarme y cumplir la penitencia que me fuera impuesta. Amén. Padre de bondad, tú que eres rico en misericordia, que nos enviaste a tu Hijo Jesús para nuestra salvación, escucha a tu iglesia misionera. Que todos los bautizados sepamos responder al llamado de Jesús. Vayan y hagan que todos los pueblos sean mis discípulos. Fortalece con el fuego de tu espíritu a todos los misioneros que en tu nombre anuncian la buena nueva del reino. María, Madre de la Iglesia y Estrella de la Evangelización, acompáñanos y concédenos el don de la perseverancia en nuestro compromiso misionero. Amén. El Señor es mi pastor, nada me falta. En verdes praderas me hace recostar, nada me falta. Gloria al Padre, al Hijo y al Espíritu Santo. El Señor es mi pastor, nada me falta. Señor, dueño nuestro, qué admirable es tu nombre en toda la tierra. Ensalzaste tu majestad sobre los cielos. De la boca de los niños de pecho has sacado una alabanza contra tus enemigos, para reprimir al adversario y al rebelde. Cuando contemplo el cielo, obra de tus manos, la luna y las estrellas que has creado, ¿qué es el hombre para que te acuerdes de él, el ser humano para darle poder? Lo hiciste poco inferior a los ángeles, lo coronaste de gloria y dignidad, le diste el mando sobre las obras de tus manos, todo lo sometiste bajo sus pies. Rebaños de ovejas y toros, y hasta las bestias del campo, las aves del cielo, los peces del mar, que trazan sendas por las aguas.

Señor, dueño nuestro, qué admirable es tu nombre en toda la tierra. Gloria al Padre, al Hijo y al Espíritu Santo, como era en el principio, ahora y siempre, por los siglos de los siglos. Amén. Ten misericordia de nosotros y del mundo entero. Amén. Padre nuestro, tu Hijo unigénito Jesucristo, resucitado de entre los muertos, encomendó a sus discípulos el mandato de ir y hacer discípulos a todas las gentes. Tú nos recuerdas que a través de nuestro bautismo somos partícipes de la misión de la Iglesia. Con los dones de tu Santo Espíritu, concédenos la gracia de ser testigos del Evangelio, valientes y tenaces, para que la misión encomendada a la Iglesia, que aún está lejos de ser completada, pueda cumplir fructíferamente, pueda encontrar manifestaciones nuevas y eficaces que traigan luz y vida al mundo. Ayúdanos a hacer que todos los pueblos puedan experimentar el amor salvífico y la misericordia de Jesucristo, Él que es Dios y vive y reina contigo en la unidad del Espíritu Santo por los siglos de los siglos. Amén. Espíritu Santo, fuente de luz, ilumínanos. Espíritu Santo, fuente de luz, ilumínanos. Espíritu Santo, fuente de luz, ilumínanos. Corazón de Jesús, que dijiste: tengo otras ovejas que no son de este redil, y es necesario que también éstas sean atraídas a mí. Ten piedad de tantas pobres almas alejadas todavía de tu redil. Corazón de Jesús, que dijiste: mi yugo es suave y mi carga ligera. Ten piedad de tantos pecadores. Haz que también ellos, sacudido aquel horrible yugo y aceptado el tuyo, sientan toda la verdad de tus santas palabras. Corazón de Jesús, que dijiste: dejad a los niños que se acerquen a mí. Ten piedad de tantos niños, como entre los pueblos no cristianos son sacrificados en alma y en el cuerpo. Haz que puedan recibir el bautismo y cantar tus alabanzas eternamente. Corazón de Jesús, que dijiste: bienaventurados los limpios de corazón, porque ellos verán a Dios. Purifica con el poder de tu gracia tantas almas desventuradas, que sumergidas en el abismo de la corrupción, no saben levantar los ojos para contemplar tus divinas bellezas. De la aridez de esas tierras haz brotar lirios de pureza, que constituyan las castas delicias de tu corazón. Corazón de Jesús, que en un ímpetu de amor infinito dijiste: yo vine a traer fuego a la tierra y ¿qué otra cosa quiero sino que arda? Provoca un vasto incendio de caridad en el mundo, suscita nuevas legiones de héroes que armados con la cruz lleven la llama de tu amor hasta los últimos confines de la tierra. Corazón de Jesús, que dijiste: el que pierda su vida por mi causa la encontrará. Y enseñaste con el ejemplo a morir por los amigos, según aquellas tus sublimes palabras: no hay amor más grande que el que da la vida por los amigos. Te suplicamos que formes muchos corazones que estén dispuestos a sellar con su sangre su amor para contigo y para con las almas por ti redimidas.

Amén. Alabad, siervos del Señor. Alabad el nombre del Señor. Bendito el nombre del Señor, ahora y por siempre. De la salida del sol hasta su ocaso, alabado sea el nombre del Señor. El Señor se eleva sobre todos los pueblos, su gloria sobre los cielos. ¿Quién como el Señor Dios nuestro, que se eleva en su trono y se baja para mirar la tierra? Y se baja para mirar la tierra y el cielo. Levanta del polvo al desválido, alza de la basura al pobre, para sentarlo con los príncipes de su pueblo. A la estéril le da un puesto en la casa, como madre feliz de hijos. Gloria al Padre, al Hijo y al Espíritu Santo, como era en el principio, ahora y siempre, por los siglos de los siglos. Amén. Maravillosas son tus obras, Señor, y todas las hiciste con sabiduría. Gloria al Padre, al Hijo y al Espíritu Santo, como era en el principio, ahora y siempre, por los siglos de los siglos. Amén. Señor, quiero llevar tu palabra. Padre Celestial, derrama tu Espíritu Santo para que me inspiren estas palabras de las Sagradas Escrituras. Mueve en mi alma el deseo de renovar mi fe y profundizar en mi relación con tu Hijo, nuestro Señor Jesucristo, para que pueda verdaderamente creer y vivir la buena nueva. Abre mi corazón para que pueda oír el Evangelio y dame la fuerza para proclamar la buena nueva a los demás. Derrama tu Espíritu para que me fortalezca y así pueda ser testigo del Evangelio en mi vida diaria por medio de mis palabras y acciones. Que en los momentos de duda recuerde, si no yo, entonces, ¿quién proclamará el Evangelio? Si no es ahora, entonces, ¿cuándo se proclamará el Evangelio? Si no proclamo la verdad del Evangelio, entonces, ¿qué proclamaré? Dios nuestro, te ruego que por medio del Espíritu Santo pueda oír el llamado al de la nueva evangelización para profundizar en mi fe, crecer en la confianza para proclamar el Evangelio y ser testigo valiente de la gracia salvadora de tu Hijo, Jesucristo, quien vive y reina contigo en la unidad del Espíritu Santo, un solo Dios por los siglos de los siglos. Amén. Gloria al Padre, al Hijo y al Espíritu Santo, como era en el principio, ahora y siempre, por los siglos de los siglos. Amén.

En tus manos, Señor, encomiendo mi espíritu. Tú, el Dios leal, nos librarás. Te encomiendo mi espíritu. Gloria al Padre, al Hijo y al Espíritu Santo. En tus manos, Señor, encomiendo mi espíritu. Ven, Espíritu Santo, envíanos, Señor, a tu Santo Espíritu. Espíritu Santo, ven y toma posesión de nosotros. Inflama nuestros espíritus para que cada día seamos más espirituales y menos mundanos. Toma posesión de nuestra mente para que nuestros pensamientos sean acordes a ti. Toma posesión de nuestros sentimientos para que amemos con el amor del corazón de Jesús. Toma posesión de nuestros cuerpos para que el día de hoy te podamos servir con salud y virtud.

Toma posesión de nuestro tiempo. Toma posesión de nuestro trabajo. Toma posesión de nuestro apostolado. Toma posesión de nuestros problemas y preocupaciones. Toma posesión de nuestras posesiones. Toma posesión de todos los asuntos.

al Hijo y al Espíritu Santo. Te damos gracias, oh Dios, invocando tu nombre. Ven, Espíritu Santo, para que podamos sentir y gustar la presencia activa de Dios en nosotros, y por medio del discernimiento conozcamos y cumplamos su voluntad. Danos, Espíritu Santo, el don de sabiduría, para que penetremos en la profundidad del mensaje evangélico, y así podamos conocer íntimamente a Jesús, amarlo, seguirlo y imitarlo en el servicio. Danos, Espíritu Santo, el don de entendimiento, para que podamos acompañar a nuestros hermanos en la toma de decisiones libres y responsables. Danos, Espíritu Santo, el don de consejo, para que sintamos la fuerza de Dios y seamos capaces de cumplir nuestros compromisos cristianos en medio de las dificultades. Danos, Espíritu Santo, el don de fortaleza, para que veamos y encontremos a Dios en todas las cosas, las orientemos hacia Él, poniéndolas al servicio de los más necesitados. Danos, Espíritu Santo, el don de ciencia, para que nos sintamos siempre hijos de Dios y hermanos de todos los hombres, de su Hijo Jesús y de su Madre María. Danos, Espíritu Santo, el don de piedad, para que venzamos el mal haciendo el bien y para que respetemos a Dios presente en todas las criaturas. Danos, Espíritu Santo, el don de temor de Dios. Oh Espíritu Santo, amor del Padre y del Hijo, concédenos con el auxilio de tus dones responder eficazmente a los grandes retos que tenemos en nuestros días y así cumplir tu santa voluntad. Por Cristo nuestro Señor. Amén. Reconoce quién es el que te ha enviado a la misión. El Señor está en nuestra alma, en nuestro corazón y en nuestros labios, para anunciar dignamente su Evangelio. La palabra de Yahvé fue dirigida a Jonás en estos términos: levántate, vete a Nínive, la ciudad grande, y predica contra ellos, porque su maldad ha subido hasta mí. Se levantó Jonás, pero fue para huir a Tarsis, lejos de la presencia de Yahvé. Descendió a Jafá, donde encontró un barco que salía para Tarsis. Pagó su pasaje y se embarcó para irse con ellos a Tarsis, lejos del rostro de Yahvé. Pero Yahvé envió un fuerte viento sobre el mar, causando una tempestad tan grande que el barco amenazaba hundirse. Los marineros tuvieron miedo y cada uno invocaba a su Dios. Después echaron la carga del barco al mar para sacarle peso. Jonás, mientras tanto, había dejado al fondo del barco para tomar descanso y dormía profundamente. El capitán se acercó a él y le dijo: ¿Por qué? ¿Cómo que estás durmiendo? Levántate, invoca a tu Dios. Quizás se acuerde de nosotros y no pereceremos. Después se dijeron unos a otros: echemos suertes para saber quién nos trajo ese mal. Echaron suertes y la suerte cayó en Jonás. Entonces le dijeron: tiene que haber un causante de nuestra desgracia. Enséñanos, pues,
¿Cuál es tu oficio y de dónde vienes?

Entonces Jonás les dijo: «Soy hebreo y temo a Yahvé, Dios del cielo, que hizo el mar y los continentes». Aquellos hombres tuvieron gran miedo y le dijeron: «¿Qué es lo que has hecho? Pues ahora esos hombres, sabías que huía de la presencia de Dios». Le dijeron: «¿Qué haremos contigo para que se calme el mar?». Pues el mar se embravecía. Llevaron a Jonás y lo arrojaron al mar.

El Espíritu del Señor está sobre mí. Él me ha ungido para llevar la buena nueva a los pobres, para anunciar la libertad a los cautivos y la vista a los ciegos, para anunciar la libertad a los oprimidos y proclamar el año de gracia del Señor. Amén. Señor, abre mis labios, y mi boca proclamará tu alabanza. Amén. Señor, abre mis labios, y mi boca proclamará tu alabanza. Amén. Señor, abre mis labios, y mi boca proclamará tu alabanza. Amén. Señor, ¿a quién iremos? Tú tienes palabras de vida eterna, y nosotros hemos creído y conocido que tú eres el Hijo de Dios. Tengo muchas dificultades, ayúdame, Señor. De los enemigos del alma, sálvame, Señor. En mis dudas y penas, confórtame, Señor. En mis soledades, acompáñame, Señor. En mis enfermedades, fortaléceme, Señor. Cuando me desprecien, anímame, Señor. En las tentaciones, defiéndeme, Señor. En las horas difíciles, consuélame, Señor. Con tu corazón paternal, ámame, Señor. Con tu inmenso poder, protégeme. Y en tus brazos al expirar, recíbeme, Señor. Por la señal de la Santa Cruz de nuestros enemigos, líbranos, Señor Dios nuestro. En el nombre del Padre, y del Hijo, y del Espíritu Santo. Amén. La cruz que del cielo baja en mi cuerpo se extienda, de todo mal y peligro, la Santa Cruz nos defienda. Amén.

rendir mi corazón ante ti con un corazón contrito y humillado, Señor. Como si yo fuese un niño, Dios, yo quiero conocerte, contemplarte, maravillarme, Señor, y conocer esas delicias de que los santos

Le quiero dar gracias porque el día de hoy mi hermana cumple 56 años y hace un año fue operada de la columna y está muy bien de salud.

Y le doy gracias al Santísimo porque mi hermana y tiene muchos problemas como todos los humanos, pero van a salir adelante. Y le pido a Dios que pueda aguantar su pues todos sus problemas que tiene, levantarse, o sea, salir adelante con sus problemas. Y también le doy gracias al Santísimo por mi hijo, que aunque ha tenido también muchos problemas, de adicción, yo le pido mucho, Santísimo, que me dé fuerza para seguir ayudando a mi hijo en lo que más yo pueda.

Y pues sí, a raíz de que él falleció, sí me ha dolido muchísimo su partida, porque yo no pude ayudarlo. Yo no pude ayudarlo en nada.

yo me casé con él por el civil y por la iglesia hace 27 años. Le pido perdón a él. Le pido perdón porque él ya está al lado de Dios. Y le pido perdón de muchas situaciones que yo he pecado.

Le agradezco que me dejó un hijo y que me hizo feliz, muy feliz durante 15 años, el tiempo que estuve al lado de él.

siempre vivirá en mi pensamiento. Junto con mi madre.

Mi mamá el día 17 de octubre de 2008 partió. Y este 17 de octubre serán 18 años que no está a mi lado.

Ella me cuidó como todas las mamás del mundo, toda su vida. Hasta el último día de su vida me cuidó mi enfermedad.

Desde hace 40 años. Y agradezco también infinitamente a mi padre, igual que a mi madre.

tiene 83 años. Y el 6 de enero, primeramente Dios, cumple 84 años.

siempre se pagó, al igual que mi mamá, con todo su amor, siempre me ha pagado con todo su amor.

y siempre los dos se preocupó mi mamá en paz descanse por mí, y mi papá siempre se ha preocupado por mí.

en una ocasión me dijo que el día, van varias veces que me dice, yo le digo, no me digas eso, que el día que ya no esté, te vais con la preocupación de mí.

en el cielo y en la tierra, sea por siempre bendito y alabado el corazón amoroso de Jesús sacramentado. En el cielo y en la tierra, sea por siempre bendito y alabado el corazón amoroso de Jesús sacramentado. En el cielo y en la tierra, sea por siempre bendito y alabado el corazón amoroso de Jesús sacramentado. Padre nuestro que estás en el cielo, santificado sea tu nombre. Venga a nosotros tu reino. Hágase tu voluntad en la tierra como en el cielo. Danos hoy nuestro pan de cada día. Perdona nuestras ofensas, como también nosotros perdonamos a los que nos ofenden. No nos dejes caer en la tentación y líbranos de todo mal. Oh Jesús, mi dulce amigo, cuatro cosas hoy te pido con mucha necesidad: valor para sufrir, fuerza para trabajar, paciencia para soportar las penas que han de venir y me han de mortificar, temperamento sereno para poder resolver las cosas con santa calma y así tener en el alma perfecta tranquilidad. Esto tengo que pedirte, oh mi Jesús adorado, en este día consagrado para adorarte y servirte. Amén. Oh Jesús mío, perdona nuestros pecados, líbranos del fuego del infierno, lleva al cielo a todas las almas y socorre especialmente a las más necesitadas de tu divina misericordia. Amén. Dios te salve María, llena eres de gracia, el Señor es contigo. Bendita eres entre todas las mujeres y bendito es el fruto de tu vientre, Jesús. Santa María, Madre de Dios y Madre nuestra, ruega por nosotros los pecadores, ahora y en la hora de nuestra muerte. Amén. San Miguel Arcángel, defiéndenos en la lucha. Sé nuestro amparo contra la perversidad y las acechanzas del demonio. Que Dios manifieste sobre él su poder, es nuestra humilde súplica. Y tú, oh príncipe de la milicia celestial, con la fuerza que Dios te ha conferido, arroja al infierno a Satanás y a los demás espíritus malignos que vagan por el mundo para la perdición de las almas. Amén. Ángel custodio, ya que la soberana piedad te ha encomendado a mí, alúmbrame, guárdame, rígeme, gobiérname. Amén. Dulce Madre, no te alejes, tu vista de mí no apartes, ven conmigo a todas partes y solos nunca nos dejes. Ya que nos proteges tanto como verdadera madre, haz que nos bendiga el Padre y el Hijo y el Espíritu Santo. Amén. Buenos días, hermanos. Los invito a rezar las laudes, que son alabanzas al Señor. Hoy, jueves 15 de octubre del año 2026, estamos en el jueves de la 28ª semana de tiempo ordinario. Es día de Santa Teresa de Jesús, es memoria. Vamos a utilizar los salmos y cánticos del jueves de la semana 4 y las lecturas están en las páginas 384, 385 y en las páginas 1448 de la liturgia de las horas. El color a utilizar el día de hoy es el color
blanco. Por la señal de la Santa Cruz de nuestros enemigos, líbranos, Señor Dios nuestro, en el nombre del Padre, y del Hijo, y del Espíritu Santo. Amén. Señor, abre mis labios, y mi boca proclamará tu alabanza. Dios mío, ven en mi auxilio. Señor, date prisa en socorrerme. Gloria al Padre, y al Hijo, y al Espíritu Santo, como era en el principio, ahora y siempre, por los siglos de los siglos. Amén. Himno. Veisme aquí, mi dulce amor, amor dulce, veisme aquí, ¿qué mandáis hacer de mí? Veis aquí mi corazón, yo le pongo en vuestra palma mi cuerpo, mi vida y alma, mis entrañas y afición, dulce esposo y redención, pues por vuestra me ofrecí. ¿Qué mandáis hacer de mí? Dadme muerte, dadme vida, dad salud o enfermedad, honra o deshonra me dad. Dadme guerra o paz cumplida, flaqueza o fuerza a mi vida, que a todo diré que sí. ¿Qué queréis hacer de mí? Dadme riqueza o pobreza, dad consuelo o desconsuelo, dadme alegría o tristeza, dadme infierno o dadme cielo, vida dulce, sol sin velo, pues del todo me rendí, ¿qué mandáis hacer de mí? Si queréis, dadme oración, si no, dadme sequedad, si abundancia y devoción, y si no, esterilidad. Soberana majestad, solo hallo paz aquí, ¿qué mandáis hacer de mí? Si queréis que esté holgando, quiero por amor holgar. Si me mandáis trabajar, morir quiero trabajando. Amén. Gloria al Padre, y al Hijo, y al Espíritu Santo, como era en el principio, ahora y siempre, por los siglos de los siglos. Amén. Antífona invitatoria. Entrad en la presencia del Señor con aclamaciones. Salmo 94. Venid, aclamemos al Señor. Demos vítores a la roca que nos salva. Entremos a su presencia dándole gracias, aclamándolo con cantos. Porque el Señor es un Dios grande, soberano de todos los dioses. Tiene en su mano las cimas de la tierra, son suyas las cumbres de los montes. Suyo es el mar, porque Él lo hizo, la tierra firme que modelaron sus manos. Venid, postrémonos por tierra, bendiciendo al Señor, Creador nuestro, porque Él es nuestro Dios y nosotros su pueblo, el rebaño que Él guía. Ojalá escuchéis hoy su voz, no endurezcáis el corazón como en Meribá, como el día de Masá en el desierto, cuando vuestros padres me pusieron a prueba y dudaron de mí, aunque habían visto mis obras. Durante 40 años, aquella generación me repugnó y dije, es un pueblo de corazón extraviado.

de los siglos. Amén. Antífona 1. En la mañana, Señor, hazme escuchar tu gracia. Salmo 142. Señor, escucha mi oración. Tú que eres fiel, atiende a mi súplica. Tú que eres justo, escúchame. No llames a juicio a tu siervo, pues ningún hombre vivo es inocente frente a ti. El enemigo me persigue a muerte, empuja mi vida al sepulcro, me confina a las tinieblas como a los muertos ya olvidados. Mi aliento desfallece, mi corazón dentro de mí está yerto. Recuerdo los días, los tiempos antiguos, medito todas tus acciones, considero las obras de tus manos y extiendo mis brazos hacia ti. Tengo sed de ti como tierra reseca. Escúchame enseguida, Señor, que me falta el aliento. No me escondas tu rostro, igual que a los que bajan a la fosa. En la mañana hazme escuchar tu gracia, ya que confío en ti. Indícame el camino que he de seguir, pues levanto mi alma a ti. Líbrame del enemigo, Señor, que me refugio en ti. Enséñame a cumplir tu voluntad, ya que tú eres mi Dios, tu espíritu que es bueno, me guíe por tierra llana. Por tu nombre, Señor, consérvame vivo. Por tu clemencia, sácame de la angustia. Gloria al Padre, y al Hijo, y al Espíritu Santo, como era en el principio, ahora y siempre, por los siglos de los siglos. Amén. En la mañana, Señor, hazme escuchar tu gracia. Antífona 2. El Señor hará derivar hacia Jerusalén como un río la paz. Cántico de Isaías. Festejad a Jerusalén, gozad con ella todos los que la amáis. Alegraos de su alegría, los que por ella llevasteis luto. A su pecho seréis alimentados y os saciaréis de sus consuelos y apuraréis las delicias de sus pechos abundantes. Porque así dice el Señor, yo haré derivar hacia ella como un río la paz, como un torrente en crecida las riquezas de las naciones. Llevarán en brazos a sus criaturas y sobre las rodillas las acariciarán. Como a un niño a quien su madre consuela, así os consolaré yo, y en Jerusalén seréis consolados. Al verlo se alegrará vuestro corazón, y vuestros huesos florecerán como un prado. Gloria al Padre, y al Hijo, y al Espíritu Santo, como era en el principio, ahora y siempre, por los siglos de los siglos. Amén. El Señor hará derivar hacia Jerusalén como un río la paz. Antífona 3. Nuestro Dios merece una alabanza armoniosa. Salmo 146. Alabad al Señor, que la música es buena. Nuestro Dios merece una alabanza armoniosa. El Señor reconstruye Jerusalén, reúne a los deportados de Israel. Él sana los corazones destrozados, venda sus heridas. Cuenta el número de las estrellas, a cada uno la llama por su nombre. Nuestro Señor es grande y poderoso, su sabiduría no tiene medida. El Señor sostiene a los humildes, humilla hasta el polvo a los malvados. Entonad la acción de gracias al Señor.
Toca la cítara para nuestro Dios.

cubre el cielo de nubes, preparando la lluvia para la tierra, que hace brotar hierba en los montes para los que sirven al hombre, que da su alimento al ganado y a las crías de cuervo que graznan. No aprecia el vigor de los caballos, no estima los músculos del hombre. El Señor aprecia a sus fieles que confían en su misericordia. Gloria al Padre, y al Hijo, y al Espíritu Santo, como era en el principio, ahora y siempre, por los siglos de los siglos. Amén. Nuestro Dios merece una alabanza armoniosa. Lectura breve de la Carta a los Romanos. Los padecimientos de esta vida presente tengo por cierto que no son nada en comparación con la gloria futura que se ha de revelar en nosotros. La creación entera está en expectación, suspirando por esa manifestación gloriosa de los hijos de Dios, porque las criaturas todas quedaron sometidas al desorden, no porque a ello tendiesen de suyo, sino por culpa del hombre que la sometió, y abrigan la esperanza de quedar ellas, a su vez, libres de la esclavitud de la corrupción, para tomar parte en la libertad gloriosa que han de recibir los hijos de Dios. Palabra de Dios. Te alabamos, Señor. Responsorio breve. Velando medito en ti, Señor, porque fuiste mi auxilio. Medito en ti, Señor. Gloria al Padre, y al Hijo, y al Espíritu Santo. Velando medito en ti, Señor. Del libro de Ben Sirá. Escuchadme y aprended sabiduría. Prestad atención a mis palabras. Voy a exponer con ponderación mi pensamiento y con modestia mi doctrina. Cuando al principio creó Dios sus obras y las hizo existir, les asignó sus funciones, determinó para siempre su actividad y sus dominios por todas las edades. No desfallecen ni se cansan, ni faltan a su obligación. Ninguna estorba a su compañera. Nunca desobedecen las órdenes de Dios. Después el Señor se fijó en la tierra y la colmó de sus bienes. Cubrió su faz con toda clase de vivientes que han de volver a ella. El Señor formó al hombre de tierra y le hizo volver de nuevo a ella. Le concedió un plazo de días contados y le dio dominio sobre la tierra. Lo revistió de un poder como el suyo y lo hizo a su propia imagen. Impuso su temor a todo viviente para que dominara a bestias y aves. Les formó boca, lengua, ojos, oído y mente para entender. Los colmó de inteligencia y sabiduría y les enseñó el bien y el mal. Les mostró sus maravillas para que se fijaran en ellas, para que alaben el santo nombre y cuenten sus grandes hazañas. Les concedió inteligencia y en herencia una ley que da vida. Hizo con ellos alianza eterna, enseñándoles sus mandamientos. Sus ojos vieron la grandeza de su gloria y sus oídos oyeron la majestad de su voz. Les ordenó abstenerse de toda idolatría y les dio preceptos acerca del prójimo. Palabra de Dios. Te alabamos, Señor. Responsorio. El primer hombre hecho de tierra era terreno. El segundo es del cielo. Nosotros que somos imagen del hombre terreno,
seremos también imagen del hombre celestial. El Señor formó al hombre de tierra y lo hizo a su propia imagen. Nosotros que somos imagen del hombre terreno, seremos también imagen del hombre celestial. De las obras de Santa Teresa de Jesús, Virgen y Doctora de la Iglesia. Con tan buen amigo presente, nuestro Señor Jesucristo, con tan buen capitán que puso en lo primero el padecer, todo se puede sufrir. Él ayuda y da esfuerzo, nunca falta, es amigo verdadero. Y veo yo claro, y he visto después, que para contentar a Dios y que nos haga grandes mercedes, quiere que sea por manos de esta humanidad sacratísima, en quien dijo su majestad, se deleita. Muchas veces lo he visto por experiencia, hámelo dicho el Señor, he visto claro que por esta puerta hemos de entrar, si queremos nos muestre la soberana majestad grandes secretos. Así que no queramos otro camino, aunque estemos en la cumbre de la contemplación, por aquí vamos seguros. Este Señor nuestro es por quien nos vienen todos los bienes. Él lo enseñará, mirando su vida, Él es el mejor dechado. ¿Qué más queremos que un tan buen amigo al lado, que no nos dejará en los trabajos y tribulaciones como hacen los del mundo? Bienaventurado quien de verdad le amare y siempre le trajere cabe de sí, miremos al glorioso San Pablo, que no parece que se le caía de la boca siempre Jesús, como quien le tenía bien en el corazón. Yo he mirado con cuidado, después que esto he entendido, de algunos santos grandes contemplativos y no iban por otro camino. San Francisco, San Antonio de Padua, San Bernardo, Santa Catalina de Siena, con libertad se ha de andar en este camino, puestos en las manos de Dios, si su majestad nos quiere subir, hacer de los que su cámara y secreto, ir de buena gana. Siempre que se piense de Cristo, nos acordemos del amor con que nos hizo tantas mercedes y cuán grande nos le mostró Dios en darnos tal prenda del que nos tiene, que el amor saca amor. Procuremos ir mirando esto siempre y despertándonos para amar, porque si una vez nos hace el Señor merced que nos imprima en el corazón este amor, sernos a todo fácil y obraremos muy en breve y muy sin trabajo. De las obras de Santa Teresa de Jesús, Virgen y Doctora de la Iglesia. Responsorio. Los que se alejan de ti se pierden. Para mí lo bueno es estar junto a Dios, hacer del Señor mi refugio. Quien se une al Señor es un espíritu con Él. Para mí lo bueno es estar junto a Dios, hacer el Señor mi refugio. Oración. Señor Todopoderoso, que quisiste que Santa Teresa de Jesús, bajo el impulso del Espíritu Santo, manifestara a tu Iglesia el camino de la perfección, haz que encontremos en sus escritos nuestro alimento y que encendamos con ellos en nosotros el deseo de una verdadera santidad. Por nuestro Señor Jesucristo, tu Hijo, que contigo vive y reina en la unidad del Espíritu Santo y es Dios,
por los siglos de los siglos. Amén. Cántico evangélico. Anuncia, Señor, la salvación a tu pueblo y perdónanos nuestros pecados. Del Evangelio según San Lucas. En aquel tiempo, Jesús dijo a los fariseos y doctores de la ley: ¡Ay de ustedes que les construyen sepulcros a los profetas que los padres de ustedes asesinaron! Con esto dan a entender que están de acuerdo con lo que sus padres hicieron, pues ellos los mataron y ustedes les construyen el sepulcro. Por eso dijo la sabiduría de Dios: Yo les mandaré profetas y apóstoles, y los matarán y los perseguirán, para que así se pida cuentas a esta generación de la sangre de todos los profetas que han sido derramada desde la creación del mundo, desde la sangre de Abel hasta la de Zacarías, que fue asesinado en el atrio y el altar. Si se lo repito, a esta generación se le pedirán cuentas. Ay de ustedes, doctores de la ley, porque han guardado la llave de la puerta del saber. Ustedes no han entrado y a los que iban a entrar les han cerrado el paso. Luego que Jesús salió de allí, los escribas y fariseos comenzaron a acosarlo terriblemente con muchas preguntas y a ponerle trampas para ver si podían acusarlo con alguna de sus propias palabras. Palabra del Señor. Gloria a ti, Señor Jesús. Cántico de Zacarías. Bendito sea el Señor Dios de Israel, porque ha visitado y redimido a su pueblo, suscitándonos una fuerza de salvación en la casa de David, su siervo, según lo había predicho desde antiguo, por boca de sus santos profetas. Es la salvación que nos libra de nuestros enemigos y de la mano de todos los que nos odian. Ha realizado así la misericordia que tuvo con nuestros padres, recordando su santa alianza y el juramento que juró a nuestro padre Abraham, para concedernos que, libres de temor, arrancados de la mano de los enemigos, les sirvamos con santidad y justicia en su presencia todos nuestros días. Y a ti, niño, te llamarán profeta del Altísimo, porque irás delante del Señor a preparar sus caminos, anunciando a su pueblo la salvación, el perdón de sus pecados. Por la entrañable misericordia de nuestro Dios, nos visitará el sol que nace de lo alto, para iluminar a los que viven en tiniebla y en sombra de muerte, para guiar nuestros pasos por el camino de la paz. Gloria al Padre, y al Hijo, y al Espíritu Santo, como era en el principio, ahora y siempre, por los siglos de los siglos. Amén. Anuncia, Señor, la salvación a tu pueblo y perdónanos nuestros pecados. Preces. Invoquemos a Dios, de quien viene la salvación para su pueblo, diciendo: Tú que eres nuestra vida, escúchanos, Señor. Bendito seas, Dios, Padre de nuestro Señor Jesucristo, porque en tu gran misericordia nos has hecho nacer de nuevo para una esperanza viva. Tú que eres nuestra vida, escúchanos, Señor. Tú que en Cristo renovaste al hombre, creado a imagen tuya, haz que reproduzcamos la imagen de tu Hijo. Tú que eres nuestra vida,
Escúchanos, Señor.

Derrama en nuestros corazones lastimados por el odio y la envidia tu espíritu de amor. Tú que eres nuestra vida, escúchanos, Señor. Concede hoy trabajo a quienes lo buscan, pan a los hambrientos, alegría a los tristes y toda la gracia y la salvación. Tú que eres nuestra vida, escúchanos, Señor. Es el momento de hacer peticiones. Si alguien tiene alguna petición, puede hacerla en su corazón, que el Señor los escucha. Señor Jesús, en esta mañana te quiero pedir por toda tu iglesia, por nuestro Papa León, nuestro Obispo José Francisco, por todos los obispos, los sacerdotes, los diáconos, los seminaristas, las religiosas, los misioneros, por todas las personas consagradas a ti, Señor, y por todas las que se quieren consagrar, y por todo tu pueblo santo. Tú, Señor, que los amas, bendícelos. Dales fortaleza, que tu divina providencia los asista en sus necesidades y, Señor, regálales el sentirse amados por ti y que sepan que tú estás con ellos. Te lo pedimos, Señor. También, Señor, te quiero pedir por todos los gobiernos del mundo, por sus gobernantes, para que tú, Señor, los bendigas y les regales fortaleza. Regálales el espíritu de amor y de servicio. Regálales la sabiduría para que sepan amar y dirigir a sus pueblos, para que en sus pueblos se logre la armonía, que haya concordia, que haya hermandad, que haya equidad, que haya libertad. Y, Señor, que así se logre la paz en todo el mundo. Te lo pedimos, Señor. También, Señor, te quiero pedir por todos los enfermos del mundo. Tú, Señor, bendícelos, fortalécelos, acompáñalos, regálales el sentirse amados por ti, que también sepan que tú estás con ellos. Y si es tu voluntad, concédeles la salud. Te lo pedimos, Señor. También, Señor, te quiero pedir por todas las familias del mundo, para que tú, Señor, seas el centro de ellas. Bendice a los padres con el espíritu de amor y de servicio. También regálales la sabiduría para que sepan amar y dirigir a sus hijos, para que sus hijos amen a sus padres y les ayuden en todo lo que necesitan. Te lo pedimos, Señor. También, Señor, te quiero pedir por todos los presos del mundo, por todas las personas que están privadas de su libertad, por todas las personas que están lejos de sus familias para que las devuelvas a su casa, por todas las personas que no tienen trabajo, por las que no tienen que comer, por las que viven en las calles, por las que también no tienen dónde vivir. Tú, Señor, que los amas, bendícelos. También te quiero pedir por los que viven solos, por los que no te conocen, por los que no te aman. Tú, Señor, que eres grande, tú, Señor, que eres todopoderoso, bendícelos a todos. Y también, Señor, regálales el sentirse amados por ti y que también sepan que tú estás con ellos. Te lo pedimos, Señor. También, Señor, te quiero pedir por todas las personas que están siguiendo la señal de María Visión y te han solicitado algo. Tú, Señor, que los amas, bendícelos. Tú, Señor, que tu divina providencia los asista en sus necesidades. Y, Señor, si es tu voluntad, concédeles eso que te han solicitado. Te lo pedimos, Señor. También, Señor, te quiero pedir por todo María Visión, por María Visión en Italia.

en Medjugorje, en Polonia, en Jerusalén, en Calcuta, en España, en Florida y por María Visión México, para que tu Señor nos bendigas y nos ayudes a saber amarte, a saber servirte y saber hacer tu voluntad. Te lo pedimos, Señor. También, Señor, te quiero pedir por las necesidades de Cecilia y Leticia Gómez Béjar, Mónica Mora, Guadalupe López López, Ricardo y Juanita Vilches, José Luis Villa Francis y su familia, Rosa María de León, Adelaida Toache, Patricia Estrada Navarrete, Ana Cristina López, Trinidad Olivares, Teresa Ochoa, Edith Plasencia, Paola Edith Blanco, Mauricio Vilchis Gómez, Beatriz Franco Franco, Irene Barraza, Guadalupe Barraza, Guadalupe Monteros, Maricruz Torres Torres, Silvia López Peña, Daniel Alberto González Ochoa, Diego Saúl Cortés Padilla, Eva Anaya Aro, Carlos Abundis Castillo, Adriana Cervantes Tuache, Leticia Blanco de Alba, Óscar Vázquez del Mercado, por Elizabeth Abundis, Leticia Flores Sánchez, Olivia Díaz Contreras, José Guadalupe González, por Jenny Oseguera, Carlos Oseguera, Manuel Alberto González González, José Hernández, Marco Antonio Salgado, Alicia Delgado Ballín, Carmen Verdugo Piña, María de los Ángeles Rivera, por Alma de Michoacán, por David Virgen Hernández, Teodora Adriano Jiménez, Alan Gutiérrez Cárdenas, Rogelio Moreno, María Paz Vargas Mendoza, Juan Ramírez Juárez, González por Isabel Olmos, María del Carmen Ortiz Ramírez, Ana Karina Guzmán Orozco, Héctor Santiago Carrillo, Humberto Rivera, Silvia López Peña, Fernando Hernández, Mercedes Valdés, Marta Millán, Irán Velázquez Baños, Gamaliel Gómez Castillo, Felipe Carrillo, Celia Figueroa Sánchez, Pedro Quintero, María Rosa Morales, Inocencio Mares González, Inocencia Mares Velázquez, por Consuelo González, Marta Raquel Baños Aragón, Lorena Solís, Adir Cid Valdés. También, Señor, te quiero pedir por la salud de Marisela Vázquez del Mercado Blanco, María de Lourdes Rivera Quesada, Ángel Antonio Gustavo, Genoveva Martínez, María de la Luz Martínez, María Juanita Huerta, Sandra Aguilar Pérez, Norma Aguilar, Hilda Figueroa Cuevas, Josefina Valencia Zamora, por Katia Serrano, Carmen Rodríguez López, Marcos Alvarado Ramírez, Juan Antonio Alvarado Rodríguez, por Victoria Orozco, Victoria Serna, Martín Orozco Ávila, por Mía Valentina Coronado, por José Hernández, Marco Antonio Salgado Hernández, Rita Vargas Mendoza, Ana Celina Rubalcaba Castellanos, por Leonardo de León, por Jonathan Daniel Orozco Bañuelos, María, por Ania Isabela Velázquez Martínez, Petra Godoy y Poblet, Lucio Salvador Velázquez Martínez, Petra Barajas, Rafael Preciado, Sujei Bernal Millán, Josefina Millán Díaz, Lilia Elizabeth Bernal, Flor Belén Bernal Millán, también por Juanita Hernández Velázquez. También, Señor, te quiero pedir por las familias Burillo Alemán, Aceves Hernández, Blanco Rubio, Pérez Barbosa, Hernández Rodríguez, Estrada Zambrano, de León Becerra, por Paola, Andrea y Héctor, por las familias Valdés Manzano, Chávez Mejía, Lozano Muñoz, García de Santos, Camarillo Baeza, Abundis Curiel, Hernández López, Cerda López, Villarreal Velarde, Espinosa López, Rivera Loza, Loza Lezama, por la familia Flores Arroyo, Valtierra Villa, Villa Galván, Kelly Galindo, de la Cruz Moreno, García Monteros, Quirós Navarro, Gallegos Torres, Gallegos Hernández, Martínez Silva, Miranda Huerta, Virgen Adriano, Valtierra

Villa, Villa Galván, Hinojosa Granados, Granados Aguilar, Cepeda Muñoz, González Macera, González Vargas, Aguilar Márquez. Y también, Señor, te quiero pedir por todas las almas del purgatorio. Te lo pedimos, Señor. Por Jesús hemos sido hechos hijos de Dios, por eso nos atrevemos a decir: Padre nuestro que estás en el cielo, santificado sea tu nombre, venga a nosotros tu reino, hágase tu voluntad en la tierra como en el cielo. Danos hoy nuestro pan de cada día, perdona nuestras ofensas, como también nosotros perdonamos a los que nos ofenden. No nos dejes caer en la tentación y líbranos de todo mal. Oración. Concédenos, Señor, acoger siempre el anuncio de la salvación para que, libres de temor y arrancados de la mano de los enemigos, te sirvamos con santidad y justicia todos nuestros días. Por nuestro Señor Jesucristo, tu Hijo, que contigo vive y reina en la unidad del Espíritu Santo y es Dios por los siglos de los siglos. Amén. Que el Señor nos bendiga, nos guarde de todo mal y nos lleve a la vida eterna. Amén. Señor Jesús, en esta mañana te quiero dar gracias por todo lo que nos regalas. Te quiero dar gracias por la oportunidad que nos das de poder acercarnos a ti, por esa grande oportunidad para que tú, Señor, te recibamos en nuestros corazones. Tú, Señor, que eres grande, gracias por todas las maravillas. Gracias por la luz del día, gracias por esta vida, porque tú, Señor, nos amas y tú, Señor, has abierto las puertas del cielo para que podamos darnos la oportunidad de poder llegar a ti. Ilumínanos el camino, acompáñanos, tómanos de la mano y, Señor, que lleguemos a ti. Gracias, Señor, por ese grande amor. Gracias porque también nos diste como madre a la Virgen María. Gracias porque también el Señor San José nos enseña con su ejemplo a poder hacer y vivir en nuestro camino. Tú, Señor, que eres grande, gracias por todas las bondades. Gracias, Señor, porque tú, Señor, nos acompañas en esta vida. Gracias porque el misterio de José es el misterio del hombre. La palabra se hizo carne y construyó su casa entre nosotros. José y Jesús unieron sus esfuerzos en la construcción de la casa. El silencio de José y la palabra de Dios trabajaron al unísono de la edificación de nuestra nueva creación. Contemplando el amor que José tenía por María, Jesús aprendió a ser esposo al modo humano, y así, mientras José pasaba a la historia como el esposo por excelencia, Jesús se califica como el esposo místico, que entra en el tálamo de la eternidad, llevando consigo como esposa de Dios a toda la humanidad. Jesús crecía al modo humano en sí mismo y a modo divino en la interioridad de José. Jesús era un grano de mostaza que se estaba convirtiendo en un gran árbol cultivado por José, guardián del tesoro, que lo cuidaba y protegía como un vaso de barro para que no pareciera como obra suya. Jesús fue la moneda de oro que el Padre entregó a José y había puesto a producir, acrecentando su edad, sabiduría y gracia bajo el cuidado paternal. La moneda se multiplicó, pues José no la enterró, sino

sino que la hizo producir, y al morir pudo decir a Yahvé: Señor, tu moneda produjo otras 10. María, la tierra de José, había dado fruto y José lo había cultivado. Jesús, la espiga que de ella brotó, estaba ya bien granada de trigo. José murió, pero dejó al Salvador. Aceptó desaparecer de una vez más, pero ahora no fue para dar su lugar al Padre, como en Belén, sino para que cada miembro del género humano tomase su lugar junto a Jesús y María. El misterio de José fue el misterio del hombre, pues el hombre solo comienza a comprender su redención cuando se pone en el lugar de José. El hombre lo obtiene cuando actúa como José. Si José fue un hombre privilegiado, todos los hombres lo podrán ser a la medida que se identifiquen con él. El misterio de José, el misterio de Dios y el misterio del hombre se unificaron como si fuesen uno solo. En José la antropología se tornó teología y la teología dio un nuevo sentido al hombre. En José, el misterio de la Trinidad dejó su lejana morada del cielo para penetrar plenamente y dar sentido a la vida terrena de José. En primer lugar, José aceptó anonadarse para que el Padre tomara su lugar como Padre de Jesús. En segundo, José aceptó anonadarse para que el Espíritu Santo tomaba su lugar como esposo de María. Y en tercer lugar, José se anonadó para que Jesús tomara su lugar como hijo de David. Por esta triple renuncia, José hizo lo posible que la Trinidad entrara de lleno en el misterio del hombre. Por José, Dios ocupó el lugar del hombre y así el hombre obtuvo la dignidad de existir en la divinidad. Por la humildad de José, el hombre recuperó plenamente su grandeza de hijo de Dios. José y María fueron los medianeros de la humildad de Dios, por la que Jesús se hizo mediador de la grandeza del hombre. Si Jesús fue el único mediador de la grandeza del hombre, José y María fueron los mediadores de la humildad de Dios. La humildad de Dios en el tiempo no es más que la traducción de su verdadera grandeza eterna. Gracias, Señor, por todo lo que nos regalas. Gracias también porque nos dice como madre a la Virgen María. Virgen María, gracias por ser Santa María. Gracias por haberte abierto a la gracia y a la escucha de la palabra desde siempre. Virgen María, gracias por haber acogido en tu seno purísimo a quien es la vida y el amor. Gracias por haber mantenido tu ágape a través de todos los acontecimientos de tu vida. Gracias por tus ejemplos, dignos de ser acogidos y vividos. Virgen María, gracias por tu sencillez, por tu docilidad, por esa magnífica sobriedad, por tu capacidad de escucha, por tu reverencia, por tu fidelidad, por tu magnanimidad y por todas aquellas virtudes que rivalizan en belleza entre sí y que Dios nos permite atisbar en ti. Virgen María, gracias por tu mirada maternal, por tus intercesiones, tu ternura, tus auxilios y orientaciones. Gracias por tantas bondades. En fin, gracias por ser Santa María, Madre del Señor Jesús y Madre nuestra. Amén. Padre nuestro, que estás en el cielo, santificado sea tu nombre. Venga a nosotros tu reino. Hágase tu voluntad en la tierra como en el cielo. Danos hoy nuestro pan de cada día. Perdona nuestras ofensas, como también nosotros perdonamos a los que nos ofenden. No nos dejes caer en la tentación y líbranos de todo mal.
Oh Jesús, mi dulce amigo, cuatro cosas hoy te pido con mucha necesidad: valor para sufrir, fuerza para trabajar, paciencia para soportar las penas que han de venir y me han de mortificar, temperamento sereno para poder resolver las cosas con santa calma y así tener en el alma perfecta tranquilidad. Esto tengo que pedirte, oh mi Jesús adorado, en este día consagrado, para adorarte y servirte. Amén. Oh Jesús mío, perdona nuestros pecados, líbranos del fuego del infierno, lleva al cielo a todas las almas y socorre especialmente a las más necesitadas de tu divina misericordia. Amén. Dios te salve María, llena eres de gracia, el Señor es contigo. Bendita eres entre todas las mujeres y bendito es el fruto de tu vientre, Jesús. Santa María, Madre de Dios y Madre nuestra, ruega por nosotros los pecadores, ahora y en la hora de nuestra muerte. Amén. San Miguel Arcángel, defiéndanos en la lucha. Sé nuestro amparo contra la perversidad y las acechanzas del demonio. Que Dios manifieste sobre él su poder, es nuestra humilde súplica. Y tú, oh príncipe de la milicia celestial, con la fuerza que Dios te ha conferido, arroja al infierno a Satanás y a los demás espíritus malignos que vagan por el mundo para la perdición de las almas. Amén. Ángel custodio, ya que la soberana piedad te ha encomendado a mí, alúmbrame, guárdame, rígeme, gobiérname. Amén. Dulce Madre, no te alejes, tu vista de mí no apartes, ven conmigo a todas partes y solos nunca nos dejes, ya que nos proteges tanto como verdadera Madre, haz que nos bendiga el Padre y el Hijo y el Espíritu Santo. Amén. Que el Señor nos bendiga, nos guarde de todo mal y nos lleve a la vida eterna. Amén.

Proclama mi alma la grandeza del Señor. Se alegra mi espíritu en Dios mi Salvador, porque ha mirado la humillación de su esclava. Desde ahora me felicitarán todas las generaciones, porque el Poderoso ha hecho obras grandes por mí. Su nombre es santo, y su misericordia llega a sus fieles de generación en generación. Él hace proezas con su brazo, dispersa a los soberbios de corazón, derriba del trono a los poderosos y enaltece a los humildes. A los hambrientos los colma de bienes y a los ricos los despide vacíos. Auxilia a Israel, su siervo, acordándose de su misericordia, como lo había prometido a nuestros padres, en favor de Abraham y su descendencia por siempre. Amén.

0: El 1 de noviembre de 1993 surge un nuevo canal de televisión en México con el objetivo de llevar luz y esperanza a la comunidad católica.
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1: Responde con fe, día a día, al llamado de Dios, mostrándose dócil a donde quiera que Él la envíe.
0: De ahí que, gracias a su providencia y a la generosidad de sus bienhechores, continúa con su misión,
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0: Estados Unidos de América,
1: España, Italia, Medjugorje,
0: Polonia, la India y Tierra Santa,
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1: Jornada de Oración por la Paz. Visita los centros federales y estatales de readaptación social de México, donde celebra con nuestros hermanos y hermanas privadas de su libertad la Santa Eucaristía, el rezo del Santo Rosario y la adoración a Jesús sacramentado.
0: María Misión es una obra misionera integrada por diversas acciones de caridad como
1: misión espiritual, donde se brinda formación catequética y evangelizadora a las familias.
0: Misión Techos brinda la construcción de viviendas a familias de escasos recursos.
1: Misión Médica Dental atiende con profesionales de la salud las necesidades más apremiantes de las comunidades, brindando servicios gratuitos como limpieza, amalgamas, extracciones, prótesis, entre otros servicios de la salud bucal.
0: Canastillas de María. Con esta misión, se llega a los hospitales para entregar a las mujeres que han dado a luz una canastilla con artículos de aseos personales, diversos accesorios y ropa para sus bebés.
1: Misión Urbana realiza obras de caridad en distintas fundaciones, albergues, asilos, comunidades religiosas, seminarios y hospitales, entregando medicamentos, despensas, cobijas y artículos de aseo personal.
0: Misión Tierra Santa realiza la restauración de obras históricas en recintos sagrados. Actualmente ha llegado esta misión hasta Jerusalén, restaurando diversas iconografías del tiempo de Jesús o de la primera era cristiana.

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0: y signos del amor de Dios donde haya necesidad.

Queridos hijos, hoy me alegro con vuestro santo protector y los invito a estar abiertos a la voluntad de Dios.

Que toda criatura bendiga y glorifique a María, la obra maestra de las manos de Dios, porque ella es la obra maestra de las manos de Dios, tanto en el orden de la gracia como en el de la gloria.

0: En el nombre del Padre, del Hijo, del Espíritu Santo.
1: Amén.
0: La gracia de nuestro Señor Jesucristo, el amor del Padre y la comunión del Espíritu Santo estén con todos ustedes.
1: Y con tu espíritu.
0: Jesucristo el justo intercede por nosotros y nos reconcilia con el Padre. Abramos pues nuestro espíritu al arrepentimiento para acercarnos a la mesa del Señor. Tú que has sido enviado para sanar a los contritos de corazón, Señor, ten piedad.
1: Señor, ten piedad.
0: Tú que has venido a llamar a los pecadores, Cristo, ten piedad.
1: Cristo, ten piedad.
0: Tú que estás sentado a la derecha del Padre para interceder por nosotros, Señor, ten piedad.
1: Señor, ten piedad.
0: Dios Todopoderoso, tenga misericordia de nosotros, perdone nuestros pecados y nos lleve a la vida eterna.
1: Amén.
0: Oremos. Oh Dios, que por tu Espíritu has suscitado a Santa Teresa de Jesús para mostrar a la Iglesia el camino de la perfección, concédenos alimentarnos siempre de su celestial doctrina y enciende en nosotros el deseo de la verdadera santidad. Por nuestro Señor Jesucristo, tu Hijo, que vive y reina contigo en unidad del Espíritu Santo y es Dios por los siglos de los siglos.
1: Amén.
2: Comienzo de la carta del apóstol San Pablo a los Efesios. Pablo, apóstol de Cristo Jesús por voluntad de Dios, a los santos que están en Éfeso, a los fieles en Cristo Jesús. Gracia y paz a vosotros de parte de Dios, nuestro Padre, y del Señor Jesucristo. Bendito sea Dios, Padre de nuestro Señor Jesucristo, que nos ha bendecido en Cristo con toda clase de bendiciones espirituales en los cielos. Él nos eligió en Cristo antes de la fundación del mundo para que fuésemos santos e intachables ante Él por el amor. Él nos ha destinado por medio de Jesucristo, según el beneplácito de su voluntad, a ser hijos suyos, para la alabanza de la gloria de su gracia.

que tan generosamente nos ha concedido en el amar. En Él, por su sangre, tenemos la redención, el perdón de los pecados, conforme a la riqueza de la gracia que en su sabiduría y prudencia ha derrochado sobre nosotros, dándonos a conocer el misterio de su voluntad.

0: salvación. Cantad al Señor un cántico nuevo, porque ha hecho maravillas. Su diestra le ha dado la victoria, su santo brazo. El Señor da a conocer su salvación. El Señor da a conocer su salvación. Revela a las naciones su justicia. Se acordó de su misericordia y su fidelidad en favor de la casa de Israel. El Señor da a conocer su salvación. Los confines de la tierra han contemplado la salvación de nuestro Dios. Aclama al Señor, tierra entera. Gritad, vitoread, tocad. El Señor da a conocer su salvación. Tañed la cítara para el Señor. Suenen los instrumentos con clarines y al son de trompetas. Aclamad al Rey y al Señor.
1: El Señor da a conocer su salvación.
0: Yo soy el camino y la verdad y la vida, dice el Señor. Nadie va al Padre sino por mí.

0: El Señor esté con ustedes. Lectura del Santo Evangelio según San Lucas.
1: Gloria a ti, Señor.
0: En aquel tiempo dijo el Señor: ¡Ay de vosotros que edificáis mausoleos a los profetas, a quienes mataron vuestros padres! Así sois testigos de lo que hicieron vuestros padres y lo aprobáis, porque ellos los mataron y vosotros les edificáis mausoleos. Por eso, dijo la sabiduría de Dios, les enviaré profetas y apóstoles, a algunos de ellos los matarán y perseguirán. Y así, a esta generación se le pedirá cuenta de la sangre de todos los profetas derramada desde la creación del mundo, desde la sangre de Abel hasta la sangre de Zacarías, el que pereció entre el altar y el santuario. Sí, os digo, se le pedirá cuenta a esta generación. ¡Ay de vosotros, maestros de la ley, que os habéis apoderado de la llave de la ciencia! Vosotros no habéis entrado, y a los que intentaban entrar se lo habéis impedido. Al salir de allí, los escribas y fariseos empezaron a acosarlo implacablemente y a tirarle de la lengua con muchas preguntas capciosas, tendiéndole trampas para cazarlo con alguna palabra de su boca. Palabra del Señor.
1: Gloria a ti, Señor Jesús.
0: Del Aleluya. Yo soy el camino y la verdad y la vida. Nadie va al Padre sino por mí. Jesús dijo esto en la última cena, lo tenemos del Evangelio de San Juan. Con esto de decir que Él es el camino, la verdad, la vida, Jesús está diciendo: soy el profeta y el Salvador, profeta con mayúscula y el Salvador. El Evangelio de esta misa nos muestra a Jesús con proclamación profética fuerte y necesaria. Si se acepta lo que Él dice, gústelo o no, se pone en el camino de rectificar la vida y abrirte a la salvación que Dios nos ofrece. Si no, hay una rotura con Cristo. Aceptar, cambiar, convertirse, rectificar el camino de la vida es difícil y, pues, suele ser doloroso. Los escribas y fariseos rechazan la llamada de Jesús, se rompen con Él. Se ponen

viene a trabajar para romperle a él. Y tuvieron éxito. Lograron su propósito. La crucifixión de nuestro Señor. Pero escuchen una cosa que tenemos en Efesios. San Pablo ahí escribe, lo tenemos en medio de la lectura, de la primera lectura. En él, por su sangre, tenemos la redención, el perdón de los pecados. Por su sangre, por su pasión, Jesús roto ya es ahora el camino, la verdad, la vida para nosotros. Es la paradoja. Jesús roto, nosotros hechos sanos, nuestra redención por Cristo, por el misterio de la cruz, por la pasión, muerte y resurrección de Jesucristo. Se va adelante el plan de Dios Padre. San Pablo nos lo dice en la carta a los Efesios, hablando del plan de Dios Padre, el plan que había proyectado realizar por Cristo en la plenitud de los tiempos, recapitular en Cristo todas las cosas del cielo y de la tierra. Recapitular todo con la gracia de Dios. Todo en nuestra vida es ocasión y oportunidad para amar. En todo podemos crecer en la vida nueva, en la plenitud de los tiempos, que desde la pasión, muerte y resurrección de Cristo estamos en la plenitud de los tiempos. Yo entro en la plenitud de los tiempos cuando dejo la gracia entrar y actuar en mí, este don de Dios de la vida nueva. Y esto es lo que celebramos en el Salmo. Cantad al Señor un cántico nuevo. El Señor da a conocer su salvación. Los confines de la tierra han contemplado la salvación de nuestro Dios. Hoy celebramos a Santa Teresa de Ávila, una representante de entre tantos que dejaron que el mensaje de Cristo entrara en el corazón y cambiara el rumbo de la vida. Abramos el corazón al llamado de Cristo. Dejemos que Dios haga su obra de vida nueva en el camino de nuestra vida.

0: Orad, hermanos, para que este sacrificio mío y vuestro sea agradable a Dios Padre Todopoderoso.
1: El Señor reciba de tus manos este sacrificio para alabanza y gloria de su nombre, para nuestro bien y el de toda su santa Iglesia.
0: Sean aceptables a tu majestad nuestros dones, Señor, a quien tanto agradó Santa Teresa de Jesús con la ofrenda de sí misma por Jesucristo nuestro Señor.
1: Amén.
0: El Señor esté con ustedes.
1: Y con tu espíritu.
0: Levantemos el corazón.
1: Lo tenemos levantado hacia el Señor.
0: Demos gracias al Señor nuestro Dios.
1: Es justo y necesario.
0: En verdad, es justo y necesario, es nuestro deber y salvación darte gracias siempre y en todo lugar, Señor Padre Santo, Dios Todopoderoso y Eterno. Porque celebramos tu providencia admirable en los santos que se entregaron a Cristo por el reino de los cielos. Por ella llamas de nuevo a la humanidad a la santidad primera que de ti había recibido y la conduces a gustar los dones que espera recibir en el cielo. Por eso, con los santos y todos los ángeles te alabamos proclamando sin cesar: Santo, santo, santo es el Señor Dios del universo. Llenos están el cielo y la tierra de tu gloria. Hosana en el cielo. Bendito el que viene en nombre del Señor. Hosana en el cielo.

Santo eres en verdad, Señor, fuente de toda santidad. Por eso te pedimos que santifiques estos dones con la efusión de tu Espíritu, de manera que se conviertan para nosotros en el cuerpo y la sangre de Jesucristo nuestro Señor, el cual, cuando iba a ser entregado a su pasión voluntariamente aceptada, tomó pan, dándote gracias, lo partió y lo dio a sus discípulos, diciendo: Tomad y comed todos de él, porque esto es mi cuerpo que será entregado por vosotros.

Del mismo modo, acabada la cena, tomó el cáliz y dándote gracias de nuevo, lo pasó a sus discípulos, diciendo, tomad y bebed todos de él, porque este es el cáliz de mi sangre, sangre de la alianza nueva y eterna, que será derramada por vosotros y por muchos para el perdón de los pecados. Haced esto en conmemoración mía.

0: Este es el misterio de la fe.
1: Anunciamos tu muerte, proclamamos tu resurrección. Ven, Señor Jesús.
0: Así pues, Padre, al celebrar ahora el memorial de la muerte y resurrección de tu Hijo, te ofrecemos el pan de vida y el cáliz de salvación, y te damos gracias porque nos haces dignos de servirte en tu presencia. Te pedimos humildemente que el Espíritu Santo congregue la unidad a cuantos participamos del cuerpo y la sangre de Cristo. Acuérdate, Señor, de tu Iglesia extendida por toda la tierra y con el Papa León, con nuestro Patriarca Pier Battista y todos los pastores que cuidan de tu pueblo, llévala a su perfección por la caridad. Acuérdate también de nuestros hermanos que durmieron en la esperanza de la resurrección y de todos los que han muerto en tu misericordia. Admítelos a contemplar la luz de tu rostro. Ten misericordia de todos nosotros, y así con María la Virgen, Madre de Dios, su esposo San José, los apóstoles y cuantos vivieron en tu amistad a través de los tiempos, merezcamos por tu Hijo Jesucristo compartir la vida eterna y cantar tus alabanzas. Por Cristo, con Él y en Él, a ti, Dios Padre omnipotente, en la unidad del Espíritu Santo, todo honor y toda gloria por los siglos de los siglos.
1: Amén.
0: Fieles a la recomendación del Salvador y siguiendo su divina enseñanza, nos atrevemos a decir: Padre nuestro que estás en el cielo, santificado sea tu nombre, venga a nosotros tu reino, hágase tu voluntad en la tierra como en el cielo. Danos hoy nuestro pan de cada día, perdona nuestras ofensas, como también nosotros perdonamos a los que nos ofenden. No nos dejes caer en la tentación y líbranos del mal. Líbranos de todos los males, Señor, y concédenos la paz en nuestros días, para que, ayudados por tu misericordia, vivamos siempre libres de pecado y protegidos de toda perturbación, mientras esperamos la gloriosa venida de nuestro Salvador Jesucristo.
1: Tuyo es el reino, tuyo el poder y la gloria por siempre, Señor.
0: Señor Jesucristo, que dijiste a tus apóstoles: la paz os dejo, mi paz os doy. No tengas en cuenta nuestros pecados, sino la fe de tu Iglesia. Y conforme a tu palabra, concederé la paz en la unidad. Tú que vives y reinas por los siglos de los siglos.
1: Amén.
0: La paz del Señor esté siempre con ustedes.
1: Y con tu espíritu.
0: Daos fraternalmente la paz.
1: 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Cordero de Dios, que quitas el pecado del mundo, ten piedad de nosotros. Cordero de Dios, que quitas el pecado del mundo, danos la paz.

Este es el Cordero de Dios que quita el pecado del mundo. Dichosos los invitados a la cena del Señor. Señor, no soy digno de que entres en mi casa, pero una palabra tuya bastará para sanarme. Corpus Christi, custodiat me in vitam eternam.

0: Oremos. Señor Dios nuestro, haz que tu familia consagrada a ti, a la que has alimentado con el pan del cielo, se alegre cantando eternamente tus misericordias, a ejemplo de Santa Teresa de Jesús, por Jesucristo nuestro Señor.
1: Amén.
0: El Señor esté con ustedes.
1: Y con tu espíritu.
0: La bendición de Dios Todopoderoso, Padre, Hijo y Espíritu Santo, descienda sobre ustedes.
1: Amén.
0: Podéis ir en paz.
1: Demos gracias a Dios.

Proclama mi alma la grandeza del Señor. Se alegra mi espíritu en Dios mi Salvador, porque ha mirado la humillación de su esclava. Desde ahora me felicitarán todas las generaciones, porque el Poderoso ha hecho obras grandes por mí. Su nombre es santo, y su misericordia llega a sus fieles de generación en generación. Él hace proezas con su brazo, dispersa a los soberbios de corazón, derriba del trono a los poderosos y enaltece a los humildes. A los hambrientos los colma de bienes y a los ricos los despide vacíos. Auxilia a Israel, su siervo, acordándose de su misericordia, como lo había prometido a nuestros padres, en favor de Abraham y su descendencia por siempre. Amén.

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Queridos hijos, que este tiempo sea un tiempo de oración por la paz. Los invito a renovar el rezo del rosario en sus familias, por mis intenciones, para que yo pueda multiplicar sus oraciones e interceder por ustedes ante el Altísimo, a fin de que Él conceda sus peticiones y les dé la paz. Y con ustedes, como nunca antes. Queridos hijos, gracias por haber respondido a mi llamada.

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Muy buenos días, queridos hermanos. Bonito jueves, hoy día de quincena. Un saludo a todos los que cobran su quincena en este día. Yo creo que es un día de mucha alegría para las personas que tienen un salario quincenal. Hoy los saludo con mucho gusto. Mitad de mes, mitad de octubre. Hoy es 15 de octubre del 2026. Les damos la más cordial bienvenida. Bueno, pues vamos a comenzar escuchando la palabra de Dios. Vamos a escuchar la primera lectura de la carta del apóstol San Pablo a los Efesios. Yo, Pablo, apóstol de Cristo Jesús por voluntad de Dios, les deseo a ustedes, los hermanos y fieles cristianos que están en Éfeso, la gracia y la paz de parte de Dios nuestro Padre y del Señor Jesucristo. Bendito sea Dios, Padre de nuestro Señor Jesucristo, que nos ha bendecido en Él con toda clase de bienes espirituales y celestiales. Él nos eligió en Cristo antes de crear el mundo para que fuéramos santos e irreprochables a sus ojos por el amor. Y determinó, porque así lo quiso, que por medio de Jesucristo fuéramos sus hijos, para que alabemos y glorifiquemos la gracia con la que nos ha favorecido por medio de su Hijo amado. Pues por Cristo, por su sangre, hemos recibido la redención, el perdón de los pecados. Él ha prodigado sobre nosotros el tesoro de su gracia, con toda sabiduría e inteligencia, dándonos a conocer el misterio de su voluntad. Este es el plan que había proyectado realizar.

por Cristo cuando llegara la plenitud de los tiempos, hacer que todas las cosas, las del cielo y las de la tierra, tuvieran a Cristo por cabeza. Palabra de Dios, te alabamos, Señor. Del Salmo 97, el Señor nos ha mostrado su amor y su lealtad. El Señor nos ha mostrado su amor y su lealtad. El Señor esté con ustedes y con tu espíritu. Lectura del Santo Evangelio según San Lucas. Gloria a ti, Señor. En aquel tiempo Jesús dijo a los fariseos y doctores de la ley: ay de ustedes que les construyen sepulcros a los profetas que los padres de ustedes asesinaron. Con eso dan a entender que están de acuerdo con lo que sus padres hicieron, pues ellos los mataron y ustedes les construyen el sepulcro. Por eso dijo la sabiduría de Dios: yo les mandaré profetas y apóstoles, y los matarán y los perseguirán, para que así se le pida cuentas a esta generación de la sangre de todos los profetas que ha sido derramada desde la creación del mundo, desde la sangre de Abel hasta la de Zacarías, que fue asesinado entre el atrio y el altar. Sí, se los repito, a esta generación se le pedirán cuentas. Ay de ustedes, doctores de la ley, porque han guardado la llave de la puerta del saber. Ustedes no han entrado y a los que iban a entrar les han cerrado el paso. Luego que Jesús salió de allí, los escribas y los fariseos comenzaron a acosarlo terriblemente con muchas preguntas y a ponerle trampa para ver si podían acusarlo con alguna de sus propias palabras. Palabra del Señor. Gloria a ti, Señor Jesús. ¿Cuántas veces hemos escuchado a personas que se acuerdan mucho de su papá, de su mamá, de su abuelito, de alguien de su familia a quien ellos extrañan mucho? Que decían, bien, me decía mi papá, yo he oído mucho eso, decían, uy, cuando yo era niño mi papá me dijo esto, cuando yo me iba a ir acá, mi abuelo me habló y me dijo, mira, cuida esto, lo otro. No, padre, yo cuando era niña mi mamá me regañaba, me decía muchas cosas. Y todos nos acordamos requete bien de lo que nos dijeron nuestros antepasados. Pero ¿cuántos de nosotros hemos hecho eso que nos decían? Muy pocos. Mucha gente se acuerda de buenos consejos, pero no los hace, no los agarra. Yo tengo un familiar que dice, cómo me gusta oírte. Tengo por ahí un familiar cercano que me dice, yo todos los días te veo, vieras cómo me gusta oírte. Pero me doy cuenta que ese familiar mío lleva una vida que no es adecuada. O sea, todos los días ve al padre Arturo, que es su familiar. Pero así como lo ve, sale a hacer todo lo contrario que oyó. Díganme de qué sirve eso. No es como una burla. No sé si ustedes, los que son papás o mamás o abuelos, les han dicho a sus hijos, les han pedido, hasta les han gritado: no vayas, no hagas, no digas, no te metas en eso. Mira, mi hijo, mira. Y ustedes allá llorando y no hayan qué hacer y que yo y que esto y que voy a ir a buscarlo y que. Y su hijo, su nieto allá, a risa y risa, ja, burlando, ni se acuerda de las preocupaciones de ustedes. Eso es matar a los profetas. ¿Quién es un profeta? Un profeta es un hombre o una mujer que Dios puso con dos tareas. Tiene dos tareas muy parecidas, pero a la vez con dos direcciones diferentes. La primera, el profeta es aquella persona que es capaz de denunciar lo que está mal, en referencia a Dios. El profeta es aquel hombre o mujer que es capaz de levantar la voz y decirle: no te está permitido casarte con la mujer de tu hermano, como le dijo Juan el Bautista a Herodes, aunque era el rey. Aunque seas el rey, no te está permitido. Y aunque me tuer, no le dijo eso, pero yo lo digo, aunque me tuerzas la boca
o te voltees para otro lado, o te oigas, o te hagas que no oyes, yo te lo digo, no te está permitido casarte con una mujer que es la mujer de tu hermano. El profeta era aquella persona que denunciaba lo que hacía mal la sociedad, las personas, quien fuera, incluso los servidores de Dios. Pero el profeta también tiene otra dirección que es parecida, pero con una finalidad distinta. El profeta también anuncia las cosas de Dios, anuncia las cosas de Dios. Esta doble tarea del profeta es la que estamos llamados a hacer todos los que estamos buscando a Dios. Y no tenemos que quedarnos en lo privado, en lo individual, en lo particular, como esas señoras acongojadas que van a la iglesia y que ellas nomás están ahí rezando ahí, así con cara de angelitas. Aunque no siempre son angelitas, también hay diablitas. Van ahí al Santísimo ahí, ¿eh? Ahí están con el Santísimo. Con los ojitos así, medios bailarines, unos ojitos así. Y también los señores ahí así, con ojos como que ya se les están yendo como al cielo, ¿verdad? Ya recé, yo ya me voy. Y eso está bien, una relación muy particular, muy bonita, muy íntima entre tú y Dios, está excelente. Pero tú también, cuando fuiste bautizado, fíjense, aquí es donde quiero llegar. Cuando tú y yo nos bautizó un sacerdote, el sacerdote nos puso primero nos puso el óleo de los catecúmenos aquí donde termina el cuello y empieza el pecho, esta parte que es donde se cree que está la manzana de Adán y donde se borra el pecado original. Por eso el sacerdote de la primera unción va ahí. Y luego ya la unción más importante del bautismo es en la coronilla, o sea, acá donde nos estamos quedando pelones, aquí, bueno, yo, en esta parte el Padre con el Santo Crisma, el óleo más sagrado de los tres, te hace una cruz y dice, hace una oración larga y lo dice y termina, para que seas sacerdote, profeta y rey. Todo el bautizado tiene autoridad para ser profeta. Y ustedes que están viendo esta misa son o deben de ser profetas en el ambiente donde están, ahí empezando por su familia. Ahí está Doña Chana y Don Maclovio que tuvieron a tres sinvergüenzas inútiles y no les dice nada. La señora ve que sus hijos andan bien mal, se dedican a cosas que no están bien o viven como perros y gatos y la señora se voltea para otro lado. Ay, ya están grandes. Ya saben lo que hacen. Yo ya les dije, pues vuélvales a decir, aunque estén viejos y sean unas viejas mañosas, grandes, con cara de yegua, usted es su madre y debe de decirles, porque usted es profeta. Y una mujer y un hombre profeta deben de anunciar las cosas de Dios, enseñar las cosas de Dios, y también deben denunciar lo que está en contra de Dios. No nomás nos toca a los sacerdotes, también les toca a ustedes. Oigan, ustedes los laicos que están viendo estas misas, ¿por qué no se meten en la política? Yo no me meto en la política. Yo, se los digo con mucha sinceridad, yo no defiendo a ningún partido político, ni tampoco estoy en contra ni de acuerdo. No debo de meterme porque la ley civil a mí me lo prohíbe, aunque yo soy ciudadano, igual que ustedes. Pero no me meto por salud y porque no debo, aunque quisiera meterme a formarle su conciencia de ustedes. Pero ustedes los laicos, que no son sacerdotes, ni monjas, ni obispos, deben de meterse y deben de hablar y deben de actuar. Les toca a ustedes. La iglesia habla en los documentos que los laicos son garantes y deben de ser parte de la vida pública y política de una sociedad, que son ustedes los que me están viendo. Y deben de llevar el mensaje y los ideales de Cristo a la política. No quiere decir que se hable de Cristo ahí. Eso se ve mal. Porque también ustedes, si llegan a ser políticos que gobiernen algún país o alguna nación o algún gobierno del Estado, federal o municipal, ustedes también van a gobernar a quien no cree en Cristo. Por eso no debemos quizá hablar de Cristo ahí, pero sí debemos de buscar llevar los ideales de Cristo, la justicia. Por ejemplo, la solidaridad,
la fraternidad, la hermandad, la justicia social. Esos son los ideales de Cristo y deben de buscarse dentro del ambiente político. Ustedes, los laicos, nosotros como sacerdotes nos toca nuestro trabajo, que es anunciar las cosas de Dios y denunciar lo que está mal. Por eso, miren, Cristo dice, ay de ustedes, doctores de la ley, dice, que matan a los profetas. Y luego dice, sus padres mataron a los profetas y ustedes les hacen el sepulcro para completar la obra de aquellos. Fíjense que siempre cuando una persona levanta la voz, es mal vista. Cuando una persona declara cosas contundentes, es incómodo. Y cuando alguien denuncia los atropellos, los abusos y los excesos del poder o de las cosas humanas contra Dios, pues no falta algún grillero, grillera o algún grupo que se molesta y entonces se van contra aquella persona, sobre todo si es religioso, y le avientan la ley y le avientan la Constitución mexicana y le dicen barbaridad y media. Y le dicen, usted no debe de hablar de esto, pues ¿por qué? Pues, no porque diga mentiras, sino porque lo que dice es verdad, pero les incomoda que se los diga un profeta. Hermanos, un profeta es aquel hombre valiente o mujer que es capaz incluso de arriesgar su vida, pero no nomás su vida, su buena fama, por ayudarte a ti a cambiar. Y de estos no hay muchos. Una cosa es que tú anuncies las cosas de Dios bonitas, pero cuando una persona es capaz de denunciar, entonces se arriesga, arriesga su vida. Jesús arriesgó su vida hasta que se la quitaron. De hecho, cuando Jesús les dice a los doctores de la ley que eran unos hipócritas, dice, luego de que Jesús salió de allí, los escribas y fariseos comenzaron a acosarlo terriblemente con muchas preguntas. ¿Vieran qué feo se siente esto? Yo he sufrido, no igual que Jesús, pero el acoso, preguntas, pruebas, dice, para ponerle trampas, para ver si podían acusarlo con alguna de sus propias palabras. Miren, cuando una persona es capaz de levantar la voz por los desfavorecidos, por los perseguidos, por los pobres, por los calumniados, por los encarcelados, por los enfermos, pues esa persona se convierte en un objetivo de los poderosos porque le es incómodo. Vean ustedes en México, cuando alguna persona levanta la voz contra ciertos partidos políticos de todos los colores, no me estoy refiriendo a ninguno en común, en particular, cuando alguien levanta la voz contra alguna injusticia, contra algún robo, contra algún abuso que se hace de parte de la autoridad civil o de parte de algunas personas muy poderosas, esas personas, en lugar de decir, sí, estamos mal, discúlpenos, gracias por recordárnoslo, pues ya lo saben, pues, no dicen eso, es, vamos contra ti y te vamos a aventar todo el aparato civil contra ti. Hermanos, en México es un país de libre expresión, el derecho a la libertad de expresión es el derecho a expresar ideas. La libre expresión no es la libertad de denostar o la libertad de discriminar o libertad de desprestigiar o de inventar cosas. O sea, cuando la Constitución mexicana dice que toda persona tiene derecho a la libertad de expresión, es que todo mundo tiene derecho a expresar lo que quiera y mande y guste, pero no tenemos derecho a denostar la vida o a inventar una vida o a despreciar la vida de los demás. Mucho menos no existe la libertad de agresión, no existe la libertad de inventar cosas. Eso no es, eso, esa es la Constitución, eso no lo ampara. Pero sí la libertad de hablar y de hacer sentir y saber cuando algo está mal. Así que hace poco me acuerdo que iban a sacar una ley donde querían prohibir que los sacerdotes diéramos puntos de vista de ciertos temas. Yo estoy de acuerdo. A mí me da mucho gusto que la Constitución mexicana no nos permita a los sacerdotes tener acceso a un punto, a un puesto de elección popular. Eso es muy bueno. Para mí, la separación entre iglesia y Estado es muy sana. Es muy sano
que ningún sacerdote se meta a querer gobernar, que no quiere decir que no tenga derecho a expresar una opinión. Y también es muy sano que ningún político se quiera meter en los temas de la iglesia. El asunto es que a veces hay miembros en la iglesia que les gusta el poder y andan por ahí coqueteándole al poderoso, que yo no sé para qué, no entiendo. Hay que ser amigos de quienes nos gobiernan, hay que llevarla bien, hay que salir de acuerdo, hay que ponernos de acuerdo para muchas cosas. Pero no podemos los ministros de culto ser cómplices de abusos o atropellos por parte de algunas personas políticas. No todas, hay políticos muy buenos. Y tampoco un político debe de meterse a que quiten a un padre o a que lo cambien o a que le hagan esto o a que el obispo, que no, no les corresponde. Tampoco a ellos les corresponde meterse en asuntos de carácter espiritual. Eso es muy bueno, la separación de las leyes religiosas, pero no quiere decir que sea una separación total, así desajustada, ¿no? Que lo político vaya por allá y lo espiritual vaya para acá. Deben ir juntos. Lo que yo les quiero decir, hermanos, es que es muy importante que la autoridad garantice el derecho a la libertad de expresión, aunque eso lleve a consecuencia de que haya personas que tengan una opinión distinta o crítica del gobierno en turno. No nos tenemos que enojar, hermanos. Los que son políticos tengan en cuenta que, como yo que estoy aquí, estamos expuestos a críticas, a veces injustas, falsas, ¿verdad? Pero tú tienes derecho de defenderte. Si a ti te hacen un invento de algo, tú tienes derecho a subir un video y defenderte, ¿verdad? Y si aquella persona te está difamando, también tienes derecho a denunciarle. Porque la libertad de expresión no quiere decir libertad de difamación, ¿no? Difamar a una persona es un delito y tiene consecuencias penales. Mucho cuidado. Hermanos, yo les quiero terminar diciendo que Jesús condena a quien mata a los profetas. Porque en ese tiempo, pues cuando alguien ponía el dedo donde dolía, pues si no lo mataban, vean a Jesús. A nuestro Señor Jesucristo lo crucifican. No tanto por la predicación, no tanto, no porque hizo milagros ni porque la gente lo quería, lo crucifican porque les dijo la verdad, porque fue un verdadero profeta. ¿Cuántos de nosotros conocemos a sacerdotes o obispos que les ha ido de la tiznada por decir la verdad? Sin embargo, hay otros personajes en la iglesia muy cuidaditos, no les pasa nada, nadie les dice nada, porque tampoco son profetas. Y estamos faltando a una tarea importantísima que Cristo nos dice. Mire. Si ustedes quieren conocer a un sacerdote completo, enamorado de su vocación, debe de tener estas dos finalidades. Un verdadero sacerdote, y no nomás un sacerdote, también un verdadero laico como ustedes. Un laico comprometido con su vocación laical, ustedes. Un verdadero seguidor de Cristo, sacerdote, o monja, obispo, o laico bautizado, tiene que tener estas dos funciones. Debe de anunciar las cosas de Dios. Un obispo, un padrecito, una monjita, una señora que da temitas o habla de Cristo, muy bien. Eso no es tan difícil. Es fácil hablar bonito, hablar de Diosito, hablar de la Virgencita, hablar de Cristo, hablar de los sacramentos, hablar claro de las cosas de Cristo. Eso es buenísimo. Y no cuesta tanto trabajo. Porque a todo mundo nos gusta que nos hablen bonito. Ustedes han de conocer sacerdotes que hablan muy bonito y no tienen ningún problema, porque ellos hablan bonito, clarito. Qué buen padre es. Pero cuando un sacerdote también es capaz de hablar durito, entonces es profeta. Cuando un sacerdote levanta la voz y dice: es pecado interrumpir el embarazo. Y quien haga esto no está obedeciendo la ley de Dios. Es pecado el adulterio. Es pecado hacer este tipo de prácticas. Todo el que roba, todo el que destruye, todo el que hace esto está cometiendo pecado y son abominaciones contra Dios. Cuando un sacerdote es capaz de levantar la voz
y llamar la atención a un pueblo, ese sacerdote vale oro.

porque es predica, anuncia y también denuncia. Y cuando un sacerdote cumple estas dos funciones, se convierte en un verdadero seguidor de Dios. ¿Por qué? Porque yo conozco muchos que hablan.

Digo, no, pero pues también debes de decir cuando algo está mal. Yo cuando estuve en algunas parroquias, yo les he dicho, en el atrio no se debe de tomar alcohol porque el atrio es parte de la iglesia. Y quien lo haga comete pecado contra el tercer mandamiento de la ley de Dios que dice santificar a las fiestas. Y todo el que ande tomando o bailando en el atrio de manera indecorosa comete pecado mortal. Y ahí verán ustedes los que van a hacer eso. Y verán que más de alguno me odió. Más de alguno, nada, no, que aquí el padre no manda, él no es dueño del templo. Sí, pues los borrachos, marihuanos, vividores, pero la mayoría de la gente dijo, pues el padre mentiras no dice. Y logramos, mientras yo estuve en esos pueblos, que en los atrios no se tomara alcohol. Es decir, que si van a tomar, allá en la cancha, váyanse para allá. Hola, de borrachos viciosos, débiles, que no pueden esperarse ni siquiera en la fiesta de los santos patronos. Para estar de borrachos, vividores, bailadores, mujeriegos y viejas locas, inmensas bailadoras, greñudas. Hermanos, yo les invito de todo corazón a ustedes, si tienen un sacerdote en su parroquia que de vez en cuando levanta la voz, no lo vean mal, no lo odien, agradézcanle, díganle, padre, yo aprendí con el padre Arturo hace unos días que usted es un profeta. Díganselo. Díganle que yo le mando decir. Díganle, el padre Arturo habló de las dos características de un verdadero profeta y usted, padre, que está aquí en nuestra parroquia, lo es. Lo felicito, padre, por ser valiente, por levantar la voz, por hablar de lo que está mal. Yo lo felicito, padre. Háganlo. Y también ustedes, señora y señor que me está viendo, tienen que levantar la voz en su familia y poner reglas claras y decirles a sus hijos, hijos, aquí no van a llegar a la hora que quieren, aquí a tal hora se cierra la puerta. Aquí es su casa mientras ustedes estén solteros. El día que se junten o casen, que les vaya bien. Ay, mamá, qué dura eres. No, mijo. Yo también soy profeta, como nuestro Señor Jesucristo nos pide. Hermanos, de todo corazón felicito a la gente que se anima a levantar la voz, que se anima a denunciar lo que está mal y que no se queda agachada ni se voltea para otro lado ni se hace mensa o menso. Hoy tenemos en la iglesia crisis de profetas. No hay muchos profetas. Muchos hoy miembros de la Iglesia Católica agachan la cabeza o se voltean para otro lado o sonríen ante las injusticias porque tienen miedo a los poderosos. No tengamos miedo, que no creemos en Cristo, que no confiamos en el Señor, que no esperamos en Dios, que Cristo no nos dijo que fuéramos profetas. Muchas gracias por estar aquí. El Señor esté con ustedes y con tu espíritu y la bendición de Dios Padre, Hijo y Espíritu Santo. Descienda sobre ustedes, permanezca para siempre. Cuídense mucho, quédense a misa y nos vemos mañana.

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buenos días, feliz jueves eucarístico, bienvenido a este programa especial para ustedes, Cadena de Amor, un programa hecho para cada uno de los que nos están viendo. Gracias por dejarnos nuevamente entrar a la comunidad de su hogar, esperando que la presencia de Dios, el Espíritu Santo y la Santísima Virgen también estén presentes hoy jueves eucarístico con ustedes y toda la vida. Así que desde ya les invitamos a que nos escriban, nos pongan un mensaje de texto y también oren y pidan con nosotros para que el Señor pueda obrar y hacer grandes maravillas en nuestra vida. Así que iniciamos diciendo en el nombre del Padre, del Hijo y del Espíritu Santo. Amén. Muy buenos días, Señor. Te damos gracias por el don de la vida. Gracias por la oportunidad de estar contigo. Gracias porque nos has dado trabajo, familia, nos has dado el sustento, que no solamente es el alimento, sino la santa palabra, la fe que nos reconforta en cada momento. Y tú, Señor, que eres la esperanza para nuestra vida y nuestra alma. Ponemos en tus manos, Señor, cada necesidad, cada inquietud, cada duda, cada desesperación, para que tú, Señor, seas nuestro baluarte, nuestro escudo, y también, Señor, seas nuestro protector contra toda acechanza. Y las personas que están luchando también, Señor, con adicciones, están luchando, Señor, con problemas emocionales, físicos, espirituales, que seas tú, Señor, ese baluarte, esa fuerza, esa roca. Señor, te damos gracias también porque tú has sido bueno, tú sos bueno con cada uno de nosotros. Aunque nosotros somos malos, Señor, actuamos de mala fe muchas veces, tú, Señor, nos das la oportunidad de estar siempre contigo. Bendito y alabado sea tu nombre porque tú eres santo. Tú eres santo, santo, santo. Virgen Santísima, te pedimos que seas nuestro amparo, la protectora de nuestras vidas y siempre, siempre el escudo que necesitamos para las acechanzas del enemigo también, Señora. Quédate con nosotros y danos tu bendición. Y decimos, Dios te salve María, llena eres de gracia, el Señor es contigo, bendita eres entre todas las mujeres y bendito sea el fruto de tu vientre, Jesús. Santa María, Madre de Dios, ruega por nosotros los pecadores, ahora y en la hora de nuestra muerte. Amén. Hoy jueves eucarístico pedimos al Señor que se quede con nosotros. Alabamos y glorificamos su nombre porque el Señor es santo. El Señor es eterno. Él sigue siendo la persona más importante en nuestras vidas, en nuestro ser. Alabado sea el Señor porque tú te has manifestado en nuestras vidas, has manifestado y has bendecido mi vida, Señor, en cada momento, en cada instante. Por eso te canto y te alabo.

Jesús y decimos que la gloria sea al Padre, al Hijo y al Espíritu Santo, como era en un principio, ahora y siempre, por los siglos de los siglos. Amén. Sean bienvenidos. Hoy jueves eucarístico, jueves día del Señor. Les invitamos a que nos escriban a la línea de WhatsApp y también a la línea telefónica, nos pueden llamar para que podamos ser partícipes de este programa donde se piden intenciones y oraciones, se dan acciones de gracias, también testimonio para que veamos lo que el Señor está haciendo en nuestras vidas. Recibimos la primera llamadita, bueno, se nos cayó la llamadita. Saludos a doña Maura, que siempre está pendiente de este canal, y estamos orando todos unidos, a don Carlos y mucha gente que participa también de este programa y haciendo vivo el Evangelio.

0: también de que el Señor está haciendo obras grandes en nuestra vida. Somos testigos de la fe y del amor del Señor. Así que te recibimos a Doña Maura en la primera llamadita del día. Muy buenos días.
1: Muy buenos días, joven Edgardo. ¿Cómo amaneció usted?
0: Todo bien, gracias a Dios. No la puedo escuchar a través de los... Ok, ahora sí, buenos días.
1: Muy buenos días. ¿Cómo amaneció usted, joven Edgardo?
0: Gracias a Dios, bien. ¿Y usted? Feliz Jueves Eucarístico.
1: En este Jueves Eucarístico le damos gracias
0: ahora sí.
1: Al Señor Jesucristo, ¿verdad? Por esta linda mañana aquí desde el jardín de nuestro hogar, ¿verdad? Dando testimonio para dar el amor y la fraternidad a María Santísima. Te doy gracias, mi Señor, porque nos das fortaleza de seguir adelante. Bendice, mi Señor, todos los puertos, los mares, los ríos. Ábrenos puertas y ventanas, mi Señor, para poder dar testimonio de ti. También te quiero encomendar las ánimas benditas del purgatorio, que en este momento, pues nuestra familia estamos pasando por un descenso de una familiar en Ciudad Juárez, de mi prima Margarita Soto Morales, que Dios la acogió en su santo reino el día de ayer. Que le dé mucha fortaleza a toda mi familia, ¿verdad? Y que a nosotros que estamos aquí en esta vida terrenal, pues que nos dé también la fortaleza para seguir adelante con nuestras necesidades, nuestra salud, sobre todo, en paz y bien, poder tener los logros que en sus proyectos estamos, mi Señor, que tus planes son perfectos. Y que cada día seamos mejores, mejores amigos, mejores personas, mejores vecinos, y que cada día nos des este trabajo que necesitamos estar en nuestras mesas. Que bendigas a los que salen a trabajar, a los que buscamos un trabajo y poder establecer la paz y la armonía en nuestros tiempos, mi Señor. Que bendigas a nuestros jóvenes, a nuestros niños, que donde quiera que vayan a las escuelas, sus trabajos, que también los guíes, mi Señor. En este Jueves Eucarístico yo te doy gracias porque cada día me sanas más este pie de derecho de esta llaga, mi Señor, que nada es comparable a lo que tú cargaste en esa cruz. Y te doy gracias, mi Señor, porque puedo hablar en esta bendita señal de María Visión, de Miami, de mi cadena de amor. Que los bendigas a cada uno de los integrantes que están ahí, de María, del joven Edgardo, de Fred, de todos, mi Señor, de Cadena de Amor de México también. Gracias, Madre Santísima, en el jardín, como dice mi hermana Juliana, en el jardín de tu bello, te alabamos y te bendecimos, Madrecita Santa, porque tú eres una reina, tú eres la madre de todo, porque dijiste que no estoy aquí, que soy tu madre. Entonces, para alabarte y bendecirte, mi madre reina de Guadalupe, de San Juan, de Zapopan, todas nuestras madrecitas, y en especial también te pido por la salud de nuestras madres, que les dé sanación, ¿verdad? Que ellas, como madres de nosotros, sus hijos, siempre vamos a estar al pendiente de ellas, como ellas estuvieron con nosotros desde pequeños, ¿verdad? Porque de ahí nacimos, de una mujer engendrada por mi Señor Jesucristo. Y te damos gracias también por todas aquellas mamás que salen a trabajar, que buscan el pan de cada día para sus hijos, por los que llevan a las escuelas también, mi Señor Jesús. Te doy gracias, gracias, mi Señor. Bendice nuestra parroquia, aquí de San Antonio de Padua, que a veces se me traba la lengua, pero sé que eres tú, mi Señor, que estás haciendo esta obra y la vas a hacer en este proyecto, mi Señor, que vamos a emprender el día de mañana. Que sea tu glorificación, mi Señor, en este jardín, que estos alimentos sean de agrado a nuestros clientes, ¿verdad? Que poco a poco vamos caminando, mi esposo y yo, y que nos siga sanando en amor, en armonía, y a nuestros hijos también, y a los que también no son nuestros hijos de igual manera, ¿verdad? Que selles puertas y ventanas, como te digo, mi Señor Jesús, cada día que te amo. Te amo, mi Señor, porque tú eres ese Rey de Reyes y Señor de Señores, para gloria y honra tuya. en este jueves eucarístico, ya que no lo puedo hacer sacramentalmente, vienes al menos espiritualmente a mi corazón. Y como si ya te hubiese recibido, me abrazo y me uno a ti. No permita, Señor, que jamás no me separe de ti. Amén.
0: Amén. Muchas gracias, doña Maura. Siempre orando de la mano del Señor. Gracias por estar pendiente también de este programa, orar con nosotros y sobre todo, pues, ser parte de esta familia. Muchas gracias por su llamada.
1: Así es, y gracias a ustedes y por su bendita juventud. Con todo respeto y cariño, joven Edgardo, y que Dios lo siga bendiciendo ahí en Miami.
0: Gracias, un abrazo, muchas gracias. Dios me la bendiga. El jueves eucarístico. Estamos siempre sintonizándonos en la oración. Y bueno, gracias a las personas que están llamando. Hoy jueves eucarístico, muy importante. Toda la semana pues estamos orando, pero hoy jueves eucarístico oramos con la presencia del Señor. Así que si quiere también hacer su petición, vamos a poner el Santísimo en pantalla para que puedan orar directamente. Y el Señor, sabemos en fe que estará escuchando tus plegarias. Así que si no puedes llamar también, puedes orar desde tu casa, la comunidad de tu casa. El Señor está escuchando cada intención, cada deseo de nuestros corazones. Así que siempre la respuesta a cualquier cosa que necesitemos es la oración. Muy buenos días, Dominga. ¿Cómo amanece?
2: Buenos días, hermanito Edgar.
0: Buenos días, ¿cómo amanece?
2: Hola. Bendecida por el Señor, amén. Gracias a Dios que nos deja ver la luz del día y gracias por todo lo que nos da y lo que no nos da. Y bendito seas, alabado seas, ensalzado seas, glorificado seas, honor y gloria a ti, Señor Jesús. Gracias, Padre Santísimo, porque mi llamada ha entrado. Gracias, Señor, no me cansaré de agradecerte, Señor, todos los milagros que has hecho en mí, Señor, y seguirás haciendo, Padre Eterno, porque nadie como tú. Para mí tú eres Rey de Reyes, Señor de señores, Doctor de doctores, nadie como tú, mi Señor, porque tú eres el doctor de nosotros los pobres. Cuando nosotros estamos enfermos, tú eres nuestro doctor, Padre Santísimo. Nadie como tú, mi Señor. Grandes milagros has hecho en mí y en mi familia, Padre Santo. Bendito sea, Señor. Alabado sea, mi Señor. Te doy gracias, Señor, porque mi llamada entró, porque está muy difícil de que entre la llamada, porque aquí casi no hay señal, Padre Santísimo. Pero bendito Dios, para ti nada es imposible. Lo que para nosotros es imposible, para ti todo es posible, mi Padre Santo. Gracias, Señor, por esta hermosa familia que me has dado. Gracias, Padre Santísimo, por esos hermanos que me diste como familia, Señor, que somos 7 hermanos y ya nada más vivimos nuestros hermanos y mis hijos y mi esposo. Y ahora sí que ya nuestros padres se nos adelantaron, Señor, pero te pido por ellos, Señor Santísimo, que los tengas en un buen lugar, descansando, Señor, de tu paz y de tu gloria, Padre Santísimo. Donde quiera que estén, cuida de mis padres, Señor Jesús. Te lo pido, te lo imploro, te lo ruego, Padre Santísimo, por mis padres, por mis abuelitos, por mis hermanos, por mis suegros, por todos los que se nos han adelantado, Señor. Ayúdanos, Padre Santísimo, a gozar de tu presencia, Padre Santo, porque tú eres tan grande, tan misericordioso, mi Señor, que tú nos das todo a cambio de nada, Padre Santo. Bendito seas, mi Señor. Gracias, Señor. Gracias, Padre Santísimo. Gracias, Madrecita Santa. Gracias, Virgencita linda de Guadalupe, Madre mía. Mi Señora Santa, que todo lo que tú te pedimos a ti, tú se lo pides a tu amadísimo Hijo. Nadie te niega a ti que eres su madre y Él es el que nos está sanando con su poder. Él nos está levantando porque hemos sufrido grandes atribulaciones, muchas cosas feas, Señor, que a nadie se le desean, Padre Santo. Pero como te tenemos a ti, nuestra fe y nuestra esperanza está en ti, Padre mío, porque tú nos amas, tú nos quieres. Tú eres un Dios de amor, un Señor misericordioso. Bendito seas, mi Señor, alabado seas, ensalzado seas, Padre Santísimo, honor y gloria a ti, Señor Jesús. Señor Santísimo. Gracias porque mi llamada pudo entrar, Padre Santo, y te doy las gracias porque estás haciendo tu obra de sanación en mi hermano Andrés, que le trozaron su pierna, pero ya bastante bien está, Señor. Ahí lo tenemos, Padre Santísimo. Y eso es de agradecimiento, Padre mío, que gracias a ti no los dejaste, Señor, tan grave que se vio mi hermano, y ahí lo tenemos, Señor. Cuida de él, Padre Santo, cuida de todos mis hermanos en Cristo Jesús. Te pido por la paz del mundo, por todos los sacerdotes, por todos los colaboradores de María Visión Miami, María Visión México. Bendícelos a todos los hermanos de María Visión Miami, María Visión México. ¿Qué hiciéramos si ese programa tan lindo y maravilloso no existiera, que fuera de nuestras vidas, Padre Santísimo? Porque tú nos das la vida cada día que amanece y abrimos los ojos a un nuevo día. Agradecemos esa bondad tan infinita que tienes hacia nosotros, que somos tus hijos, Señor. Te pido, Señor Santísimo, que sigas haciendo esa obra de sanación, Señor, en mí, que tú sabes que llevo 5 meses, Padre Santo, postrado en una silla de ruedas, porque no puedo caminar todavía, mi Señor, pero ya empiezo a dar unos pasitos y tengo fe y esperanza en ti, mi Señor, que tú me vas a levantar. Cuántas veces caigo, tú me levantas, Padre mío, bendito seas, mi Señor. Te voy a hacer una oración, a cantar una alabanza, Señor Jesús. El Espíritu de Dios se mueve.

0: corazón, llena mi vida de tu amor. Dios Espíritu, muévete en mí. Gracias, hermanito Edgar, por haber atendido mi llamada. Que Dios me lo bendiga a usted y a todos los colaboradores de María Visión Miami, María Visión México. Gracias, Padre Santo, porque ha podido entrar mi llamada. Gracias, mi Señor Santísimo, porque me lo das todo a cambio de nada, mi Padre Santo. Yo no me cansaré de orarte, Señor, hasta el último día de mi vida. Siempre te tendré en mi mente, en mi corazón y en mi alma, Señor Santísimo, Madrecita Santa. Te pido, te ruego por este bello y hermoso día, que sea un día tan hermoso como así lo veo yo a hoy que abro los ojos a este nuevo día, Señor, un nuevo día más de vida que nos regalas, Padre Santísimo. Amén. Te pido por el Santo Padre que salga bien de su operación, que esté en recuperación, mi Señor, y que lo sigas bendiciendo con tu manto bendito para que él sane. Y también te pido por mi hijo Jaime, que se encuentra en el estado de Alabama, que está bien, que mi Señor lo bendiga y lo cuide y lo proteja con su manto bendito, y mi Santa Madre lo cuide también a él y a su amigo y a todos los emigrantes. Señor, te pido por todos los emigrantes del mundo y por los no emigrantes. Gracias, Padre Santísimo. Bendito sea este bendito día, jueves eucarístico, hermanito Edgar. Que pase muy buenos días. Adiós.
1: Pues buenos días.
0: Amén, amén, amén.
1: Bueno, muchas gracias, Dominga. Que el Señor siga pasando su mano sanadora sobre esas piernas que necesitan ser sanadas, y más que una sanación a veces corporal, física, que también el Señor pase esa mano sanadora en nuestros corazones para que la sanación sea también espiritual. Así que para todos los que nos están escuchando, pidámosle al Señor. Recuerden aquellos pasajes muy hermosos. Siempre me recuerdo la insistencia de aquella mujer que le tocó, aunque fuese el borde de su manto, o aquel ciego que gritaba constantemente: Jesús, Hijo de David, ten compasión de mí. Esa insistencia hizo que Jesús volteara a ver y viera la fe de esas personas. Muy buenos días.
2: Buenos días, hermanito. Bueno.

0: Buenos días, me le baja el volumen al televisor, nos quedamos con el audio del teléfono y me regala el nombre, su nombre completo y de dónde nos está llamando.
1: Yo me llamo Martina Bastida, soy de acá de Michoacán, de Acuicho del Canje.
0: Ok. ¿Qué nos quiere compartir el día de hoy?
1: Pues mire, quiero poner la petición para que oren por mí, por mi familia, porque claro, pues nos la estamos pasando muy mal ahorita.
0: Sí. ¿Me escucha? ¿La estamos escuchando? ¿Me escucha, Martina? Bajémosle el volumen al televisor.
1: Sí, ya le bajé al televisor.
0: Ok, entonces pide oración por su familia. ¿La familia, me regala los apellidos de la familia?
1: Sí, la familia Aguilar Bastida, por favor, que me la ponga en oración.
0: Claro que sí.
1: Y yo, que estoy muy enferma, me da una cosa que se llama vértigo en mi cabeza, no me puedo casi ni levantar. Y mis hijas también están enfermas, les dan de esos ataques de ansiedad. Y mi esposo ahorita lo tenemos anexado, está por allá en rehabilitación porque agarró la tomadera y estamos muy mal.
0: Ok. Tenemos a Jesús expuesto ahorita, lo puede ver en pantalla. Podemos pedirle también a Jesús Eucaristía cada una de nuestras intenciones.
1: También quiero pedirle por el descanso de mi nietecita. Una nietecita mía se suicidó el 12 de septiembre.
0: Sí.
1: Ella tenía 14 años, estaba cruzando el segundo año de secundaria.
0: Ok, vamos a estar orando por ella también. ¿Nos regala nuevamente el nombre de ella para orar por ella?
1: Sí, ya le digo.
0: Ok, ¿algo más que quiera agregar, Martina?
1: Pues me quiero dar las gracias a mi Padre Santísimo para que nos conceda el alivio y nos dé fuerzas para soportar todo lo que estamos pasando.
0: Claro que sí.
1: Y ahí le pido que haga oración por nosotros, hermanito.
0: Con mucho gusto, Martina. Estamos orando por su familia, por usted, para que el Señor sea la fuerza. Hay que orar y constantemente pedirle al Señor fuerzas. Solamente Él tiene la respuesta a cada una de nuestras dudas.
1: Sí, hermanito, pues Dios los bendiga a usted y a todos los de María Visión. Yo todos los días veo su programa tan lindo de Cadena de Amor.
0: Muchas gracias, Martina. ¿Algo más que quiera agregar a sus peticiones?
1: Pues sí, pedir por toda mi familia, por mis hermanos también que están allá en Estados Unidos, que Dios me los cuide y me los bendiga siempre.
0: Ok, con mucho gusto. Bueno, gracias por llamarnos, gracias por estar siempre escuchando cada una de las oraciones, peticiones, y con mucho gusto vamos a estar orando por usted y por su familia.
1: Sí, hermanito, Dios los bendiga y los cuide a todos, los acompañe.
0: Igual, muchas gracias, Martina. Dios me la cuide y un abrazo.
1: Sí, hermanito, muchas gracias. Que tenga lindo día.
0: Lindo día. Muchas gracias. Oramos por la familia de Martina para que el Señor le dé la fortaleza que está necesitando en estos momentos. Muy buenos días.
2: Buenos días.
0: Buenos días, Graciela. ¿Cómo amanece? Feliz jueves eucarístico.
2: Pues amanecí pues con bien y dándole gracias a Dios porque me dio licencia de amanecer por un día más que estamos aquí viendo a María Visión.
0: Perfecto, me alegro mucho.
2: Sí. Pues le doy muchas gracias a Dios por la vida, por todos los dones que nos da sin merecerlos y a cambio de nada, Señor. También, pues, quiero darle gracias por mis hijos, por mis nietos, por mis nietas, por mis bisnietos, que ya tengo muchos, y por todos los enfermos, por todos los que están ausentes de la familia y en primer lugar de nuestro Señor. Dale gracias a nuestra Madre Santísima porque siempre está intercediendo por cada uno de sus hijos. Y también pues quiero cantarle una alabanza.
0: Claro que sí.
2: A nuestra Madre Santísima.
0: Claro que sí.
2: Por todos las intercesiones por todos sus hijos, porque todos somos sus hijos, no importa el color, ni la raza, ni nada. Todos somos sus hijos. Ella es la madre de todos, porque Dios nos la dejó como nuestra madre.

Sí, señora, ven a mí, ven, ven a mí.

0: Bueno, gracias por comunicarse, Graciela. No sé si tiene algo más que agregar.
1: Pues le quiero pedir por todos mis hijos, pero en principal por un hijo que según anda mal, por un hijo que no tiene trabajo, por mis hijas enfermas, que tengo una hija enferma de lupus, otra enferma de asma, otra de una bacteria que padece en el estómago. Y otra, porque seguido le hacen esos estudios de que le meten cámara por dentro, desde una operación ella quedó mal y está comiendo y como que se ahoga. Así es que tanta, tanta cosa, tenemos mucha, mucha familia y muchas penas y necesidades.
0: Ok, vamos a estar orando por sus intenciones. Gracias por llamarnos, gracias por estar siempre pendiente. Y bueno, un
1: Y
0: abrazo.
1: también quiero pedir por todos los que trabajan en María Visión,
0: Muchas gracias.
1: por todos los sacerdotes, por todos los sacerdotes, por los misioneros, por todos, por la salud del Papa León XIV y por las necesidades de toda la Iglesia.
0: Ok. Graciela, muchas gracias. Vamos a estar poniendo las intenciones en el banco de oraciones. Así que un abrazo a distancia. Feliz jueves eucarístico. Bueno, muchas gracias. Vamos a darle paso a otra llamadita. Muy buenos días. Aló, buenos días. Aló, buenos días. Bueno, estamos recibiendo también mensajitos de texto para que nos puedan escribir, poner sus intenciones. No tengan miedo de escribir, de decir lo que necesitan. El Señor está abierto a escuchar nuestras necesidades constantemente. Recuerden de que este es un programa de oración. Mucha gente está orando por cada una de las peticiones que se hacen en este programa. En vivo y fuera del aire también, así que muchas gracias por confiar. Muy buenos días.
2: Sí, buenos días.
0: Buenos días, don Carlos, ¿cómo amanece?
2: Bien, hermano, gracias a Dios, dándole gracias a Dios porque nos permite iniciar un nuevo día más, hoy jueves eucarístico, un día tan grande para la iglesia, fiesta de Santa Teresa de Jesús. Oh Santa Teresa de Ávila, religiosa, nos encomendamos hoy a su intercesión también.
0: Muy bien. ¿Quiere que pongamos la camarita?
2: Como usted guste y se puede, hermano, yo
0: Claro
2: entiendo.
0: que sí, no se preocupe. Bueno, sea bienvenido. Nos comenta qué nos quiere compartir, si tiene intenciones el día de hoy o qué nos quiere compartir el día de hoy.
2: Pues un poquito inicialmente pues del Evangelio de hoy, que dice el Evangelio que Dios mandó a profetas y apóstoles y los mataron, refiriéndose a los fariseos. Entonces, nosotros podríamos pensar que esos fariseos existieron tiempo pasado, pero ¿puedo yo ser hoy fariseo? Y no precisamente que a un siervo de Dios, a un consagrado, a un sacerdote, a un predicador laico, no sé, no necesariamente que yo lo mate con un arma, sino tal vez lo mato con la indiferencia o lo mato con no querer escuchar porque puedo tener una gran soberbia de decir, ¿qué puedo aprender yo de esa persona? Esa persona no sabe, esa persona está peor que yo. Puedo llenarme de soberbia y rescatar a un instrumento. Entonces, no necesariamente matar con arma. Entonces, hoy yo lo que creo en mi corazón, que esta palabra me la tengo que aplicar hoy yo y ya no pensar en los fariseos que existieron en el tiempo de Cristo. Hoy yo puedo ser fariseo rechazando a un profeta, a un instrumento. O por ejemplo, ustedes, María Visión Miami, María Visión México, tal vez yo podría decir, no necesito yo aprender de María Visión. Yo puedo buscar por otro lado, yo puedo aprender por mí mismo. Ese cerrar el corazón es una gran soberbia. Porque bien decía por ahí un sacerdote que nunca terminamos de aprender. Hasta los sacerdotes, decía un sacerdote que estuvo aquí en nuestra parroquia, el padre Rubén Medina Cruz, ya en paz descanse, decía él, hasta los sacerdotes no nos lo sabemos todo. Entonces, estos fariseos sentían, como dijo Jesús, que tenían la llave del saber. Y decía Jesús, no entran ni dejan entrar. Y estoy recordando otro evangelio alusivo a este que decía Jesús, ay de aquel que haga caer a los demás, más le valdría no haber nacido. Entonces, si una persona está caminando en las cosas de Dios, está entusiasmado por las cosas de Dios, y yo en lugar de ser un motivo para que esa persona crezca y la ataco, la desanimo o le digo algo para que caiga esa persona y no siga creciendo en la fe, ay de mí, porque Dios me va a pedir cuentas. Por eso dice Jesús, al que mucho se le da, mucho se le pedirá. Entre más conocimiento tenga yo de Dios, más se me va a pedir cuentas. Y entonces, pues hoy Jesús nos invita que no seamos un motivo para que a una persona se le aleje de la iglesia, sino lo contrario, seamos un motivo para acercarlos con la palabra, con el ánimo, con el testimonio y sobre todo con el amor, la sinceridad, la recta intención. Porque los fariseos, sus intenciones no eran agradar a Dios, sino brillar, que los vieran, una religiosidad puramente espectacular. Entonces hoy Jesús nos pide la sinceridad del corazón, que nosotros podamos estar adheridos a Cristo de corazón a corazón, el corazón de Cristo con nuestro corazón. Y si estamos llenos de este amor de Dios, realmente que esa sea nuestra intención, pues eso lo vamos a proyectar. Vuelvo a repetir, Jesús decía que el árbol se conoce por sus frutos. El signo de que el Espíritu Santo está en mí, el signo de que el Espíritu Santo está en nosotros, es el amor a los demás.

0: necesariamente que yo esté dándole abrazos a todo mundo, sino mis acciones y mi recta intención, sobre todo eso, la intención. Y Dios conoce las intenciones de nuestro corazón. Él más que nadie sabe con qué intención hacemos las cosas. Aunque alguien quizá me juzgara por lo que yo estoy haciendo, pero el que conoce la intención de mi corazón es Dios. Por eso lo más importante y el pensamiento que debemos de tener por delante es que todo lo que yo haga sea únicamente para agradar a Dios, porque quizá todo lo que yo hago quizás no le agrade a muchas personas, pero lo más importante es agradar a Dios, que esa sea nuestra intención siempre. Número uno, agradar a Dios. Y ya lo demás, pues, Dios conoce nuestro corazón y eso es lo más importante.
1: Amén. Muchas gracias, don Carlos. ¿Quiere agregar alguna intención particular?
0: Sí. Hoy quiero pedir, en primer lugar, pido hoy por, una vez más, por la salud del Papa León XIV. Pido por su recuperación. Pido por todos los sacerdotes enfermos. Pido por el padre José Carlos Alavés López, por dos hermanas de él que son religiosas carmelitas, que allá en su convento hoy la gracia de Dios la sobreabunde por intercesión de Santa Teresa de Jesús, que ella fue la iniciadora de las madres carmelitas junto con San Juan de la Cruz. Y pido que haya una lluvia de santas y abundantes vocaciones, más sacerdotes, religiosas y muchos laicos, sobre todo en este mes de octubre, el mes de las misiones. Pido por todas las familias que están visitando el Santísimo Sacramento en todo este mes de octubre en nuestra parroquia San Marcos Evangelista y acá de Paraíso, Tabasco, para que Cristo Eucaristía sea el centro de nuestra vida, sea nuestra fuerza. Pido por todos los sacerdotes que más estén necesitando de una oración, por todos los sacerdotes que se han encomendado a nuestras oraciones. Pido también por una muchacha que nos ha pedido oración, Exiré Yajaira Ruiz Ramírez, para que todas sus situaciones, para que todas las dificultades por las cuales está atravesando sean solucionadas favorablemente por su trabajo y que el Espíritu Santo la ilumine. Y por todo el personal de María Visión Miami, María Visión México y por todos los lugares donde María Visión está misionando, evangelizando, para que esta obra de Dios continúe y cada día más personas sigamos conociendo las cosas de Dios, las cuales nunca terminamos de conocer, porque la sabiduría de Dios es infinita y no nos lo sabemos todo. Que María Visión nos siga a todos instruyendo, evangelizando a través de Cadena de Amor y a través de toda la gran programación de María Visión. Que Dios les bendiga a todos y que tengan un excelente jueves eucarístico.
1: Bueno, muchas gracias, don Carlos. Feliz Jueves Eucarístico. Gracias por estar siempre acompañándonos y haciendo esos comentarios y reflexiones muy asertivos. Dios me lo bendiga. Un abrazo a distancia.
0: Igualmente, hermano, que Dios lo bendiga. Gusto saludarlo y que el Espíritu Santo nos siga guiando e iluminando a todos, especialmente a ustedes, en esta misión evangelizadora de María Visión, Cadena de Amor y todos los programas de esta bendita señal, María Visión. Amén. Bendecido día.
1: Bendecido día. Muchas gracias, don Carlos. Seguimos dándole espacio a los que están llamando. Gracias por sus llamadas. Están entrando muchas llamadas el día de hoy. Sigan intentando también porque sabemos que siempre es bueno pedirle al Señor. Hay que tener esa insistencia. Queremos escuchar sus intenciones y si no podemos hacerlas en vivo, nos puede también poner unos mensajitos de texto y con mucho gusto vamos a estar también anotando sus intenciones. Así que tenemos el número en pantalla, damos paso a la siguiente llamada. Muy buenos días. Muy buenos días, Aida. ¿Me escucha? Aló, buenos días. Muy buenos días, ¿me escucha? Aida, ¿me escucha? Muy buenos días. Bueno. Ok, vamos a pasar a la siguiente llamada. Creo que tenemos problemitas ahí con la llamadita. Ok. Muy buenos días, doña Rafaela. Saludos y bendiciones. Cuéntenos cuáles son sus peticiones el día de hoy.
2: Buen día, paz y bien. Que Dios me lo bendiga, hermano.
1: Paz y bien.
2: Bendiciones. Muchas bendiciones para ustedes. Es Rafaela Medina desde. Ay, la petición es que hagamos todo lo que vamos a hacer en nuestra casa para día al Santísimo.
1: Muchas bendiciones para ustedes. La estamos escuchando, puede continuar bajándole el volumen a su televisor también.
2: Sí.
1: Doña Rafaela, ¿me escucha?
2: Sí, que Dios me lo bendiga mucho. Y yo quiero decirle tantas cosas que Jesús ha hecho en mi vida y en todo lo que yo le pido, que yo no tengo palabras para agradecerle a él. Porque mire, el Santo Padre está muy recuperado. Y todo lo que estamos es en una cadena de amor que estamos orando por el mundo entero y por todos los enfermos.
1: Bueno, así es.
2: Sí.
1: Cuéntenos algo más que quiera agregar.
2: Sí. Sí, quiero agregar es que sigamos orando como estamos orando, porque Jesús está vivo entre nosotros. Amén. Y Él todo lo que nosotros le pidemos y nos lo concede.
1: Así es. Bueno, vamos a seguir orando por cada una también.
2: Que sigamos orando.
1: Así es. ¿Algo más que quiera agregar?
2: Mi intención es que me ponga los hijos, mi familia, los vecinos que nos rodean, que lo pongamos en oración.
1: Claro que sí. Con mucho gusto. ¿Tiene los nombres de sus hijos?
2: Sí. Y que pase un feliz día, que Dios me lo bendiga, que Dios me lo bendiga.
1: Bueno, saludos, gracias. Pasamos a la siguiente comunicación. Gracias a doña Rafaela.
3: Buenos días.
1: Muy buenos días, Margarita.
3: Buenos días, hermano Ricardo. ¿Cómo está usted?
1: Saludos, bien, gracias a Dios, bendecido. Hoy jueves eucarístico, ¿y usted?
3: Sí, hoy es muy bendecido. Hoy es jueves eucarístico.
1: Así
3: está
1: es.
3: Muy bendecido este día.
1: Gracias.
3: Y para pedirle a mi Jesús, no, para darle gracias antes que nada por la salud, por este nuevo día más de vida. Que Dios nuestro Señor nos consiga concediendo ese don tan grande que nos ha dado. Y sí, batallé mucho para entrar mi llamada. Tengo desde las 8 y no podía entrar mi llamada. Ahora está muy saturada la línea. Hermano Ricardo, pero gracias a Dios, todas las personas necesitamos de Dios nuestro Señor, y todas las que llamaron tenemos necesidades también.
1: Claro que sí.
3: También le pido la salud en este día a mi Jesús sacramentado, a mi Señor de señores, a mi Rey de reyes, que Él es mi todo. Él es el que me da fuerzas para amanecer y seguir adelante. En Él me agarro, de Él me acojo, a Él me refugio, de Él me abrazo, de mi Jesús, que no me deje sola, que no me abandone con esa angustia que siento, con esa ansiedad, con esa preocupación que siento todo el día. Pues, lamentablemente a veces no se puede ir al doctor para que nos dé algo, un medicamento, pero Dios nuestro Señor, sin medicamento, Él también sana. Yo tengo fe en mi Jesús, que me dé una vida tranquila, una vida llena de paz, porque suceden tantas cosas, hermano Ricardo, que ya nos espantamos por tantas cosas que hay. Ha llovido mucho, los huracanes y todo eso, y los terremotos, que nos libra nuestro México de una desgracia así. Líbranos, mi Jesús, míranos con tus ojos de compasión. No nos desampares, y a todas aquellas personas, que países que han pasado, dales el consuelo y la fortaleza, sobre todo a los que han perdido sus seres queridos, sus hogares, sus hijos. Te pido por los ancianitos que son más vulnerables y también por los niños, Señor, inocentes, te pido por ellos. Y te pido, Señor, también la salud de Alfredo Ceballos Arriaga. Te pido la salud de Carmelita Sánchez, de Evita Sánchez. Y también te pido con todo mi corazón también la salud de pues, moral de mi hermana Carmen para con su hijo. Que todo vuelva a la normalidad, que no se enoje, que comprenda, Señor, que a veces... Pues tenemos también que a veces ver por nuestro prójimo. Y te pedimos, mi Jesús, también por mi hija Claudia, por su artritis. La cuides y la bendigas por allá donde quiera que ande. Hazla invisible los ojos de las personas que le quieran causar daño, Señor, porque si le dan, cuídala, Señor. Y también que tenga comunicación conmigo. Socórrela para salir de nuestras deudas, Señor, y estar más tranquilo, porque eso también de deber preocupante, hermano Ricardo, también. Y también, Jesús, te pido por la salud, sobre todo la salud del Santo Papa León, que se recupere. Es un hijo predilecto, hijo tuyo, mi Jesús, y es el que representa a la Santa Iglesia Católica. Dale, mi Jesús, su salud, te lo suplico. Y te pido por Sandra también y por toda mi familia, por todos mis hermanos, mis hermanas, sus hijos de mis hermanas, por todos ellos y por mis vecinos y por todo el mundo en general. La paz del mundo y la conversión de tus hijos pecadores. Gracias a nuestro hermano Ricardo, llénalo de gracias, de bendiciones, del Espíritu Santo junto con su familia y por este programa que usted que da. Cuando no hablo me siento triste porque mi llamada a veces no puede entrar, pero aquí estoy, Jesús, aquí estoy contigo, mi Jesús. Tú me conoces, mi Jesús, y te quita tu humilde Margarita. Amén, amén, amén. Te amo, mi Jesús, te amo, te amo, te amo.
1: Bueno, muchas amén, gracias, hermano. Margarita. Dios me la bendiga, Dios me le dé lo que necesita de acuerdo a la voluntad del Señor. Gracias por su llamada. Ya tenemos ya solamente un minuto para recibir la llamada. Muy buenos días, Noel. Saludos.
4: Sí, buenos días, mi hermanito.
1: Buenos días.
4: Sí, muchos saludos. Buenos días, mi hermanito. Bueno, pues le agradezco a Dios, a la Virgencita, que me permite hacer entrar esta llamada.
1: Sí, claro.
4: Aquí a María Visión. Y pues le pido a mi Virgen Santísima que interceda ante su Divino Hijo, ante Jesús Sacramentado, para agradecerlo por cada vida que nos da, para agradecer la lluvia que nos ha socorrido, porque aquí en esos lugares había mucha, mucha sequedad, y gracias a Diosito esos días tuvimos la lluvia. Son esas bendiciones, y muchas bendiciones que no le pagamos a mi Padre Santísimo. Y pues, ponga en sus manos a de la Virgen Santísima su intercesión, la salud del Santo Padre, Papa León XIV, la salud de todos los enfermitos y enfermitas que sufren en los hospitales, en sus casas, a sus familiares. Ponemos en las manos a los médicos, enfermeros y enfermeras para que sean iluminados con la luz del Espíritu Santo. Y pues pido también por la salud de mi esposa, quien se les desarrolló también cáncer, y su servidor, que también está enfermo de la diabetes y ya perdió un ojito, ya veo muy poquito con el otro. Pues los ponemos en las manos de mi Padre Santísimo a través de la intercesión de mi Madre Santísima y agradecer la intercesión de todo el equipo de María Visión, de ustedes, que hacen con mucha entrega, con mucho amor, ante mi Padre Santísimo. Gracias. Pues les suplico de la manera más atenta, cuando sigan poniendo sus oraciones, y pues también pedir a la Virgencita, a mi Padre Santísimo, que derrame muchas bendiciones sobre ustedes, que los bendiga, los acompañe, que los proteja de toda enfermedad, todo peligro, toda situación maligna, a sus familias los bendiga mucho, mucho, y pues le ponga en sus manos también la paz de nuestras familias, la paz en nuestros hogares, comunidades y pueblos, la paz de este país y del mundo entero. Amén. Y por los gobernantes para que sean iluminados por la luz del Espíritu Santo y lleve nuestro pueblo, nuestro país por los mejores senderos, por la justicia de la paz social.
1: Ok, muchas gracias, Noé. Ya nos vamos despidiendo, ya vamos a ir cortando el programa, pero te agradecemos tu llamada. Tus intenciones están en el banco de oraciones.

Estamos orando con ustedes. Pueden mandar un mensaje de texto con su intención y con mucho gusto la vamos a estar recibiendo. De nuestra parte nos despedimos y oren mucho por nosotros para seguir misionando y también para seguir caminando hacia Dios. Así que un abrazo, feliz Jueves Eucarístico. Dios me los bendiga. Saludos.

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Que toda criatura bendiga y glorifique a María, la obra maestra de las manos de Dios, porque ella es la obra maestra de las manos de Dios, tanto en el orden de la gracia como en el de la gloria.

Toda oración puede rezarse deprisa, de tal suerte que aun cuando hayamos orado mucho, al final no habremos tenido un encuentro personal con Jesús y con María. Si oramos así, estaremos perdiendo el tiempo. Orar es como encontrarnos con un amigo. Si nunca tenemos tiempo para él, si el tiempo que le dedicamos es demasiado corto, si le hablamos de mal modo, habremos condenado a esta relación a morir. Es importante entonces dedicar tiempo suficiente y poner atención al rezo del rosario, porque Dios oye más la oración del corazón que la de los labios.

0: Hijitos míos,
1: recen todos los días el Santo Rosario por la paz del mundo. Sigan rezando el Rosario todos los días y hagan penitencia por los pecadores. Muchas personas van al infierno porque no hay quien se sacrifique por ellas. Sigan rezando el Rosario todos los días. Queridos hijos, hoy los invito de manera particular a luchar contra Satanás por medio de la oración. Él desea actuar fuertemente ahora que sabe que puede lograrlo. Queridos hijos, revístanse de las armas contra él y derrótenlo con el Rosario en la mano.

0: Ven Espíritu Santo, quiero purificar mi alma para elevarla a Dios en el más sublime momento de oración. Concédenos la gracia de establecer un eterno diálogo con el Creador, viviendo en su constante compañía. Aparta de mi espíritu todo lo que contamine, alejándonos de las seducciones del mundo, para que nuestra palabra fluya desde lo más íntimo de nuestro ser, y para que nuestra existencia se desarrolle en un clima de profunda calma y reflexión. Espíritu Santo, enciende nuestro corazón en el santo amor a Dios.
1: Por la señal de la Santa Cruz, de nuestros enemigos, líbranos, Señor, Dios nuestro. En el nombre del Padre, y del Hijo, y del Espíritu Santo. Amén.
2: Señor mío Jesucristo, Dios y hombre verdadero, me pesa de todo corazón haber pecado, porque he merecido el infierno y perdido el paraíso, y sobre todo porque te ofendí a ti, que eres bondad infinita, a quien amo sobre todas las cosas. Propongo firmemente con tu gracia enmendarme y evitar las ocasiones de pecar, confesarme y cumplir la penitencia. Confío en que me perdonarás por tu infinita misericordia. Amén.
3: Señor, abre mis labios.
0: Y mi boca proclamará tu alabanza.
3: Dios mío, ven en mi auxilio.
0: Señor, date prisa en socorrerme.
3: Gloria al Padre, gloria al Hijo y gloria al Espíritu Santo.
0: Como era en el principio, ahora y siempre, por los siglos de los siglos. Amén.
1: Misterios luminosos. Primer misterio: el bautismo de Jesús en el Jordán.

0: Te ofrecemos, Padre, este primer misterio, en honor del bautismo de tu Santísimo Hijo, que se hizo pecado por nosotros. Y te pedimos, por este misterio y por intercesión de tu Santísima Hija, que aprendamos a seguir a Jesús, que es la luz del mundo, para llenarnos de luz y de vida. Amén. Un día fue bautizado también Jesús entre el pueblo que venía a recibir el bautismo. Y mientras estaba en oración, se abrieron los cielos. El Espíritu Santo bajó sobre él y se manifestó exteriormente en forma de paloma. Y del cielo vino una gran voz que decía: Tú eres mi Hijo, hoy te he dado la vida.
1: Padre nuestro que estás en el cielo, santificado sea tu nombre. Venga a nosotros tu reino. Hágase tu voluntad, así en la tierra como en el cielo.
2: Danos hoy nuestro pan de cada día, y perdona nuestras ofensas, como también nosotros perdonamos a los que nos ofenden. No nos dejes caer en la tentación, y líbranos del mal. Amén.
1: Dios te salve María, llena eres de gracia, el Señor es contigo. Bendita eres entre todas las mujeres, y bendito el fruto de tu vientre, Jesús.
2: Santa María, Madre de Dios, ruega por nosotros los pecadores, ahora y en la hora de nuestra muerte. Amén.
1: Dios te salve María, llena eres de gracia, el Señor es contigo. Bendita eres entre todas las mujeres, y bendito el fruto de tu vientre, Jesús.
2: Santa María, Madre de Dios, ruega por nosotros los pecadores, ahora y en la hora de nuestra muerte. Amén.
1: Dios te salve María, llena eres de gracia, el Señor es contigo. Bendita eres entre todas las mujeres, y bendito el fruto de tu vientre, Jesús.
2: Santa María, Madre de Dios, ruega por nosotros los pecadores, ahora y en la hora de nuestra muerte. Amén.
1: Dios te salve María, llena eres de gracia, el Señor es contigo. Bendita eres entre todas las mujeres, y bendito el fruto de tu vientre, Jesús.
2: Santa María, Madre de Dios, ruega por nosotros los pecadores, ahora y en la hora de nuestra muerte. Amén.
1: Dios te salve María, llena eres de gracia, el Señor es contigo. Bendita eres entre todas las mujeres, y bendito el fruto de tu vientre, Jesús.
2: Santa María, Madre de Dios, ruega por nosotros los pecadores, ahora y en la hora de nuestra muerte. Amén.
1: Dios te salve María, llena eres de gracia, el Señor es contigo. Bendita eres entre todas las mujeres, y bendito el fruto de tu vientre, Jesús.
2: Santa María, Madre de Dios, ruega por nosotros los pecadores, ahora y en la hora de nuestra muerte. Amén.
1: Dios te salve María, llena eres de gracia, el Señor es contigo. Bendita eres entre todas las mujeres, y bendito el fruto de tu vientre, Jesús.
2: Santa María, Madre de Dios, ruega por nosotros los pecadores, ahora y en la hora de nuestra muerte. Amén.
1: Dios te salve María, llena eres de gracia, el Señor es contigo. Bendita eres entre todas las mujeres, y bendito el fruto de tu vientre, Jesús.
2: Santa María, Madre de Dios, ruega por nosotros los pecadores, ahora y en la hora de nuestra muerte. Amén.
1: Dios te salve María, llena eres de gracia, el Señor es contigo. Bendita eres entre todas las mujeres, y bendito el fruto de tu vientre, Jesús.
2: Santa María, Madre de Dios, ruega por nosotros los pecadores, ahora y en la hora de nuestra muerte. Amén.
1: Dios te salve María, llena eres de gracia, el Señor es contigo. bendita eres entre todas las mujeres, y bendito el fruto de tu vientre, Jesús.
2: Santa María, Madre de Dios, ruega por nosotros los pecadores, ahora y en la hora de nuestra muerte. Amén.
0: Gloria al Padre, gloria al Hijo, y gloria al Espíritu Santo.
1: Como era en el principio, ahora y siempre, por los siglos de los siglos. Amén.
0: María, Madre de Gracia y Madre de Misericordia,
1: en la vida y en la muerte, ampáranos, Gran Señora.
2: Oh Jesús nuestro, perdona nuestros pecados, líbranos del fuego del infierno, lleva al cielo a todas las almas, especialmente a las más necesitadas de tu divina misericordia.
0: Sagrado Corazón de Jesús,
1: en vos confío.
0: Inmaculado Corazón de María,
1: sed la salvación de nuestras almas.
0: Bendito San José,
1: aumenta nuestra fe.
0: Segundo misterio: la autorrevelación de Jesús en las bodas de Caná.

0: Te ofrecemos, Padre, este segundo misterio, en honor de cuando Cristo, transformando el agua en vino, abre el corazón de los discípulos a la fe, gracias a la intervención de María, la primera creyente. Y te pedimos, por este misterio y por intercesión de tu Santísima Hija, que aprendamos a escuchar a Dios en nuestros corazones, para hacer siempre su voluntad. Hubo una boda en Caná de Galilea, a la cual asistió Jesús con sus discípulos. También asistió a la boda María, la madre de Jesús. El vino se acabó y los novios se vieron en aprietos. María le dijo a Jesús: «Ya no tienen vino». Jesús le contestó a María: «Mujer, ¿qué podemos hacer tú y yo? Todavía no llega mi hora». Pero María les dijo: «Hagan lo que él les diga». Jesús ordenó que con agua llenaran unas tinajas y al final obtuvieron un vino de la mejor calidad. Esa fue la primera de las señales milagrosas de Jesús.
1: Padre nuestro que estás en el cielo, santificado sea tu nombre. Venga a nosotros tu reino. Hágase tu voluntad, así en la tierra como en el cielo.
2: Danos hoy nuestro pan de cada día y perdona nuestras ofensas como también nosotros perdonamos a los que nos ofenden. No nos dejes caer en la tentación y líbranos del mal. Amén.
1: Dios te salve María, llena eres de gracia, el Señor es contigo. Bendita eres entre todas las mujeres y bendito es el fruto de tu vientre, Jesús.
2: Santa María, Madre de Dios, ruega por nosotros los pecadores, ahora y en la hora de nuestra muerte. Amén.
1: Dios te salve María, llena eres de gracia, el Señor es contigo. Bendita eres entre todas las mujeres y bendito es el fruto de tu vientre, Jesús.
2: Santa María, Madre de Dios, ruega por nosotros los pecadores, ahora y en la hora de nuestra muerte. Amén.
1: Dios te salve María, llena eres de gracia, el Señor es contigo. Bendita eres entre todas las mujeres y bendito es el fruto de tu vientre, Jesús.
2: Santa María, Madre de Dios, ruega por nosotros los pecadores, ahora y en la hora de nuestra muerte. Amén.
1: Dios te salve María, llena eres de gracia, el Señor es contigo. Bendita eres entre todas las mujeres y bendito es el fruto de tu vientre, Jesús.
2: Santa María, Madre de Dios, ruega por nosotros los pecadores, ahora y en la hora de nuestra muerte. Amén.
1: Dios te salve María, llena eres de gracia, el Señor es contigo. Bendita eres entre todas las mujeres y bendito es el fruto de tu vientre, Jesús.
2: Santa María, Madre de Dios, ruega por nosotros los pecadores, ahora y en la hora de nuestra muerte. Amén.
1: Dios te salve María, llena eres de gracia, el Señor es contigo. Bendita eres entre todas las mujeres y bendito es el fruto de tu vientre, Jesús.
2: Santa María, Madre de Dios, ruega por nosotros los pecadores, ahora y en la hora de nuestra muerte. Amén.
1: Dios te salve María, llena eres de gracia, el Señor es contigo. Bendita eres entre todas las mujeres y bendito es el fruto de tu vientre, Jesús.
2: Santa María, Madre de Dios, ruega por nosotros los pecadores, ahora y en la hora de nuestra muerte. Amén.
1: Dios te salve María, llena eres de gracia, el Señor es contigo. Bendita eres entre todas las mujeres y bendito es el fruto de tu vientre, Jesús.
2: Santa María, Madre de Dios, ruega por nosotros, los pecadores, ahora y en la hora de nuestra muerte. Amén.
1: Dios te salve María, llena eres de gracia, el Señor es contigo. Bendita eres entre todas las mujeres, y bendito es el fruto de tu vientre, Jesús.
2: Santa María, Madre de Dios, ruega por nosotros, los pecadores, ahora y en la hora de nuestra muerte. Amén.
1: Dios te salve María, llena eres de gracia, el Señor es contigo. Bendita eres entre todas las mujeres, y bendito es el fruto de tu vientre, Jesús.
2: Santa María, Madre de Dios, ruega por nosotros, los pecadores, ahora y en la hora de nuestra muerte. Amén.
0: Gloria al Padre, gloria al Hijo, y gloria al Espíritu Santo.
3: Como era en el principio, ahora y siempre, por los siglos de los siglos. Amén.
0: María, Madre de Gracia y Madre de Misericordia,
3: en la vida y en la muerte, ampáranos, Gran Señora.
1: Oh Jesús nuestro, perdona nuestros pecados. Líbranos del fuego del infierno. Lleva al cielo a todas las almas, especialmente a las más necesitadas de tu divina misericordia.
0: Sagrado Corazón de Jesús,
3: en vos confío.
0: Inmaculado Corazón de María,
3: sed la salvación de nuestras almas.
0: Bendito San José,
3: aumenta nuestra fe.
0: Tercer misterio: el anuncio del reino de Dios y la invitación a la conversión.

0: Te ofrecemos, Padre, este tercer misterio, en honor de la predicación de tu Santísimo Hijo, con la cual anuncia la llegada de tu reino. Por este misterio y por intercesión de tu Santísima Hija, haz que sepamos que Dios nos perdona y perdona nuestros pecados si nos acercamos a Él con humildad y con fe, en el sacramento de la confesión. Jesús marchó a Galilea y proclamaba la buena nueva de Dios. El tiempo se ha cumplido y el reino de Dios está cerca. Conviértanse y crean en el Evangelio.
1: Padre nuestro que estás en el cielo, santificado sea tu nombre. Venga a nosotros tu reino. Hágase tu voluntad, así en la tierra como en el cielo.
2: Danos hoy nuestro pan de cada día y perdona nuestras ofensas, como también nosotros perdonamos a los que nos ofenden. No nos dejes caer en la tentación y líbranos del mal. Amén.
1: Dios te salve María, llena eres de gracia. El Señor es contigo. Bendita eres entre todas las mujeres y bendito es el fruto de tu vientre, Jesús.
2: Santa María, Madre de Dios, ruega por nosotros los pecadores, ahora y en la hora de nuestra muerte. Amén.
1: Dios te salve María, llena eres de gracia. El Señor es contigo. Bendita eres entre todas las mujeres y bendito es el fruto de tu vientre, Jesús.
2: Santa María, Madre de Dios, ruega por nosotros los pecadores, ahora y en la hora de nuestra muerte. Amén.
1: Dios te salve María, llena eres de gracia. El Señor es contigo. Bendita eres entre todas las mujeres y bendito es el fruto de tu vientre, Jesús.
2: Santa María, Madre de Dios, ruega por nosotros los pecadores, ahora y en la hora de nuestra muerte. Amén.
1: Dios te salve María, llena eres de gracia. El Señor es contigo. Bendita eres entre todas las mujeres y bendito es el fruto de tu vientre, Jesús.
2: Santa María, Madre de Dios, ruega por nosotros los pecadores, ahora y en la hora de nuestra muerte. Amén.
1: Dios te salve María, llena eres de gracia. El Señor es contigo. Bendita eres entre todas las mujeres y bendito es el fruto de tu vientre, Jesús.
2: Santa María, Madre de Dios, ruega por nosotros los pecadores, ahora y en la hora de nuestra muerte. Amén.
1: Dios te salve María, llena eres de gracia. El Señor es contigo. Bendita eres entre todas las mujeres y bendito es el fruto de tu vientre, Jesús.
2: Santa María, Madre de Dios, ruega por nosotros los pecadores, ahora y en la hora de nuestra muerte. Amén.
1: Dios te salve María, llena eres de gracia. El Señor es contigo. Bendita eres entre todas las mujeres y bendito es el fruto de tu vientre, Jesús.
2: Santa María, Madre de Dios, ruega por nosotros los pecadores, ahora y en la hora de nuestra muerte. Amén.
1: Dios te salve María, llena eres de gracia. El Señor es contigo. Bendita eres entre todas las mujeres y bendito es el fruto de tu vientre, Jesús.
2: Santa María, Madre de Dios, ruega por nosotros los pecadores, ahora y en la hora de nuestra muerte. Amén.
1: Dios te salve María, llena eres de gracia. El Señor es contigo. Bendita eres entre todas las mujeres y bendito es el fruto de tu vientre, Jesús.
2: Santa María, Madre de Dios, ruega por nosotros los pecadores, ahora y en la hora de nuestra muerte. Amén.
1: Dios te salve María, llena eres de gracia. El Señor es contigo. Bendita eres entre todas las mujeres, y bendito es el fruto de tu vientre, Jesús.
2: Santa María, Madre de Dios, ruega por nosotros los pecadores, ahora y en la hora de nuestra muerte. Amén.
3: Gloria al Padre, gloria al Hijo y gloria al Espíritu Santo.
4: Como era en el principio, ahora y siempre, por los siglos de los siglos. Amén.
3: María, Madre de Gracia y Madre de Misericordia,
4: en la vida y en la muerte, ampáranos, Gran Señora.
2: Oh Jesús nuestro, perdona nuestros pecados. Líbranos del fuego del infierno. Lleva al cielo a todas las almas, especialmente a las más necesitadas de tu divina misericordia.
3: Sagrado Corazón de Jesús,
4: en vos confío.
3: Inmaculado Corazón de María,
4: sed la salvación de nuestras almas.
3: Bendito San José,
4: aumenta nuestra fe.
0: Cuarto misterio: la transfiguración del Señor.

0: te ofrecemos, Padre, este cuarto misterio, en honor de la transfiguración, en donde tú acreditas a tu Santísimo Hijo Jesús delante de los apóstoles, que quedan extasiados por la gloria de tu divinidad que resplandece en su rostro. Por este misterio y por la intercesión de tu Santísima Hija, haz que nos dispongamos a vivir con Jesús los momentos dolorosos, a fin de llegar con Él a la alegría de la resurrección y a una vida transfigurada por el Espíritu Santo. Amén. Un día tomó Jesús consigo a Pedro, a Santiago y a su hermano Juan, y los llevó aparte a un monte alto, y se transfiguró delante de ellos. Su rostro se puso brillante como el sol, y sus vestidos se volvieron blancos como la luz. En esto se aparecieron Moisés y Elías, conversando con él.
1: Padre nuestro, que estás en el cielo, santificado sea tu nombre. Venga a nosotros tu reino. Hágase tu voluntad, así en la tierra como en el cielo.
2: Danos hoy nuestro pan de cada día. Y perdona nuestras ofensas, como también nosotros perdonamos a los que nos ofenden. No nos dejes caer en la tentación, y líbranos del mal. Amén.
1: Dios te salve María, llena eres de gracia, el Señor es contigo. Bendita eres entre todas las mujeres, y bendito es el fruto de tu vientre Jesús.
2: Santa María, Madre de Dios, ruega por nosotros los pecadores, ahora y en la hora de nuestra muerte. Amén.
1: Dios te salve María, llena eres de gracia, el Señor es contigo. Bendita eres entre todas las mujeres, y bendito es el fruto de tu vientre Jesús.
2: Santa María, Madre de Dios, ruega por nosotros los pecadores, ahora y en la hora de nuestra muerte. Amén.
1: Dios te salve María, llena eres de gracia, el Señor es contigo. Bendita eres entre todas las mujeres, y bendito es el fruto de tu vientre Jesús.
2: Santa María, Madre de Dios, ruega por nosotros los pecadores, ahora y en la hora de nuestra muerte. Amén.
1: Dios te salve María, llena eres de gracia, el Señor es contigo. Bendita eres entre todas las mujeres, y bendito es el fruto de tu vientre Jesús.
2: Santa María, Madre de Dios, ruega por nosotros los pecadores, ahora y en la hora de nuestra muerte. Amén.
1: Dios te salve María, llena eres de gracia, el Señor es contigo. Bendita eres entre todas las mujeres, y bendito es el fruto de tu vientre Jesús.
2: Santa María, Madre de Dios, ruega por nosotros los pecadores, ahora y en la hora de nuestra muerte. Amén.
1: Dios te salve María, llena eres de gracia, el Señor es contigo. Bendita eres entre todas las mujeres, y bendito es el fruto de tu vientre Jesús.
2: Santa María, Madre de Dios, ruega por nosotros los pecadores, ahora y en la hora de nuestra muerte. Amén.
1: Dios te salve María, llena eres de gracia, el Señor es contigo. Bendita eres entre todas las mujeres, y bendito es el fruto de tu vientre Jesús.
2: Santa María, Madre de Dios, ruega por nosotros los pecadores,

0: ahora y en la hora de nuestra muerte. Amén.
1: Dios te salve María, llena eres de gracia, el Señor es contigo. Bendita eres entre todas las mujeres y bendito es el fruto de tu vientre Jesús.
0: Santa María, Madre de Dios, ruega por nosotros los pecadores, ahora y en la hora de nuestra muerte. Amén.
1: Dios te salve María, llena eres de gracia, el Señor es contigo. Bendita eres entre todas las mujeres y bendito es el fruto de tu vientre Jesús.
0: Santa María, Madre de Dios, ruega por nosotros los pecadores, ahora y en la hora de nuestra muerte. Amén.
1: Dios te salve María, llena eres de gracia, el Señor es contigo. Bendita eres entre todas las mujeres y bendito es el fruto de tu vientre Jesús.
0: Santa María, Madre de Dios, ruega por nosotros los pecadores, ahora y en la hora de nuestra muerte. Amén.
2: Gloria al Padre, gloria al Hijo y gloria al Espíritu Santo.
1: Como era en el principio, ahora y siempre, por los siglos de los siglos. Amén.
2: María, Madre de Gracia y Madre de Misericordia,
1: en la vida y en la muerte, ampáranos, Gran Señora.
0: Oh Jesús nuestro, perdona nuestros pecados, líbranos del fuego del infierno, lleva al cielo a todas las almas, especialmente a las más necesitadas de tu divina misericordia.
2: Sagrado Corazón de Jesús,
1: en vos confío.
2: Inmaculado Corazón de María,
1: sed la salvación de nuestras almas.
2: Bendito San José,
1: aumenta nuestra fe.
3: Quinto misterio: Jesús instituye la Eucaristía.

0: Te ofrecemos, Padre, este quinto misterio, en honor de la institución de la Eucaristía, en la cual Cristo se hace alimento con su cuerpo y con su sangre bajo las especies del pan y del vino. Por este misterio y por la intercesión de tu Santísima Hija, haz que amemos a los demás como Cristo nos ha amado. Amén. Mientras estaban comiendo, Jesús tomó pan y lo bendijo. Lo partió y dándoselo a sus discípulos les dijo: «Tomen y coman, este es mi cuerpo». Tomó luego una copa y dando las gracias, se las dio diciendo: «Beban de ella, porque esta es mi sangre, sangre de la alianza derramada por muchos para el perdón de los pecados».
1: Padre nuestro que estás en el cielo, santificado sea tu nombre. Venga a nosotros tu reino. Hágase tu voluntad así en la tierra como en el cielo.
2: Danos hoy nuestro pan de cada día y perdona nuestras ofensas como también nosotros perdonamos a los que nos ofenden. No nos dejes caer en la tentación y líbranos del mal. Amén.
1: Dios te salve María, llena eres de gracia, el Señor es contigo. Bendita eres entre todas las mujeres, y bendito el fruto de tu vientre, Jesús.
2: Santa María, Madre de Dios, ruega por nosotros los pecadores, ahora y en la hora de nuestra muerte. Amén.
1: Dios te salve María, llena eres de gracia, el Señor es contigo. Bendita eres entre todas las mujeres, y bendito el fruto de tu vientre, Jesús.
2: Santa María, Madre de Dios, ruega por nosotros los pecadores, ahora y en la hora de nuestra muerte. Amén.
1: Dios te salve María, llena eres de gracia, el Señor es contigo. Bendita eres entre todas las mujeres, y bendito el fruto de tu vientre, Jesús.
2: Santa María, Madre de Dios, ruega por nosotros los pecadores, ahora y en la hora de nuestra muerte. Amén.
1: Dios te salve María, llena eres de gracia, el Señor es contigo. Bendita eres entre todas las mujeres, y bendito el fruto de tu vientre, Jesús.
2: Santa María, Madre de Dios, ruega por nosotros los pecadores, ahora y en la hora de nuestra muerte. Amén.
1: Dios te salve María, llena eres de gracia, el Señor es contigo. Bendita eres entre todas las mujeres, y bendito el fruto de tu vientre, Jesús.
2: Santa María, Madre de Dios, ruega por nosotros los pecadores, ahora y en la hora de nuestra muerte. Amén.
1: Dios te salve María, llena eres de gracia, el Señor es contigo. Bendita eres entre todas las mujeres, y bendito el fruto de tu vientre, Jesús.
2: Santa María, Madre de Dios, ruega por nosotros los pecadores, ahora y en la hora de nuestra muerte. Amén.
1: Dios te salve María, llena eres de gracia, el Señor es contigo. Bendita eres entre todas las mujeres, y bendito el fruto de tu vientre, Jesús.
2: Santa María, Madre de Dios, ruega por nosotros los pecadores, ahora y en la hora de nuestra muerte. Amén.
1: Dios te salve María, llena eres de gracia, el Señor es contigo. Bendita eres entre todas las mujeres, y bendito el fruto de tu vientre, Jesús.
2: Santa María, Madre de Dios, ruega por nosotros los pecadores, ahora y en la hora de nuestra muerte. Amén.
1: Dios te salve María, llena eres de gracia, el Señor es contigo. Bendita eres entre todas las mujeres, y bendito el fruto de tu vientre, Jesús.
2: Santa María, Madre de Dios, ruega por nosotros los pecadores, ahora y en la hora de nuestra muerte. Amén.
1: Dios te salve María, llena eres de gracia, el Señor es contigo. Bendita eres entre todas las mujeres, y bendito el fruto de tu vientre, Jesús.
2: Santa María, Madre de Dios, ruega por nosotros los pecadores, ahora y en la hora de nuestra muerte. Amén.
0: Gloria al Padre, gloria al Hijo, y gloria al Espíritu Santo.
1: Como era en el principio, ahora y siempre, por los siglos de los siglos. Amén.
0: María, Madre de Gracia y Madre de Misericordia,
1: en la vida y en la muerte, ampáranos, Gran Señora.
2: Oh Jesús nuestro, perdona nuestros pecados, líbranos del fuego del infierno, lleva al cielo a todas las almas, especialmente a las más necesitadas de tu divina misericordia.
0: Sagrado Corazón de Jesús,
1: en vos confío.
0: Inmaculado Corazón de María,
1: sed la salvación de nuestras almas.
0: Bendito San José,
1: aumenta nuestra fe. Dios te salve, María Santísima, hija de Dios Padre, Virgen purísima antes del parto. En tus manos encomendamos nuestra fe para que la ilumines. Llena eres de gracia, el Señor es contigo. Bendita eres entre las mujeres, y bendito es el fruto de tu vientre, Jesús.

0: Santa María, Madre de Dios, ruega por nosotros los pecadores, ahora y en la hora de nuestra muerte. Amén.
1: Dios te salve, María Santísima, Madre de Dios Hijo, Virgen purísima en el parto. En tus manos encomendamos nuestra esperanza para que la alientes. Llena eres de gracia, el Señor es contigo. Bendita eres entre todas las mujeres, y bendito es el fruto de tu vientre, Jesús.
0: Santa María, Madre de Dios, ruega por nosotros los pecadores, ahora y en la hora de nuestra muerte. Amén.
1: Dios te salve, María Santísima, Esposa de Dios, Espíritu Santo, Virgen purísima después del parto. En tus manos encomendamos nuestra caridad para que la inflames. Llena eres de gracia, el Señor es contigo. Bendita tú eres entre todas las mujeres, y bendito el fruto de tu vientre, Jesús.
0: Santa María, Madre de Dios, ruega por nosotros los pecadores, ahora y en la hora de nuestra muerte. Amén.
1: Dios te salve, María Santísima, templo y sagrario de la Santísima Trinidad, Virgen concebida sin mancha del pecado original. Dios te salve, Reina y Madre de Misericordia, vida, dulzura y esperanza nuestra. Dios te salve, a ti llamamos los desterrados hijos de Eva. A ti suspiramos gimiendo y llorando en este valle de lágrimas. Ea pues, Señora abogada nuestra, vuelve a nosotros esos tus ojos misericordiosos. Y después de este destierro, muéstranos a Jesús, fruto bendito de tu vientre. Oh clemente, oh piadosa, oh dulce Virgen María.
2: Ruega por nosotros, Santa Madre de Dios,
1: para que seamos dignos de alcanzar las promesas de nuestro Señor Jesucristo. Amén.
3: De tus purísimos ojos dependen nuestras felicidades. Míranos, Señora, y no nos desampares. Señor, ten piedad.
1: Señor, ten piedad de nosotros.
3: Cristo, ten piedad.
1: Cristo, ten piedad de nosotros.
3: Señor, ten piedad.
1: Señor, ten piedad.
3: Cristo, óyenos.
1: Cristo, óyenos.
3: Cristo, escúchanos.
1: Cristo, escúchanos.
3: Dios Padre Celestial,
1: ten piedad de nosotros.
3: Dios Hijo Redentor del mundo,
1: ten piedad de nosotros.
3: Dios Espíritu Santo,
1: ten piedad de nosotros.
3: Santísima Trinidad, que eres un solo Dios,
1: ten piedad de nosotros.
2: Santa María,
1: ruega por nosotros.
2: Santa Madre de Dios,
1: ruega por nosotros.
2: Santa Virgen de las Vírgenes,
1: ruega por nosotros.
3: Madre de Cristo,
1: ruega por nosotros.
2: Madre de la Iglesia,
1: ruega por nosotros.
2: Madre de la Divina Gracia,
1: ruega por nosotros.
2: Madre Purísima,
1: ruega por nosotros.
2: Madre Castísima,
1: ruega por nosotros.
2: Madre Siempre Virgen,
1: ruega por nosotros.
2: Madre Inmaculada,
1: ruega por nosotros.
2: Madre Amable,
1: ruega por nosotros.
2: Madre Admirable,
1: ruega por nosotros.
2: Madre del Buen Consejo,
1: ruega por nosotros.
2: Madre del Creador,
1: ruega por nosotros.
2: Madre del Salvador,
1: ruega por nosotros.
2: Madre de Misericordia,
1: ruega por nosotros.
2: Virgen Prudentísima,
1: ruega por nosotros.
2: Virgen Digna de Veneración,
1: ruega por nosotros.
2: Virgen Digna de Alabanza,
1: ruega por nosotros.
2: Virgen Poderosa,
1: ruega por nosotros.
2: Virgen Clemente,
1: ruega por nosotros.
2: Virgen Fiel,
1: ruega por nosotros.
2: Espejo de Justicia,
1: ruega por nosotros.
2: Trono de la Sabiduría,
1: ruega por nosotros.
2: Causa de nuestra alegría,
1: ruega por nosotros.
2: Vaso Espiritual,
1: ruega por nosotros.
2: Vaso Digno de Honor,
1: ruega por nosotros.
2: vaso de insigne devoción.

0: ruega por nosotros.
1: Rosa mística,
0: ruega por nosotros.
1: Torre de David,
0: ruega por nosotros.
1: Torre de marfil,
0: ruega por nosotros.
1: Casa de oro,
0: ruega por nosotros.
1: Arca de la Alianza,
0: ruega por nosotros.
1: Puerta del cielo,
0: ruega por nosotros.
1: Estrella de la mañana,
0: ruega por nosotros.
1: Salud de los enfermos,
0: ruega por nosotros.
1: Refugio de los pecadores,
0: ruega por nosotros.
1: Consuelo de los afligidos,
0: ruega por nosotros.
1: Auxilio de los cristianos,
0: ruega por nosotros.
1: Reina de los ángeles,
0: ruega por nosotros.
1: Reina de los patriarcas,
0: ruega por nosotros.
1: Reina de los profetas,
0: ruega por nosotros.
1: Reina de los apóstoles,
0: ruega por nosotros.
1: Reina de los mártires,
0: ruega por nosotros.
1: Reina de los confesores,
0: ruega por nosotros.
1: Reina de las vírgenes,
0: ruega por nosotros.
1: Reina de todos los santos,
0: ruega por nosotros.
1: Reina concebida sin pecado original,
0: ruega por nosotros.
1: Reina llevada al cielo,
0: ruega por nosotros.
1: Reina del Santísimo Rosario,
0: ruega por nosotros.
1: Reina de la familia,
0: ruega por nosotros.
1: Reina de la paz,
0: ruega por nosotros.
1: Cordero de Dios, que quitas el pecado del mundo,
0: perdónanos, Señor.
1: Cordero de Dios, que quitas el pecado del mundo,
0: escúchanos, Señor.
1: Cordero de Dios, que quitas el pecado del mundo,
0: ten misericordia de nosotros.
1: Ruega por nosotros, Santa Madre de Dios,
0: para que seamos dignos de las promesas de Cristo.
2: Oremos. Te rogamos nos concedas, Señor, Dios nuestro, gozar de continua salud de alma y cuerpo, y por la gloriosa intercesión de la bienaventurada siempre Virgen María, que nos veamos libres de las tristezas de la vida presente y disfrutar de las alegrías eternas. Por Jesucristo nuestro Señor. Amén. Hagamos una oración por todas las intenciones de su Santidad el Papa. Que el Señor le conserve la vida, que lo haga feliz en la tierra y que lo libre de todos sus enemigos. Amén.

0: Dios te salve María, llena eres de gracia, el Señor es contigo. Bendita eres entre todas las mujeres, y bendito el fruto de tu vientre, Jesús.
1: Santa María, Madre de Dios, ruega por nosotros los pecadores,

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Te pido perdón por los que no creen, no adoran, no esperan y no te aman. 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Te pido perdón por los que no creen, no adoran, no esperan y no te aman. 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

Con el rezo del rosario, las almas sedientas se sacian. Los que están atados ven sus lazos deshechos. Los que lloran hallan alegría. Los que son tentados hallan tranquilidad. Los pobres son socorridos. Los religiosos son reformados.

Proclama mi alma la grandeza del Señor. Se alegra mi espíritu en Dios mi Salvador, porque ha mirado la humillación de su esclava. Desde ahora me felicitarán todas las generaciones, porque el Poderoso ha hecho obras grandes por mí. Su nombre es santo, y su misericordia llega a sus fieles de generación en generación. Él hace proezas con su brazo, dispersa a los soberbios de corazón, derriba del trono a los poderosos y enaltece a los humildes. A los hambrientos los colma de bienes y a los ricos los despide vacíos. Auxilia a Israel, su siervo, acordándose de su misericordia, como lo había prometido a nuestros padres, en favor de Abraham y su descendencia por siempre. Amén.

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Queridos hijos, hoy deseo abrir mi corazón materno a ustedes e invitarlos a todos a orar por mis intenciones.

0: Muy buenos días, mis queridos hermanos. Sean todos bienvenidos a su programa Cadena de Amor. Soy su amiga y servidora Blanca Gutiérrez y agradecemos a Dios el favor de la vida, poder estar aquí un día más compartiendo nuestras alegrías, nuestras preocupaciones, pero sobre todo compartiendo un corazón lleno de amor en oración para Dios y para Mamita María. Mis queridos hermanos, les invito para que vayamos a nuestra capilla para adorar al amor de los amores. Mi Señor Jesús, en esta hermosa mañana queremos alabarte y bendecirte, porque tu amor es inmenso, porque tu misericordia está todos los días presente con nosotros. Gracias, mi Señor Jesús, por tanto amor que nos das. Gracias por permitirnos estos momentos de intimidad contigo, de oración, en donde podemos expresar todo lo que llevamos en nuestro corazón, en nuestra mente, en nuestro cuerpo. Alegrías, tristezas, cansancio, descanso, desesperación, esperanza. Tú conoces, Señor Jesús, todo lo que llevamos dentro. Enséñanos a saber vivir en tu amor. Enséñanos a saber actuar y obrar como tú lo hacías. Siempre tenías el tiempo para detenerte ante aquellas personas que tenían tanta necesidad de ti y que no lo sabían. Hoy, Señor Jesús, nos detenemos ante ti para mirarte, para contemplarte, para decirte cuán agitada ha sido nuestra vida y que quizá a lo mejor estamos confundiendo la necesidad del trabajo con un exceso ya incontrolable. Pero en este momento, Señor Jesús, que estamos frente a ti, queremos seguir experimentando y viviendo esta paz que solamente tú nos das. Esta tranquilidad, mi Señor, que la podemos sentir en todo nuestro cuerpo, nuestra mente, nuestro corazón. Sé tú, Señor Jesús, quien salga al encuentro de los más necesitados, del personal médico, de los enfermos, de los sacerdotes, de las madres, de los padres de familia, de la juventud que pudiera estar extraviada. Sal al encuentro de nuestros adolescentes y nuestros niños, Señor. Pero sobre todo, enséñanos a amarte, porque si te amamos, tomamos el rumbo correcto. Mamita María, tú que eres madre del amor hermoso, tú que con valentía diste un sí, enséñanos, Madre mía, también a obrar como tú lo hiciste. Y llévanos al corazón de tu amado Hijo. En el nombre del Padre, del Hijo y del Espíritu Santo. Amén. Mis queridos hermanos, vamos a nuestra siguiente reflexión.
1: Desea ver a Dios, teme perderlo y encuentra alegría en todo lo que puede llevar a Él. Si actúas de esa manera, siempre vivirás en gran paz. Santa Teresa de Ávila.
0: Mis queridos hermanos, también queremos invitarle para que se comunique con nosotros a los diferentes medios de comunicación. Por favor, si usted lo hace en Facebook, @cadenadeamormb. Si lo hace a través de WhatsApp al 3322029770. Si usted es fuera de la República, por favor agregue el +521. Y si su llamadita llega aquí al aire al 3337701800 y por favor agregue el +52. Y vamos a recibir a nuestro primer televidente. ¿Con quién tenemos el gusto?
2: Valle de Bravo, madre.
0: Buenos días, hermanita. ¿Cómo se llama?
2: Alicia.
0: Alicia, ¿de dónde nos llama?
2: De Valle de Bravo.
0: Un gusto tenerla con nosotros. Platíquenos. ¿De qué manera el Señor la bendice hoy, Alicia?
2: ¿De dónde nos llama? El Señor me bendice con un día muy bonito, muy muy alegre, y le pido a mi Dios que me dé licencia de salir esta semana y que me dé muchas fuerzas para mi salud. Pero, yo creo que ya te cansé, Padre mío, pero yo te pido, Señor, que me sanes mis rodillas, me quites este corazón duro, me quites este dolor de corazón, pongas lo tuyo, Señor. Yo sé que tu sangre tiene poder y yo sé que tú me escuchas, Señor. Yo ya no te pido que me sanes, simplemente te lo dejo porque tú eres el Señor que tienes algo preparado para mí, Señor. Y te confieso, Señor, que anoche soñé que caminaba, mi Padre, caminaba y a lo mejor tú me das mi salud y tú tendrás tu obra para darme tú sabrás cuándo, Señor. Pero sí te suplico que me des salud y me des alegría, Señor. Gracias por esta paz que me das, Señor, por esta alegría, por este... por todo este día que tú me das, ¿sabes? Y Señor, yo te siempre estás conmigo, Señor. Perdóname, Señor, por verte ofendido, Señor, y te pido perdón por todas las fallas que he hecho, Señor. Mi Padre Dios, te confieso, Señor, que tengo muchas ganas de andar con mi Madre Santísima en las peregrinaciones, pero tú ves que no puedo, Señor, pero en ti confío, Señor. En ti confío todo lo que tú me das, todo lo que tengo, te lo debo a ti, Señor. Señor, te pido, mi Dios, que me des muchas fuerzas, mucha salud, para que cuides a toda mi familia, Señor, principalmente al que está en Estados Unidos, Señor. Te lo pongo en tus santas manos, a toda mi familia, a mis hijos, Señor. Y que tú me des fuerza, Señor. Gracias, Señor. Te voy a cantar una oración, Señor.

0: Señor Jesús, con esta oración me despido de ti, Padre Dios, que siempre estás conmigo, Señor. Tú adelante y yo tras de ti, Señor Jesús. Siempre estás tú conmigo, Señor, y yo eres el primero que amanezco con bien, Señor, y te doy gracias a ti, Señor. Ayúdame, Señor Jesús. Amén y amén.
1: Muchas gracias, hermanita. Hoy el Señor, en el Salmo 61, oh Dios, escucha mi clamor, atiende a mi plegaria. Desde el confín de la tierra yo te grito, mientras el corazón me desfallece. Esta palabra de Dios, mi querida hermanita Alicia, nos habla de la necesidad que nosotros tenemos de hablarle a Dios, de expresarle lo que nosotros llevamos dentro, porque sabemos que en Él vamos a encontrar ese consuelo, en Él vamos a encontrar esa paz que solamente Él nos puede dar. Fue muy hermoso ahorita escuchar esta alabanza, porque definitivamente nos conecta al amor de Dios, en donde sabemos que no podemos encontrar otro lugar tan certero como estar cerca de Él. Y bueno, pues vamos a recibir a nuestra hermana Teresa. Ella se comunica desde Zapopan. Bienvenida, Teresa.
2: Muchas gracias. Buenos días.
1: Platíquenos, Teresa, ¿cómo la bendice el Señor el día de hoy?
2: Ay, con la vida, con la salud, con tener a toda mi familia bien y con todas sus bendiciones y todo lo que nos da y nos regala, que no alcanza, todo lo que nos regala. Y le quiero pedir que tenga misericordia del Papa León XIV, que pronto se recupere, que salga bien todo el mundo. Y por todo el personal de María Visión, que Dios los bendiga, les dé mucha fidelidad y fortaleza, que sigan apoyando todos los programas de María Visión. Por todo el personal y todos los que trabajan en María Visión, que Dios los bendiga, los remedie sus necesidades espirituales y materiales. Y por todos los sacerdotes, por los cardenales, obispos, por todo el clero, por las religiosas y religiosos. Por una hermana que tengo religiosa, que pertenece a las Carmelitas Descalzas, Rosa María Jaimez García. Y por mis hijos, la conversión de todos mis hijos, Márquez Jaime. Especialmente por un hijo que le sufre con el trabajo, que le cae muy poco trabajo. Y por el eterno descanso de la familia Márquez Jaime. Y por una sobrina que murió de un infarto, Mayra Vargas García. Y por la paz del mundo, y la paz en nuestros hogares, en nuestros corazones, que sepamos dar paz a los demás. Y que nos aumente la fe a todo el mundo entero. Amén, amén, amén.
3: Hermano, hermana, junto a la palabra de Dios quiero decirte que la esperanza nunca defrauda. Dice el profeta Isaías en el capítulo 40, verso 31. Los que esperan en el Señor renuevan sus fuerzas. Hay momentos en los que parece que todo está detenido y que nuestras oraciones no son escuchadas. Sin embargo, Dios trabaja incluso cuando tú no lo estás viendo. La esperanza cristiana no consiste en esperar que todo salga como yo quiero, sino en confiar en que Dios está actuando para nuestro propio bien. No te rindas. Lo que hoy parece imposible puede convertirse en un testimonio de la fidelidad de Dios.
1: Mis queridos hermanos, queremos recibir también a nuestro siguiente invitadito. ¿Con quién tenemos el gusto?
4: Sí, bueno.
1: Buenos días, hermanita. ¿Cómo se llama?
4: Silvia.
1: Silvia, ¿de dónde se comunica?
4: De Tala.
1: Un gusto tenerla con nosotros. Silvia, platíquenos. ¿De qué manera el Señor la bendice hoy?
4: De muchas maneras. Primero con la vida. La mía, la de mis hijos, la de toda mi familia. Y quiero pedirle a Dios. Quiero decirle que me conceda la gracia de sanar mi pie. Ya tengo mucho atendiéndolo y no se puede aliviar. Pero pues él sabe por qué hace las cosas. También le pido que me conceda la gracia de tener la paciencia que me hace falta. Y quiero darle gracias a Dios por existir el canal de María Visión, que tanto nos ha ayudado. A mí en lo personal me sirve mucho. Yo ya no puedo salir a misa, pero la veo aquí en María Visión y no me quedo sin misa. Entonces, bendito sea Dios. Y le pido por mi sobrina, por mi sobrina Fabi, mi sobrino Rubén, su esposa, sus niñas, que Dios las bendiga y retire el mal de ellas para que todo esté bien y se vivan en el amor, en medio del amor. Te pido, Dios mío, también que bendigas a mis hijos, a mi niño Jesús, a mi hijo Alberto, que esté bien donde está y que esté bien, que esté bien. Señor Jesús, no sé, no tengo más palabras para decirte, pero mi corazón te dice muchas. Te amo y gracias por la felicidad que me diste, porque mi sobrina ya está bien con Dios, ya pudo comulgar, bendito sea Dios, y te lo agradezco mucho. Amén, amén, amén.
1: Gracias, hermanita Silvia. Nos unimos en oración por sus necesidades. Y hoy la palabra de Dios nos dice: Él sana los corazones destrozados y venda sus heridas. Aquí, mi querida hermanita, Dios nos consuela y Dios nos da esta esperanza. Nos hace saber que Él conoce esas heridas que llevamos en nuestro corazón. Él conoce esas necesidades y la sanación viene directamente de Él. Pueden ser procesos cortos, pueden ser procesos un poquito largos, que para nosotros pueden ser eternos, pero Dios nuestro Señor tiene su tiempo. Y también ese momento de espera, hermanita Silvia, nos da esa sanación, nos da ese consuelo, porque en ese proceso, conforme vamos viviendo con mucha paciencia, con mucha confianza en Dios nuestro Señor, pues se lleva a cabo la voluntad de Él. Muchísimas gracias por estar con nosotros. Y bueno, pues vamos a recibir con mucha alegría a nuestro siguiente invitado. ¿Con quién tenemos el gusto? Muy buenos días. ¿Con quién tenemos el gusto?
5: Hola, buenos días.
1: Hermanita, ¿cómo se llama, hermanita?
5: Miriam Montes.
1: Miriam, ¿de dónde se comunica?
5: De aquí, de Guadalajara.
1: Un gusto que esté con nosotros. Platíquenos, Miriam, ¿de qué manera el Señor la bendice hoy?
5: Pues primero que nada le doy gracias por un día más de vida que nos permite, y pues también agradecerle por favores que nos ha hecho y que siempre me ha demostrado ante problemas pues que está conmigo, ¿verdad? Y pues también quiero aprovechar para pedir por los enfermos, por la salud de mi papá, y por sus problemas de mi papá.
1: Adelante, hermanita, ¿qué más le quiere compartir a nuestro Señor?
5: Pues quiero pedirle también mucho por mis hijos. Por mis hijos, ya están grandes, pues bendito Dios, pero ahorita estamos pasando por una situación difícil y pues están ellos como rebeldes, se puede decir, conmigo. Bueno, nada más uno de mis hijos, el más chico, pues los otros, y ya están más grandes, pues, y son más comprensivos ante la situación que estoy pasando ahorita, pues, pero yo confío en Dios. Nunca me ha dejado. Y también quiero pedir por todo María Visión.
1: Sí, hermanita, ¿algo más?
5: No, por María Visión, perdón, y también por todos los jóvenes y por las intenciones del Papa también, y por todos los enfermos que están postrados en una cama o en un hospital y que pues desearían ellos estar, como dicen, de este lado, que uno los ve postrados en cama y todo, y pues yo creo que para uno es mucha ganancia, digo, que tenga uno vida y que esté uno caminando, pues, y ellos ahí luchando en una cama, pedir por sus familias. Sería todo, hermanita.
1: Así es, hermanita. Nos unimos en oración por sus necesidades y hoy la palabra de Dios nos dice en Corintios capítulo 1, versículo 3. Bendito sea el Dios y Padre de nuestro Señor Jesucristo, Padre de las misericordias y Dios de todo consuelo. Esta hermosa palabra de Dios, mi querida hermanita, nos hace saber que Dios es fuente de consuelo, que Dios es fuente de amor y de misericordia, y que nosotros, como sus hijos, debemos aprender a amarlo, a saber esperar. ¿Por qué? Porque Él nos acompaña en todo momento.

0: momento. Siempre está con nosotros, siempre nos habla en el momento que Él considera que eso va a ser muy revelador para nosotros y también nos hace esperar. Así es de que, hermanita, tengamos muy presente esto, que Dios nuestro Señor es fuente de amor, es fuente de consuelo y de misericordia. Bueno, mis queridos hermanos, les seguimos invitando para que se comunique con nosotros a los diferentes medios y vamos a recibir a nuestra hermana María. Ella se comunica desde Monterrey. Bienvenida, María, a su programa Cadena de Amor.
1: Buenos días, Blanquita. Mucho gusto de saludarla.
0: Gracias.
1: Gracias a Dios, ya de nuestros hijos y conocidos, ya de recibidos y no conocidos. Le doy gracias porque tengo desde febrero de este año que me pegaron en la capacidad porque ya no funcionaba en mi corazón, ya estábamos bien. Entonces le doy gracias por la vida. Le doy gracias porque me está tomando mis riñones de un 27 a un 47% de regeneración. Le doy gracias por mi familia, le doy gracias por las personas que me ayudan, porque tengo discapacidad, tengo 73 años, voy en queda, y pues necesito de la ayuda de personas que de Montserrat, Castillo, me ayudan en Chile. Padre, justifico que clamo este chico que yo les imploro por salud y establecimiento de ella, de toda su familia, de Mónica, Antonio, Castillo, Padre. Dándole de saber de sus oídos, le pido también por Mario Facundo, llama de saber de su casa, padre, le explico también por mi hermana, Maricarmen Acosta, García, Vida de Gaitán, por su salud y establecimiento de su vista, le pido mi sobrina Maricarmen Gaitán Acosta, porque está necesitada de una operación de la columna vertebral, le pido por mi hermana, Joaquín Acosta, para que no cambie de saber. Es un capaz de

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1: Queridos hijos, que este tiempo sea un tiempo de oración por la paz. Los invito a renovar en sus familias el rezo del rosario por mis intenciones, para que yo pueda multiplicar sus oraciones e interceder por ustedes ante el Altísimo, a fin de que escuche sus oraciones y les conceda la paz. Estoy con ustedes, y como nunca antes, oro por ustedes y con ustedes, hijos míos. Gracias por haber respondido a mi llamado.

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0: ha sido realmente maravilloso. 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Buscaba unirme a gente tan linda como es María Visión, que son cariñosos, muy cercanos a Jesús, y venir a visitar a este grupo de personas acá en el Cerro del Cuatro, gente muy humilde, pero muy feliz, muy alegre.
1: Mire, para mí la despensa, pues, me llega muy bien, porque pues nosotros ya somos adultos de la tercera edad y pues poca gente se acuerda de nosotros. 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Y gracias, gracias por venir.
2: Vivan la vida como su lema les dice, con esa alegría.
3: Para mí es una experiencia divina. 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
5: Pues es una experiencia muy bonita. Siempre piensas que vienes a dar y no das, recibes. Y así me siento, muy agradecida por la alegría de la gente y impresionada de lo que hace María Visión. No pierden detalle. Todo ha sido muy bien controlado, muy eficaz, y asegurándose que toda la gente reciba paz, esperanza, además de sus despensas.
6: Y llevamos este alimento a aquellos que más lo necesitan.
2: Me abandono a ti, ocúpate de todo, ¿no? San Agustín nos decía, hay que pedirle al Señor que se ocupe de nuestras necesidades, pero también nosotros hay que trabajar, ¿no? Hay que preocuparnos por lo que estamos haciendo. Y esta gran labor que están haciendo ustedes, digo, es algo maravilloso, porque el Señor tendrá su recompensa para cada uno de ustedes, los que están participando, los que están contribuyendo, a nuestros hermanos misioneros también. Gran labor que están haciendo, porque el Señor ha tocado su corazón. Y vean lo maravilloso, ¿no? Traer la alegría, traer esa esperanza que solamente se desborda del corazón de Jesús.

0: Nada te turbe, nada te espante. Todo se pasa, Dios no se muda. Esta es la oración de Santa Teresa de Ávila, la santa que el día de hoy la iglesia recuerda. ¿Cómo están, hermanos? Muy buenos días. Mi nombre es Antonio Gutiérrez y les doy la más cordial bienvenida a este espacio de Bienhechores. Y también quiero darle la bienvenida a mi tan querida compañera Edith Telles. ¿Cómo estás?
1: Muy bien, Tony. Muchas gracias. Que sean todos muy bienvenidos a este espacio de Bienhechores, donde pues sabemos que evangelizar es nuestra prioridad.
0: Claro que sí. ¿Verdad? Y hablando ya de evangelización, ¿qué te parece si iniciamos con una linda oración? Y muy especialmente y con cariño y afecto para aquellas personas que tan cariñosamente apoyan este apostolado. Oramos por María del Carmen Martínez, Leticia Loza Flores, Elodia Barragán Castro, Norma Ramos, Griselda Martínez, Yadira Villa Aguirre, María Elena Martínez, Dora Contreras, Lupita Ayala Robledo y Graciela Vascones.
1: Pues a todos ellos muchas gracias por estar unidos a esta línea de oración, donde bueno, pues todos son bienvenidos. Nos encomendamos a nuestro Espíritu Santo. En el nombre del Padre, del Hijo y del Espíritu Santo. Amén. Oh Dios, Padre eterno, te damos gracias por la oportunidad que nos das de ver la luz de un nuevo día y ponernos de pie. Te damos gracias, Señor, por la generosidad de todos los bienhechores, por su amor, esfuerzo y donativo, en oración, especie y económico. Te pedimos, Padre, que por favor les bendigas en todas sus necesidades, especialmente espirituales. Te pedimos, Padre, perdón por nuestras faltas y pecados. Te rogamos, nos des tu protección. En el nombre de nuestro Señor Jesucristo, tu Hijo, nuestro Salvador. En el nombre del Padre, del Hijo y del Espíritu Santo. Amén.
0: Amén. Muchísimas gracias, compañera, por esta hermosa oración. ¿Y gracias, qué te parece si, hablando ya de oración, les compartimos el santoral del día?
1: Con muchísimo gusto. Hoy, 15 de octubre, la Iglesia celebra a Santa Teresa de Jesús, mística, escritora y reformadora de la Orden del Carmen. Reconocida como doctora de la Iglesia, nacida en Ávila, España, ingresó de joven al convento de la Encarnación. Tras años de una vida espiritual languida y dividida entre los atractivos del mundo y la llamada de Dios, experimentó una conversión profunda a los 40 años ante una imagen de Cristo flagelado. A partir de entonces, impulsada por un fuego interior y una unión íntima,

íntima con el Señor, emprendió la titánica tarea de reformar la orden carmelitana para retornar el rigor, la pobreza y la oración contemplativa, fundando numerosos conventos de carmelitas descalzas. Con la ayuda de San Juan de la Cruz, dotada de una genialidad literaria y psicológica excepcional, dejó obras cumbre de la mística universal como El Libro de la Vida, Camino de Perfección y Las Moradas del Castillo Interior, donde enseña que la oración no es otra cosa que un trato de amistad íntima con quien sabemos que nos ama. Su vida nos enseña el valor de la oración contemplativa como motor de la transformación y la valentía para emprender grandes obras por amor a Dios. Su testimonio nos recuerda que la conversión comienza en lo cotidiano, al apartar un tiempo diario para conversar a solas con el Señor con total naturalidad, al ser fieles a nuestros deberes ordinarios, recordando aquella frase célebre de que también entre los pucheros anda el Señor. Y al no desanimarnos ante nuestras caídas, sino levantarnos una y otra vez confiando en su gracia. ¿Cómo imitar su ejemplo hoy? Amistad con Dios. Dedica un momento de tu jornada a hablar con Jesús, con sencillez, como un amigo habla con otro, exponiéndole tus alegrías y preocupaciones. Santidad en lo ordinario. Realiza tus tareas domésticas, laborales o de estudio con esmero y alegría, recordando que cualquier actividad hecha por amor se convierte en oración. Pausa espiritual. Pide a Santa Teresa de Jesús la gracia de una fe valiente y un

0: Vamos a buscar más acerca del legado espiritual de esta primera doctora de la iglesia, ¿verdad?, que surgió como mujer. Y bueno, pues, ¿qué te parece si vamos a San Antonio, Texas, para ver cómo recibió el padre Rafael Becerra a la Antorcha por la Paz?
1: Vamos hasta allá.

Estamos en las misiones de San Antonio, trayendo la antorcha de la caravana de la paz del Sagrado Corazón de Jesús. Esos lugares fueron lugares de fe, en lugares donde los indígenas se encontraron con el Jesucristo vivo.

Los evangelizadores construyeron fuertes para salvarlos, para que estuvieran en paz, para que crecieran en su fe, para que conocieran un oficio y para que formaran comunidad. Desde aquí también nosotros queremos peregrinar con Jesús para que sea la paz en nuestro corazón, para que desde ese fruto que da el corazón de Jesús, nosotros también nos convirtamos en misioneros de paz, en misioneros de esperanza.

0: tienen, hermanos. Un abrazo para esta hermosa comunidad y les recordamos que todo esto es posible gracias a sus valiosas aportaciones. Hoy queremos compartirles este método de donación que a nuestro parecer es muy accesible. Es las tarjetas OXXO.
1: Así es. Bueno, pues si ustedes desean ser bienhechores por medio de OXXO para las personas que no pueden salir, y esto es exclusivamente para las personas que viven muy retirado, que prácticamente es para las zonas fuera de la República Mexicana o dentro de la República, pero estados ya muy lejanos, pues tenemos esa comunidad para que puedan hacer, ¿verdad?
0: Claro que sí. Si ustedes desean enterarse de qué maneras pueden apoyar a través de OXXO, pueden comunicarse a nuestro call center 33-3770-1800 y con todo gusto les daremos mayores informes. Y estamos viendo ya en pantalla la hermosa República Dominicana, este país del Caribe, donde, por cierto, se celebró la primer misa del Nuevo Mundo el 6 de enero de 1493. Un abrazo para todos ustedes, hermanos en Cristo. Y bueno, pues nosotros ya nos despedimos porque ya se viene la Santa Misa en este jueves eucarístico, jueves sacerdotal. ¿Qué te parece? Hacemos una oración.
1: Nos encomendamos en el nombre del Padre, el Hijo y del Espíritu Santo. Amén. Amoroso Padre eterno, te damos gracias por la vida que nos das. Gracias por las bendiciones recibidas y la familia que nos has encomendado. Te pedimos, Padre, perdón por nuestros pecados y los de nuestros hermanos. Te rogamos por las necesidades para nuestro diario vivir. Te damos gracias y te ofrecemos esta misa de hoy por todos los enfermos y las personas que los cuidan. Nos encomendamos a tu Santo Espíritu para recibirte dignamente. Danos la fortaleza para hacer tu voluntad y permanezca para siempre. En el nombre de nuestro Señor Jesucristo, tu Hijo, nuestro Salvador. En el nombre del Padre, del Hijo y del Espíritu Santo. Amén.
0: Amén. Muchísimas gracias por tan hermosa oración y gracias por estar aquí.
1: Gracias a ti, gracias a todos nuestros bienhechores, televidentes y radioescuchas y fieles seguidores de María Visión. Hasta pronto.

Que toda criatura bendiga y glorifique a María, la obra maestra de las manos de Dios, porque ella es la obra maestra de las manos de Dios.

Como la cierva busca el agua de las fuentes, así, sedienta, mi alma te busca a ti, Dios mío. Mi alma tiene sed del Dios vivo. Hermanos, ¿quién podrá saciar la inmensa sed que tiene nuestra alma de paz, amor, esperanza y felicidad? Solo Dios, quien es la verdadera fuente de gracia y santidad, puede saciar nuestra sed. Por tanto, celebremos en acción de gracias la Santa Eucaristía. Desde la capilla, Jesucristo, Rey de la Paz, en Zapopan, Jalisco, México. Hoy, jueves 15 de octubre del 2026, 28ª semana del tiempo ordinario. Memoria de Santa Teresa de Jesús, Virgen y Doctora de la Iglesia. Tiempo de gracia y conversión por el triunfo del Inmaculado Corazón de María y el reinado de Cristo. ¿Qué hemos hecho para agradar a Dios? ¿Cuántas cosas, dones, carismas, habilidades el Señor nos ha otorgado? Nos ha confiado para nosotros administrarlas, para hacer que den fruto y este fruto permanezca. Quizás nos hemos centrado en otras cosas y hemos olvidado las gracias de Dios. Todo lo que de Dios hemos recibido, debemos ponerlo al servicio de los demás y veremos cómo las bendiciones irán en aumento. Jesús nos enseña a recorrer el camino de la compasión, nos enseña a ser misericordiosos con los más necesitados, a no ser indiferentes ante las necesidades de los demás, a presentarles los diversos caminos que los llevarán a experimentar su amor y su misericordia. Damos nuestro agradecimiento al sacerdote Julio César Rodríguez Murillo, de la parroquia San Francisco de Asís, Cuitzeo, quien preside nuestra celebración eucarística. Esta la ofrecemos también por todos nuestros bienhechores, vivos, enfermos y difuntos, y por toda la familia de María Visión. También por la salud de Fermín y Gloria Rubio, Uriel Rodríguez Rubio, Juan Francisco Rodríguez, Erika Gutiérrez, Rodrigo Delgado, Vitaliana Aguilar, David Aceves, Margarita Agraz, el niño Tiago Muñoz, Teresa Orozco de la Torre, Juan Castañeda, Esther García, Fabián Emanuel González, María Rendón Franco, Juan Castañeda, Elena Alonso, Gilda y familia, Alberto Tejeda y Jesús Razo, la niña Yatsiri García, Enrique López Inda, Marina Inda, Emanuel Rodríguez y familia, Teresa Macías y familia, María García Jáuregui, José Luis González, Yesenia Jiménez, Marta Ávila, Antonio Rodríguez, Angelita Silva. Por las necesidades de las familias Rodríguez Rubio, Palacios Michel, Michel Piña, Angelita Castañeda y familia, Hernández Castañeda, familias Díaz Rodríguez, Mares García, García Delgado, por el presbítero David Vidal, familia Ayala Castillo, familia Juárez Hernández, familia Valtierra Flores, Hernández Razo, García Arias, Mercado García, Zavala, Camacho García, Hernández García, Díaz Vázquez, Flores Antonio, Aceves Memus, Cuenca Aceves, Checa Contreras, Checa Navarro, por Lorena Aceves Lemus, Francisco Silva, el obispo Javier Navarro Rodríguez, por Pava y Lalis Aceves Lemus, familia Vigil Tinoco. También por las necesidades de María Ignacia Huerta, Lupita Robles Cárdenas, Mauricio Vilchis, Luisa y Pilar Aguilar, Jorge Ramírez, familia Maciel Plasencia, Nicole y Melanie Martínez, Margarita y Elisa Sánchez,
Guillermo, familia Gutiérrez, Briones y Gamillo Gutiérrez. Por los cumpleaños de Teresa Orozco de la Torre, María Teresa Villafranco, Jesús Sandoval Arellano, Alejandro Venegas, Teresa Hernández, María Antonio Mendoza, Sergio Silva, Teresa de Jesús Córdoba, Gabriela Villanueva, Lucino Rico, Teresa Arriaga. Salud y necesidades de Efraín Solórzano Zambrano, Susana Cortés, familias Gómez Abundis, Curiel Campa, por María Teresa Hernández, Raquel Vargas, Elisa Cuevas y María de Jesús, familia Bobadilla Solís, Carolina García, Juanita Jiménez, Rodolfo Vaca, Tania y familia Nájar Sánchez, Miriam Valencia. Por los difuntos, Berta Cervantes Ibarra, Josefa Muñoz, Andrés Rubio, Clementina Briceño, Francisco Rodríguez, Ana Lucía Gómez, Salvador Gutiérrez, Julia Rubio, Arturo García, Petra Palacios, Ángel Delgado, Zenaida González, Juan Antonio Mendoza, Martín García, Obdulia Moreno, Ezequiel Valtierra, Conrado Medina, Catalina Gascón, familia Trujillo Calzada, Fernando Díaz Mercado, Fernando Díaz Vázquez, María Jáuregui, Alicia Lemus Viruete, Victoriano Aceves, Silvia Sosa, Salvador Rivera, Enrique Ambriz, María Vera, José de Jesús González, Teresa Arellano, Modesta Arellano. Señor Jesús, enséñame a amar como tú. Nos ponemos de pie.

0: Iniciamos nuestra celebración en el nombre del Padre, y del Hijo, y del Espíritu Santo. Amén. La gracia de nuestro Señor Jesucristo, el amor del Padre, y la comunión con el Espíritu Santo esté con todos ustedes. Con gran amor y confianza en Dios, queremos poner nuestras intenciones en sus manos. A través de esta misa, renovar ese compromiso de amor que tenemos con Él, y con el corazón dispuesto a recibirlo, las bendiciones de Dios lleguen a nosotros. Por eso, para vivir con bien estos sagrados misterios, pidámosle perdón a Dios de las veces que nosotros nos hemos alejado de Él. Hagamos esto en un momento de silencio. Señor, ten misericordia de nosotros.
1: Porque hemos pecado contra ti.
0: Muéstranos, Señor, tu misericordia. Que el Señor Todopoderoso tenga misericordia de nosotros. Perdone nuestros pecados y nos lleve a la vida eterna. Amén.

0: Hoy celebramos a Santa Teresa de Ávila, Santa Teresa de Jesús, virgen, doctora por sus enseñanzas de la iglesia, ella reformadora de las carmelitas descalzas. Le pido a ella, a Santa Teresa de Jesús, que su amor, su entrega y su compromiso con Dios sean también para nosotros motivo para que nuestro corazón esté anclado con Él. Dios nuestro, que por tu Espíritu Santo elegiste a Santa Teresa de Jesús para que mostrara a la Iglesia el camino de la perfección que se debe seguir, concédenos alimentarnos siempre con su doctrina espiritual y arder en el deseo de la verdadera santidad. Por nuestro Señor Jesucristo, tu Hijo, que contigo vive y reina en unidad del Espíritu Santo y es Dios por los siglos de los siglos.
1: Amén.
0: Nos sentamos, Dios nos quiere hablar a través de su palabra.
2: De la carta del apóstol San Pablo a los Efesios. Yo, Pablo, apóstol de Cristo Jesús, por voluntad de Dios, les deseo a ustedes, los hermanos y fieles cristianos que están en Efeso, la gracia y la paz de parte de Dios, nuestro Padre, y del Señor Jesucristo. Bendito sea Dios, Padre de nuestro Señor Jesucristo, que nos ha bendecido en Él, con toda clase de bienes espirituales y celestiales. Él nos eligió en Cristo, antes de crear el mundo, para que fuéramos santos e irreprochables a sus ojos, por el amor. Y determinó, porque así lo quiso, que por medio de Jesucristo fuéramos sus hijos, para que alabemos y glorifiquemos la gracia con que nos ha favorecido por medio de su Hijo amado. Pues por Cristo, por su sangre, hemos recibido la redención, el perdón de los pecados. Él ha prodigado sobre nosotros el tesoro de su gracia, con toda sabiduría e inteligencia, dándonos a conocer el misterio de su voluntad. Este es el plan que había proyectado realizar por Cristo, cuando llegara la plenitud de los tiempos, hacer que todas las cosas, las del cielo y las de la tierra, tuvieran a Cristo por cabeza. Palabra de Dios.

El Señor nos ha dado a conocer su victoria y ha revelado a las naciones su justicia. Una vez más ha demostrado Dios su amor y su lealtad hacia Israel.

Cantemos al Señor al son del arpa, suenen los instrumentos, aclamemos al son de los clarines, al Señor nuestro Rey.

En aquel tiempo, Jesús dijo a los fariseos y doctores de la ley: ay de ustedes, que les construyen sepulcros a los profetas que los padres de ustedes asesinaron. Con eso dan a entender que están de acuerdo con lo que sus padres hicieron, pues ellos los mataron y ustedes les construyen el sepulcro. Por eso dijo la sabiduría de Dios: yo les mandaré profetas y apóstoles, los perseguirán y los matarán, para que así se les pida cuentas a esta generación de la sangre de todos los profetas que ha sido derramada desde la creación del mundo, desde la sangre de Abel hasta la de Zacarías, que fue asesinado entre el atrio y el altar. Sí, se lo repito, a esta generación se le pedirán cuentas. Ay de ustedes, doctores de la ley, porque han guardado la llave de la puerta del saber. Ustedes no han entrado, y los que iban a entrar les han cerrado el paso. Luego que Jesús salió de allí, los escribas y fariseos comenzaron a acosarlo terriblemente con muchas preguntas y a ponerle trampas para ver si podían acusarlo con alguna de sus propias palabras.

0: tenga la bondad de tomar asiento. Amados, hoy nuestra madre la iglesia celebra la memoria de Santa Teresa de Jesús, Santa Teresa de Ávila, fundadora y reformadora de la orden de los carmelitas, una orden que en el pasar del tiempo se fue acostumbrando a lo del mundo. Y es que siempre es un peligro de que busquemos la comodidad. Si puedo rezar un poquito menos será. Si puedo esforzarme un poquito menos será. Si puedo ayudar un poquito menos será. Pero en cambio, Teresa, en su corazón, guiada por el Espíritu Santo, fue tajante, pero sin ser fanática. Fue comprometida sin ser exagerada. Una cosa que no se logra más que por inspiración de Dios. Porque nos podemos volver fanáticos, nos podemos volver demasiado dramáticos, nos podemos volver demasiado exigentes. En el equilibrio de las cosas está Dios. Y en la inspiración del Espíritu Santo, aquella mujer logró reformar no solo la congregación de las hermanas carmelitas, a las que después les llamaron descalzas, porque no había otra confianza, no había otra posesión que la de Dios. No solo le reformó a ellas, reformó toda la iglesia. Cuando alguien decía, ¿y si rezamos poquito menos? Decían, no, mejor un poquito más. ¿Y si ayudamos un poquito menos, va a ser más fácil? No, mejor ayudemos más. ¿Y si nos sacrificamos un poquito menos? Decían, no, hay que sacrificarnos un poquito más. Ella logró reformar la iglesia, ella logró reformar a las carmelitas y sobre todo logró reformar su propio corazón. Porque si la autoridad no te exige, si los demás se han acostumbrado, es fácil que tú digas, así está bien. Ella no. En su corazón, Dios le inspiró un poquito más de entrega, un poquito más de compromiso, un poquito más de obediencia. ¿Para qué? Para transformarlo todo. Yo le quiero proponer las tres O que Teresa llevó en su vida y que supo compartir. Tres palabras que empiezan con la letra O, para que se nos quede grabado más fácil. Así cuando usted vea esa palabra O, entenderá y se le grabará en su corazón. La primera O que utilizó Teresa fue la oración. Teresa entendió algo. Las cosas no se logran si uno no tiene oración en su vida. Las actividades no se dan si uno no las ha platicado primero con Dios. Nuestra caminar no se va de la mejor manera si antes no lo hemos orado delante de aquel que tiene en sus manos el destino del mundo. Primera palabra entonces que usted se habrá de aprender, la oración. ¿Quiere emprender algo? Ore. ¿Está pasando por un momento de prueba? Haga oración. ¿No sabe qué hacer con su vida? Pregúntele a Dios en la oración lo que Él tiene dispuesto para usted. No se logra nada en lo espiritual, no se logra nada en lo bueno de Dios, no se logra nada bajo su misericordia si antes no se ha orado, porque si no caminaríamos por ningún motivo, iríamos a todas partes sin saber para qué y quisiéramos emprender un camino sin saber a dónde lleva. Primera O, oración. Lo entendió Teresa. Lo que nos falta en nuestro caminar es más oración. Y así, preguntándole a Dios lo que quiere para nosotros, preguntándole a Él qué caminos vamos a tomar y orando para que todo salga de la mejor manera, se logra. Segunda O, lo ordinario. ¿Por qué? Teresa fue donada por Dios de dones extraordinarios. Ella tuvo dones maravillosos, resiliencia, fortaleza, alegría, paz. Pero, decía ella, Dios se encuentra en lo ordinario. Ella tiene una frase que a mí me encanta muchísimo y que les quiero compartir. Decía ella, Dios se encuentra en los trastes. ¿Qué es eso de los trastes? En lo ordinario de lavar los trastes, de lavar los utensilios de la cocina. Dios se encuentra en los trastes. Es hermosísimo tener un don de Dios. Es maravilloso que Él nos regale un don extraordinario. Y cuando lo tenemos que agradecer y usar. Pero también lo ordinario, en lo común, en la vida de todos los días, ahí se encuentra Dios. Piénselo. En la labor que usted hace, en los estudios que usted dispone, en el ordinario de la vida, en el saludo cotidiano, allí está Dios. Segunda O, lo ordinario. Para que cumpliendo el caminar de nuestra vocación y en las actividades de nuestra vida, Dios se manifieste su misericordia en dones extraordinarios. Lo hacía también en algo tan común que seguramente Dios estaba con él, Dios estaba con ella. Eso se pudiera decir de nosotros. Segunda O, lo ordinario. Y la tercera O, la obediencia. Teresa supo reconocer que no solo sus hermanas carmelitas, sino toda la iglesia estaba pasando por un bache de oscuridad, donde el enemigo había tocado no solo la tranquilidad, había tocado a todos en el desprecio al sacrificio. La cruz de Jesús se veía demasiado extraordinaria, demasiado sacrificio, demasiado difícil. Por eso ella quería hacer un cambio, pero no lo iba a hacer sola y no lo iba a hacer alejada de la iglesia. ¿Qué fue lo que Teresa hizo? La obediencia a sus superiores, la obediencia a sus hermanas, la obediencia a su propia vocación, porque nunca traicionó su ideal. Ella quería desde un principio servir a Dios, pero no se iba a ir a otro lado, no se iba a retirar de sus cosas. Obedeciendo su propia vocación, logró la santidad. Todos los escritos que tenemos de Teresa, que usted puede comprender, que usted puede leer, y que muchos dirigidos espiritualmente han querido llevar, surgió de la obediencia a su director espiritual, que le dijo, escribe lo que te pasa. Ella decía, no, mi vida es simple, mi vida es sin sentido, ¿para qué hacerla pública a los demás? Pero su confesor le dijo, por obediencia, escriba lo que Dios le deja vivir. Todos los escritos, todas las reflexiones, toda la teología que tenemos de ella, se logró por esa obediencia, por haber cumplido lo que su padre espiritual le pedía. Y así, en sus estudios y escritos, llegó a ser doctora de la iglesia. Por eso la celebramos hoy. Porque sus enseñanzas de parte de Dios dejaron marcado el caminar espiritual de todo un siglo. ¿Por qué? Porque obedeció. ¿Por qué? Porque supo guiar. ¿Por qué? Porque supo obedecer lo que Dios, por medio de sus directores, le pedía. Tres O, amados hermanos, que quisiera que dejaran en su corazón: la oración, lo ordinario de todos los días y la obediencia, para que en el caminar de nuestra vida Dios obre maravillas, como las obró con Teresa de Jesús, a quien celebramos hoy. Amén. Pónganse de pie. Amados, oremos a Cristo, corona de las vírgenes, y pidámosle que escuche las oraciones de su iglesia. Les invito a que unamos nuestras voces y nuestro corazón para decir, Padre, escúchanos.
1: Para que todos los cristianos, imitando a Santa Teresa de Jesús, Busque la inteligencia de la fe con amor, piedad y deseo sincero de seguir las enseñanzas de la sabiduría divina. Roguemos al Señor.
2: Amén.
0: Escúchanos.
1: Para que Dios haga brotar en la Iglesia vocaciones contemplativas que inunden la comunidad cristiana de amor y de espíritu de oración, y conceda a las hermanas carmelitas vivir intensamente su vocación, roguemos al Señor.
2: Padre, escúchanos.
1: Para que el Señor infunda en los gobernantes de las naciones el espíritu de sabiduría y les conceda examinar con prudencia el bien y el mal y acertar en sus decisiones, roguemos al Señor.
2: Padre, escúchanos.
1: Para que el Señor conceda a los que estén pasando por pruebas, experimentar en su corazón que todo acontecimiento humano pasa, que Dios no cambia nunca y que la paciencia alimentada por la fe lo consigue todo. Roguemos al Señor.
2: Padre, escúchanos.
1: Para que a nosotros Dios nos conceda abundantemente el espíritu de oración y nos dé a conocer las cosas escondidas a los sabios y entendidos de este mundo, para que Él revele a la gente sencilla toda su sabiduría, roguemos al Señor.
0: Padre Santo, que has querido que el corazón del hombre sea capaz de recibir los dones divinos y de gozar de su intimidad, escucha nuestras oraciones y concede al pueblo que te suplica seguir el camino de perfección que mostraste a Santa Teresa de Jesús y que ella enseñó a tu iglesia. Por Jesucristo nuestro Señor.
2: Amén.
0: Vamos a continuar nuestra misa, nos podemos sentar.

0: Oren, hermanos, para que este sacrificio, que es mío y de ustedes, sea agradable a Dios Padre Todopoderoso. Acepta, Señor, con bondad nuestras ofrendas. Tú que aceptaste con agrado el homenaje lleno de fervor que te ofreció Santa Teresa. Por Jesucristo nuestro Señor.
1: Amén.
0: Que el Señor esté con ustedes.
1: Y con su espíritu.
0: Levantemos el corazón.
1: Demos
0: gracias al Señor nuestro Dios. En verdad es justo y necesario que te alaben, Señor, tus criaturas del cielo y de la tierra, porque al recordar a los santos que por amor al reino de los cielos se consagraron a Cristo, celebramos tu providencia admirable, que no cesa de llamar al ser humano a la santidad de su primer origen y lo hace participar ya desde ahora de los bienes que gozará en el cielo. Por eso, con todos los ángeles y los santos, te alabamos proclamando sin cesar.

Santo eres en verdad, Señor, fuente de toda santidad. Por eso te pedimos que santifiques estos dones con la efusión de tu Espíritu, de manera que se conviertan para nosotros en el cuerpo y sangre de Jesucristo nuestro Señor, el cual, cuando iba a ser entregado a su pasión voluntariamente aceptada, tomó pan. Dándote gracias, te bendijo, lo partió y lo dio a sus discípulos diciendo:

Del mismo modo, acabada la cena, tomó el cáliz y dándote gracias de nuevo, lo pasó a sus discípulos diciendo:

0: Así pues, Padre, al celebrar ahora el memorial de la muerte y resurrección de tu Hijo, te ofrecemos el pan de vida y el cáliz de salvación. Te damos gracias porque nos haces dignos de servirte en tu presencia. Te pedimos humildemente que el Espíritu Santo congregue en la unidad a cuantos participamos del cuerpo y la sangre de Cristo. Acuérdate, Señor, de tu iglesia extendida por toda la tierra y con el Papa León, con nuestro obispo, el cardenal José Francisco, sus obispos auxiliares y todos los pastores que cuidan de tu pueblo, llévala a su perfección por la caridad. Acuérdate también de nuestros hermanos que se durmieron en la esperanza de la resurrección. Y de todos los que han muerto en tu misericordia, admítelos a contemplar la luz de tu rostro. Ten misericordia de todos nosotros y así, con María, la Virgen Madre de Dios, su esposo San José, los apóstoles y cuantos vivieron en tu amistad a través de los tiempos, merezcamos por tu Hijo Jesucristo compartir la vida eterna y cantar tus alabanzas. Por Cristo, con Él y en Él, a ti Dios Padre omnipotente en la unidad del Espíritu Santo, todo honor y toda gloria por los siglos de los siglos.
1: Amén.
0: Mis hermanos, el amor de Dios ha sido derramado en nuestros corazones con el Espíritu Santo que Él nos ha dado. Por eso digamos con fe y esperanza. Padre nuestro que estás en el cielo, santificado sea tu nombre. Venga a nosotros tu reino. Hágase tu voluntad en la tierra como en el cielo. Danos hoy nuestro pan de cada día. Perdona nuestras ofensas, como también nosotros perdonamos a los que nos ofenden. No nos dejes caer en la tentación y líbranos del mal. Líbranos de todos los males, Señor, y concédenos la paz en nuestros días, para que, ayudados por tu misericordia, vivamos siempre libres de pecado y protegidos de toda perturbación, mientras esperamos la gloriosa venida de nuestro Salvador Jesucristo. Señor Jesucristo, que dijiste a tus apóstoles: la paz les dejo, mi paz les doy. No tengas en cuenta nuestros pecados, sino la fe de tu iglesia. Y conforme a tu palabra, concédenos la paz y la unidad. Tú que vives y reinas por los siglos de los siglos.
1: Amén.
0: Que la paz del Señor esté con todos ustedes.
1: Y con tu espíritu.
0: Dense fraternalmente un saludo de paz.
1: Paz.

0: Mis hermanos, este es Cristo, el Cordero de Dios que quita los pecados del mundo. Dichosos los invitados al banquete del Señor.
1: Señor, soy digno de que.

0: cuerpo de Cristo.
1: Gracias, Señor,
0: el cuerpo de Cristo.
1: Por el pan de tu cuerpo.
0: El cuerpo de Cristo.
1: Gracias, Señor, por el vino de tu sangre.
0: El cuerpo de Cristo.

0: el cuerpo de Cristo.
1: Cuerpo de Cristo.
0: El cuerpo de Cristo.

0: el cuerpo de Cristo.
1: Te alabamos, oh Cristo.
0: El cuerpo de Cristo.
1: Palabra eterna.
0: El cuerpo de Cristo.
1: De Dios.
0: El cuerpo de Cristo.

0: cuerpo de Cristo.
1: Por tu amor hecho manjar.
0: El cuerpo de Cristo.
1: Gracias, Señor.
0: El cuerpo de Cristo.

0: por quienes no han podido recibir la Sagrada Comunión de manera sacramental, por quienes nos acompañan por esta bendita imagen, vamos a hacer juntos la comunión espiritual. Oh Jesús mío, yo creo firmemente que estás presente en el Santísimo Sacramento del altar. Te adoro y te amo sobre todas las cosas, y deseo ardientemente recibirte en mi alma. Mas ya que no puedo hacerlo ahora sacramentalmente, ven a lo menos espiritualmente a mi corazón. Y como si ya te hubiera recibido, te abrazo y me uno enteramente a ti. No permitas que jamás me separe de ti. Amén. Mi corazón en amarte eternamente se ocupe. Sagrado corazón de Jesús, nos ponemos de pie. Oremos. Señor Dios nuestro, que has alimentado a tu familia con el pan del cielo, concédele que, a ejemplo de Santa Teresa, pueda alegrarse cantando eternamente tus misericordias. Por Jesucristo nuestro Señor.
1: Amén.
0: Vamos a preparar el corazón para recibir la bendición de Dios. Que el Señor esté con ustedes.
1: Y con tu espíritu.
0: Que la bendición de Dios Todopoderoso, Padre, Hijo y Espíritu Santo, descienda sobre ustedes, sobre su familia y los acompañe siempre.
1: Amén.
0: Vayamos a vivir la presencia de Dios en nuestra vida. Podemos irnos en paz. Acompáñenme para rezar juntos la oración del Ángelus. El ángel del Señor anunció a María. Dios te salve María, llena eres de gracia, el Señor está contigo. Bendita eres entre todas las mujeres y bendito el fruto de tu vientre, Jesús.
2: Santa María, Madre de Dios, Madre nuestra, ruega por nosotros pecadores, ahora y en la hora de nuestra muerte. Amén.
0: He aquí la esclava del Señor.
2: Hágase en mí según tu palabra.
0: Dios te salve María, llena eres de gracia, el Señor está contigo. Bendita eres entre todas las mujeres y bendito el fruto de tu vientre, Jesús.
2: Santa María, Madre de Dios, Madre nuestra, ruega por nosotros pecadores, ahora y en la hora de nuestra muerte. Amén.
0: El Verbo de Dios se hizo carne. Dios te salve María, llena eres de gracia, el Señor está contigo. Bendita eres entre todas las mujeres y bendito el fruto de tu vientre, Jesús. Ruega por nosotros, Santa Madre de Dios. Oración. Te suplicamos, Señor, que derrames tu gracia en nuestras almas, para que los que por el anuncio del ángel Gabriel hemos reconocido la encarnación de tu Hijo Jesucristo, por su pasión y su cruz seamos llevados a la gloria de su resurrección. Por Jesucristo nuestro Señor.
1: Amén. Amén.

en los cielos y en la tierra sea por siempre alabado. Vivo sin vivir en mí, y tan alta vida espero, que muero porque no muero. Vivo yo fuera de mí, después que muero de amor, porque vivo en el Señor que me quiso para sí. Cuando el corazón le di, puso en él este letrero, que muero porque no me muero. Esta divina prisión del amor en que yo vivo ha hecho a Dios mi cautivo y libre mi corazón, y causa en mí tal pasión ver a mi Dios mi prisionero, que muero porque no muero. Ay, qué larga es esta vida, qué duros estos destierros, esta cárcel, estos hierros en que el alma está metida. Solo esperar la salida me causa dolor tan fiero, que muero porque no muero. Mira que el amor es fuerte, vida, no me seas molesta. Mira que solo te resta para ganarte, perderte. Venga ya la dulce muerte, venga el morir muy ligero, que muero porque no muero. Aquella vida de arriba, que es la vida verdadera, hasta que esta vida muera, no se goza estando viva. Muerte, no seas esquiva, viva muriendo primero, que muero porque no muero. Vida, ¿qué puedo yo darle a mi Dios que vive en mí, si no es perderte a ti, para mejor a Él gozarle? Quiero muriendo alcanzarle, pues a Él, solo a Él es que quiero, que muero porque no muero. Amén. Padre nuestro que estás en el cielo, santificado sea tu nombre. Venga a nosotros tu reino, hágase tu voluntad en la tierra como en el cielo. Dios te salve María, llena eres de gracia, el Señor está contigo. Bendita eres entre todas las mujeres y bendito el fruto de tu vientre, Jesús. Gloria al Padre, y al Hijo, y al Espíritu Santo. Alabemos y demos gracias en cada instante y momento.

en los cielos y en la tierra, sea por siempre alabado. Veisme aquí, mi dulce amor, amor dulce, y venísme aquí. ¿Qué mandáis hacer de mí? Veis aquí mi corazón, yo le pongo en vuestra palma, mi cuerpo, mi vida, mi alma, mis entrañas y afición, dulce esposo y redención, pues por vuestra me ofrecí. ¿Qué mandáis hacer de mí? Dadme muerte, dadme vida, dad salud o enfermedad, honra o rezón dame.

dulce, sol sin velo, pues del todo me rendí. ¿Qué mandáis hacer de mí? Si queréis, dadme oración; si no, dadme sequedad; si abundancia y devoción, y si no, esterilidad. Soberana majestad, solo hallo paz aquí. ¿Qué mandáis hacer de mí? Si queréis que esté holgando, si quiero por amor holgar, si me mandáis trabajar, morir quiero trabajando. Amén. Padre nuestro que estás en el cielo, santificado sea tu nombre. Venga a nosotros tu reino. Hágase tu voluntad en la tierra como en el cielo. Dios te salve María, llena eres de gracia, el Señor está contigo. Bendita eres entre todas las mujeres y bendito el fruto de tu vientre, Jesús. Gloria al Padre y al Hijo y al Espíritu Santo. En los cielos y en la tierra sea por siempre alabado.

0: en los cielos y en la tierra sea por siempre alabado. Este mundo del hombre en el que él se afana, tras la felicidad que tanto ansía, tú lo viste, Señor, de luz temprana y de radiante sol al mediodía. Así el poder de tu presencia encierra el secreto más hondo de esta vida. Un nuevo cielo y una nueva tierra colmarán nuestro anhelo sin medida. Poderoso Señor de nuestra historia, no tardes en venir gloriosamente. Tu luz resplandeciente y tu victoria inunde nuestra vida eternamente. Amén. Padre nuestro que estás en el cielo, santificado sea tu nombre. Venga a nosotros tu reino, hágase tu voluntad en la tierra como en el cielo. Dios te salve María, llena eres de gracia, el Señor está contigo. Bendita eres entre todas las mujeres y bendito el fruto de tu vientre, Jesús.
1: Santa María, Madre de Dios, Madre nuestra, ruega por nosotros los pecadores, ahora y en la hora de nuestra muerte. Amén.
0: Gloria al Padre, y al Hijo, y al Espíritu Santo.
1: Como era en el principio, ahora y siempre, por los siglos de los siglos. Amén.
0: Alabemos y demos gracias en cada instante y momento.
1: Amén.

0: Solo Dios basta. Nada te turbe, nada te espante. Todo se pasa, Dios no se muda. Por la señal de la Santa Cruz de nuestros enemigos, líbranos, Señor, Dios nuestro, en el nombre del Padre, y del Hijo, y del Espíritu Santo. Amén.
1: Señor mío Jesucristo, Dios y hombre verdadero, Creador, Padre y Redentor mío, por ser tú quien eres bondad infinita, y porque te amo sobre todas las cosas, me pesa de todo corazón el haberte ofendido. Ayudado de tu divina gracia, propongo firmemente nunca más pecar, confesarme y cumplir la penitencia que me fuere impuesta. Amén. Creo en Dios Padre Todopoderoso, Creador del cielo y de la tierra. Creo en Jesucristo, su único Hijo, nuestro Señor, que fue concebido por obra y gracia del Espíritu Santo. Nació de Santa María Virgen, padeció bajo el poder de Poncio Pilato, fue crucificado, muerto y sepultado, descendió a los infiernos, al tercer día resucitó de entre los muertos, subió a los cielos y está sentado a la derecha de Dios Padre Todopoderoso. Desde allí ha de venir a juzgar a vivos y muertos. Creo en el Espíritu Santo, la Santa Iglesia Católica, la comunión de los santos, el perdón de los pecados, la resurrección de la carne y la vida eterna. Amén.
0: Cuando contemplo, Señor, tus maravillas, experimento tu amor y tu gracia. ¿Por qué he de anhelar el mundo si tú me ofreces lo más grande que puede existir? El cielo lo puede experimentar cada vez que participo en ti en la Eucaristía, cada vez que te hablo al corazón con mi humilde oración. Nada puede satisfacer la necesidad de mi alma, sino solo tú, Señor Jesús. Has querido quedarte entre nosotros en este sublime sacramento. Tanto es el amor que nos tienes, que lo único que deseo es estar por siempre contigo. Hoy te entrego todo lo que soy y tengo. Recíbelo como humilde ofrenda de alabanza para ti. ¿Qué más puedo desear sino estar cerca de ti? Concédeme la paz que necesito. Dame la fuerza necesaria para levantarme de las veces que he caído. Tú mereces, Señor, ser alabado y bendecido, y yo, en muchas ocasiones, solo te he ofendido. Dame tu gracia, que eso me basta. Envuélveme en tu misericordia para purificado llegar hasta ti. ¿Qué más puedo desear si no es estar cerca de ti? Señor, que en todo busque agradarte. Y si por un instante me olvido de ti, recuérdame al instante que debo regresar a ti. Vengo arrepentido de tanto pecado cometido, y ahora, en tus brazos, quiero descansar tranquilo. Por eso, elevo mi voz y mi corazón en oración, invocando al Padre como tú me lo enseñaste.

0: vivir en mí. Y tan alta vida espero, que muero porque no muero.
1: Vivo ya fuera de mí, después que muero de amor, porque vivo en el Señor, que me quiso para sí. Cuando el corazón le di, puso en él este letrero, que muero porque no muero.
0: Esta divina prisión del amor en que yo vivo ha hecho a Dios mi cautivo y libre mi corazón y causa en mi tal pasión ver a Dios mi prisionero que muero porque no muero.
1: ¡Ay, qué larga es esta vida! ¡Qué duros son estos destierros, esta cárcel, estos hierros en que el alma está metida! Solo esperar la salida me causa dolor tan fiero que muero porque no muero.
0: ¡Ay, qué vida tan amarga! No se goza el Señor, porque si es dulce el amor, no es la esperanza larga. Quítame Dios esta carga más pesada que el acero, que muero porque no muero.
1: Solo con la confianza vivo de que he de morir, porque muriendo el vivir me asegura mi esperanza. Muerte no el vivir se alcanza, no te tardes que te espero, que muero porque no muero.
0: Mira que el amor es fuerte, vida, no me seas molesta. Mira que solo me resta para ganarte, perderte. Venga y la dulce muerte, que al morir venga ligero, que muero porque no muero.
1: Aquella vida de arriba, que es la vida verdadera, hasta que esta vida muera, no se goza estando viva. Muerte, no me seas esquiva, viva muriendo primero, que muero porque no muero.
0: Vida, ¿qué puedo yo darle a mi Dios que vive en mí, si no es el de perderte a ti, para amanecer ganarte? Quiero muriendo alcanzarle, pues tanto a mi amado quiero, que muero porque no muero. Dame la gracia de recomponerme en el pequeño cielo de mi alma, donde has establecido tu morada. Ahí me dejas encontrarte. Allí siento que estás más cerca de mí que en ningún otro lugar, y que ahí preparas mi alma rápidamente para entrar en intimidad contigo. Ayúdame, oh Señor, aparta mis sentidos de las cosas exteriores, hazlo dócil a los mandatos de mi voluntad, para que cuando quiera conversar contigo, se retiren de inmediato, como las ovejas que se encierran en la colmena para producir miel. Oh Señor del cielo y de la tierra, ¿es posible, mientras aún estamos en esta vida mortal, disfrutar de ti con una amistad tan especial? Oh, las alegrías que concedes a las almas que se entregan por completo a ti. Por amor al Señor, alma mía, despierta de este sueño y recuerda que Dios no te hace esperar hasta la otra vida para recompensarte por tu amor a Él.

0: tu recompensa, comienzo en esta vida. Quienes verdaderamente te aman, mi Dios, caminan seguros por un camino amplio y majestuoso. Están lejos del precipicio. Apenas comienzan a tropezar cuando tú, Señor, le das tu mano. Una sola caída no basta para que una persona se pierda, ni muchas si te aman a ti y no a las cosas del mundo. Caminan por el valle de la humildad. No puedo comprender qué es lo que hace que la gente tema emprender el camino de la perfección. Que el Señor, por lo que Él es, nos dé entendimiento de cuán miserable es la seguridad que reside en peligros tan evidentes, como conseguir a la multitud, y cuán verdadera seguridad reside en esforzarse para progresar por el camino de Dios. Que vuelvan sus ojos a Él y no teman la puesta de este sol de justicia, ni si no lo abandonamos primero, Él nos permitirá caminar de noche y extraviarnos.
1: Oh Señor, ¿quién podría describir cuán grande es la ganancia que supone arrojarnos a tus brazos y hacer un pacto contigo? Tú cuidas de mis asuntos y yo de los tuyos. ¿Qué soy yo, Señor, sin ti? ¿Qué más deseo en esta vida sino estar tan cerca de ti que no haya división entre tú y yo? Oh, Señor de mi vida, atraéme hacia ti, pero hazlo de tal manera que mi voluntad permanezca siempre tan unida a ti que no pueda apartarse de ti. Háblame, Señor. Yo he sentido, Señor, tu voz amante en el misterio de las noches bellas y en el suave temblor de las estrellas, la armonía gocé de tu semblante. No me llegó tu acento amenazante entre el fragor de trueno y de centellas. Al ánima llamaron tus querellas como el tenue bajido de un infante. ¿Por qué no obedecí cuando te oía? ¿Quién me hizo abandonar tu franca vía y hundirme en las tinieblas del vacío? Haz, mi dulce Señor, que en la serena noche vuelva a escuchar tu cantilena. Ya no seré cobarde, Padre mío. Amén.
0: Cristo no tiene otro cuerpo que el tuyo, ni otras manos, ni otros pies en esta tierra que los tuyos. Tuyos son los ojos con los que mira con compasión a este mundo. Tuyos son los pies con los que camina para hacer el bien. Tuyas son las manos con las que bendice al mundo entero. Tuyas son las manos, tuyos son los pies, tuyos son los ojos, tú eres su cuerpo. Cristo no tiene otro cuerpo que el tuyo, ni otras manos, ni otros pies en la tierra que los tuyos. Tuyos son los ojos con los que mira con compasión a este mundo. Cristo no tiene otro cuerpo en la tierra que el tuyo. Amén.
1: Señor, concédeme que siempre me deje guiar por ti, que siga siempre tus planes y que cumpla a la perfección tu santa voluntad. Concédeme que en todo, grande o pequeño, hoy y todos los días de mi vida, haga lo que me pides. Ayúdame a responder a la más mínima inspiración de tu gracia, para que sea un instrumento fiel para tu gloria. Que tu voluntad se cumpla en el tiempo y en la eternidad por mí, en mí y a través de mí. Amén. Nada te turbe. Nada te turbe.
0: Fiel y rico en promesas.
1: Nada te espante.
0: Dios no se muda.
1: Todo se pasa.
0: Ámala cual merece.
1: Dios no se muda.
0: Bondad inmensa.
1: La paciencia.
0: Pero no hay amor fino.
1: Todo lo alcanza.
0: Sin la paciencia.
1: Quien a Dios tiene.
0: Confiesa y fe viva.
1: Nada le falta.
0: Mantenga el alma.
1: Solo Dios basta.
0: Que quien cree y espera.
1: Eleva el pensamiento.
0: Todo lo alcanza.
1: Por nada te acongojes.
0: Del infierno acosado.
1: Nada te turbe.
0: Aunque si viere.
1: A Jesucristo sigue.
0: Burla sus furores.
1: Con pecho grande.
0: Quien a Dios tiene.
1: Y venga lo que venga.
0: Cruces, desgracias.
1: Nada te espante.
0: Siendo Dios tu tesoro.
1: ¿Ves la gloria del mundo?
0: Nada le falta.
1: Es gloria vana.
0: Pues vienes del mundo.
1: Nada tiene de estable.
0: Dichas vanas.
1: Todo se pasa.
0: Aunque todo lo pierda.
1: Aspira a lo celeste.
0: Aunque todo lo pierda.
1: Que siempre dura.
0: Solo Dios basta.

0: Los invitamos, hermanos, a unirse a la coronilla de consagración al amor de los amores, en honor a Santa Teresa de Ávila. Ponemos todas sus intenciones, peticiones aquí ante Jesús Eucaristía. En donde quiera que estés, pon todas tus intenciones aquí ante el altar de Jesús. Todas tus enfermedades, dolores, tristezas, preocupaciones, todo depositemos aquí ante Jesús. Y pidamos la intercesión de nuestra Madre María Santísima, que ella lleve todas nuestras súplicas a las manos de su Hijo Jesús.
1: Cuando el dulce cazador me tiró y dejó herida, en los brazos del amor mi alma quedó rendida, y cobrando de nueva vida, de tal manera que he trocado, que mi amado es para mí, y yo soy para mi amado. Señor Jesús, fuente de amor divino,
0: sana mi corazón y hazlo digno de tu amor. Amén.
1: Señor Jesús, fuente de amor divino,
0: sana mi corazón y hazlo digno de tu amor.
1: Señor Jesús, fuente de amor divino,
0: sana mi corazón y hazlo digno de tu amor. Amén.
1: Señor Jesús, fuente de amor divino,
0: sana mi corazón y hazlo digno de tu amor.
1: Señor Jesús, fuente de amor divino,
0: sana mi corazón y hazlo digno de tu amor.
1: Señor Jesús, fuente de amor divino,
0: sana mi corazón y hazlo digno de tu amor.
1: Señor Jesús, fuente de amor divino,
0: sana mi corazón y hazlo digno de tu amor.
1: Señor Jesús, fuente de amor divino,
0: sana mi corazón y hazlo digno de tu amor. Amén.
1: Señor Jesús, fuente de amor divino,
0: sana mi corazón y hazlo digno de tu amor. Amén.
1: Señor Jesús, fuente de amor divino,
0: sana mi corazón y hazlo digno de tu amor.
1: Me hirió con una flecha enarbolada de amor, y mi alma quedó hecha una con su Creador. Ya no quiero otro amor, pues a mí Dios me he entregado, y mi amado es para mí, y yo soy para mi amado.
0: Cuando el dulce cazador me tiró y dejó herida en los brazos del amor, mi alma quedó rendida, y cobrando nueva vida, de tal manera he trocado que mi amado es para mí y yo soy para mi amado. Señor Jesús, fuente de amor divino,
1: sana mi corazón y hazlo digno de tu amor. Amén.
0: Señor Jesús, fuente de amor divino,
1: sana mi corazón y hazlo digno de tu amor. Amén.
0: Señor Jesús, fuente de amor divino,
1: sana mi corazón y hazlo digno de tu amor. Amén.
0: Señor Jesús, fuente de amor divino,
1: sana mi corazón y hazlo digno de tu amor. Amén.
0: Señor Jesús, fuente de amor divino,
1: sana mi corazón y hazlo digno de tu amor. Amén.
0: Señor Jesús, fuente de amor divino,
1: sana mi corazón y hazlo digno de tu amor. Amén.
0: Señor Jesús, fuente de amor divino,
1: sana mi corazón y hazlo digno de tu amor. Amén.
0: Señor Jesús, fuente de amor divino,
1: sana mi corazón y hazlo digno de tu amor. Amén.
0: Señor Jesús, fuente de amor divino,
1: sana mi corazón y hazlo digno de tu amor. Amén.
0: Señor Jesús, fuente de amor divino,
1: sana mi corazón y hazlo digno de tu amor. Amén.
0: Me hirió con una flecha enarbolada de amor, y mi alma quedó hecha una con su Creador. Ya no quiero otro amor, pues a mi Dios me he entregado, y mi amado es para mí, y yo soy para mi amado.
1: Cuando el dulce cazador me tiró y dejó herida, en los brazos del amor de mi alma quedó rendida. Y cobrando nueva vida, de tal manera he trocado, que mi amado es para mí y yo soy para mi amado. Señor Jesús, fuente de amor divino,
0: sana mi corazón y hazlo digno de tu amor. Amén.
1: Señor Jesús, fuente de amor divino,
0: sana mi corazón y hazlo digno de tu amor. Amén.
1: Señor Jesús, fuente de amor divino,
0: sana mi corazón y hazlo digno de tu amor. Amén.
1: Señor Jesús, fuente de amor divino,
0: sana mi corazón y hazlo digno de tu amor. Amén.
1: Señor Jesús, fuente de amor divino,
0: sana mi corazón y hazlo digno de tu amor. Amén.
1: Señor Jesús, fuente de amor divino,
0: sana mi corazón y hazlo digno de tu amor. Amén.
1: Señor Jesús, fuente de amor divino,
0: sana mi corazón y hazlo digno de tu amor. Amén.
1: Señor Jesús, fuente de amor divino,
0: sana mi corazón y hazlo digno de tu amor. Amén.
1: Señor Jesús, fuente de amor divino,
0: sana mi corazón y hazlo digno de tu amor. Amén.
1: Señor Jesús, fuente de amor divino,
0: sana mi corazón y hazlo digno de tu amor. Amén.
1: Me hirió con una flecha enarbolada de amor, y mi alma quedó hecha una con su Creador. Ya no quiero otro amor, pues a mi Dios me he entregado, y mi amado es para mí, y yo soy para mi amado.
0: ¿Cuánto

0: El dulce cazador me tiró y dejó herida en los brazos del amor. Mi alma quedó rendida y cobrando nueva vida de tal manera he trocado que mi amado es para mí y yo soy para mi amado. Señor Jesús, fuente de amor divino,
1: sana mi corazón y hazlo digno de tu amor. Amén.
0: Señor Jesús, fuente de amor divino,
1: sana mi corazón y hazlo digno de tu amor. Amén.
0: Señor Jesús, fuente de amor divino,
1: sana mi corazón y hazlo digno de tu amor. Amén.
0: Señor Jesús, fuente de amor divino,
1: sana mi corazón y hazlo digno de tu amor. Amén.
0: Señor Jesús, fuente de amor divino,
1: sana mi corazón y hazlo digno de tu amor. Amén.
0: Señor Jesús, fuente de amor divino,
1: sana mi corazón y hazlo digno de tu amor. Amén.
0: Señor Jesús, fuente de amor divino,
1: sana mi corazón y hazlo digno de tu amor. Amén.
0: Señor Jesús, fuente de amor divino,
1: sana mi corazón y hazlo digno de tu amor. Amén.
0: Señor Jesús, fuente de amor divino,
1: sana mi corazón y hazlo digno de tu amor. Amén.
0: Señor Jesús, fuente de amor divino,
1: sana mi corazón y hazlo digno de tu amor. Amén.
0: Me hirió con una flecha enarbolada de amor, y mi alma quedó hecha una con su Creador. Ya no quiero otro amor, pues a mi Dios me he entregado, y mi amado es para mí, y yo soy para mi amado.
1: Cuando el dulce cazador me tiró y dejó herida, en los brazos del amor mi alma mía quedó rendida, y cobrando de nuevo vida, de tal manera que he trocado, que mi amado es para mí y yo soy para mi amado. Señor Jesús, fuente de amor divino,
0: sana mi corazón y hazlo digno de tu amor. Amén.
1: Señor Jesús, fuente de amor divino,
0: sana mi corazón y hazlo digno de tu amor. Amén.
1: Señor Jesús, fuente de amor divino,
0: sana mi corazón y hazlo digno de tu amor. Amén.
1: Señor Jesús, fuente de amor divino,
0: sana mi corazón y hazlo digno de tu amor. Amén.
1: Señor Jesús, fuente de amor divino,
0: sana mi corazón y hazlo digno de tu amor. Amén.
1: Señor Jesús, fuente de amor divino,
0: sana mi corazón y hazlo digno de tu amor. Amén.
1: Señor Jesús, fuente de amor divino,
0: sana mi corazón y hazlo digno de tu amor. Amén.
1: Señor Jesús, fuente de amor divino,
0: sana mi corazón y hazlo digno de tu amor. Amén.
1: Señor Jesús, fuente de amor divino,
0: sana mi corazón y hazlo digno de tu amor. Amén.
1: Señor Jesús, fuente de amor divino,
0: sana mi corazón y hazlo digno de tu amor. Amén.
1: Me hirió con una flecha enarbolada de amor, y mi alma quedó hecha una con su Creador. Ya no quiero otro amor, pues a mi Dios me he entregado, y mi amado es para mí, y yo soy para mi amado. En la cruz está la vida y el consuelo, y ella sola es el camino para el cielo.
0: En la cruz está el Señor de cielo y tierra, y al gozar de mucha paz, aunque haya guerra. Todos los males destierran en este suelo, y ella sola es el camino para el cielo.
1: De la cruz dice la esposa a su querido, que es una palma preciosa donde ha subido, y su fruto le ha sabido a Dios del cielo, y a ella solo es el camino para el cielo.
0: Es una oliva preciosa, la Santa Cruz, que con su aceite nos unta y nos da luz. Alma mía, toma la cruz

0: con gran consuelo, que ella sola es el camino para el cielo.
1: Es la cruz el árbol verde y deseado de la esposa, que a su sombra se ha sentado para gozar de su amado, el Rey del Cielo, y ella sola es el camino para el cielo.
0: El alma que a Dios está toda rendida, y es muy de veras del mundo desasiada, la cruz le es árbol de vida y de consuelo, y un camino deleitoso para el cielo.
1: Después que se puso en cruz el Salvador, en la cruz está la gloria y el honor, y en el padecer, dolor, vida y consuelo, y el camino más seguro para el cielo. En Cristo, mi confianza. Sea mi gozo el llanto, sobresalto mi reposo, mi sosiego doloroso y mi bonanza el quebranto. Entre borrascas mi amor y mi regalo en la herida, este en la muerte mi vida y en él desprecios mi favor.
0: En Cristo mi confianza, en su imitación mi holganza, en Cristo mi confianza, y en su imitación mi holganza.
1: Mis tesoros en pobreza y mi triunfo en pelear, mi descanso en trabajar y mi contento en tristeza, en oscuridad mi luz, mi grandeza en puesto bajo, de mi camino el atajo, mi gloria sea la cruz.
0: En olvido mi memoria, mi alteza humillación, en vejeza mi opción, en afrente mi victoria, mi lauro en este desprecio, en las penas mi aflicción, mi dignidad el rincón y la soledad mi aprecio.
1: Solo Dios basta. Cuando la enfermedad arrecie sus dolores,
0: solo Dios basta.
1: Cuando haya perdido el afecto de los demás y solo tenga refugio en la oración,
0: solo Dios basta.
1: Cuando lo pierda todo en esta vida y ande como mendigo,
0: solo Dios basta.
1: Cuando sea perseguido y ultrajado,
0: solo Dios basta.
1: Cuando el enemigo se burle de mí,
0: solo Dios basta.
1: Cuando haya perdido el respeto de los demás,
0: solo Dios basta.
1: Cuando todos se alejen de mí, incluso aquellos que amo,
0: solo Dios basta.
1: Cuando mis fuerzas humanas ya no puedan seguir,
0: solo Dios basta.
1: Cuando no le encuentre sentido a mi vida y me quede estancada en el silencio,
0: solo Dios basta.
1: Cuando las ofensas de quien amo perturben mi corazón,
0: solo Dios basta.
1: Cuando todo se torne oscuro y no encuentre salida a los problemas de la vida,
0: solo Dios basta.
1: Cuando Dios permanece en silencio y yo pensando que no escucha mi oración, seguiré confiando en Él porque
0: solo Dios basta.
1: Cuando en el atardecer de mi vida se ha llamado a su presencia, no diré otra cosa que
0: solo Dios basta.

Te pedimos, Señor, por intercesión de nuestra Madre Santísima y Santa Teresita, que escuches las oraciones que a continuación te vamos a encomendar de todas las personas que están aquí en capilla y las que hablan.

0: para pedir una oración, las ponemos en tus manos. Te pedimos por...
1: Te pedimos, Jesús, por la salud de Yesenia Jiménez Barba, María Luisa Ábalos, de Michoacán, la familia Campos García Espinosa, Lucía Flores Pérez, Aurora Alfonso Tejeda, por Carlos Enríquez Campos, María del Refugio Loza, de Jalisco, te pide por Francisco Javier Navarro Loza y por las ánimas del purgatorio. Olivia Torres, de Michoacán, te pide por la familia González Ruiz, por la familia González Martínez y por Marta García y Javier Padillas. Luis Gómez, de Jalisco, te pide por él mismo. Ramona Rodríguez Torres, de Tlajomulco, Jalisco, te pide por Enríquez Martínez Álvarez, por Blanca Estela Cervantes Ríos, por José Alfredo Martínez, por Jesús Sandoval. María Moreno, de Guanajuato, te pide por David Trejo Moreno y por la familia Trejo Martínez.
0: Te pedimos por Alma Gloria Morales de Monterrey, Nuevo León, familia Morales Mata, Alvarado Morales, familia Murillo Alemán y todas las familias del mundo, por la salud de Efraín Morales González, el descanso eterno de Isabel de la Pesa, por Jesús Santillán de Valle Juárez, Jalisco, familia Martínez Fávela, Mariluz Santillán, por la salud de María Santillán, Irma Favela, Gustavo Gómez, por todas las personas que no tienen trabajo, por los presos, por los huérfanos, por el Papa León XIV, por María Correa de Tepic, Nayarit, pide por necesidades de ella misma y la salud de su esposo, de sus ojos. Te pedimos por María Teresa Hernández de León, Guanajuato, José Luis Aguilar, Jesús Rodríguez, por la unión de la familia Rodríguez Hernández, salud de Alejandrita Velázquez, Alejandra Rodríguez Hernández, descanso eterno de Alicia Ontiveros, por María del Carmen López de México y por todas las personas solas y abandonadas. Rosa María González de Zamora, Michoacán, pide por sus difuntos, por la familia Gómez Herrera, Guerrero Ramírez, González Gómez, Carmen Ortigosa, Antonio Ruiz, familia Ruiz Guerrero, Francisco Hernández Gómez, Guadalupe Hernández Gómez, familia Guerrero González, Carlos González, Rosa Gómez, María Estero, Ofelia González y por todas las ánimas del purgatorio, especialmente las más necesitadas, por Ramiro Arroyo Méndez de Ciudad de México, familia Arroyo Arroyo, salud de César Arroyo Arroyo, Baldomero Arroyo, por Juan José Ochoa de Colima, por el descanso eterno de Jorge Tenorio Ortiz, María Valadez, Asencio Ochoa, Jesús Rodríguez, Alicia Rodríguez del Toro, María Luisa del Toro Quintero, por Carmen Cornejo de Salamanca, Guanajuato, por Edgar Alejandro Castro Delgado, y por Carmen Cornejo, sus necesidades. Amén.

0: Oremos. Oh Dios, que en este sacramento admirable nos dejaste el memorial de tu pasión, te pedimos nos concedas venerar de tal modo los sagrados misterios de tu cuerpo y de tu sangre, que experimentemos constantemente en nosotros el fruto de tu redención. Por Cristo nuestro Señor.
1: Amén.
0: Bendito sea Dios.
1: Bendito sea Dios.
0: Bendito sea su santo nombre.
1: Bendito sea su santo nombre.
0: Bendito sea Jesucristo, verdadero Dios y verdadero hombre.
2: Bendito sea Jesucristo, verdadero Dios y verdadero hombre.
0: Bendito sea el nombre de Jesús.
2: Bendito sea el nombre de Jesús.
0: Bendito sea su sacratísimo corazón.
2: Bendito sea su sacratísimo corazón.
0: Bendita sea su preciosísima sangre.
2: Bendita sea su preciosísima sangre.
0: Bendito sea Jesucristo en el santísimo sacramento del altar.
2: Bendito sea Jesucristo en el santísimo sacramento del altar.
0: Bendito sea el Espíritu Santo Paráclito.
2: Bendito sea el Espíritu Santo Paráclito.
0: Bendita sea la excelsa Madre de Dios María Santísima.
2: Bendita sea la excelsa Madre de Dios María Santísima.
0: Bendita sea su Santa e Inmaculada Concepción.
2: Bendita sea su Santa e Inmaculada Concepción.
0: Bendita sea su gloriosa Asunción.
2: Bendita sea su gloriosa Asunción.
0: Bendito sea el nombre de María, Virgen y Madre.
2: Bendito sea el nombre de María, Virgen y Madre.
0: Bendito sea San José, su castísimo esposo.
2: Bendito sea San José, su castísimo esposo.
0: Bendito sea Dios en sus ángeles y sus santos.
2: Bendito sea Dios en sus ángeles y sus santos.
3: Dios te salve María, llena eres de gracia, el Señor está contigo. Bendita tú eres entre todas las mujeres, y bendito es el fruto de tu vientre Jesús.
1: Santa María, Madre de Dios, ruega por nosotros los pecadores, ahora y en la hora de nuestra muerte. Amén.
3: Santa María, Reina y Madre de María Visión,
1: ruega por nosotros.
3: Dios te salve María, llena eres de gracia, el Señor está contigo. Bendita tú eres entre todas las mujeres, y bendito es el fruto de tu vientre Jesús.
1: Santa María, Madre de Dios, ruega por nosotros los pecadores, ahora y en la hora de nuestra muerte. Amén.
3: Santa María, Reina y Madre de María Visión,
1: ruega por nosotros.
3: Dios te salve María, llena eres de gracia, el Señor está contigo. Bendita tú eres entre todas las mujeres, y bendito es el fruto de tu vientre Jesús.
1: Santa María, Madre de Dios, ruega por nosotros los pecadores, ahora y en la hora de nuestra muerte. Amén.
3: Santa María, Reina y Madre de María Visión,
1: ruega por nosotros.
4: La bendición de Dios Todopoderoso, Padre, Hijo y Espíritu Santo, descienda sobre todos y nos acompañe siempre.
1: Amén.
4: Ave María Purísima,
1: sin pecado original concebida,
4: alabado sea Jesucristo,
1: sea por siempre bendito y alabado.

Proclama mi alma la grandeza del Señor. Se alegra mi espíritu en Dios mi Salvador, porque ha mirado la humillación de su esclava. Desde ahora me felicitarán todas las generaciones, porque el Poderoso ha hecho obras grandes por mí. Su nombre es santo, y su misericordia llega a sus fieles de generación en generación. Él hace proezas con su brazo, dispersa a los soberbios de corazón, derriba del trono a los poderosos y enaltece a los humildes. A los hambrientos los colma de bienes y a los ricos los despide vacíos. Auxilia a Israel, su siervo, acordándose de su misericordia, como lo había prometido a nuestros padres, en favor de Abraham y su descendencia por siempre. Amén.

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0: Vamos a, en este gesto, a dar la bendición sobre cada uno de nosotros, pero de manera especial sobre estas criaturas, para que la comunidad de la Manzanilla sea cada día menos violenta, porque nuestra esperanza está en estas criaturas, en estos niños. Le vamos a pedir a Dios que bendiga su corazón. Pongan su manita en el pecho, todos y también los niños, y repitan conmigo: Señor Jesús, que nos diste a tu Hijo, el Señor, para que Él, con su corazón manso, su corazón humilde, nos amara y nos acompañara. Te pedimos, Dios nuestro, nos concedas los sentimientos de tu Hijo, sentimientos de amor, de reconciliación, de amor y sobre todo de paz. Concédenos crecer siempre en tu amistad y que las gracias y las bendiciones de tu divino corazón se propaguen en todo el mundo, especialmente en nuestro México, tan querido y tan herido. Bendice nuestras familias, nuestros padres, nuestros amigos y a todos aquellos los que nos aman. Cristo, Cristo, ra, ra, ra, déjate tri, a la vivo, la Virgen, ra, ra, ra. Damos gracias a Dios por la oportunidad de la Caravana por la Paz, de compartir con nuestros hermanos la fe y la dicha de poder recibir a todos y cada uno. Que esta bendición de la Caravana por la Paz llegue a todos los rincones de nuestro país, para que juntos construyamos el México que queremos, el México que amamos. Muchas gracias y que Dios los bendiga a cada uno de ustedes, a sus familias, a sus enfermos y a todas sus necesidades. Dios los bendiga. Gracias.
1: Muy buenas tardes, mi nombre es Patricio Sepúlveda Perea. Hoy vamos en procesión al templo de Nuestra Señora de los Milagros. Ya es una tradición. En este día nos tocó participar en esta procesión a los catequistas y a varios sectores. Es importante que vayamos haciendo esto porque con esto demostramos el amor hacia Nuestra Madre Santísima, a Nuestra Madre de los Milagros, que amamos mucho todos los ocalentenses, específicamente más los catequistas, porque es la Madre de nuestro Señor.

esta procesión que es por la paz, hay que llevarla al mundo entero. Los invitamos. Que Dios nos ayude a llevar todo esto a todo el mundo. ¡Viva María! ¡Arriba nuestra Madre del Cielo! ¡Arriba nuestra Madre de los Milagros!

Hola, ¿qué tal? Muy buenas tardes, apreciables amigos que nos siguen por este canal tan importante que es María Visión. Les saludamos con alegría desde este lugar hermoso que se llama Ojo Caliente, Zacatecas. Nosotros venimos representando a una comunidad parroquial que se llama Parroquia de Santa Ana. Aquí la tenemos, esta imagen peregrina. Venimos con mucho regocijo, con mucha alegría a visitar esta hermana parroquia que es vecina, es parte de nuestro mismo decanato, de aquí del decanato Ojo Caliente, decanato muy importante que está centrado en su fe, sobre todo en la Santísima Virgen María.

Estamos celebrando con alegría este quincenario que tiene como intención pedir por la paz. La paz espiritual, la paz en cada uno de nosotros, que solamente la intercesión de la Santísima Virgen María, Nuestra Señora de los Milagros, puede propiciarnos por medio de su intercesión. Los saludamos a todos, los invitamos a esta hermosa fiesta. Hoy venimos como peregrinos también de la paz. Vienen todos nuestros agentes de pastoral de la comunidad parroquial de Santa Ana, desde los más pequeños hasta los más grandes. Todos los agentes de pastoral nos damos cita en este día. Saludos para todos y que viva la Santísima Virgen de los Milagros.

Mi nombre es Jesús Pablo Gil Zambrano. Pertenezco a los Caballeros de San Miguel Arcángel, que estamos dentro de la parroquia de San Pablo Apóstol de la ciudad de Saltillo, en el estado de Coahuila, en México. Tengo 10 años de pertenecer a los Caballeros de San Miguel Arcángel y estamos, nuestra misión es llevar, permear en la familia a través del padre de familia, que sea él el ejemplo de vivir conforme Cristo y sus enseñanzas, y esa sea la manera de evangelizar a nuestra familia para que vaya permeando el amor que Dios nos ha dado. La paz es mucho más que la ausencia de guerra y de violencia. Ella incluye el bienestar que Dios nos proporciona para vivir en armonía con nuestros hermanos, con nuestro entorno. No debemos de perder la esperanza de que la paz se puede lograr con la ayuda y la cooperación de todos nosotros. No hay que entrar en la apatía, en la indiferencia, en rendirse en cuanto a buscar este fin. Quisiéramos pedir a Jesucristo nuestro Señor que nos dé su paz, su amor que es infinito, para que con la ayuda de Él nosotros podamos transformar, cambiar primero dentro de nosotros, cambiar nuestro entorno, nuestra familia, influir en nuestros trabajos, para vivir en armonía entre nosotros mismos primero, perdonar a nuestros hermanos y lograr así vivir en un mundo de paz. Siempre con la ayuda de Dios nuestro Señor, solo no lo vamos a poder lograr. Bueno, el hecho de enterarnos que nuestra parroquia iba a recibir la Antorcha de la Paz fue pues una sorpresa y un gran gozo. Muy pocas veces nuestra comunidad tiene una visita de este tamaño. Nos sentimos muy contentos de que hayamos sido incluidos dentro de esta caravana de la paz, y se requiere de la cooperación de todos nosotros, de cambiar primero nuestro interior

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Queridos hijos, hoy los invito, aún hoy, a orar de todo corazón y a amarse los unos a los otros.

que toda criatura bendiga y glorifique a María, la obra maestra de las manos de Dios, porque ella es la obra maestra de las manos de Dios, tanto en el orden de la gracia como en el de la gloria.

Hermanos, les hago una invitación para que hagan una transformación en su vida, ya que nuestro Señor es necesario dentro de nosotros, ya que día a día Él trabaja con nosotros, día a día nos socorre, nos alienta a seguir. Esta transformación, hermanos, ha sido motivo de fe en mí, pero Él tiene un designio para nosotros a mí en lo particular. Me ha movido la fe dentro de la Eucaristía. Sin Él, pues la verdad es que no somos nada, nada, hermanos. Me gustaría que ustedes también hicieran esa transformación en su vida, ya que gracias a eso podemos seguir adelante. Confíen en nuestro Señor, confíen en Él. Él está aquí presente, es un Dios vivo, real. Acérquense, Él nos puede sanar de cualquier cosa. Si tenemos esa enfermedad, depositémoslo a Él. Tenemos una inquietud, ese problema que nos duele, nos manifiesta. Hagamos con nuestro Señor el servicio y verán que las cosas cambian.

y Él nos puede sacar adelante de todos nuestros problemas, de todas nuestras inquietudes, hermanos. Hagamos eso y ánimo, hermanos. Que Dios los bendiga y les multiplique el esfuerzo, la caminata que ustedes han hecho. Todo quiero pensar que ustedes lo hacen por su fe que los mueve. Y esa fe, hermanos, va a tener una recompensa dentro de ustedes, hermanos. Adelante, hermanos.

0: En el nombre del Padre, del Hijo y del Espíritu Santo. Amén. La paz de parte de Dios nuestro Padre y de Jesucristo el Señor estén con todos ustedes.
1: Y con nuestro espíritu.
0: Hermanos, para participar dignamente de estos sagrados misterios que el Señor nos ha concedido, reconozcamos de corazón que hemos pecado e imploremos la misericordia del Señor.

Con un corazón arrepentido decimos todos, yo confieso ante Dios Todopoderoso y ante ustedes, hermanos, que he pecado mucho de pensamiento, palabra, obra y omisión. Por mi culpa, por mi culpa, por mi gran culpa. Por eso ruego a Santa María, siempre Virgen, a los ángeles y a los santos, y a ustedes, hermanos, que intercedan por mí ante Dios nuestro Señor. Dios Todopoderoso, tenga misericordia de nosotros, perdone nuestros pecados y nos lleve a la vida eterna.

0: celebremos esta Santa Misa por todos ustedes, por sus intenciones y necesidades, que el Señor las escuche y las atienda favorablemente. Nos unimos a la acción de gracias de José Eduardo Bernal Rosales y también pedimos por su salud, que el Señor lo bendiga siempre. También nos unimos a la acción de gracias de Dalia Martínez Sánchez, que le da gracias a Dios por sus 18 años de vida. Nos unimos a la acción de gracias de Teresa de la Cruz Marcelino, que le da gracias a Dios por sus 67 años de vida. Que el Señor los colme de abundantes bendiciones. Vamos a seguir orando y pidiendo por nuestros hermanos enfermos de aquí de nuestra parroquia, que el Señor los llene de fortaleza y les conceda la salud. Pedimos también por el eterno descanso de María Teresa Martínez Ortiz, Javier González González en su octavo aniversario, Ponciano González Romero, Lucio González, María Dolores González Carrillo, Beatriz Atilano Arzate, María Cirila Gregoria Ortega González, Felipe Sánchez Aguilar, Isabel González de Jesús, Rómulo Sánchez, por las benditas ánimas del Santo Purgatorio. Y el día de hoy vamos a ofrecer esta jornada pidiendo por los sacerdotes, por todos los sacerdotes que ustedes conozcan. Vamos a orar por ellos, vamos a pedir por ellos. Pedimos también por los padres que han fallecido, que el Señor perdone sus pecados, les conceda la vida eterna. Por los padres que han estado aquí en esta parroquia como sacerdotes, por el Padre Francisco, por el Padre Roberto, que nos acompañan en este santo jubileo. Pedimos también por nuestro párroco, el Padre Francisco, y me encomiendo a sus oraciones. Oremos. Dios y Padre nuestro, que para gloria tuya y salvación del género humano, constituiste a Cristo como sumo y eterno sacerdote, concede al pueblo redimido con su sangre, por la participación de este memorial, experimentar el poder de la cruz y la resurrección de tu Hijo. Él, que vive y reina contigo, en la unidad del Espíritu Santo y es Dios por los siglos de los siglos.
1: Amén.
0: Pueden sentarse, hermanos, vamos a escuchar con mucha atención la palabra de Dios.
2: De la carta del apóstol San Pablo a los Efesios. Yo, Pablo, apóstol de Cristo Jesús, por voluntad de Dios, les deseo a ustedes, los hermanos y fieles cristianos que están en Éfeso, la gracia y la paz de parte de Dios, nuestro Padre y del Señor Jesucristo. Bendito sea Dios, Padre de nuestro Señor Jesucristo, que nos ha bendecido en Él con toda clase de bienes espirituales y celestiales. Él nos eligió en Cristo antes de crear el mundo, para que fuéramos santos e irreprochables a sus ojos por el amor, y determinó, porque así lo quiso, que por medio de Jesucristo fuéramos sus hijos, para que alabemos y glorifiquemos la gracia con que nos ha favorecido por medio de su Hijo amado. Pues por Cristo, por su sangre, hemos recibido la redención, el perdón de los pecados. Él ha prodigado sobre nosotros el tesoro de su gracia con toda sabiduría e inteligencia, dándonos a conocer el misterio de su voluntad. Este es el plan que había proyectado realizar por Cristo, cuando llegara la plenitud de los tiempos, hacer que todas las cosas, las del cielo y las de la tierra, tuvieran a Cristo por cabeza. Palabra de Dios.
3: El Señor nos ha mostrado su amor y su lealtad.

El Señor ha dado a conocer su victoria y ha revelado a las naciones su justicia. Una vez más ha demostrado Dios su amor y su lealtad hacia Israel.

La tierra entera ha contemplado la victoria de nuestro Dios. Que todos los pueblos y naciones aclamen con júbilo al Señor.

Cantemos al Señor al son del arpa, suenen los instrumentos, aclamemos al son de los clarines al Señor, nuestro Rey. El Señor nos ha mostrado su amor y su lealtad. De pie, por favor.

En aquel tiempo dijo Jesús a los fariseos y doctores de la ley: ay de ustedes que les construyen sepulcros a los profetas que los padres de ustedes asesinaron. Con esto dan a entender que están de acuerdo con lo que sus padres hicieron, pues ellos los mataron y ustedes les construyen sepulcros. Por eso dijo la sabiduría de Dios: yo les mandaré profetas y apóstoles y los matarán, los perseguirán, para que así se les pida cuenta de esta generación de la sangre de todos los profetas que han sido derramados desde la creación del mundo, desde la sangre de Abel hasta la de Zacarías, que fue asesinado en el atrio del altar. Sí, se los repito, a esta generación se les pedirá cuentas. Ay de ustedes, doctores de la ley, porque han guardado las llaves de la puerta del saber. Ustedes no han entrado, y a los que van a entrar les han cerrado el paso. Luego de que Jesús salió de ahí, los escribas y fariseos comenzaron a acosarlo terriblemente con muchas preguntas y a ponerle trampas para ver si podía acusarlo con alguna de sus propias palabras.

0: Pueden sentarse un momento, por favor, hermanos. Muy buenos días a todos ustedes. ¿Cómo van? ¿Cómo vamos? ¿Todo padre? Hace 8 días que comenzábamos esta gran celebración del Santo Jubileo. Quizá será oportuno detenernos un momento para pensar si nuestros propósitos, nuestros sacrificios se están llevando a cabo, ¿va? Según lo que cada uno prometimos que íbamos a vivir este Santo Jubileo. ¿Por quién estás ofreciendo esto? Y hay que hacer un examen de conciencia. Sí, ahí vamos, ahí la llevamos. Vamos cumpliendo pues nuestros sacrificios. Como cada año, nosotros dedicamos un día especial a pedir por las necesidades de nuestra comunidad. Pedíamos ayer por nuestros hermanos comerciantes, un día especial, el miércoles, especialmente en nuestra comunidad, y de todos nuestros hermanos locatarios que de diario abren sus negocios para ofrecer sus servicios. Ahora, en este día, estamos orando por los sacerdotes. ¿Qué haría una comunidad sin sacerdotes? El santo cura de Ars, el santo patrón de los párrocos, dice que en aquella comunidad donde hiciera falta un sacerdote, esa comunidad terminaría adorando a un burro, porque no habría quien los vigilara, quien estuviera ayudando a esa comunidad. Y cualquier cosa, como el pueblo de Israel, les parecería familiar y se entregarían a la idolatría. Entonces, hoy estamos haciendo oración por los sacerdotes y pues tengamos en cuenta algo muy importante. Dice la carta a los hebreos que el sacerdote es sacado de en medio de la comunidad. No es traído de Marte, aunque algunos tengan cara de marcianos. No digo que yo, porque no. Pero no somos traídos de allá, de la luna. Fíjense, para prueba un botón. Está el padre Roberto aquí entre nosotros, el padre Francisco aquí entre nosotros, que son de esta comunidad. Sus familias viven entre nosotros, están aquí. Familias como todos, con sus problemas cotidianos. También yo tengo mi familia que está en San Andrés Ocotlán, San Andrés Ocotlán, porque luego me quieren hacer ciudadano de Ostotitlán o... ¿De dónde? De Cuescotitlán. Ocotlán, lugar donde hay ocotes. Eso quiere decir Ocotlán, lugar donde hay ocotes. Ocotes, no locotes, es otra cosa. Y de mi comunidad, por ejemplo, ahorita nada más somos 3 sacerdotes. Desgraciadamente, uno ya murió, el padre Alejandro, que era pues mi tío, ¿verdad? Era primo de mi mamá, que en la pandemia desgraciadamente murió. Está el padre Fernando, que se ordenó junto conmigo, 3 sacerdotes nada más. Y ahorita se está cocinando uno, hay un seminarista de San Andrés Ocotlán. Y de aquí, de San Cristóbal, ¿cuántos sacerdotes hay? A ver, digan. El padre Fray Patricio, Fray César, el padre Efrén, padre Roberto, el padre Francisco, el padre Salvador. Hay un diácono que no recuerdo el nombre, pero aún es diácono del barrio de La Conchita. Hay que orar por él. ¿Cuántos son? Ya casi 7. Ah, el padre Salvador dijimos, ¿verdad? También. Fray César lo mencionamos también. 7, 8 sacerdotes. Y desgraciadamente el padre Federico, ¿no? Que ya falleció. Dicen que lo que no has de querer en tu casa lo has de tener. Y todavía dicen que sí. En vez de que se enojen conmigo, no, todavía dicen que sí. Y fíjense, vean, a familias viven entre nosotros. Entonces eso significa que el sacerdote siente, el sacerdote tiene también sentimientos, esperanzas, ilusiones, metas, como toda persona. Pero también el sacerdote puede caer en la tentación, ¿o no? Como todo ser humano. Y cuando un sacerdote, desgraciadamente, cae en la tentación, en lugar de que la comunidad ore por él, pregunte por él, lo condena, lo señala. Mucha gente que levanta falsos testimonios contra los sacerdotes, sin tener ninguna prueba, que habla, porque lo dijo el Facebook, ya es verdad, y está ahí, con todo respeto, lanzando veneno contra el sacerdote. No se da cuenta todo lo que hay detrás de un sacerdote. La experiencia del sacerdote, cuando a veces no, la comunidad no comprende que necesita, que necesitará de un sacerdote. Por eso, hoy nos tenemos que poner a pensar en eso. Y fíjense, andando de curioso en el Facebook, que casi no entramos al Facebook, ya me están criticando, el padre se la vive en el Facebook. Fíjense lo que me encontré en el Facebook respecto a los sacerdotes. Dice, si el bueno, la gente va a hablar del sacerdote por todo, hasta que por voló la mosca. Dice el Facebook esta crítica a los sacerdotes, dice, si el sacerdote es guapo, la gente dice, ¿por qué no se casó? Las muchachas dicen, ¡qué desperdicio! Las muchachas dicen, ¡cuánta carne y yo chimuela! Pero si el sacerdote es feo, no encontró con quién casarse. Todas lo dejaron. O sea, sea una cosa o sea otra, van a hablar del sacerdote. Esté guapo, esté feo, van a hablar del sacerdote. Si anda vestido de civil, es un mundano. Si no trae clérima, si no anda con sotana o con alba, es del mundo. Pero si anda con traje clerical, es un tradicionalista. Si no trata a la gente con mucho cariño, qué frialdad del sacerdote. Si trata a la gente con amabilidad, tiene intenciones dudosas. No se despega de aquella. Ese padrecito va a caer mal, va a acabar mal. Si se deja el pelo largo, es un revolucionario. Si lo tiene corto, qué anticuado. Si no se peina, su pajarito, no, su gallito. Si se queda en la casa parroquial, no visita a las familias. Si el padre hace alguna visita, nunca está en la parroquia. Aquí no, ¿verdad? Aquí no pasa eso, ¿eh? Aquí no dicen eso. Es que lo fui a buscar, padre, y no estaba. Y los sacristanes dicen que me la paso todo el día durmiendo. ¿Quién les entiende? Unos porque están, otros porque no están. Si hace algún arreglo en la parroquia, si le pide a la gente, vamos a pintar los árboles, a pintar la fachada parroquial, la barda perimetral. La gente dice, el padre puro dinero. Y si no lo hace, si no pinta la parroquia, si no hace algún arreglo parroquial, el padre tiene abandonada la parroquia. Si bautiza y casa a todo el mundo sin pedir nada, no le importan los sacramentos, le importa solamente el dinero. Pero si el padre insiste en la preparación para recibir los sacramentos, pone un montón de trabas. Si tiene consejo parroquial, se deja manipular por ellos. Si no tiene consejo parroquial, es un individualista, lo quiere hacer todo. Si renueva la parroquia, qué ocurrencias tiene ahora el padre. Si mantiene todo igual, esta parroquia está estancada. Si predica 20 minutos, No termina de hablar nunca el Padre, ya se alargó la homilía. Si su homilía es breve, no explica bien cuánta prisa tiene por irse. Si habla con voz fuerte, se cree actor. Si lo hace de modo natural, no se le entiende nada. No sabe hablar el Padre. Si toca problemas sociales, se está metiendo en política. Si habla de contemplación, es una homilía muy elevada, muy espiritual, no le entendemos. Si anda solo, no comparte con nadie, es un encerrado. Si conversa con las personas, especialmente con hombres, ya están pensando que es un machista, que solamente escucha a los hombres o que es gay. Yo por eso no converso con nadie, Maqué. Si conversa con las mujeres, está enamorado de una de ellas. Ya mero cuelga la sotana. Si se preocupa por los niños, es un pederasta, es un abusador. Si es joven, no tiene experiencia. ¿Quién lo va a escuchar? Si es un anciano, debería pedir ya su jubilación, ya que se largue, ya que se vaya a su casa. Pero si el sacerdote llega a irse de la parroquia o llega a morir, todos lloran. Ay, si era re bueno el padre, yo no sé por qué lo van a cambiar de parroquia. O ya se murió. Ay, padre, lléveme con usted, era tan bueno. Pues órale, vente. El día de mi sepultura, si alguien está así, aviéntelo por atrás. Pues no, es cierto, era broma. A ver si no se sale de pronto de la tumba. Pero miren, si el sacerdote hace, ¿por qué hace? Si no hace, ¿por qué no hace? En mi pueblo dicen, si truena el cohete o no truena el cohete, de todos modos te van a chiflar. ¿Qué es lo que tenemos que hacer? Seguir adelante. Con los que sí quieren. Seguir adelante con los que tienen ganas de cambiar su parroquia. Seguir adelante con aquellos que se desprenden, que son generosos, que avanzan, que luchan, que no se detienen. Hay que seguir adelante, hermanos. Esto no nos puede detener. Nada puede detener el reino de Dios, ni siquiera el mal, ni siquiera el demonio. Aunque de momento se oponga, aunque de momento parezca que la noche es oscura, aunque de momento parezca que todo está en contra, hay que seguir avanzando, hay que seguir luchando. El sacerdote es puesto en la parroquia para bendecirla, para caminar con ella, a pesar de todo y contra todo. No nos olvidemos, pues, de rezar por los sacerdotes. Ojalá que investigues qué padre te bautizó, qué padre te dio la primera comunión, ¿qué obispo te confirmó? ¿Qué sacerdote te casó? Pero para que le eches la culpa, es para que reces por él. ¡Ay, ese padre me casó! ¡Ay, ojalá que esté en el infierno! No, es para orar por él. Es para pedir por él. Hermanos, vamos a realizar nuestra jornada. Vamos a pedirle a Dios que nos ayude, que nos cuide en este día. Mantengamos nuestra oración por los sacerdotes, por los padres, por quien ustedes conozcan. Yo siento que sí es importante conocer nuestra parroquia, nuestra diócesis, arquidiócesis, conocer a los sacerdotes. En este momento, por ejemplo, hay sacerdotes que están en una casa de retiro allá en el Santuario del Señor de Chalma, viviendo una experiencia de ejercicios espirituales. Vamos a pedir por ellos, por nuestros hermanos sacerdotes que están viviendo su experiencia. Dios mediante, para otra semana estaremos nosotros viviendo esta experiencia de ejercicios espirituales. Vamos a orar por ellos. Vamos a seguir pidiendo por los sacerdotes de esta comunidad, por el Padre Francisco, por el Padre Roberto, que se han dado la oportunidad de estar con nosotros, por los demás padres que hemos mencionado, Fray Patricio, Fray César, Padre Efrén, el Padre Salvador, que pues son de esta comunidad. Hay que orar siempre por ellos, hay que tenerlos en cuenta. Y pues también nuestra oración especial por nuestro párroco, el padre Francisco, que está al frente de esta comunidad. Algunas veces me preguntan, padre, ¿y a usted cuándo le van a dar ya parroquia? Y le digo, viendo todo el trabajo del padre Francisco, mejor ahorita vicario. Mejor ahorita vicario, porque ser párroco implica también un gran reto. Claro, claro, algún día va a ser, pero que mejor sea Dios quien decida. Yo he aprendido algo como sacerdote. Nunca hay que pedir algo. Mejor que llegue solo. Y así es mejor. Pues bueno, nuestra oración por nuestro párroco, por el padre Francisco, que el Señor lo bendiga, lo cuide, le siga dando sabiduría para poder guiar a nuestra comunidad parroquial. Y desde luego, pues nuestra oración por nuestro señor arzobispo, por don Raúl, que como obispo nos ayuda, nos escucha y está al pendiente en la mayor de sus posibilidades de todas las parroquias. Y como hemos tenido la experiencia de que en algunas ocasiones ha estado con nosotros, también nuestra oración por él. Que así sea. De pie, por favor. Pidamos, hermanos, al Señor que su Espíritu ore en nosotros y con nosotros, y digamos con fe, te rogamos, Señor.
1: Te rogamos, Señor, por la Iglesia, para que el Señor la guarde y salve a su pueblo. Roguemos al Señor.
2: Te rogamos, Señor,
1: por los agricultores, para que les dé cosechas abundantes y acompañe a los que están de viaje. Roguemos al Señor.
2: Te rogamos, Señor,
1: por los agonizantes, para que los visite y cuide de los que sufren. Roguemos al Señor.
2: Te rogamos, Señor,
1: por los aquí presentes, para que nos infunda deseos de vivir santamente y sacie nuestro afán por mejorar. Roguemos al Señor.
2: Te rogamos, Señor,
1: para que Dios nos dé hoy fuerza en nuestro trabajo, dirija nuestro progreso y perfeccione las obras de nuestro día. Roguemos al Señor.
2: Por todos ustedes, por sus familias, que el Señor

las bendiga abundantemente, por José Eduardo Bernal Rosales, por su salud, por Dalia Martínez Sánchez, por Teresa de la Cruz Marcelino, que le dan gracias a Dios por el don de la vida. Oremos por nuestros hermanos enfermos de nuestra comunidad.

González, Felipe Sánchez Aguilar, Isabel González de Jesús, Rómulo Sánchez, Pascual Aguilar, Petra González, Presiliano Ortega, Araceli González Sánchez, Uriel Ortega Romero, Omar González Sánchez. Que el Señor perdone sus pecados y les conceda la vida eterna. Oremos. En acción de gracias a Dios por la familia Casimiro Tapia, por la familia García Cristóbal, por la familia Sánchez Ortega. Que el Señor derrame sobre ellos abundantes bendiciones. Oremos. Por todos los sacerdotes que son originarios de aquí, por los sacerdotes que han sido párrocos, oremos. Escucha, Padre, nuestra oración y concédenos lo que te hemos pedido con fe. Por Jesucristo nuestro Señor. Amén. Pueden sentarse un momento, por favor.

0: Oren, hermanos, para que ese sacrificio que es mío y de ustedes sea agradable a Dios Padre Todopoderoso. Concédenos, Señor, participar dignamente en estos misterios, porque cada vez que se celebra el memorial de este sacrificio, se realiza la obra de nuestra redención. Por Jesucristo nuestro Señor.
1: Amén.
0: El Señor esté con ustedes.

Levantemos el corazón. Demos gracias al Señor nuestro Dios. En verdad es justo y necesario. Es nuestro deber y salvación darte gracias siempre y en todo lugar, Señor Padre Santo, Dios Todopoderoso y Eterno, ya que por la unción del Espíritu Santo constituiste a tu unigénito pontífice de la alianza nueva y eterna, y en tu designio salvífico has querido que su sacerdocio único se perpetuara en la Iglesia. En efecto, Cristo no solo confiere la dignidad del sacerdocio real a todo su pueblo santo, sino que elige con especial predilección a algunos de entre los hermanos y mediante la imposición de las manos los hace partícipes de su misterio de salvación, a fin de que se renueven en su nombre el sacrificio redentor, preparen para tus hijos el banquete pascual, fomenten la caridad en tu pueblo santo, lo alimenten con la palabra, lo fortifiquen con los sacramentos y consagrando su vida a ti y a la salvación de sus hermanos, se esfuercen por reproducir en sí mismos la imagen de Cristo y te den un constante testimonio de fidelidad y de amor. Por eso, con todos los ángeles y santos, te alabamos cantando llenos de alegría.

Santo eres en verdad, Padre, y con razón te alaban tus criaturas, ya que por Jesucristo, tu Hijo, Señor nuestro, con la fuerza del Espíritu Santo das vida y santificas todo, y congregas a tu pueblo sin cesar, para que ofrezca en tu honor un sacrificio sin mancha, desde donde sale el sol hasta el ocaso. Por eso, Padre, te suplicamos que santifiques por el mismo Espíritu estos dones que hemos separado para ti, de manera que se conviertan en el cuerpo y la sangre de Jesucristo, Hijo tuyo y Señor nuestro, que nos mandó celebrar estos misterios. Porque Él mismo, la noche en que iba a ser entregado, tomó pan, y dando gracias te bendijo, lo partió y lo dio a sus discípulos, diciendo: Tome y coman todos de él, porque esto es mi cuerpo, que será entregado por ustedes.

dando gracias te bendijo, y lo pasó a sus discípulos diciendo: tomen y beban todos de él, porque este es el cáliz de mi sangre, sangre de la alianza nueva y eterna, que será derramada por ustedes y por muchos para el perdón de los pecados. Hagan esto en conmemoración mía.

0: Este es el sacramento de nuestra fe. Así pues, Padre, al celebrar ahora el memorial de la pasión salvadora de tu Hijo, de su admirable resurrección y ascensión al cielo, mientras esperamos su venida gloriosa, te ofrecemos en esta acción de gracias el sacrificio vivo y santo. Dirige tu mirada sobre la ofrenda de tu Iglesia y reconoce en ella la víctima por cuya inmolación quisiste devolvernos tu amistad, para que, fortalecidos con el cuerpo y la sangre de tu Hijo y llenos de su Espíritu Santo, formemos en Cristo un solo cuerpo y un solo espíritu.
1: Que Él nos transforme en ofrenda permanente, para que gocemos de tu heredad, junto con tus elegidos, con María, la Virgen Madre de Dios, su esposo San José, los apóstoles y los mártires, San Cristóbal, San Juan María Vianney y todos los santos, por cuya intercesión confiamos obtener siempre tu ayuda.
2: Te pedimos, Padre, que esta víctima de reconciliación traiga la paz y la salvación al mundo entero. Confirme la fe y la caridad de tu Iglesia peregrina en la tierra. A tu servidor, el Papa León XIV, a nuestro obispo Raúl, al orden episcopal, los presbíteros y diáconos, y a todo el pueblo redimido por ti. Atiende los deseos y súplicas de esta familia que has congregado en tu presencia. Reúne en torno a ti, Padre misericordioso, a todos tus hijos dispersos por el mundo, a nuestros hermanos difuntos, al Padre Ricardo, al Padre Prisciliano, al Padre José Espinosa, Gustavo, al Padre Daniel, José Cejas, y de todos los que han pasado en esta comunidad parroquial, y a cuantos murieron en tu amistad, recíbelos en tu reino, donde esperamos gozar todos juntos en la plenitud eterna de tu gloria. Por Cristo, Señor nuestro, por quien concedes al mundo todos los bienes.
0: Por Cristo, con Él y en Él, a ti, Dios Padre omnipotente, en la unidad del Espíritu Santo, todo honor y toda gloria por los siglos de los siglos.
3: Amén.
0: El amor de Dios ha sido derramado en nuestros corazones con el Espíritu Santo que se nos ha dado. Digamos con fe y esperanza: Padre nuestro, que estás en el cielo, santificado sea tu nombre. Venga a nosotros tu reino, hágase tu voluntad en la tierra como en el cielo. Danos hoy nuestro pan de cada día, perdona nuestras ofensas, como también nosotros perdonamos a los que nos ofenden. No nos dejes caer en la tentación y líbranos del mal. Líbranos de todos los males, Señor, y concédenos la paz en nuestros días, para que, ayudados por tu misericordia, vivamos siempre libres de pecado y protegidos de toda perturbación, mientras esperamos la gloriosa venida de nuestro Salvador Jesucristo.
4: Tuyo es el reino, tuyo el poder y la gloria por siempre, Señor.
0: Señor Jesucristo, que dijiste a tus apóstoles: la paz les dejo, mi paz les doy. No tengas en cuenta nuestros pecados, sino la fe de tu Iglesia. Y conforme a tu palabra, concédele la paz y la unidad. Tú que vives y reinas por los siglos de los siglos.
3: Amén.
0: La paz del Señor esté siempre con ustedes.
4: Y con tu espíritu.
1: En Cristo que nos hace hermanos, nos damos el saludo de la paz.
3: Amén.

Este es el Cordero de Dios que quita el pecado del mundo. Dichosos los invitados a la cena del Señor.

De pie, por favor. Oremos por la participación de este sacrificio que tu Hijo nos mandó ofrecer en conmemoración suya. Te rogamos, Señor, que unidos a Él seamos una oblación perenne. Él que vive y reina por los siglos de los siglos. Amén. Como ustedes saben, también el Papa León XIV tiene problemas de salud. Vamos a orar también el día de hoy por él. Vamos a pedirle al Señor que le regale la salud. El Papa es un signo visible de unidad en toda la Iglesia. Vamos a ofrecer un Padre Nuestro y un Ave María por la salud del Santo Padre. Padre nuestro, que estás en el cielo, santificado sea tu nombre. Venga a nosotros tu reino. Hágase tu voluntad en la tierra como en el cielo. Danos hoy nuestro pan de cada día. Perdona nuestras ofensas, como también nosotros perdonamos a los que nos ofenden. No nos dejes caer en la tentación y líbranos del mal. Dios te salve, María, llena de gracia, el Señor es contigo. Bendita eres entre todas las mujeres y bendito es el fruto de tu vientre, Jesús. Santa María, Madre de Dios, ruega por nosotros los pecadores, ahora y en la hora de nuestra muerte. Amén. El Señor esté con ustedes. Y la bendición de Dios Todopoderoso, Padre, Hijo y Espíritu Santo, descienda sobre ustedes y permanezca para siempre. Amén. Que Cristo sea nuestra alegría, pueden retirarse en paz. Vayamos hacia el barrio del Divino Salvador. Buen día para todos.

Proclama mi alma la grandeza del Señor. Se alegra mi espíritu en Dios mi Salvador, porque ha mirado la humillación de su esclava. Desde ahora me felicitarán todas las generaciones, porque el Poderoso ha hecho obras grandes por mí. Su nombre es santo, y su misericordia llega a sus fieles de generación en generación. Él hace proezas con su brazo, dispersa a los soberbios de corazón, derriba del trono a los poderosos y enaltece a los humildes. A los hambrientos los colma de bienes y a los ricos los despide vacíos. Auxilia a Israel, su siervo, acordándose de su misericordia, como lo había prometido a nuestros padres, en favor de Abraham y su descendencia por siempre. Amén.

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Que toda criatura bendiga y glorifique a María, la obra maestra de las manos de Dios, porque ella es la obra maestra de las manos de Dios, tanto en el orden de la gracia como en el de la gloria.

0: Misericordia, Dios mío, por tu bondad, por tu inmensa compasión, borra mi culpa. En los cielos y en la tierra, sea por siempre alabado
1: el corazón amoroso de Jesús sacramentado.
0: Padre nuestro que estás en el cielo, santificado sea tu nombre. Venga a nosotros tu reino. Hágase tu voluntad en la tierra como en el cielo.
1: Danos hoy nuestro pan de cada día. Perdona nuestras ofensas, como también nosotros perdonamos a los que nos ofenden. No nos dejes caer en la tentación y líbranos del mal. Amén.
0: Dios te salve María, llena eres de gracia. El Señor es contigo. Bendita tú eres entre todas las mujeres y bendito es el fruto de tu vientre, Jesús.
1: Santa María, Madre de Dios, ruega por nosotros, pecadores, ahora y en la hora de nuestra muerte. Amén.
0: Gloria al Padre, y al Hijo, y al Espíritu Santo.
1: Como era en un principio, ahora y siempre, por los siglos de los siglos. Amén.
0: En los cielos y en la tierra, sea por siempre alabado
1: el corazón amoroso de Jesús sacramentado.
0: Padre nuestro, que estás en el cielo, santificado sea tu nombre. Venga a nosotros tu reino. Hágase tu voluntad en la tierra como en el cielo.
1: Danos hoy nuestro pan de cada día. Perdona nuestras ofensas, como también nosotros perdonamos a los que nos ofenden. No nos dejes caer en la tentación y líbranos del mal. Amén.
0: Dios te salve María, llena eres de gracia. El Señor es contigo. Bendita tú eres entre todas las mujeres y bendito es el fruto de tu vientre, Jesús.
1: Santa María, Madre de Dios, ruega por nosotros, pecadores, ahora y en la hora de nuestra muerte. Amén.
0: Gloria al Padre, y al Hijo, y al Espíritu Santo.
1: Como era en el principio, ahora y siempre, por los siglos de los siglos. Amén.
0: En los cielos y en la tierra, sea por siempre alabado
1: el corazón amoroso de Jesús sacramentado.
0: Padre nuestro, que estás en el cielo, santificado sea tu nombre. Venga a nosotros tu reino. Hágase tu voluntad en la tierra como en el cielo.
1: Danos hoy nuestro pan de cada día. Perdona nuestras ofensas, como también nosotros perdonamos a los que nos ofenden. No nos dejes caer en la tentación y líbranos del mal. Amén.
0: Dios te salve María, llena eres de gracia, el Señor es contigo, bendita tú eres entre todas las mujeres y bendito es el fruto de tu vientre, Jesús.
1: Santa María, Madre de Dios, ruega por nosotros pecadores, ahora y en la hora de nuestra muerte. Amén.
0: Gloria al Padre, y al Hijo, y al Espíritu Santo.
1: Como era en el principio, ahora y siempre, por los siglos de los siglos. Amén.
0: Ven, Espíritu Santo, llena los corazones de tus fieles y enciende en ellos el fuego de tu amor. Envía, Señor, tu Espíritu y todo será de nuevo creado y se renovará la faz de la tierra. Oh Señor de la misericordia, escucha nuestra oración que te presentamos con humildad y confianza. Ilumina las tinieblas de nuestra ignorancia con la luz de tu palabra. Acrecienta en nosotros la fe que tú mismo nos has dado. Que ninguna tentación pueda destruir el ardor de la fe y de la caridad que tu gracia ha encendido en nuestro espíritu. Que la claridad de la resurrección ilumine las dificultades de nuestra ignorancia. Que no temamos a la luz que no tiene fin. Amén. Dios Padre misericordioso, que has revelado tu amor de tu Hijo Jesucristo y la has derramado sobre nosotros en el Espíritu Santo, Consolador, te encomendamos hoy el destino del mundo y de todo hombre. Inclínate hacia nosotros, sana nuestra debilidad, derrota de todo mal, que haz que todos los habitantes de la tierra experimenten tu misericordia, para que en ti, Dios trino y uno, encuentres siempre la fuente de la esperanza. Padre eterno, por la dolorosa pasión y resurrección de tu Hijo, ten misericordia de nosotros y del mundo entero.
1: Ven, Espíritu Divino, manda tu luz desde el cielo. Padre amoroso del pobre, don en tus dones espléndido. Luz que penetras las almas, fuente del mayor consuelo. Ven, dulce huésped del alma, descansa de nuestro esfuerzo. Tregua en el duro trabajo, brisa en las horas de fuego. Gozo que enjuga las lágrimas y conforta en los duelos. Entra hasta el fondo del alma, divina luz, y enriquécenos. Mira el vacío del hombre, si tú le faltas por dentro. Mira el poder del pecado cuando no envías tu aliento. Riega la tierra en sequía. Sana el corazón enfermo. Lava las manchas. Infunde calor de vida entre el hielo. Doma el espíritu indómito. Guía al que tuerce el sendero. Reparte tus 7 dones según la fe de tus siervos. Por tu bondad y tu gracia, dale al esfuerzo su mérito. Salva al que busca salvarse y danos tu gozo eterno. Amén.
0: Adorado seas, oh Dios misericordioso, por haberte dignado a descender de los cielos a esta tierra. Te adoramos en gran humildad, por haberte dignado a elevar todo el género humano, insondable en tu misericordia, inconcebible por amor a nosotros. Has tomado el cuerpo de la Virgen Inmaculada, jamás rozada por el pecado, porque así lo has establecido desde la eternidad. La Santísima Virgen, esta azucena blanca como la nieve, es la primera en adorar la omnipotencia de tu misericordia. Su corazón puro se abre con amor a la venida del Verbo. Cree en las palabras del mensajero divino y se fortalece en la confianza. El cielo se asombró de que Dios se hubiera hecho hombre, que hubiera en la tierra un corazón dignado a abandonar el trono celestial. Has bajado a nuestra miseria, a la debilidad humana, porque no son los ángeles, sino los hombres los que necesitan de tu misericordia para expresar dignamente la misericordia del Señor. Nos unimos a tu Madre Inmaculada, porque así nuestro himno te será más agradable, ya que ella ha sido elegida entre los ángeles y los hombres. A través de ella, como a través del cristal puro, ha llegado a nuestra misericordia. Por tu mérito, el hombre se hizo agradable a Dios. Por su mérito, todos los torrentes de gracia fluyen sobre nosotros.
1: Meditación del diario de Santa Faustina Kowalska. Página 570, numeral 1598. He visto con qué renuencia ha ido Jesús a algunas almas de la Santa Comunión y me ha repetido estas palabras. Voy a algunos corazones como a otra pasión. Durante la hora santa que trataba de hacer, vi a Jesús doliente que me dijo estas palabras. Hija mía, no prestes tanta atención al recipiente de la gracia, sino a la gracia misma que te doy, porque el recipiente no siempre gusta y entonces también las gracias se hacen defectuosas. Quiero preservarte de ello y deseo que nunca prestes atención al recipiente en que te envío mi gracia, sino que toda la atención de tu alma se centre en corresponder con máxima fidelidad a mi gracia. Oh Jesús mío, si tú mismo no alivias la añoranza de mi alma, nadie logrará consolarme ni aliviarla. Cada vez que te acercas a mí, despiertas en mi alma un nuevo éxtasis de amor, pero también una nueva agonía, ya que a pesar de tus tantas de tu tan excepcional acercamiento a mi alma. Te amo de lejos y mi corazón agoniza en un éxtasis de amor, porque esta no es todavía una unión externa y total, aunque muy frecuentemente te relaciones conmigo sin nuevo velo, sin ningún velo. Con esto abres en mi alma y mi corazón el abismo de amor y de anhelo por ti, oh Dios. Y este abismo sin fondo de desear a Dios en toda la plenitud, en la tierra no puede ser llenado completamente. El Señor me dio a conocer cuánto desea la perfección de las almas elegidas. En mis manos, las almas elegidas son las luces que arrojo en las tinieblas del mundo y lo ilumino. Como las estrellas iluminan la noche, así las almas elegidas iluminan la tierra. Y cuanto más perfecta es el alma, tanto más luz irradia en su entorno y llega más lejos. Puede estar oculta y desconocida, aún a las personas más cercanas. No obstante, su santidad se refleja en las almas en los más lejanos confines del mundo. Hoy el Señor me dijo,

Cuando te acerques a la confesión, a esta fuente de mi misericordia, siempre fluye sobre tu alma la sangre y el agua que brotó de mi corazón y ennoblece tu alma. Cada vez que vas a confesarte, sumérgete toda en mi misericordia con gran confianza para que puedas derramar sobre tu alma la generosidad de mi gracia. Cuando te acerques a la confesión, debes saber que yo mismo te espero en el confesionario, solo que estoy oculto en el sacerdote. Pero yo mismo actúo en tu alma. Aquí la misericordia del alma se encuentra con Dios de la misericordia. Di a las almas que de esta fuente de la misericordia, las almas sacan gracias exclusivamente con el recipiente de confianza. Si su confianza es grande, mi generosidad no conocerá límites. Los torrentes de mi gracia inundan las almas humildes. Los soberbios permanecen siempre en pobreza y miseria, porque mi gracia se aleja de ellos dirigiéndose hacia los humildes. Durante la adoración, oí estas palabras. Reza por una de las alumnas que necesitan mucho de mi gracia. Conocí que se trataba de N. Recé mucho y la misericordia de Dios envolvió aquella alma. Durante la adoración, mientras repetía varias veces la invocación Santo Dios, de repente me envolvió una más viva presencia de Dios y fui llevada en espíritu ante la majestad divina. Y vi cómo rinde gloria a Dios los ángeles y los santos del Señor. La gloria que rinden a Dios es tan grande que no quiero dejarme tentar de describirla, porque no soy capaz, y también para que las almas no piensen que lo que he escrito es todo. San Pablo, ahora comprendo, ¿por qué no quisiste describir el cielo? Y solo dijiste lo que el ojo no vio, ni oyó, ni él ni el oído oyó, ni el corazón del hombre anheló lo que preparó Dios para los que lo aman. Así es, y todo lo que ha salido de Dios, a Él vuelve y le rinde una gloria perfecta. Y ahora, al mirar la gloria que yo rindo a Dios, oh, qué miseria es. Es una pequeñísima gotita de comparación a la perfecta gloria celeste. Oh, qué bueno eres, oh Dios, que aceptas también mi adoración y diriges dignamente tu rostro hacia mí y me haces saber que es agradable nuestra oración. Escribe mi bondad lo que te venga a la cabeza. Contesté, pero Señor, si escribo es demasiado. Y el Señor me respondió, hija mía, aunque hablaras todas las lenguas de los hombres y de los ángeles a la vez, no dirías demasiado, sino que glorificarías mi bondad. Mi misericordia insondable apenas es una pequeña parte. Oh Jesús mío, tú mismo pon las palabras en mi boca para que pueda adorarte dignamente. Hija mía, quédate tranquila, haz lo que te digo. Tus pensamientos están unidos a mis pensamientos, pues escribe lo que te venga a la cabeza. Tú eres la secretaria de mi misericordia. Te he escogido para este cargo, en esta y en la vida futura. Quiero que así sea, a pesar de todos los obstáculos que te pondrán. Has de saber que no cambiará lo que me agrada. En aquel momento, profundamente humillada, me sumergí ante la majestad de Dios. Pero cuando más me humillaba, tanto más me penetraba la presencia de Dios. Oh Jesús, mi único consuelo. Oh, qué terrible es el destierro. Oh, qué selva he de atravesar. Mi alma se abre paso entre la pavorosa espesura de diferentes dificultades.

dificultades. Si no me sostuvieras tú mismo, Señor, sería absolutamente imposible avanzar. Mientras rezaba, al vivo corazón de Jesús, que está en el Santísimo Sacramento, según la intención de cierto sacerdote, en un momento Jesús me dio a conocer su bondad y me dijo: no le daré por encima de sus fuerzas. Al enterarme de ciertos sufrimientos y dificultades de una persona que una persona enfrenta en esto, en toda esta obra de Dios, antes de la Santa Comunión pedí a Jesús que me hiciera saber si acaso esos sufrimientos no hubieran sido provocados por mí. Mi dulcísimo Jesús, te suplico por tu infinita bondad y misericordia, permíteme saber si en esta obra hay algo que no te agrada y si hay alguna culpa mía. Si es así, te ruego que al llegar a mi corazón, que hagas llegar a mi corazón y lo llenes de inquietud y me des a conocer tu descontento. Y si no hay culpa mía, afírmame en la paz. Cuando escribí al Señor, mi alma fue llenada de gran paz y el Señor me comentó que la obra estaba puesta a prueba, pero con esto no era menos agradable a Dios. Esto me alegró mucho, pero dupliqué mis oraciones para que la obra saliera indemne del fuego de la prueba. Oh Jesús mío, qué bueno es estar en la cruz, pero contigo, amor mío, mi alma está continuamente tendida a la cruz y se llena de amargura. El vinagre y la miel rozan mis labios, pero está bien que sea así, ya que tu corazón divino durante toda la vida siempre bebió amargura y a cambio del amor recibiste la ingratitud. Estabas tan dolorido que de tus labios escapó esta queja dolorosa con la cual buscaba a quien te consolara y no lo encontraste. Mientras pedía al Señor que se dignara mirar cierta alma que lucha sola contra muchas dificultades, en un solo instante el Señor me dijo que todos son como el polvo bajo sus pies. Pues no te aflijas, ves que por sí mismos ellos no pueden nada, y si lo permito parecer triunfar, lo hago por mis impenetrables designios. Experimenté una gran serenidad al ver que todo depende del Señor. Cuando viene el capellán con el Señor Jesús, hay momentos en los cuales me envuelve una muy viva presencia de Dios y el Señor me muestra su santidad y entonces veo el más pequeño polvillo en mi alma y antes de cada santa comunión desearía purificar mi alma. Pregunté al confesor y contestó que no es necesario confesarme antes de cada santa comunión. La santa comunión elimina estas pequeñeces y es una tentación pensar en la confesión en el momento de recibir la santa comunión. No he continuado explicando más el estado de mi alma, porque no era mi director espiritual, sino solo un confesor. Y este conocimiento no me ocupa tiempo por ser más rápido que un relámpago. Incendia en mí el amor, dejando el conocimiento de mí misma. Hoy el Señor me dijo: necesito tus sufrimientos para salvar las almas. Oh Jesús, haz conmigo lo que quieras. No he tenido el valor de pedir a Jesús mayores sufrimientos, porque la noche anterior sufrí tanto que no soportaría ni una gota más de lo que el mismísimo Señor Jesús me dio. Durante casi toda la noche tuve unos dolores tan violentos que me parecía tener desgarradas todas las entrañas. La medicina que había tomado
la vomita.

desperté. Cuando me incliné al suelo, perdí el conocimiento y así, con la cabeza apoyada contra el suelo, permanecí algún tiempo. Al volver en mí, me di cuenta

0: muerte. Oh Jesús mío, haz conmigo lo que te agrade. Dame solamente la fuerza para sufrir. Si me sostiene tu fuerza, aguardaré todo. Oh almas, cuánto las amo. Hoy vino a verme una de las hermanas y me dijo: hermana, tengo una sensación extraña, como si algo me empujara a venir a verla y recordarle distintos asuntos míos antes de que usted muera. Porque usted los puede obtener y arreglar con Jesús. Esto, algo me dice continuamente que usted, hermana, lo puede obtener para mí. Le he contestado sinceramente que sí, que sentía en el alma que después de morir podré obtener de Jesús más que ahora. La recordaré, hermana, delante de su trono.
1: Hermanos, los invitamos al ofrecimiento de la coronilla de la Divina Misericordia, por la paz en el mundo entero, por las necesidades de la humanidad, por la conversión de las almas, por los enfermos y quienes cuidan de ellos, por las intenciones del Papa, por la santificación de los sacerdotes, religiosos y religiosas, por las vocaciones sacerdotales, por la Iglesia perseguida, por los fundadores, el personal y los bienhechores de María Visión, por la protección de la niñez, de los adolescentes y de los bebés en el vientre de sus madres, por la unión, protección y santificación de las familias, por los agonizantes, por las almas del purgatorio. Hermanos, recordemos el mensaje de Jesús que nos dice:
0: ¿por qué te confundes y te agitas ante los problemas de la vida? Déjame al cuidado de todas tus cosas y en todo te irá mejor. Cuando te abandones en mí, todo se resolverá con tranquilidad según mis designios. No te desesperes, no me dirijas una oración agitada, como si quisieras exigirme el cumplimiento de tus deseos. Cierra los ojos del alma y dime con calma:
1: Jesús, en ti confío.
0: Evita las preocupaciones, las angustias y los pensamientos sobre lo que puede suceder después. No estropees mis planes queriéndome imponer tus ideas. Déjame ser Dios y actuar con libertad. Abandónate confiadamente en mí y deja en mis manos tu futuro. Dime frecuentemente:
1: Jesús, en ti confío.
0: Lo que más daño te hace es tu razonamiento y tus propias ideas. Quieres resolver las cosas a tu manera. Cuando dices: Jesús, en ti confío, no seas como el paciente que le pide al médico que lo cure, pero le sugiere el modo de hacerlo. Déjate llevar en mis brazos divinos. No tengas miedo, yo te amo. Si crees que las cosas se empeoran o se complican a pesar de tus oraciones, sigue confiando, cierra los ojos del alma y confía. Continúa diciéndome a toda hora:
1: Jesús, en ti confío.
0: Necesito las manos libres para poder obrar. No me ates con tus preocupaciones. Satanás eso quiere: agitarte, angustiarte, quitarte la paz. Confía en mí. Así que no te preocupes. Echa en mí todas tus angustias y duerme tranquilamente. Dime siempre:
1: Jesús, en ti confío.
0: Y verás grandes milagros. Te lo prometo por mi amor.
1: En el nombre del Padre, del Hijo y del Espíritu Santo. Amén. Padre nuestro que estás en el cielo, santificado sea tu nombre. Venga a nosotros tu reino. Hágase tu voluntad en la tierra como en el cielo.
0: Danos hoy nuestro pan de cada día. Perdona nuestras ofensas, como también nosotros perdonamos a los que nos ofenden. No nos dejes caer en la tentación y líbranos del mal. Amén.
1: Dios te salve María, llena eres de gracia. El Señor es contigo. Bendita tú eres entre todas.

0: a las mujeres, y bendito es el fruto de tu vientre, Jesús.
1: Santa María, Madre de Dios, ruega por nosotros pecadores, ahora y en la hora de nuestra muerte. Amén.
0: Creo en Dios Padre, Todopoderoso, Creador del cielo y de la tierra. Creo en Jesucristo, su único Hijo, nuestro Señor, que fue concebido por obra y gracia del Espíritu Santo. Nació de Santa María Virgen. Padeció bajo el poder de Poncio Pilato. Fue crucificado, muerto y sepultado. Descendió a los infiernos. Al tercer día resucitó entre los muertos. Subió a los cielos y está sentado a la derecha de Dios, Padre Todopoderoso. Desde allí ha de venir a juzgar a vivos y muertos. Creo en el Espíritu Santo, la Santa Iglesia Católica, la comunión de los santos, el perdón de los pecados, la resurrección de la carne y la vida eterna. Amén. Padre eterno, te ofrezco el cuerpo, la sangre, el alma y la divinidad de tu amadísimo Hijo, nuestro Señor Jesucristo, como propiciación de nuestros pecados y los del mundo entero. Por su dolorosa pasión,
1: ten misericordia de nosotros y del mundo entero.
0: Por su dolorosa pasión,
1: ten misericordia de nosotros y del mundo entero.
0: Por su dolorosa pasión,
1: ten misericordia de nosotros y del mundo entero.
0: Por su dolorosa pasión,
1: ten misericordia de nosotros y del mundo entero.
0: Por su dolorosa pasión,
1: ten misericordia de nosotros y del mundo entero.
0: Por su dolorosa pasión,
1: ten misericordia de nosotros y del mundo entero.
0: Por su dolorosa pasión,
1: ten misericordia de nosotros y del mundo entero.
0: Por su dolorosa pasión,
1: ten misericordia de nosotros y del mundo entero.
0: Por su dolorosa pasión,
1: ten misericordia de nosotros y del mundo entero.
0: Por su dolorosa pasión,
1: ten misericordia de nosotros y del mundo entero. Padre eterno, te ofrezco el cuerpo, la sangre, el alma y la divinidad de tu amadísimo Hijo, nuestro Señor Jesucristo, como propiciación de nuestros pecados y los del mundo entero. Por su dolorosa pasión,
0: ten misericordia de nosotros y del mundo entero.
1: Por su dolorosa pasión,
0: ten misericordia de nosotros y del mundo entero.
1: Por su dolorosa pasión,
0: ten misericordia de nosotros y del mundo entero.
1: Por su dolorosa pasión,
0: ten misericordia de nosotros y del mundo entero.
1: Por su dolorosa pasión,
0: ten misericordia de nosotros y del mundo entero.
1: Por su dolorosa pasión,
0: ten misericordia de nosotros y del mundo entero.
1: Por su dolorosa pasión,
0: ten misericordia de nosotros y del mundo entero.
1: Por su dolorosa pasión,
0: ten misericordia de nosotros y del mundo entero.
1: Por su dolorosa pasión,
0: ten misericordia de nosotros y del mundo entero.
1: Por su dolorosa pasión,
0: ten misericordia de nosotros y del mundo entero. Padre, te ofrezco el cuerpo, la sangre, el alma y la divinidad de tu amadísimo Hijo, nuestro Señor Jesucristo, como propiciación de nuestros pecados y los del mundo entero. Por su dolorosa pasión,
1: ten misericordia de nosotros y del mundo entero.
0: Por su dolorosa pasión,
1: ten misericordia de nosotros y del mundo entero.
0: Por su dolorosa pasión,
1: ten misericordia de nosotros y del mundo entero.
0: Por su dolorosa pasión,
1: ten misericordia de nosotros y del mundo entero.
0: Por su dolorosa pasión,
1: ten misericordia de nosotros y del mundo entero.
0: Por su dolorosa pasión,
1: ten misericordia de nosotros y del mundo entero.
0: Por su dolorosa pasión,
1: ten misericordia de nosotros y del mundo entero.
0: Por su dolorosa pasión,
1: ten misericordia de nosotros y del mundo entero.
0: Por su dolorosa pasión,
1: Ten misericordia de nosotros y del mundo entero.
0: Por su dolorosa pasión.
1: Ten misericordia de nosotros y del mundo entero. Padre eterno, te ofrezco el cuerpo, la sangre, el alma y la divinidad de tu amadísimo Hijo, nuestro Señor Jesucristo, como propiciación de nuestros pecados y los del mundo entero. Por su dolorosa pasión,
0: ten misericordia de nosotros y del mundo entero.
1: Por su dolorosa pasión,
0: ten misericordia de nosotros y del mundo entero.
1: Por su dolorosa pasión,
0: ten misericordia de nosotros y del mundo entero.
1: Por su dolorosa pasión,
0: ten misericordia de nosotros y del mundo entero.
1: Por su dolorosa pasión,
0: ten misericordia de nosotros y del mundo entero.
1: Por su dolorosa pasión,
0: ten misericordia de nosotros y del mundo entero.
1: Por su dolorosa pasión,
0: ten misericordia de nosotros y del mundo entero.
1: Por su dolorosa pasión,
0: ten misericordia de nosotros y del mundo entero.
1: Por su dolorosa pasión,
0: ten misericordia de nosotros y del mundo entero.
1: Por su dolorosa pasión,
0: ten misericordia de nosotros y del mundo entero. Padre eterno, te ofrezco el cuerpo, la sangre, el alma y la divinidad de tu amadísimo Hijo, nuestro Señor Jesucristo, como propiciación de nuestros pecados y los del mundo entero. Por su dolorosa pasión,
1: ten misericordia de nosotros y del mundo entero.
0: Por su dolorosa pasión,
1: ten misericordia de nosotros y del mundo entero.
0: Por su dolorosa pasión,
1: ten misericordia de nosotros y del mundo entero.
0: Por su dolorosa pasión,
1: ten misericordia de nosotros y del mundo entero.
0: Por su dolorosa pasión,
1: ten misericordia de nosotros y del mundo entero.
0: Por su dolorosa pasión,
1: ten misericordia de nosotros y del mundo entero.
0: Por su dolorosa pasión,
1: ten misericordia de nosotros y del mundo entero.
0: Por su dolorosa pasión,
1: ten misericordia de nosotros y del mundo entero.
0: Por su dolorosa pasión,
1: ten misericordia de nosotros y del mundo entero.
0: Por su dolorosa pasión,
1: ten misericordia de nosotros y del mundo entero.
0: Por su dolorosa pasión,
1: ten misericordia de nosotros y del mundo entero.
0: Santo Dios, Santo fuerte, Santo inmortal,
1: ten piedad de nosotros y del mundo entero.
0: Santo Dios, Santo fuerte, Santo inmortal,
1: ten piedad de nosotros y del mundo entero.
0: Santo Dios, Santo fuerte, Santo inmortal,
1: ten piedad de nosotros y del mundo entero.
0: Oh Dios eterno, en quien la misericordia es infinita y el tesoro de compasión inagotable, vuelve a nosotros tu mirada bondadosa y aumenta tu misericordia en nosotros, para que en momentos difíciles no nos desesperemos ni nos desalentemos, sino que con gran confianza nos sometamos a tu santa voluntad, que es el amor y la misericordia misma. Amén. Oh sangre y agua que brotaste del Sagrado Corazón como una fuente de misericordia para todos nosotros,
1: en ti confío.
0: Expiraste, Jesús, pero la fuente de vida brotó para las almas y el mar de misericordia se abrió para el mundo entero. Oh fuente de vida, insondable misericordia divina, abarca el mundo entero y derrámate sobre nosotros. Amén.
1: Oh querido Jesús, hoy venimos ante tu presencia divina para amarte de igual forma en que tú nos amas. Te damos gracias, Señor, por todo lo recibido. Te damos gracias por el pan que recibimos cada día, por cada petición escuchada. Te pedimos por la gente que más te necesita, Señor, por aquellos que tienen sed de ti. Te pedimos por los niños de la calle, por las madres buscadoras para que encuentren consuelo y fuerza. Señor nuestro,

0: Gracias por escucharnos, por ser nuestro soporte en cada momento de oscuridad. También te pedimos por las personas que hablan a este bendito canal, Señor, para que las escuches, para que ellas sientan que estás presente en cada momento, que no dejen de pensar en ti, Señor, de tenerte fe, que los escuchas. María Ángela Niño, de San Luis Potosí, te pide por todos los sacerdotes, por la familia Nuño López, por un buen temporal, por la familia Hernández Chavarría, por Benita, por el personal de María Visión, por Reina Nuño Flores, por Felipe Chavarría y todos los enfermos. Te pide también por todas las almas benditas del purgatorio, por Fortunato Niño, por Matiana López, su eterno descanso. Verónica Cruz, de Tepatitlán, te pide por los gobernantes y por los sacerdotes, por la salud de Karina Gutiérrez, por el eterno descanso de Julián y Carmen Casillas y por las benditas almas del purgatorio. Sergio de la Rosa, de Guadalajara, te pide por las necesidades de la familia de Leticia Portugal, por la salud de José Larios, Concepción Ávila, Jesús de la Rosa, por el eterno descanso de José Joel Padilla. Guadalupe Cuellar, de Querétaro, te pide por las necesidades de Josefina Cuellar, por la salud de Antonia Acosta. María de la Cruz Avilés, de México, te pide por las necesidades de la familia Rivera Figueroa, por Gu Figueroa, por Áviles Esparza, por Áviles Lima, Rivera Alfaro y Áviles Lima, por las ánimas benditas del purgatorio. Julia García Medina, de Zacatecas, te pide por las necesidades de Omar Álvarez García, por la familia Álvarez García y Álvarez Ochoa, por García Medina, por la salud de Verónica Macías Gil y por todas las ánimas benditas del purgatorio.
1: Señor, te pido por las necesidades y la salud de las familias Rosa López, Orbe Figueroa, Figueroa Barrera, Rached Orbe, López Cárdenas, Farías López, Dávalos Barba, Serrano Salazar, Franco Rosas, Ledesma Méndez, Serrano Montenegro, Figueroa Hernández, Rivas González, Mitani Morales, Saucedo Talamante, Serrano Salazar, Valcar García, López Orbe, López Gómez, Astudillo Alcaraz, Astudillo Figueroa, por el eterno descanso de Patricia Orbe y María Patrocinio Rincón. Te pido por los cumpleaños de Lisedo Herrera Orbe, por la conversión de Carmen Bañuelos, por el cumpleaños de María Luisa Hernández Lobato y por su aniversario 43. Me pido por las casitas de oración ANE, por el párroco y los servidores de la parroquia de la Resurrección del Señor. Te pido por los enfermos Angelina Gómez, Rivas Hernández, Guillermo Farías, José Luis González López, Georgina Ayala, Concepción Rivera, Margarita Portugal, Gustavo Contreras, Antonio Arellano.
0: La señora Rosy Cárdenas, de Guadalajara, te pide por su hija Elizabeth Margarita Castro Cárdenas que le den pronto resolución a la de su pensión, por la familia Castro Cárdenas, por el eterno descanso de Dionisio Reyes, Erlinda Reyes y todas las almas de los afectados de Vietnam. Rebeca Garza, de Tamaulipas, te pide por la familia Calderón Garza, Garza Vallejo, Garza, Garza Ornelas, Clara de la Garza, Delfino García, Reséndiz Cuellar, por la salud de Hugo César García, por Baldomero Flores y Roberto Barrera. María Teresa Valencia, de Michoacán, te pide por la familia Valencia Guillén y Meléndez Valencia, por el eterno descanso de María Teresa Guillén Franco. Gloria González Reynoso, de Nuevo León,

Te pide por la familia González Reynoso, Gutiérrez Gutiérrez, por la paz del mundo y por los sacerdotes, por las ánimas benditas del purgatorio. Susana Calixto, de Veracruz, te pide por la salud de Beatriz Cepagua, por María Guadalupe López y Tomás Calixto. María del Carmen Becerra, de Aguascalientes, te pide por la familia, por sus necesidades de la familia Díaz Becerra, Jalas Becerra y Martínez Díaz de León, por la salud de Zoe Martínez Martínez. Nereida Ibarra Zazueta, de Sonora, te pide por las necesidades de la familia López Ibarra, por Oscar José López, por López Ayala, López Silva, López López, Ibarra San Martín, por Horacio Zazueta, por la salud de Guillermo Ibarra y Denise Zazueta. Rodolfo Morales, de Ciudad de México, te pide por las necesidades de la familia, de sus familiares, y María del Rocío Guillén López, y por Rodolfo Miguel Morales Mancilla, por el aniversario de bodas de Margarita Mancilla Galicia y Rodolfo Morales Hernández. Luis Darío Torres Reina, de San Luis Potosí, te pide por la salud de todos, por los hermanos Torres Reina y familia Torres Alvarado. Por eterno descanso de Darío Torres de la Rosa, por María Apolinar Reina, por José Darío Torres Alvarado. Consuelo Reyes Sahagún, de Aguascalientes, te pide por las necesidades de la familia Vicencio, Fallena Vicencio, Álvarez Vicencio, Magda Núñez, por las personas de la tercera edad que están solas, por Consuelo Vicencio Reyes y por todos los enfermos de la casita. Te pide por eterno descanso de Julio Vicencio Flores, por las benditas ánimas del purgatorio. Manuel Bobadilla Solís, de Jalisco, te pide por las necesidades de la familia Bobadilla Solís, por Guillermina Solís, Alejandro Sánchez, por el aumento de vocaciones sacerdotales y religiosas, por las personas que están enfermas y solas, por el personal de María Visión. Genaro de Puebla, te pide por la familia García Martín,

por todas las personas que trabajan en María Visión. Luz María Salino Pérez, por Leticia Bosques, Rosa y Jesús Galván, por sus 52 años de casados de María del Rosario Oliva Castillo y Jesús López Quintanilla. Carmen Ochoa, de Los Reyes, Michoacán, te pide por las necesidades de Luis Felipe Rodríguez Ochoa, por Erika Flores, Maday Rodríguez, por sus nietos y familia, por sacerdotes y religiosos, por la salud de Verónica del Carmen Rodríguez Ochoa y por el personal de María Visión. Te pide también por la familia Chávez Ochoa. Angélica Vázquez Armenta, de Abasolo, te pide por María Guadalupe Valadez Vázquez, por Jesús Valadez, por Tania Morales Aguirre, por José Cecilia y por María Guadalupe Núñez Oñate, por Ana Cristina y José Guadalupe Martínez Guerra, por la salud de la bebé Ani Meléndez González de meses de nacida y por eterno descanso de Liliana Valadez Vázquez. José Francisco Leal Posada de Querétaro te pide por la familia Leal Santana y sus necesidades. Indelisa Durán Valenzuela de Jalpa, Zacatecas, te pide por la paz de Zacatecas, de México y del mundo, por la familia Hernández Durán y por los enfermos del mundo. Patricia Hernández Olvera de México pide por el Papa León XIV, por las necesidades de Agustín Edgar Pérez Olvera, por la paz de México y el mundo, por la conversión de los pecadores, por María de los Ángeles Olvera, Pérez Olvera. Te pide también por los jóvenes que se quitan la vida, por los sacerdotes que dejan su ministerio, por eterno descanso de Roberto Pérez Aparicio, Filiberta Olvera Martínez, Isaac Pérez Olvera y Jorge Artemio Alamilla. Armandina García González, de Linares, Nuevo León, te pide por las necesidades de la familia Villarreal Garza, Norma Guadalupe Díaz Garza, por Aranza Ibarra Villarreal, por Alejandro Ibarra Villarreal y Vicente González, y por ella misma. Te pide también Ángela Escobedo González, de Morelia, te pide por las necesidades de Jaime David Aguilar Escobedo, por Leticia Escobedo González Gómez, por Carmen Escobedo Gómez, Basilia Najar Saucedo, de Zacatecas, te pide por las necesidades de la familia Gordo Najar y por la salud de Camilo Gordo Saldaña. Te piden también por las necesidades de la familia Gordo Álvarez, Juan Antonio Gordo Najar, por María de Jesús Gordo Najar y familia Gutiérrez Gordo, por eterno descanso de Ismael Gutiérrez Gordo. Ivonne González Cisneros de Zapopan te pide por la familia Iglesias Gómez, por la conversión y liberación de Ramón Preciado Leal y familia, por la salud de Ivonne Gómez, Ramiro Iglesias y Javier Gómez, por el eterno descanso de María Teresa Cisneros, por Ramón Preciado Moreno, Imelda Carrera de Coacualco, Estado de México, te pide por las necesidades de Elizabeth Preciado Leal, por Adriana Preciado, por Liliana Preciado, Cristina Leal, Rosa María Posada, por la familia Carrera, por Imelda Carrera Vidal, por el eterno descanso de César Gutiérrez Corona, Sonia y Ricardo Gutiérrez. Araceli Cabrera, de Zapopan, te pide por la familia Guzmán Cabrera y por protección familiar, por las necesidades de Araceli Cabrera, por la familia Posadas Leiva, por la salud de María Ángeles y Rosario Guerra, por Alberto Aguilar, por Oscar Posada.

0: Por eterno descanso de Rita Leiva, Óscar Posada, Juan Ángel Salcedo y Anabel Posada. Fátima Vizcarra de Tala, te pide por las necesidades de la familia Rosales Navarro, Herrador, por la familia Navoa Vizcarra y por la paz del mundo, por la salud de José María Rosales Navarro, por Fátima Vizcarra, por Eufemi Ofelia Castillo Ramírez, Juan Estrada Peralta de Puebla, te pide por la familia Mesa Beltrán, por la familia Estrada Real, por la familia Chan Cárdenas y Maricela Cárdenas, por la salud de Olivia Beltrán Fernández, por una unión familiar, por el eterno descanso de Noé Mesa Reina, María del Carmen Rabeles de Zapopan, te pide por la familia Jiménez Rabeles Vázquez, por la conversión de Raúl Jiménez Montiel, Alicia Vázquez Pérez, por la salud de Brenda Jiménez, María Carmen Robles y por el eterno descanso de Juan Antonio Rabeles.
1: Gracias, Jesús, por estar vivo, por habernos escuchado, por estar siempre a nuestro lado. Gracias por tu misericordia infinita. Gracias por tu inmenso amor. En todo momento de mi vida recordaré decirte siempre:
0: Jesús, en ti confío.
1: Jesús, en ti confío.
0: Jesús, en ti confío.
1: Jesús, en ti confío.
0: Jesús, en ti confío.
1: Jesús, en ti confío. En el nombre del Padre, del Hijo y del Espíritu Santo. Amén.

Proclama mi alma la grandeza del Señor. Se alegra mi espíritu en Dios mi Salvador, porque ha mirado la humillación de su esclava. Desde ahora me felicitarán todas las generaciones, porque el Poderoso ha hecho obras grandes por mí. Su nombre es santo, y su misericordia llega a sus fieles de generación en generación. Él hace proezas con su brazo, dispersa a los soberbios de corazón, derriba del trono a los poderosos y enaltece a los humildes. A los hambrientos los colma de bienes y a los ricos los despide vacíos. Auxilia a Israel, su siervo, acordándose de su misericordia, como lo había prometido a nuestros padres, en favor de Abraham y su descendencia por siempre. Amén.

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0: Bienvenida, querida familia de María Visión. Un gusto acompañarles en esta tarde en este programa Cadena de Amor. Hoy que es 15 de octubre, día de una gran santa de nuestra Iglesia Católica. Y también tengo el gusto de que esta tarde me acompañe el padre Luis Armando Dueñas, que está aquí conmigo. Padre, bienvenido a Cadena de Amor. Buenas tardes.
1: Gracias, Cristi. Gracias a todos ustedes, familia de María Visión. Es un gusto el estar aquí con ustedes, acompañando este momento importante en el que Dios, por su infinita bondad, nos regala el estar compartiendo la fe, pero sobre todo compartiendo el amor de Dios. Este momento que Dios nos permite el unirnos todos en oración, como el programa así se llama, Cadena de Amor. Pues también cadena de oración, pero sobre todo cadena de fortaleza y de fe.
0: Así es, pues para unirnos en esta oración y comenzar muy bien este programa, queremos ponernos en la presencia de nuestro Señor. Padre, si le parece bien, nos vamos a la capilla de María Visión y le pedimos a usted si nos puede dirigir la oración inicial.
1: Con mucho gusto. En el nombre del Padre, y del Hijo, y del Espíritu Santo. Hoy que celebramos a esta santa, Santa Teresa de Jesús, ante la expresión, nada te turbe, nada te espante. Delante de ti, Señor, Señor mío y Dios mío, hoy pongo en tus manos mis preocupaciones, mis miedos, mis tristezas y todo aquello que inquieta mi corazón. Enséñame, como a Santa Teresa de Jesús, a confiar plenamente en ti, recordando siempre que nada te turbe, nada te espante, todo se pasa, Dios no se muda. La paciencia todo lo alcanza. Quien a Dios tiene, nada le falta. Solo Dios basta. Por eso, Señor, cuando lleguen las dificultades, dame la fortaleza. Cuando sienta miedo, regálame confianza. Cuando falte la paz, hazme sentir tu presencia. Ayúdame a comprender que las tormentas pasan. Las lágrimas se secan y las heridas pueden sanar. Pero tu amor permanece para siempre. Que nunca pierda la fe, Señor. Que aprenda a esperar tus tiempos y que aún en medio de las pruebas descubra que contigo nada me falta. También a ti, Santa Teresa de Jesús, a quien celebramos hoy tu fiesta, enséñame a vivir con un corazón lleno de fe, de paciencia y de esperanza. Señor, que nada me robe la paz. Que nada apague mi esperanza y nunca olvide que si te tengo a ti, tengo lo verdaderamente necesario. Porque todo pasa, pero tu amor permanece. Por eso, como Santa Teresa de Jesús, solo Dios basta. Amén.
0: Esta bella reflexión, con esta bella oración a propósito de la santa que celebramos este día, nos vamos a la reflexión de la tarde.
2: Desea ver a Dios, teme perderlo y encuentra alegría en todo lo que puede llevar a Él. Si actúas de esa manera, siempre vivirás en gran paz. Santa Teresa de Ávila.
0: ¿Cuánta turbación a veces hay, Padre, en el alma? ¿Cuánta turbación hay por el exterior, pero también mucha que viene de nuestro interior? Así que ojalá que podamos, por intercesión de Santa Teresa de Ávila, aprender a poner toda nuestra confianza, como usted lo decía en esta bonita oración, en manos de nuestro Señor, donde sabemos que es el mejor lugar donde puede estar nuestra preocupación, nuestra alegría y toda nuestra vida. Les invitamos a que se pongan en contacto con nosotros en esta tarde para que podamos unirnos precisamente en la oración, elevar nuestras súplicas a Dios. Pueden ponerse en contacto a través de los medios que ustedes ya conocen y que están aquí en pantalla, En Facebook, @cadenadeamormb, ustedes encuentran nuestro contenido. También pueden comunicarse directamente aquí con el Padre y conmigo en el WhatsApp 33-2202-9770 con el prefijo +521 si ustedes no están en México. Y también pueden llamar a las cabinas, donde amablemente les atenderán como siempre al 33-3770-1800. Ustedes van a marcar el +52 si se encuentran fuera del país. Así que esperamos sus llamadas en este canal, en este programa Cadena de Amor. Y pues muy contentos esta tarde, Padre, de compartir este espacio con usted, que nos pueda también ayudar un poquito a reflexionar en esto de cuando las tormentas de la vida nos llegan al alma y entonces hacen estragos y se tambalea todo, ¿no? Como Santa Teresa nos enseña también a buscar esa calma, ese interior, a Dios mismo dentro de nosotros que habita pues en nuestro corazón, ¿no? Estas moradas y todo esto que nos enseña qué grande es lo que nosotros podemos aplicar para nuestra vida. Vamos a

0: Atender la primera llamada que está entrando de este lado. Les saludamos con mucho gusto desde Irapuato. ¿Quién nos llama?
1: Hablo a Cadena de Amor de ay, se me fue la onda.
0: Sí, hablas a Cadena de Amor. Aquí estamos el padre y yo escuchándote y toda nuestra familia que está conectada también aquí en María Visión. Platícanos, ¿qué le quieres decir hoy a Dios nuestro Señor?
1: Mire, quiero decirles que la señora María Luisa Ramírez, Guerrero Ramírez, es bienhechora y quiere que hagan oración por ella.
0: Claro que sí, la tenemos aquí en nuestras oraciones. ¿Hay algo más que quieras pedirle a nuestro Señor que podamos interceder por ello?
1: Quiero darle gracias a Dios por todo lo que me ha dado, por la salud que tengo, por toda mi familia que tengo, por mis hijos. Quiero agradecerle todo lo que me da todos los días, mucha salud que me ha dado y estoy muy agradecido. Ahorita que está expuesto el Santísimo, quiero decirle que lo quiero mucho. Y que si, todos los días me bendice, y me da muchas cosas que me han servido mucho. Y le pido por la salud de mi hermana Carmela, que tiene cáncer en el pecho y en el pulmón. Y que hagan oración por ella. Amén, amén, amén.
0: Muchas gracias por comunicarte con nosotros, Padre. ¿Qué le podemos compartir a nuestro hermano? Claro que están en nuestras oraciones.
2: Claro, primero pues la gratitud a ustedes, a ti, a tu familia, precisamente por ser bienhechores de María Visión, porque sin duda alguna el compartir, el hecho de compartir de lo que Dios nos da, más aún en este proyecto que es importante de nuestra Madre Santísima, sin duda alguna se genera en base también al apoyo de todos ustedes, y pues Dios recompense todo lo que hacen por María Visión y todo el apoyo que brindan. Segundo, me agrada mucho ese momento de gratitud que expresas a nuestro Señor, porque es una de las maneras, primeras formas de orar, que tendríamos que manifestarle la gratitud aún en medio de las tormentas, aún en medio de las dificultades. Lo primero que tendríamos que hacer es agradecer a Dios de todo lo que recibimos y de todo lo que nos da. Y ante la petición de la salud, quiero tomarlo desde el texto bíblico del evangelista Mateo, capítulo 11, versículo 28 al 30, y que directamente desde las Sagradas Escrituras dice el texto: vengan a mí todos los que están cansados y agobiados, y yo los aliviaré. Palabra del Señor. Sin duda alguna, nosotros mismos descubrimos esa apertura que Jesús nos da cuando vivimos ese momento de prueba, de enfermedad, de dificultad. Nos hace esta invitación muy concreta: vengan a mí. Él quiere que nosotros nos acerquemos, y más aún ante esta necesidad física, esta enfermedad que está padeciendo su hermana, pues sin duda alguna también nosotros nos vemos necesitados de Dios, pero nos invita a que nos acerquemos a Él. Estamos cansados, estamos agobiados, preocupados, pues Él es el que nos va a dar la paz, la paciencia y sobre todo, si es su querer y su voluntad, también la salud física y sobre todo la salud espiritual.
0: Así sea, Padre, muchas gracias por este comentario. Y ahora queremos saludar a Catalina de Zacatecas, que se está comunicando con nosotros también. Catalina, buenas tardes, dinos cómo te ha bendecido Dios.
3: Buenas tardes. El Señor me ha bendecido por un nuevo día que me permitió, ¿no?, a mí y a mi esposo, bueno, que estamos ya nada más los dos aquí en casa, que nos permitió amanecer. Darle gracias por todo lo que nos ha dado durante mis 62 años de vida que tengo. Gracias al Señor que está enfrente de mí, pedirle que nos ayude y nos proteja de todo mal y peligro. Y por medio de ustedes, pues, que hagan oración por mi salud, por la salud de mis hermanas y hermanos. Tengo una hermana muy malita de su estómago, que es de su hígado, y sufre mucho. Y pues por todos los demás hermanos y hermanas, y por mí, y tengo varios hermanos que estamos perdiendo la vista. Conforme va pasando nuestra edad, va a ir disminuyendo. Pero yo le doy gracias a Dios porque aún así todavía puedo moverme, puedo hacer mis cosas, gracias al Señor y a la Madre Santísima, que siempre me encomiendo a ellos, que no me dejen sol, que me agarro de sus manos y me pongo en sus manos de ellos para que ellos me guíen y me ayuden. Y pues de repente me pongo triste, pero yo sé que ellos no me van a abandonar y que van a ayudarme a salir adelante. Y por favor, quiero que ustedes hagan oración por mi familia, por mis hermanas y hermanos y por mis hijos, mis nietos. Y gracias a ustedes por este programa tan hermoso que nos ayuda mucho a todas las personas que estamos al pendiente de escuchar los programas que salen. Yo tengo en el que veo mis programas de María Visión. Gracias a María Visión yo me fortalezco y me ayudo, todavía veo poquito, pero a veces ya tengo miedo a ir a la calle porque pues tengo miedo a caerme, pero yo sé que Diosito me ayuda y la Madre Santísima. Señor, tú eres el único, y Mamita María, que me van a ayudar. Ustedes saben hasta dónde puedo yo seguir caminando, tener mi luz en mis ojos, que ustedes sean mi luz y mi guía. Amén, amén.
0: Gracias, Catalina, por comunicarte. Qué dicha que María Visión pues cumpla esta misión de llevar a Jesús a todos lados por las manos de María, Padre.
2: Así es. Sobre todo, Catalina, ante esta hermosa oración que diriges a nuestro Señor y que ponemos ante el altar estas necesidades de la salud, específicamente pues también de tu persona y tus hermanos, el profeta Isaías, en el capítulo 49, versículo 10, nos da una expresión muy concreta, muy esperanzadora, que nos dice: no temas porque yo estoy contigo. Y esa es la confianza que cada día nosotros tendríamos que escuchar de parte de Dios mediante este texto del profeta Isaías: no temas porque yo estoy contigo. Esta es una expresión que tendríamos que tener continuamente en nuestra mente y en nuestro corazón, porque es ese abandono total que tenemos cada uno de nosotros cuando vivimos pues estas situaciones que son ajenas a nosotros, ¿no? Creo que ninguno de nosotros quisiéramos experimentar la enfermedad, el dolor, pero al experimentarlas es porque Dios también nos da la oportunidad de reconocer su presencia de amor. Y como Santa Teresa de Jesús, a quien celebramos el día de hoy, su expresión: solo Dios basta. Es ahí donde tendríamos que tener como centro de nuestra vida a nuestro Señor. Gracias por tu oración hermosa, dirigida con fe y confianza a Dios.
0: Gracias, Padre. Pues vamos a atender otra llamada que está de este lado, desde la Ciudad de México. ¿Quién nos llama?
4: Buenas tardes, habla María de la Luz Amudio.
0: Buenas tardes, señora María de la Luz. Platíquenos hoy qué le quiere decir a nuestro buen Dios.
4: Pues como hoy es jueves eucarístico, es un jueves muy bonito, es eucarístico. pedirle por mis enfermos, pedirle por este día que nos ha dado licencia de amanecer esta bendita mañana, por muchas cosas que Él nos da siempre, que estamos siempre al tanto, porque Él nos ama, nos quiere. Yo pedí por mis enfermos, principalmente Alberto Santillán Zamudio, que anda un poco malo de sus riñones, de su esquizofrenia, a Susana también.
0: Gracias, María de la Luz. Gracias por comunicarse. Pues ponemos en oración a sus familiares y a ella también por todas sus necesidades, Padre.
2: Sí, María de la Luz. Claro que la palabra de Dios es siempre iluminadora, y cuando tenemos concretamente la experiencia de reconocer que Jesús escucha nuestra oración, como lo has hecho en este momento, en esta tarde, pues sin duda alguna también ahí es donde descubrimos la fortaleza que viene desde la gracia de Dios. En este momento que te estaba escuchando, María de la Luz, recordaba aquel texto de las Sagradas Escrituras cuando me toca ir a ver a un enfermito, cuando me toca ir a administrar el sacramento de la unción de los enfermos, el texto de Santiago, capítulo 5, versículos del 14 al 15, que dice que la oración de la comunidad por los enfermos pues es sumamente valiosa y sumamente importante. Y sin duda alguna, ante esta petición que tú haces, te invito a que también oremos juntos, como lo has hecho tú en este momento, por todos los enfermos, especialmente por su persona, por su familia y por todos los que en esos momentos padecen. Esta es la oración llena de fe y de comunidad. Cuando nosotros lo expresamos en ese sentido de comunidad, pues nos damos cuenta que ahí es donde Jesús escucha nuestra oración. Él mismo nos dice, ¿no? Donde dos o tres estén reunidos en mi nombre, ahí yo estoy presente. Y esto que tú pides ahora por tu familia, por la salud de tus familiares, pues sin duda alguna te estás uniendo a este texto que comentaba del apóstol Santiago, capítulo 5, versículo 14, que te genera como tal esta preocupación, no solamente por tu persona, por tu salud, por tu bienestar, sino también por todos los que necesitan en estos momentos pues de nuestra oración, y nos unimos a tu intención.
0: Nos unimos en oración y le damos la bienvenida a Chabelo de Ciudad de México también, que se está comunicando con nosotros. Chabelo, buenas tardes, dinos, ¿qué le quieres decir hoy a nuestro Señor?
5: Sí, dándole gracias a nuestro Padre querido, que por otro día que nos prestó, nuestro Padre querido, Padre Santo, doy gracias por haberme dejado amanecer con vida, Padre Santo, a mi familia, a ti, a mis vecinos, Padre eterno, y a mis hermanos del mundo, Padre, porque somos tus hijos, por eso debemos ser unos hermanos, Padre querido, somos hijos tuyos, Padre, sé que tú nunca nos vas a dejar, Padre Santo, nunca nos vas a guiar como más también, Padre mismo, sé que tú siempre nos vas a

0: Gracias, Chabelo, por comunicarte aquí a Cadena de Amor con nosotros. Por supuesto que colocamos las intenciones que el Señor sabe que tienes todas y las de tus seres queridos aquí a los pies de nuestro Señor en la Eucaristía.
1: Así es la mejor manera en la que nosotros pudiéramos externar todo nuestro ser delante de nuestro Señor y, bueno, sobre todo que a nombre de Jesús toda rodilla se doble, y es la mejor manera de expresar nuestra fe. Aquello que desde el texto de San Pablo, la primera carta a los Corintios, capítulo 6, versículo 12, manifiesta: no me dejaré dominar por nada, ¿no? Y es ese dominio que tendríamos que externarle y expresarle, pues, a nuestro Señor, que no podemos hacer nosotros todas las cosas o resolver todas las cosas. Hay que dominar inclusive aquello que, pues, sabemos que nos pueda perjudicar en nuestra vida diaria, aquello que inclusive nosotros mismos pensamos que pudiéramos responder nosotros a nuestras solas fuerzas o por nuestras solas fuerzas, y cuando sabemos concretamente que tendríamos que abandonarnos completamente, pues, en Dios. Y aquello que podamos responder hay que hacerlo, pero también hay que poner en manos de Dios aquello que nosotros sabemos que Él es nuestra fortaleza.
0: Así es, pues, nuestra fortaleza en tantas cosas. Y hoy que el mundo, Padre, está tan, pues yo creo que todos los tiempos, pero hoy lo estamos viviendo nosotros, así que hoy pidiéndole al Señor que venga, que nos dé su paz y nos ayude para cada una de las pruebas que se van presentando en la vida particular de cada uno, pero también como comunidad, como iglesia, como humanidad. También tantas son las pruebas que hoy tenemos que sortear y que salir adelante, o que solo podremos de las manos de nuestro Señor. Vamos a atender otra llamadita que está de este lado en el celular, de Aguascalientes. ¿Cuál es tu nombre?
2: Mi nombre es Nelly.
0: Señora Nelly de Aguascalientes, platíquenos hoy, ¿qué le quiere decir a nuestro buen Dios?
2: Le quiero decir a mi Señor que gracias por este día de vida y por que me dio la oportunidad de hacer muchas cosas bonitas, sobre todo ayudar a la gente con despensas, canalizarlas y eso, y le doy gracias. Y quiero ponerle sus benditas manos a todos mis enfermos, a Berito, a esta Adriana, a Irma, a su papá, a Sofía, a esta Teresa, que le van a hacer diálisis, y a Mari Chantal, y a esta Yola, que está enferma de su páncreas, y a la esposa de Pancho, que está enferma de su pierna, muy mala, a todos, por los seminaristas, por la paz del mundo, por los que no tienen trabajo, por Millancita, para

0: bendito por mí, por Toñito, por Javier, por este Adolfo, por Brian, por todos los señores, los drogadictos del mundo, por todos los niños de Teletón, que yo vi que hay muchos que tienen cáncer que, y muchas enfermedades, que el Señor los llene de misericordia y los lave con su sangre preciosa, por los seminaristas, por el Papa que va a ser intervenido, y por esta, por los, por nuestro obispo de aquí de Aguascalientes, que lo andan acechando, que el Espíritu Santo se derrame sobre él, por nuestro sacerdote de la comunidad, un refugio, por todo, por la paz del mundo, por esa paz de la tierra, para que haya paz en la tierra, que ya no haya más guerras, y todos los países extranjeros, y por todos los que necesiten una oración el día de hoy, y por ustedes, hermanos, que nos hacen el favor de comunicarnos y todos, y que Dios los bendiga, y por todas sus familias, que Dios siga bendiciendo María Visión. Gracias.
1: Pues gracias, gracias por comunicarte con nosotros, gracias por este momento también en la que presentas ante nuestro Señor, pues esta oración confiada. Jesús nos invita a confiar concretamente pues en la providencia de Dios. Tu oración, que han sido amplia y has expresado intenciones muy importantes en nuestra iglesia, concretamente pues pidiendo por la paz, que es muy necesaria e importante en nuestros días, y que partimos precisamente de esta paz interior que hemos de buscar cada uno de nosotros para poder generar también una paz familiar, una paz comunitaria, que sabemos perfectamente que partimos del sacramento de la reconciliación como un sacramento que nos genera paz. Has pedido también por las vocaciones, de la cual no solamente sabemos que es el sacerdocio, tantas las vocaciones distintas que nos hacen vivir también la plenitud de la vida en lo que reconocemos concretamente que Dios nos llama, y por ello, ante las necesidades y peticiones también expuestas, retomo el texto concretamente del evangelista Mateo, capítulo 6, versículos del 25 al 34, que nos dice: no se preocupen por el mañana. Ya cada día tiene su propia preocupación, ¿no? su propio afán. Y es ahí donde, ante esta oración que nos has dirigido ante nuestro Señor Jesucristo, ante Jesús Eucaristía, pues sin duda alguna has expresado precisamente tantas necesidades que cada uno de nosotros manifestamos desde nuestra vida interior. Y esta oración que has manifestado a los pies de nuestro Señor, pues nos hace esta invitación: no se preocupen por el mañana. Vivamos también cada momento en ese sentido de gratitud, de que Dios nos permite estar presentes en este momento ante Él.
2: Claro que sí, que así podamos tener un corazón en paz y pues con este corazón en paz dar testimonio al mundo entero. A propósito también del mes de las misiones en el que nos encontramos, saludamos con muchísimo gusto a Margarita de Michoacán, que se está comunicando también con nosotros. Margarita, buenas tardes.
3: Muy buenas tardes, ¿cómo están ustedes?
2: Bendito sea Dios, muy bien, muy contentos de recibir tu llamada. Platícanos qué le quieres decir hoy a nuestro buen Dios.
3: Sí, gracias. Buenas tardes, mi Jesús sacramentado. Aquí está tu humilde Margarita, llamándote desde Michoacán. Que le escuches, mi Jesús sacramentado. Tú sabes, mi divina, Señor, pero tú eres tan misericordioso que pecadores o no pecadores, tú nos escuchas, mi Jesús, cuando siempre también estemos arrepentidos de todo lo que hacemos. Pues yo te pido, te doy antes que nada gracias, mi Señor, estoy agradecida contigo, mi Padre Santísimo, por el don de la vida, por ti, mis seres queridos amanecieron con bien. Gracias, te doy por mis vecinos, por mis enemigos y por todos los que nos has dejado amanecer el día de hoy, que así como nos dejas amanecer, también nos dejes anochecer y volver a amanecer. Te pido, mi Jesús, te pongo aquí mi petición de Alfredo Ceballos, había enfermito, estuvo internado, apenas acaba de salir otros 10 días más en el hospital. esperemos que se vaya recuperando poco a poco, mi Jesús.

0: por Carmela Sánchez, por Eva Sánchez y también por Eva. Te doy gracias, Señor, porque también va a ponerse en oración también ella, ya se recupera un poquito y promete rezar el Santo Rosario para que lo reces todos los días de su vida y no, nunca nunca le falle a la Santísima Virgen María, porque la intercesora ante Dios nuestro Señor por la salud, por alguna pena que tengamos, algún problema. Te pido también, Padre Santísimo, sobre todo y por intercesión de María Santísima, la salud de nuestro Papa León. Te pido por él, también te pido por el obispo de Aguascalientes, Señor, nuestro Padre, Señor, que está aquí en la iglesia. Protégela, mi Jesús, protégela, Señor. Agárrala, Señor, abrázala. Así también somos tus hijos, que no nos desamparas, abrázanos también. A todos tus hijos, Señor, que te queremos. Te queremos, Señor, mucho, mucho. Y también, mi Jesús, venimos a alabarte, bendecirte cada momento y a cada instante. Y te pedimos también por la paz del mundo y la conversión de todos tus hijos pecadores, por las benditas ánimas del purgatorio. Y te pedimos también por mi hija Claudia, Señor, que la socorras. Nos socorras y le des su salud, nos socorras con salud y también en su trabajo, para que pronto ella se cure de sus manitas de la crisis y salgamos de nuestras deudas que tenemos por ahí, para estar un poco tranquilos, porque yo me angustio cuando bebo, cuando tengo problemas, soy muy nerviosa, tengo diabetes, estoy hipertensa, y te pido también por mi salud. Te pido por mi hermana Carmen, por sus hijos y por su hijo, de una manera muy especial, para que le des consuelo, le des fortaleza, Señor, y lo saques adelante, mi Jesús. Te pido también por Sandra, mi hija, que también cuídala, Señor, y dale su salud, que ella ponga mucho de su parte para que también mejore cada día más y más. Y por el personal de María Visión, sobre todo a ustedes, Dios nuestro Señor los cuide, los proteja, junto con sus familias, Señor. Te pido por ellos y que cada día broten más vocaciones sacerdotales y religiosas. Siembra la semillita en la juventud, Señor, para que vayan el camino del sacerdocio. Y también, Jesús, por todo lo que se me haya olvidado en estos momentos, por los matrimonios separados, por Dulce María, por Octavio, por sus hijos, Señor, que son los que pagan las consecuencias o andan por otros lugares, por otras veces, por eso que los hijos también se desvían por caminos que no son buenos. Te pido, Señor, por ellos. Te pido la salud de Elías López, y también te pido la salud de Ludina, también, por su creer bien, Señor, resignación y fortaleza, por su esposo que también falleció. Y te pido por ella, Señor, y por sus hijos. Gracias, gracias por todo. Bendito y alabado sea mi Jesús, en el Santísimo Sacramento del altar, en los cielos y en la tierra sea para siempre alabado el corazón amoroso de Jesús sacramentado. Bendito y ensalzado sea mi Jesús. Amén, amén, amén.
1: Gracias, Margarita, por dirigir esta oración hermosa a nuestro Señor, que también nosotros nos unimos con estas intenciones que has expresado. Retomo el texto de las Sagradas Escrituras, de el libro de los Filipenses, capítulo 4, versículo 6, que nos dice: no se inquieten por nada, más bien presenten sus peticiones a Dios. Y es este momento en la que tú, con este corazón humilde, sencillo, te has acercado a nuestro Señor, pidiendo por cada una de estas necesidades que nos inquietan, no dejan de quitarnos la paz, la tranquilidad, porque son preocupaciones humanas. Y que sin duda alguna, pues claro que nos inquieta, claro que nos preocupa. Has pedido exactamente por la salud del Papa León, a una preocupación de toda la Iglesia por su salud. Pero bueno, lo estamos exponiendo en este momento ante Jesús Eucaristía en la oración. Y me llama la atención, Margarita, y quiero enfatizar también tu oración en la que mencionabas acerca del Santo Rosario. Y fíjate que en este mes dedicado, todos ustedes, Cristo y todos los que nos ven, este mes de octubre está dedicado también a rezar el rosario, a enfatizar

0: concentrarnos y enfocarnos en esta oración hermosa que a nuestra Madre Santísima le agrada recibir, pues esas palabras, ¿no? Llena de gracia, ¿no? El Señor está contigo. Y esta expresión de la Virgen María, de gratitud también por las obras grandes que Dios hace en ella, también las hace en nosotros. Y por ello, cuando rezamos el Santo Rosario, reconocemos esas grandezas que Dios hace en cada uno de nosotros. Y por eso tendríamos que diariamente no dejar de rezar el Rosario en familia. Y esperemos pues que en esta oración manifestada pues sea sin duda alguna con esta intención de poder unirnos en oración continua.
1: Así es, Padre, que decía el Papa San Pío X, que el Rosario es de todas las oraciones la más bella, la más rica en gracias y la que más complace a la Santísima Virgen María, pues justamente porque repite las palabras del ángel que le dijo a ella y bueno, todo el gozo que tiene al ser Madre de Dios. Así que también nosotros podamos repetir estas palabras, no como una repetición, sino como una contemplación de las escenas de la vida de nuestro Señor, acompañados, por supuesto, de nuestra Madre María. Y también de la oración que usted comentaba, como las personas que se comunican con nosotros, nuestra querida familia de aquí de Cadena de Amor, esta oración que justamente Santa Teresa decía que no se trata de otra cosa la oración más que tratar a solas de amistad con quien sabemos que nos ama. Entonces es tan simple como sencillo estas llamadas que hemos recibido, ¿no? De Catalina, Nelly, Margarita, que nos hacen saber cómo la oración es expresar lo que hay en nuestro corazón a un amigo, a una persona que nos ama y al Padre también, que por supuesto Él tiene en cuenta pues todas nuestras necesidades y que siempre va a querer lo mejor para nosotros, ¿verdad, Padre?
0: Y aun cuando realmente sabemos que Dios sabe cuáles son esas necesidades, pero a Él, a Dios le gusta que nosotros le expresemos lo que hay en nuestro corazón, lo que hay en nuestro interior, y que es precisamente esa riqueza, Cristi, y todos los que nos ven en este momento, la riqueza que tiene precisamente de que nosotros desde nuestro interior le manifestamos lo que hay. Repito, Dios sabe ya lo que necesitamos, pero Él le gusta, le agrada que nosotros se lo expresemos. Y con esa sencillez y esta humildad, que cada uno de ustedes que se han comunicado en esta tarde con nosotros, pues ahí está reflejado precisamente ese amor de Dios.
1: Y luego, Padre, que preguntan, oye, ¿cómo puedo yo aprender a hacer oración? ¿Cómo puedo perfeccionar en mi oración, ¿no? Pues en primer lugar, empezando. A orar se aprende empezando a orar, así tal cual, acercándonos con Dios, con nuestro Señor, diciéndole lo que estamos sintiendo, lo que estamos viviendo. Y enseguida nos va a llevar a tener una vida pues más rica, y pronto nos vamos a dar cuenta que no nos puede hacer falta este momento de oración de todos los días con nuestro Dios. Y así hasta llegar a esa transformación real que también nos dice Santa Teresa, en donde se nota cuando tenemos una vida espiritual, cuando la vivimos en congruencia, y entonces da frutos en el amor al prójimo, el amor a Dios. De lo contrario, pues tendríamos que analizar cómo estamos llevando nuestra vida espiritual.
0: Así es, y exactamente ese abandono, ¿no? Porque la verdad que es un abandono diario, un abandono constante que tendríamos nosotros que reflejar y manifestar a Dios, porque ya ahora hago una expresión de Santa Teresa del Niño Jesús, ¿no? Que celebramos precisamente el 1 de octubre, que es patrona de las misiones, y ella dice: basta reconocer nuestra propia nada y abandonarnos como niños en los brazos de Dios. Y es esto, ¿no? Que en realidad es reconocer lo que somos delante de Dios. No somos nada delante de Dios, y bueno, pero nos abandonamos completamente como niños, ¿no? Un niño que confía en su padre, en su papá, un niño que abraza a su papá, un niño que al tomarse de la mano sabe concretamente que camina junto con él, no está solo.
1: Así es, y qué bonito que nos sintamos justamente así, esos niños amados de Dios, porque pues eso es lo que somos finalmente. Nosotros no podríamos nada sin el Señor, no podemos nada con nuestras propias fuerzas, más bien, sin la gracia de Dios. Y también, Padre, otra cosa a la que se refiere mucho Santa Teresa, bueno, yo la tengo muy distinguida esta parte por ella, es la determinación, ¿no? Que es esta decisión de ponernos a hacer lo que tenemos que hacer, ¿no? Y sobre todo en nuestra vida espiritual es la perseverancia y la constancia en ello. ¿O cómo lo dice usted, padre?
0: O sea,

0: Así es, esa perseverancia que no nos hemos de cansar, a lo mejor es algo cotidiano, ¿no? No nos cansamos de comer, ¿verdad? Tampoco nos tendríamos que cansar de alimentarnos de la palabra de Dios. No nos debemos de cansar de alimentarnos de esa fe, concretamente la oración confiada, que día a día tendríamos nosotros que verlo también como una necesidad cotidiana. Tengo necesidad de comunicarme con Dios, ¿no?
1: Así es, y el alma lo siente. La verdad es que el alma exige esto porque lo necesita, lo necesitamos para mantener nuestra alma con vida. Y ahora vamos a saludar con mucho gusto también a Lupita, que quiere compartir su oración con nosotros. Lupita, que nos está llamando de Uruapan, platícanos hoy qué le quieres decir a nuestro buen Dios.
2: Tantas cosas tan preciosas que Él tiene, que se ha ganado conmigo, por todo lo que ha hecho por mí, por mi familia, por mis hijos, por mi familia de chiquitos y grandes, porque tengo un familión grandísimo, hijos, yernos, nietos, y aunque ya mi esposo ya no vive, pero de todos modos lo recuerdo también a él. Quiero darle gracias a mi Padre Santísimo, especialmente por un regalo que nos acaba de hacer a mi familia y a mí. Tengo un nieto que acaba de recibirse de maestro, y pues yo lo recibí en mis brazos cuando él acababa de nacer, y ahorita ya cumplió 27 años. Entonces, pues le agradezco a mi Padre Dios con toda mi alma, mi mente y mi corazón, a pesar de que él sufrió tanto, tanto, tanto, porque su padre se fue y lo dejó desde los 7 años. Y nunca le ha librado, pero gracias a Dios tiene todo su problema de que él, el orgullo de que él trabajó y para poder trabajar y seguir adelante para poder estudiar su carrera. En ese momento le doy gracias a mi Padre Dios, pero no solamente por él, sino también por toda mi familia. Le pido a mi Padre Dios que me regale la paz en el alma, en la mente y el corazón de toda mi familia, porque hay muchos, muchos problemas. De todos modos, de una forma u otra, yo le doy las gracias infinitamente. Le digo que lo amo, que lo quiero, que él lo sabe, que soy una pecadora, como no sé cómo agradecerle a él, pero él lo sabe, que no le estoy diciendo ninguna cosa mala. También le pido a la Santísima Virgen María, porque nos ha hecho muchas maravillas, y estoy muy contenta de poder haber entrado. Y que pido también por todos los sacerdotes, por el Papa, ahorita que está enfermito también, y por todas las personas que trabajan en una religión, y por el Padre, que yo nunca lo había visto, pero de todos modos los felicito a todos, que tengan una bendecida tarde. Y que Dios los acompañe hoy, mañana y siempre. Amén, amén y amén.
1: Lupita, muchas gracias. Pues el Padre es primera vez que nos acompaña aquí. Me tocó el honor de hacerle la compañía en este programa, así que pues lo dejamos para que te platique, Padre.
0: Sí, Lupita, gracias por manifestar pues también este acercamiento a nuestro Señor. También tu expresión y cercanía a mi persona. El Salmo 37, que es una invitación que hago para que continuamente en oración también tomemos las Sagradas Escrituras, la Palabra de Dios, y nos dirijamos en esta oración como Lupita de gratitud, en el que encomendamos al Señor el camino y confiamos completamente en Él. Sin duda alguna también viene en la gratitud de los proyectos que a nivel personal cada uno de nosotros realizamos, y que no es otra cosa más que la gracia de Dios que se hace presente para poder dar el mejor servicio, concretamente pues a nuestros hermanos, aquellos que más nos necesitan. Esto que manifestabas pues de de

0: La graduación de este haber culminado pues una etapa de estudio, de una u otra manera, por reconocer que esas son gracias y bendiciones que recibimos de Dios, y bueno, pues esto, ponerlo en oración, pues tiene más valor, ¿no? Porque en el fondo sabemos que no podemos hacer las cosas por nuestras solas fuerzas, sino siempre de la mano de Dios.
1: Así es, pues acompañados de la mano de Dios, por supuesto, con la gran compañía de nuestra madre, que la verdad es una gran ayuda que el Señor nos ha dejado para que podamos llegar al cielo. Y por supuesto, lo que ella nos recomienda siempre, que es el rezo del Santo Rosario, que lo vamos a pues invitar mucho a que lo hagamos hoy, especialmente en el mes del Santo Rosario. Queremos unirnos en las oraciones, Padre, con las personas que nos escriben por WhatsApp sus necesidades, y ponemos a los pies de nuestro Señor a la familia Vejines Espejo, por el eterno descanso de María del Consuelo Álvarez Pérez, por Alan Tonatiuh Rodríguez Beltrán y la familia Rodríguez Beltrán, por María del Carmen Urbina y familia de Michoacán, Aura Gómez y familia Gómez Alvarado de Venezuela, por la familia Gamiño Gutiérrez, Juan Ventura Miranda y la familia y su familia, que son de Michoacán, por la familia Gutiérrez Briones, Irene Domínguez, Sofía Muñoz y Lili Fernández, también las ponemos en la oración, a Patricia Contreras, Margarita Ramírez y Susana Fernández, también las ponemos con mucho gusto en nuestras oraciones.
0: También de Alma de Ercilia Alcarraga, por la familia Lidia Santiago, por sus necesidades, que nos escuchan y nos ven, perdón, desde Veracruz. Edith y Judith Herrera, por sus necesidades. Griselda Alcalá y familia. Ercilia Guadalupe Sánchez Ruiz, de Ciudad Obregón. Señora Isabel Álvarez de la Pesa, por su eterno descanso. Y por todos los colaboradores de la empresa Grupo Plasencia.
1: Y por todos los sacerdotes hoy en este jueves eucarístico, también los seminaristas que se preparan para esta vocación. Y pues por todos ustedes que se han comunicado con nosotros y los que no se han podido comunicar, pero que están acompañándonos todos aquí a los pies de nuestro Señor. Ahora nos vamos a la consagración a los corazones de Jesús y de María.
2: Oración de consagración a los corazones de Jesús y María. Santísimos corazones de Jesús y María, unidos en el amor perfecto, como nos miráis con misericordia y cariño, consagramos nuestros corazones, nuestras vidas y nuestras familias a vosotros. Que nuestro hogar sea lleno de gozo. Que el afecto sincero, la paciencia, la tolerancia y el respeto mutuo sean dados libremente a todos. Que nuestras oraciones incluyan las necesidades de los otros, no solamente las nuestras. Sagrados corazones de Jesús y María, escuchad nuestra oración. Amén.

0: Querida familia, pues ha sido un gusto acompañarnos en esta tarde de poner todas nuestras necesidades, nuestros agradecimientos, nuestro corazón a los pies de nuestro Señor, porque decíamos no hay mejor lugar en el que pueda estar hoy, sobre todo pidiendo la intercesión de María Santísima, por supuesto, pero también de Santa Teresa de Ávila, que nos enseña a que podamos satisfacernos en todo en el Señor, porque dice que nada nos hace falta, que solamente Dios basta. Padre, también agradecemos su presencia, su compañía en esta tarde. Gracias, gracias por estar aquí con nosotros. No sé si quiera despedirse también de toda nuestra familia.
1: Pues gracias a cada uno de ustedes presentes, a quienes se han comunicado, quienes han expuesto su oración que surge desde el corazón. Invito pues a que no dejemos de confiar en el amor, en la misericordia de Dios, y pues siempre la bendición para cada uno de ustedes y su familia.
0: Si nos da la bendición, por favor, y con esto nos despedimos agradeciéndoles y esperándoles en otra emisión de Cadena de Amor.
1: Con mucho gusto, el Señor esté con ustedes.
0: Y con tu espíritu.
1: La bendición de Dios Todopoderoso, Padre, Hijo y Espíritu Santo, descienda sobre ustedes, sus familias, y permanezca para siempre.
0: Muchas gracias.

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0: Mi nombre es Génesis Oscátegui y yo soy venezolana. La verdad que la historia con la Virgen viene desde pequeña. No me imaginé que iba a llegar este momento. Este momento lo estaba esperando por 2 años. En primer momento, recuerdo que tenía más o menos entre 7, 8 años, cuando la Virgen de Medjugorje aparece en mi casa, en el sentido de que mi mamá la conocía, leía sobre sus mensajes, y recuerdo que en ese momento como que no era tan aceptada. Sin embargo, pues seguíamos un poco los mensajes. Con el paso del tiempo se seguía hablando de ella en mi casa, esta advocación. Llega una imagen a casa de mis abuelos, de la Virgen, y siempre la estaba viendo. Mamá tiene años orando por mí para que vaya a los pies de la Virgen. Y hoy, cuando estaba en el Monte de las Apariciones, me dieron ganas de llorar en el sentido de saber de que la oración de mi mamá se había hecho realidad porque estaba a los pies de la Virgen. Y mi abuelo hace 2 años murió, y cuando hace unos meses veo sus pertenencias, había un libro de la Virgen de Medjugorje, y empiezo a leer y digo, la Virgen sí me está llamando para venir. Y ya ayer, cuando llegué, viví la Eucaristía, el Rosario, y decía, no puedo creer cómo acepté realmente el llamado de ella, porque ella quiso que estuviese aquí. Para mí es el inicio de algo muy bueno, y solamente quiero pues que ella me acompañe. De verdad que es una bendición también con el grupo que viajé. Los 12 se llama, una peregrinación hermosa que ha funcionado como instrumento para que hoy esté viviendo lo que estoy viviendo.
1: Queridos hijos, hoy estoy con ustedes y los invito a todos a una conversión total.

0: Hola compañeros, ¿cómo están? Bienvenidos de nuevo a este su programa Jóvenes con Propósito. Aquí estamos muy contentos el día de hoy para gloria de Dios y servicio a nuestra Santa Madre la Iglesia. Mis hermanos, si alguno no me conoce, mi nombre es Juan Diego Márquez. El día de hoy nos acompaña nuestra queridísima amiga Noemí. ¿Cómo estás hoy?
1: Hola Juan Diego, muy alegre y bendecida de estar un día más con todos ustedes.
0: Noemí Sagrario, que prefiero su segundo nombre. Sí, es preferible.
1: Sí.
0: Y hablando del Sagrario, ¿qué les parece si nos ponemos en ambiente de oración ante el Santísimo, que producción ahorita nos va a hacer el favor de ponerlo para que silenciemos tanto ruido, ¿no? Yo ya les he dicho, soy una persona que tiene un ruido mental increíblemente fuerte y estridente. Es difícil silenciar la mente, en mi caso particular me cuesta, bueno, no sé si el de todo, ¿eh? Pero ya lo digo por mí.
1: Sí, sí,
0: y
1: es común.
0: Tener un momento de paz, de oración, de relajación, ¿por qué no? Ayuda mucho a concentrarnos mejor y a enfocarnos en lo que Dios quiere, ¿va?
1: Claro, justo lo que necesitamos.
0: Excelente. En el nombre del Padre, y del Hijo, y del Espíritu Santo.
1: Amén.
0: Señor y Dios nuestro, tú que estás presente en el Santísimo Sacramento del altar, te amamos, te adoramos, te bendecimos, te glorificamos, Señor. Tú eres la fuente y razón de nuestro existir. Tú eres nuestro dulce amado, por el que vale la pena todo, y sin el cual nada tendría sentido. Dios nuestro, amado Dios, amado Rey, amado Padre, te ruego, envíes tu Espíritu Santo, intercedas tanto por Noemí como por mí, para que en este programa, y en general en la vida, pero particularmente en este programa, por favor, podamos decir, expresar y hacer única y exclusivamente lo que sea voluntad de Dios. Que esto sea para bien y provecho de las almas que nos escuchan y también para provecho nuestro, Señor. Muchas veces me he dado cuenta que esto ayuda a quienes nos escuchan, pero también ayuda a quien lo expone. Padre, te ruego por nuestros hermanos que nos escuchan, que nos ven, para que llegues a sus almas, Señor, ablanda ese corazón. Penetra en él, Señor Jesús, y entra a cenar con ellos, entra a sus corazones, entra a sus vidas. Todos los que tienen luchas, todos los que te aman, todos los que te buscan o te quieren buscar, Señor, que solo tienen curiosidad por encontrarte y conocerte, que si escuchan esto, si ven esto, les sirva, Señor. Llega a esos corazones, dales oído de discípulos, Señor. Y que verdaderamente sea para bien y salvación de las almas, que es el único objetivo por el que estamos aquí, para bien y salvación de las almas, por amor a ti, Señor Jesús.
1: Y a ti, Virgen Santísima, gracias por siempre estar con nosotros, por llenarnos de tu amor, de tu tranquilidad, de tu paz, de, como decía Juan Diego, que muchas veces necesitamos en el ajetreo de la vida, en nuestras rutinas, en nuestra familia, trabajo, escuela. Acompáñanos en cada parte de nuestro día, del área de nuestra vida, Virgen Santísima, y dispón nuestro corazón, nuestra alma, nuestra mente, para que estas palabras, este tema, todo lo que vamos a ver el día de hoy, sea para que nos acerquemos a tu Hijo Jesucristo. Tú siempre tan buena y llena de amor, llénanos un poco de esa luz para poder también conformar nuestra iglesia y que podamos ir poco a poco caminando hacia la santidad, que podamos ver las bendiciones y las gracias que tu Hijo nos regala. El que vive y reina por los siglos de los siglos.
0: Amén. En nombre del Padre, y del Hijo, y del Espíritu Santo.
1: Amén.
0: Listo. Estaba viendo, me gustó mucho la decoración que pusieron en el altar. La verdad, producción siempre se la rifa con la decoración, y es que lo mejor siempre es para Dios, claro, en lo espiritual, en lo esencial, pero también en lo externo es bueno, es bonito. Cuando uno da a Dios lo externo, muchas veces va dando lo espiritual, ¿no? Entonces me encanta cómo decoran el altar siempre.
1: Está muy bonito. Incluso los angelitos, y, o sea, como cuando entras y el mantelito, todo se te invita a formar todavía esa oración intencional.
0: Justo esa es la razón por la que muchos templos son tan bellos, ¿no?
1: Hermosos.
0: Porque no solo, porque lo mejor va para Dios y aparte un ambiente propicio te lleva a Dios.
1: Así es, la belleza que antes comentamos, ¿no?
0: Exactamente, nosotros comentamos que la belleza lleva a Dios. La verdadero, bueno y bello, quien busca lo verdadero, lo bueno y lo bello, está buscando a Dios, necesariamente.
1: Sí. No, y fíjate.

0: Que antes de entrar en temas,
1: sí, nos tenemos que ir, dale, ya.
0: Ay, no, también ahorita que dices de los templos, la verdad, a mí me encanta ir.
1: Sí.
0: Pero he visto que de un tiempo acá, esto ya es mi opinión, es mi humilde opinión, hay templos muy simples, o sea, para mí muy simples, que todo es bello y todo es bonito para Dios, pero también a veces digo, me pongo a pensar eso un poquito, a lo mejor no es del gusto de Noemí, pero sí de las personas que lo hicieron, con buena intención.
1: Claro.
0: Pero la verdad sí me gustan mucho los templos antiguos, a mí, en lo particular. Sí.
1: Bueno, y hay que por eso embellecer el templo de nuestro corazón. Pero bueno, sigamos.
0: El más importante, el más, sí, importante. Claro.
1: Bien, entonces, la audiencia general que vamos a ver el día de hoy es del 12 de mayo del 2021 del Papa Francisco, por si quieran revisarla. Y me gustó porque ahora vamos a quienes sufrimos en la oración muchas veces. El combate de la oración, la lucha espiritual. ¿Cómo vivir la oración cuando, pues, nomás no hay ganas y nomás no hay modo y nomás hay luchas y nomás no.
0: No, sí, un combate espiritual.
1: Justo.
0: Hay una película, pero sí hay que empezar a leer.
1: No, hay un libro también, el combate, ¿sí?, espiritual, sí, ah, muy bueno. Pero bueno, ¿les parece si empiezo a leer?
0: Sí, por favor, Juanito.
1: Aclaración nada más, el primer párrafo, el primerito, habla aquí el Papa Francisco sobre, no, qué gusto volver a verlos, etcétera, porque bueno, fue la primera audiencia que se pudo hacer en físico a mediados de la pandemia. Eso me lo voy a saltar porque no tiene nada teológico, más bien bueno. Habla sobre que, no, qué gusto verlos, y aquí está la religiosa tal, y aquí está mi amigo tal, y los futbolistas de Colombia, de. Entonces, está chido, pero no es lo que nos compete ahorita, ¿va?
0: Sí.
1: Ok. Bueno, es la última parte del párrafo, si lo voy a decir. Lleven el mensaje del Papa a todos. El mensaje del Papa es que yo rezo por todos, y pido rezar por mí unidos en oración. Y hablando de la oración cristiana, como todo en la vida cristiana, no es como dar un paseo. Ninguno de los grandes orantes que encontramos en la Biblia y en la historia de la Iglesia ha tenido una oración cómoda. Sí, se puede rezar como los loros, bla, bla, bla, bla, bla, pero esto no es oración. La oración ciertamente dona una gran paz, pero a través de un combate interior, a veces duro, que puede acompañar también periodos largos de la vida. Rezar no es algo fácil, pero por eso nosotros escapamos de la oración. Cada vez que queremos hacerla, enseguida nos vienen a la mente muchas otras actividades que en ese momento parecen importantes y muy urgentes. Esto me sucede a mí también. Voy a rezar un poco y no. Debo hacer esto y lo otro. Nosotros huimos de la oración, no sé por qué, pero es así. Casi siempre después de haber pospuesto la oración, nos damos cuenta que esas cosas no eran en absoluto esenciales y que quizás hemos perdido el tiempo. El enemigo nos engaña así. Todos los hombres y las mujeres de Dios mencionan no solamente la alegría de la oración, sino también la molestia y la fatiga que puede causar. En algunos momentos es una dura lucha mantener la fe en los tiempos y en las formas de la oración. Algún santo ha llevado adelante durante años sin sentir ningún gusto, sin percibir la utilidad. El silencio, la oración, la concentración son ejercicios difíciles. Y alguna vez la naturaleza humana se revela. Preferíamos estar haciendo cualquier otra cosa en cualquier otra parte del mundo, pero no ahí, en ese banco de la iglesia rezando. Quien quiera rezar debe recordar que la fe no es fácil y alguna vez procede en una oscuridad casi total, sin puntos de referencia. Hay momentos en la vida de fe que son oscuros, por eso algún santo, San Juan de la Cruz, sí, lo llama la noche oscura, porque no se siente nada, pero yo sigo rezando. El catecismo enumera una larga serie de enemigos de la oración, los que hacen difícil rezar y que ponen dificultades. Algunos dudan de que ésta pueda alcanzar verdaderamente al omnipotente. Pero, ¿por qué está Dios en silencio? Si Dios es omnipotente, podría decir dos palabras y terminar la historia. Ante lo inaprensible de lo divino, otros sospechan que la oración sea una mera operación psicológica, algo quizás útil, pero no verdaderamente necesario, y se podría incluso ser prácticamente sin ser y se podría incluso hacer prácticamente sin ser creyentes, y así sucesivamente muchas explicaciones. Ahí paramos si quieres, porque si no me largo.
0: Sí, bueno.
1: ¿Qué piensas?
0: Una de las cuestiones es que aquí el Papa Francisco aborda una verdad incómoda.
1: Justo.
0: Para nosotros sí, como, incómoda, como católicos, pero que digamos que es verdad, pero para que nos impulse a hacerla consciente, sí, de que orar es difícil. O sea, hemos venido hablando de la oración, pero que el darnos tiempo para orar podría ser muy sencillo, pero que realmente va a implicar un reto. Y como decías también, sí, ven que nombro mucho Santa Teresa de Ávila, es porque ahorita la santa que me está acompañando, entonces, mucho de lo...
1: Y porque se la pasan con Carmelita.
0: sí, a mí me encanta la espiritualidad de Carmelita, y de un tiempo acá, pues, es la que me está acompañando, ¿no?
1: Claro. Aparte, para estos temas, ella y San Juan de la Cruz son los ideales. Ya sí, lo dijimos la otra vez, y es que sí, son los ideales.
0: Son los doctores de la iglesia.
1: Son doctores de la iglesia, en eso, justo,
0: incluso,
1: en la oración.
0: Incluso, en cuestión de la oración, sí, el catecismo de la iglesia toma la definición de Santa Teresa de Ávila, que es la oración, que era pasar, como le habíamos dicho en el otro episodio, que era el de pasar tiempo con aquel que nos ha amado. Justo. El catecismo lo toma. Y también ella menciona, ¿no?, de que... pues la loca de la casa, ¿no? Es que es la mente, que es también el reto, sí, del exterior, uno, pero después tienes que enfrentarte al reto de contigo mismo, del yo. Y es un aprender que en lo personal me motiva a ser más intencional en mi oración. Justo. O sea, saber que el enemigo puede no querer que yo la haga para alejarme del amor verdadero y distorsionar y demás. Me anima a decir, Dios es la verdad y tengo que pasar tiempo con aquel que me ama. Y pues sí, o sea, trae como mucho de la cotidianidad, ¿no? De cómo lo podemos hacer práctica. Y no sé, como que me gusta este tema porque siento que es una verdad incómoda, pero que nos va a servir mucho a aterrizarla. No sé, ¿tú qué piensas tú, Juan Diego?
1: Sí, estoy de acuerdo completamente contigo y más con el Papa Francisco en el sentido de que orar es difícil. ¿Por qué? Porque requiere concentrarse, porque requiere silencio, porque requiere paz. O por lo menos intentar buscarlas, ¿verdad?
0: Sí.
1: Y es que, como les decía, la loca de la casa, decía Santa Teresa de Ávila, y decía, yo me quiero concentrar en la oración, y la loca de la casa se pone a gritar, se pone a romper platos, se pone a hacer todo el para que no te puedas concentrar.
0: Sí.
1: ¿Y eso qué es? Bueno, normalmente es la propia naturaleza humana que se revela porque tenemos esa concupiscencia y además muchas veces también ataques del maligno, que su trabajo del maligno es que no reces, porque quien no reza no se salva, punto. Quien no hace oración no se salva. La oración es indispensable para salvarse. ¿Por qué? ¿Qué es la salvación? ¿Qué es el cielo? Estar con Dios. ¿Cómo vas a estar con ese Dios que nunca le hablaste, nunca lo conoces? Te va a decir, pues ni te topo. La verdad, hola, ¿no?
0: Sí.
1: Quien no reza, no importa el tipo de oración, pero quien no hace oración no se salva y el demonio lo sabe. Entonces, claro, te pone retos, te pone distracciones, te pone lo que sea, ¿no? Y yo les platico, como decía al principio del programa... Sí, efectivamente, yo por cuestiones tanto de personalidad como hasta cierto punto inclusive psiquiátricas en mi caso, hacer silencio mental me cuesta demasiado y de hecho es de las cosas que más disfruto, pero llegar a eso requiere un combate enorme. ¿Por qué? O sea, el silencio externo es relativamente fácil y no, porque he conocido gente, y se los repito, que no soportan el silencio, que llegan a su casa, o sea, están poniendo música, llegan a su casa y prenden la tele, aunque no la estén viendo, solo para que haya algo de ruido,
0: o estar solos,
1: la radio, para no sentirse solos, etcétera, etcétera. Esa es una muy mala costumbre que muchas veces tenemos. Yo les voy a confesar el día de ayer, justo, ni siquiera había leído todavía el tema, no lo había preparado, pero tiene mucho que ver sin querer.
0: Broma. No, sí.
1: Pensando justo en esto, ¿no? O sea, cómo el silencio exterior ayuda al silencio interior. Entonces yo estaba trabajando y muchas veces trabajo con música. Y que no tiene nada malo. Pero dije, ¿sabes qué? Voy a dejar un rato sin música. O música o podcast o algún tema de historia, alguna conferencia. Sí. Me gustan esos temas mucho. Yo soy un friki de la historia completamente. O temas de religión también, sermones, etcétera. Así me preparo. Pero bueno, entonces dije, ¿sabes qué? Voy a dejar un rato en silencio, enfocarme en lo que estoy trabajando y así. Y sí, dejé en silencio exterior, pero mi mente se empezó a revolucionar feo, feo, feo. O sea, yo estaba, no me podía concentrar ni siquiera en el trabajo. Tenía la mente en otro lado completamente, muchas cosas en la cabeza. Me da ataque de ansiedad, etcétera. Entonces dije, no, mejor sí ruido externo para quitar el internet. Pues otra vez la música como a los 15, 20 minutos.
0: Wow.
1: Porque sí, a veces así nos agarra, es una realidad. Y ok, en ese contexto no pasa nada. Al fin y al cabo no pasa nada. Pero ya relajado y cuando, especialmente cuando es un momento de oración, sí hay que buscar silenciar tanto el exterior como el interior. Yo personalmente lo que hago y les comparto, y también es un consejo que me dieron mucho, mucho para la oración. Busca un lugar y momento de paz. Lo que me recomendaron mucho, que a mí no me sirvió, pero yo les recomiendo a ustedes, en la mañana, cuando todos están dormidos, levantarse una media hora antes, una hora antes, ser disciplinado y ponerse a hacer la oración, y así nadie te molesta, todos están en silencio. Mi problema es que no puedo, o sea, sí me levantaba, pero me quedaba dormido en el escritorio rezando. Y según yo estaba rezando y me quedaba dormido en el escritorio ahí pegado.
0: Sí, sí, pasa.
1: Sobre la Biblia, pues no. Yo lo hago lo mismo, pero en la noche, ya que todos se durmieron, aprovecho ese espacio para orar o buscar un templo, buscar donde está el Santísimo, un parque inclusive sirve muy bien para orar. Buscar eso exterior, pero la lucha es interior. Y la lucha viene muy fuerte.
0: Sí, demasiado, ¿no? Y pues agradezco esto que nos compartes, porque son varias cosas. Me da curiosidad saber cómo... Ya ahorita nos platicabas un poquito, ¿no? De los retos que te enfrentas en la personalidad. Porque yo creo que cada persona se enfrenta a diferentes retos para tener su momento de oración.
1: Claro.
0: Dependiendo de su personalidad, su contexto, incluso muchas cosas. Y ahorita me quedé pensando en eso. ¿Por qué lo digo? Porque en cuestión, a veces tengo un amigo que es autista. Y el otro día estamos platicando como de, de las emociones. Y él me compartía cómo era su rutina para interactuar socialmente. Y a mí me voló la cabeza porque dije, cosas que para mí ni en cuenta, o sea, no me parecerían como muy necesarias.
1: Sí.
0: Él, cosas tan sencillas se le hacían muy difícil y tenía que entrar como en otra dinámica, como entenderla racionalmente para poder generar como esta empatía. Para no usar otros como términos.
1: Que no te pongas técnica, por
0: sí,
1: favor.
0: Sí, no.
1: Si no, yo saco sí. términos de química.
0: No.
1: De
0: si quieres.
1: No.
0: Pero no te voy a entender.
1: Exactamente, que te entendamos todos, por favor.
0: Sí, es que en los autistas hay, bueno, eso sí lo voy a aclarar, en autistas hay como un mito de que no se genera la empatía, pero lo que pasa es que lo que se les dificulta es desarrollar lo de la teoría de la mente, y por eso no tienen empatía como tan fácil como nosotros.
1: Ok. Sí la tienen, pero les cuesta.
0: La desarrollan distinto.
1: Ok.
0: Entonces, ahorita yo te escuchaba y dije, ay, es que... Y que nos has compartido vulnerablemente y que lo agradecemos mucho, en lo personal yo, de que te cuesta o porque has tenido como estas condiciones como diagnósticos, ¿no? Uh-huh. Y digo, wow, o sea, ¿cómo hay... No sé, me encanta platicar con las personas por eso, porque te das cuenta de las realidades que enfrentan. Y eso también a mí como que me trae consuelo en el sentido de que, wow, o sea, todos estamos pasando diferentes cosas.
1: Justo.
0: Y que Dios es bueno y te permite aprender de las demás personas y decir, efectivamente, o sea, a lo mejor para mí algo se está haciendo difícil y no minimizarlo, descartarlo, no.
1: Sí.
0: Sino que ves que también la otra persona está presentando retos, en este caso de la oración, y que eso nos ayuda a ir en comunidad, ¿no? Compartir nos ayuda incluso estos espacios de abordar estos temas, de que la verdad es que a Noemí se le hace difícil también orar, a Juan Diego también, y tú que nos estás escuchando, efectivamente, sí, orar puede ser una cuestión que seamos de disciplina y de fidelidad a Dios.
1: Justo, yo creo que esa es la gran palabra para la oración. La oración debe ser disciplinada. Porque lo importante de la oración no se trata tanto del tiempo que dedicas, no se trata tanto del tipo de oración que haces, se trata de que la hagas. Y que la hagas de corazón, también eso es importante, ¿verdad? Porque si es como un mero trámite, tampoco. Pero que la hagas de corazón y que seas disciplinado, eso es muy, muy, muy necesario y muy bueno. Yo también les comparto, pues aquí me ventilo, yo soy como soy ya. Procuro no acostarme sin hacer mi oración. Hay días que me entretengo en algo, se me hace tarde por algo, o inclusive un día, por ejemplo, una fiesta, ¿no? Que uno, que es válido y todo, y pues sí desvela un ratito, ¿no? Claro, procuro hacerla antes en esos casos, pero cuando a veces no se puede, ok, no hago mi oración de media hora completa, no puedo leer todo el texto, pero, porque aparte sí tengo que priorizar el sueño, me conozco, yo si no duermo no sirvo, pero al menos 5 minutos agradezco por el día. Si me viene una lección, porque a veces el Señor me deja lecciones a lo largo del día, la comento con Él, la platico, la pongo en sus manos, alguna decisión y ya me voy a dormir. Claro, sí es mejor dedicar más tiempo, y no, lo normal es que sí dedico media hora, 40 minutos, etc. Pero cuando no se puede, también lo importante es no perder la disciplina y hacerlo de corazón, como bien decía, ¿no?
0: Sí, ¿no? Y...
1: No, dile, terminaste. Sí, bueno. iba a otro tema, entonces dile.
0: Ah, bueno, es que iba encaminado a eso, que sí es de hacerlo de corazón, porque puede, en otras veces hemos dicho, ¿no? Como que puede empezar, a lo mejor no haciéndose como... tan de corazón porque lo quieres empezar a hacer, pero después Dios va obrando. Pero hay que tener cuidado con lo que dices, porque sí, a veces, y más si tenemos este recorrido a la iglesia, en cuestión del servicio, por gracia de Dios, a veces tendemos a rutinar o normalizar cosas. Justo. Que no, y le pasó a Santa Teresa de Ávila. De hecho, ella a sus 30 años cayó en una crisis porque estaba en un monasterio y ya no rezaba. Imagínate, o sea, estar en un monasterio y no rezar. Y de hecho, esto fue una de las cosas que después la motivó a hacer la reforma del Carmelo.
1: Sí, claro.
0: Porque decía que ya estaba muy contaminado el monasterio. Y hablando de ella misma, o sea, la verdad, ella cayó en... tuvo una crisis cuando falló su mamá a los 13 años. Y se metió como a temas como sí de fe, pero, o sea, seguía con su fe, pero en otros temas que la alejaban del amor de Dios. Estamos hablando ahorita de una doctora de la iglesia que es... para nosotros es como un ejemplo, y que ella también tuvo sus batallas, su combate en oración.
1: Tremendas batallas.
0: Ajá. Y después, a los 27 años, fue cuando de 27 a 30 entra como en esta otra crisis, y que también mucho se daba en lo del locutorio. Ya ven que antes, todavía, ¿verdad?
1: Creo todavía. En las de claustro todavía.
0: Sí, todavía hay. Van como directores espirituales, van confesores. Entonces ella decía que dejó de rezar porque se sentía una incongruente con su oración, que como era posible que la vida que estaba llevando en el monasterio, o sea, imagínense, en un monasterio donde cree, y él lo expone así, dice, donde se supone que tú eres Dios, amor y paz, y así, que digo que no, pero en ese momento estamos hablando de Santa Teresa de Ávila, y ella decía que se sentía incongruente, entonces dejó de hacerlo, que sentía que le estaba sirviendo a dos amos. Imaginemos una Santa Teresa de 27 años a 30, y que incluso con los confesores, era otra persona que venía.
1: Pues también los bienhechores podían hablar, los amigos, sí, y sí podían recibir visitas, sí.
0: Ay,
1: sí,
0: perdón,
1: sí.
0: Pero había uno en particular que sentía que la conversación no iba de Dios.
1: No.
0: O sea, que en lugar de acercarla, la alejaba. Entonces, una persona con un... no estamos hablando como tipos de sentimientos de amor, nada, pero que... tenía un apego, la alejaba y la hacía sentirse incongruente,
1: sí,
0: con su oración con Dios, que dejó de hacerlo. Se sentía como sucia, al de que, ay, sí, aquí, y de repente hago otra cosa y no. Y esto a mí me pegó mucho porque me identifiqué. O sea, dije, no inventes. O sea, yo también a veces en mi vida, en ciertas acciones, en mi... Mi humanidad.
1: Como sea.
0: me resulta hacer cosas y que eso me siento incongruente. Yo creo que para mí, mi tipo de personalidad, una de las cosas que me molesta más es la incongruencia. Entonces, cuando yo caigo en eso, a mí me cuesta mucho porque me confronta. Es como de, incluso en otras personas a mí me molesta mucho la incongruencia.
1: Claro.
0: Y Santa Teresa de Ávila, con esto iba a que ella decía que la gran bendición que fue para ella, obviamente estamos hablando que fue un proceso, pero fue la oración, que volvía a la oración, pero que tenía que tener congruencia con las obras, y
1: justo,
0: se van alimentando las
1: justo,
0: obras,
1: justo.
0: Tener una oración profunda profunda, perdón, te hace tener obras, y tener obras te hacen tener una oración, y es como este círculo.
1: Era lo que decía el oratómetro. Ya lo voy a patentar, ¿sí? La palabra. Tu bien, oratómetro bien. Es este, sí. ¿Qué tantas, este, si ves si estás rezando bien?
0: Sí, es cierto.
1: Es la, el servicio y el amor con que haces las cosas, si estás rezando

0: mal vas a darte cuenta que no tienes fuerza para servir.
1: Es correcto.
0: Justo, sí. Justo, exactamente. Y me gusta porque en el párrafo que seguía, y me voy a adelantar, no importa, dice, otro de los enemigos son el desaliento ante la sequedad.

0: El mal que no quiero y el bien que quiero no lo puedo hacer. Ok, es una lucha real, es un sufrimiento real y es cierto que debemos ir buscando la congruencia. Pero el hecho de que seas incongruente, el hecho de que seas hipócrita, el hecho de que seas débil, no te incapacita para orar. Al contrario, estás necesitando más de la oración. Es como el que puede decir: no, yo ya estoy muy enfermo, así que no me den medicina. Y el doctor dice: no, te doy la medicina porque estás enfermo y para que te cures. Claro. ¿Verdad? Pero llega esa tentación tan fuerte de no sentirnos suficiente, y es que no lo somos, pero a Dios no le importa eso. Okay, o sea, el demonio muchas veces parte de una verdad para llevar a la mentira. En este caso particular, así es como lo hace, ¿no?
1: Sí, sí.
0: Y pensando ya en otras tentaciones que nos impiden la oración, aquí decía el Santo Padre varias, ¿no? Como que pues no me escucha, que mi oración ni siquiera llega, soy tan pequeño que ni siquiera llega o ni siquiera existe, también llega esa tentación. Y créanme que esas tentaciones no son del ateo promedio, las han tenido santos. Puedo pensar, por ejemplo, en las noches oscuras, como decía, o en los desiertos. El lema noche oscura o desierto es lo mismo. Que todos los santos pasan por un desierto espiritual. Es necesario, ¿por qué? Porque hace que dejes de buscar al Dios de las consolaciones. Digo, que dejes de buscar las consolaciones de Dios y busques al Dios que da esas consolaciones, aunque no estén. O sea, Dios te aplica la de... No voy a contestarte, no te voy a dar, para ver si de verdad me amas, si de verdad quieres estar conmigo, ¿no? Santa Teresa de Calcuta, si mal no me acuerdo.
1: Sí.
0: Santa Teresa de Calcuta tuvo un desierto muy fuerte, muchos años.
1: 50
0: y hasta
1: años.
0: Su muerte. Ave María, 50 años, pensé que eran como 10. Ave María Purísima.
1: Y también el Padre Pío.
0: Y el Padre Pío, sí. Y le llegaban tentaciones de si existe Dios. O sea, haciendo lo que hacía Santa Teresa de Calcuta. Y con la fe que lo hacía, ¿existe Dios? O sea, no estoy perdiendo el tiempo, no estoy perdiendo mi vida, no estoy sacrificando mi salud, mi vejez, por algo que no existe, por algo sin sentido. Son tentaciones y llegan fuertes. Y por más que racionalmente tú quieras decir no, pues el sentimiento te da y te da feo y es una voz difícil de callar. Pero esas tentaciones llegan, hay que lucharlas. ¿Cómo se lucha en el combate espiritual? Lo que hicieron ellos, sin sentir nada, es más, sintiendo hasta feo, sintiendo que perdían el tiempo, sintiendo que estaban hablando sin sentido, seguían haciéndolo.
1: La fidelidad a Dios.
0: La fidelidad, aun cuando Dios es invisible, bueno, entiéndase, cuando es, bueno, sí, es que a veces Dios es invisible, pero nos da consuelos, nos da de su presencia.
1: Sí, pero para nosotros se siente así.
0: Sí, pero hay veces en las que Dios, o sea, parece que nos dio contacto cero y de plano, ¿no? También un ejemplo de San Juan de la Cruz lo dice muy claramente: ¿dónde estás, amado mío, que no siento tu presencia? Dice que si se escondió, se durmió, porque se esconde de mí, ¿no? Y entonces dice San Juan de la Cruz: entonces te iré a buscar por todos los valles, por todos los ríos, preguntaré por todos lados dónde está mi amado, porque lo necesito. Y Dios estaba ahí, aunque pareciera escondido. Santa Teresita del Niño Jesús decía: yo soy como la pelota de Jesús, la pelota del Niño Jesús.
1: Él
0: no ha llegado todavía en el libro. Él puede agarrarme, jugar conmigo, aventarme, traerme lo que quiera. Y a veces el Niño Jesús me avienta lejos, pues con una pelota, ¿no? Y se queda ahí y se va a dormir porque está cansadito. Y pues yo me siento abandonada, pero creo que quiero estar ahí para que cuando Jesús despierte encuentre su pelota todavía en su lugar con mucho cariño.
1: Qué linda,
0: ¿no?
1: Santa Teresita.
0: Esa es la clave en el combate espiritual. Y llegan tentaciones también de otro tipo, o sea, porque por ejemplo, hablando de muchos santos, o sea, es que los santos son, que todos los santos viven esto, es necesario para ser santo, y entonces tienen muchos ejemplos, ¿no?
1: Ay, pues hasta Jesús no vivió
0: el mismo Jesús, ahí voy, sí, justo. Tentaciones, por ejemplo, ya de otro tipo, no tanto para no rezar, pero que solo se vencen con la oración, ¿no? Como tentaciones de lujuria, tentaciones de avaricia, tentaciones de soberbia, de orgullo, santos muy humildes en los que el Satanás les pone unas tremendas

0: tantas tentaciones sí. de soberbia, personas castas y puras que el Señor les pone, el Satanás les pone imágenes en la mente grotescas que no quieren, pero ahí está la tentación y solo se vence con el combate espiritual. ¿Cómo? ¿Qué hacían en ese momento? Lo normal es que aventaban todo lo que estuvieran haciendo y se ponían a orar.
1: Pues incluso San Agustín, ¿no? Cuando se avienta al de espinas, como que había tenido una...
0: ¿Es de San Agustín ese?
1: Sí, ¿no?
0: Según yo es de otro santo, pero ajá, sí, platícala.
1: Según yo sí es San Agustín.
0: Ah, bueno, es que San Francisco hizo algo similar, pero platícala, sí.
1: Ah, no, entonces va a ser San Francisco. No.
0: San Francisco fue la nieve. Platícale, ahorita yo lo platico.
1: Entonces va a ser San Agustín.
0: Ok, sí, dilo, pues.
1: Pero bueno.
0: La gente dice, ¿cuál nieve, cuáles espinas? Platícale esto.
1: Ah, es que también él se sentía como muy tentado. Ajá, sí. Y había como uno de espinas, de rosas. Sí. Entonces, para no caer en tentación, literalmente se prefirió el dolor físico, el aventarse para decir, pues de aquí ya no puedo moverme, ¿no? A caer en tentación. Entonces, siento que ahorita con lo que mencionabas también lo que nos dice el Papa Francisco, y de hecho el catecismo y la iglesia, es que bien, van a venir esas tentaciones en cuestión de que lo hemos dicho otras veces, ¿no? El enemigo sabe qué es lo que nos gusta, qué es lo que más nos llama la atención, e incluso los pecados, ¿no? Hasta capitales que hay. Entonces, yo creo que tenemos que hacer una introspección y realmente decir a profundidad cuál es mi apego en esos momentos que incluso me impide llegar a más profundidad en mi oración, ¿no? ¿Qué es lo que me está impidiendo? Y en base a eso, también lo que nos puede ayudar mucho es el ayuno. El educar a la carne, siento que eso también
0: sí.
1: es muchísimo, muchísima ayuda. Y también pues el Espíritu Santo, ¿no? Como que Él nos guíe para ver qué prácticas podamos llegar a estar haciendo. Incluso el director espiritual también es muy importante.
0: Justo.
1: No solo en cuestión psicológico de hablarlo, tenemos esta certeza de que simplemente hablando las cosas tú te llegas a entender mejor. Y ahora con un director espiritual, él también está como con esta formación para que te, al menos, no te va a decir qué hacer, pero sí escuchar, y a lo mejor si tú quieres un consejo de cómo poder llevar más, de una mejor manera, pues tu vida.
0: Justo. Platicando otra vez de lo de la tentación, San Francisco hizo prácticamente lo mismo. Se había retirado a orar, no me acuerdo si en la porcíncula, una coda, no importa, se retiraba a orar. Y había pues una mujer piadosa que le llevaba la comida una vez al día, llevaba pues su panecito, no comía mucho, pero tiene que comer, o sea, sí. su pan, su queso, ¿no? Un pedazo de pescado, no sé qué comiera, ¿no? Su lunch para el día. Se lo llevaba y se iba. Mujer piadosa, vestida decente, en la Edad Media, todo, nada particularmente llamativo. Ajá. Pero le llegó una tentación horrible del cuerpo. Una de esas que puedo decir, yo las he vivido, es casi uno se. Que para evitar caer en la tentación, uno dice, pues, ¿qué hago? ¿Qué hago? San Francisco lo que hizo fue que ya se había ido la mujer, se desnudó y se aventó a la nieve. Era invierno, pleno invierno, y se aventó a la nieve.
1: Wow.
0: Porque...
1: No sabía esa, ¿eh?
0: Sí, básicamente es lo mismo, ¿no? Y uno tiene que buscar. Yo he aplicado, por ejemplo, en la universidad, y quise irme a Chismer también, me llegó una tensión fuerte y me puse a correr como loco, no importa. Pero hay que algo para que... Es luchar con la tentación. Al final de cuentas es luchar con esa tentación. Y sí, lo que decías, para crecer en la oración, pues es el sacrificio y el ascetismo, ¿no? Cada quien... Aquí es importante varias cosas. Primeramente... Bueno, me voy a ir primero con el director espiritual. El director espiritual no es indispensable, pero es extremadamente útil. Extremadamente útil. No es lo mismo ir por un camino que tienes más o menos indicaciones, pero no lo conoces, a ir con alguien que lo conoce y que te va guiando, ¿no? Y también uno en las propias luchas y en las propias tentaciones muchas veces no se da cuenta de cosas, ¿no? Uh-huh. Al estar uno enfocado en sí mismo, ¿no? En su propio interior, no se da cuenta de cosas. El director espiritual te obliga a ordenar las cosas primeramente, a expresarlas, como bien dices, y te va guiando, te va indicando cuál es el camino. Y sirve mucho ¿para qué? Para evitar tentaciones... Bueno, para darte cuenta si algo es una tentación, por ejemplo... darte cuenta si estás cayendo en algo que no te habías dado cuenta. Sirve también para evitar escrúpulos, porque muchas veces queremos, cuando vamos iniciando, nos viene el escrúpulo, que es cuando creemos que todo es pecado, y muchas veces pues no. Y nos va diciendo. Y para evitar, por ejemplo, temas de abusos o de soberbia espiritual, que muchas veces es otro tipo de combate también, ¿no? Aquella persona que reza y reza y ora, pero nomás para complacer a sí mismo, para que todos digan, ay, qué bueno es, ¿no? Y a veces uno no se da cuenta de que cae en esa soberbia hasta que un externo te lo dice. El ayuno, la oración, el sacrificio son esenciales, pero deben ser controlados por lo que indica el director espiritual. ¿Por qué? Porque uno a veces puede abusar y lastimar el cuerpo, o puede uno hacer trampa, etcétera, etcétera, ¿no? Pero sí, en cuanto al ayuno, en cuanto a la oración, en cuanto al ayuno, en cuanto al sacrificio, es necesario, pero sí es importante que sea según tu condición. Por ejemplo, si tú estás enfermo, no te pongas a ayunar, por el amor de Dios. No. Mejor ofrece tu enfermedad. Sí. Si, por ejemplo, tú estás sano y bueno y todo y puedes, ok, haz tu ayuno. Si, por ejemplo, ok, señor, no me animo a hacer el ayuno, no puedo por salud, pero qué trabajo me cuesta levantarme, uh-huh, es un ayuno. ¿Sabes qué, señor? Soy un niño. Bueno, ayuno de los dulces, un rato, ayuno de ver la tele, ayuno del celular. Todos necesitamos un ayuno del celular a veces.
1: No, sí.
0: Sí, entendamos que no es solo de comida, aunque el de comida tradicionalmente ha sido de los más utilizados y es muy efectivo. Pero el objetivo del sacrificio, al fin y al cabo, no se trata de ganarnos nada. No se trata de complacer a Dios en el sentido de que, me lo tengo que ganar. Sí, mira, le da gusto sacrificio verme sufrir.
1: No.
0: El objetivo de los sacrificios y el ayuno es romper mi ego, dominarme a mí mismo, para una vez que yo tengo control sobre mí, entregarle ese control a Dios. Porque si ni siquiera yo tengo control sobre mí, que es cuando uno está perdido en los vicios, cuando uno es vicioso en la lujuria, en la soberbia, en la avaricia, no tiene control de sí mismo. Cuando uno deja el vicio, tiene control de sí mismo y entonces lo puede entregar a Dios.
1: Y incluso como eso nos referimos, bueno, siento que también el ayuno, como lo mencionas, puede ser en diferentes cosas que a nosotros nos cueste, lo podamos ofrecer. También es morir a los sentidos.
0: Justo.
1: O sea, en eso nos referimos a que es de bendición, porque te ayuda a morir a los sentidos, pero el dar vida a que venga Jesús y como que te dé fortaleza y te guíe para esas cuestiones que a lo mejor no has enfrentado o no has podido enfrentar del todo.
0: Claro.
1: Y en cuanto, ahora traje mi cuadernito porque a veces se me iban ideas, pero creo que no, soy más mental.
0: ¿No te servías notar?
1: Sí, como que me da así como como que algo estoy pensando aquí, ya lo anoté, entonces como que okay, me revuelvo.
0: Okay, ajá.
1: Pero bueno, sirvió de algo porque también lo que decía en cuestión del combate espiritual, de que dice el Papa Francisco, de rezar, ¿no? De rezar, de estar orando. También decían que tenemos que tener cuidado, también Santa Teresa de Ávila mencionaba, ¿no? En cuestión de no querer las consolaciones, sino estar con el Consolador. Y que una medida también, aparte de lo que habíamos dicho del prójimo,
0: sí,
1: es no es que tanto no peques, obviamente no lo hagan, no queremos que pequen, no queremos pecar, sino cuánto amamos.
0: Justo.
1: Entonces, ¿por qué? Porque vamos a estar pecando, tenemos la concupiscencia y vamos a tender a estar pecando de diferente manera. Con esto no quiero normalizarlo, pero que es una realidad, lastimosamente.
0: Es inevitable.
1: Ajá, pero
0: el
1: que...
0: El justo peca 7 veces, dice en el Antiguo Testamento.
1: No hay... hay
0: 7 veces al día, sí.
1: No hay también una frase, bueno, que combinaba con esa, pero en cuestión de que no hay un santo sin pasado ni un pecador,
0: sin futuro. Justo.
1: Y que es una constante, ¿no? Una constante. Y que la diferencia que nos puede dar pauta a que nuestra oración esté siendo efectiva es que también Dios nos va a preguntar cuánto amaste, ¿no? ¿Cuánto pecaste, Juan Diego? ¿Cuánto pecaste, Noemí? ¿Cuánto amaste? A pesar de que estabas pecando, el amor nos lleva a mover incluso hasta a enfrentar esos pecados.
0: Y
1: a
0: se
1: pasar
0: van
1: esos
0: reduciendo,
1: pecados.
0: Además.
1: Sí, incluso van cambiando, pero que el amor vaya más allá de eso, que se vea más el amor y menos los pecados que podemos llegar a cometer.
0: Justo decía San Pablo en una de sus cartas, no quiero que pequen, pero si pecan, no pierdan la esperanza, Dios perdona, ustedes sigan sirviendo, sigan orando, sigan amando. Uh-huh. Y si uno sigue orando, sigue sirviendo, sigue amando, primeramente los pecados mortales prácticamente se eliminan. A menos de que te descuides mucho, ¿verdad? Pero si estás al pendiente y sigues en oración, los pecados mortales a Dios y los veniales, pues los vas a seguir cometiendo hasta que te mueras seguramente. Pero al menos disminuirán en frecuencia, disminuirán en cantidad, disminuirán en gravedad. Y cuando aún así los cometas, es muy sano esto, ¿eh? Y a mí me ha costado trabajo, pero es muy sano reconocer. Cuando algún don llega, cuando algo bueno pasa, algo bueno, inclusive algún fruto de santidad, esto es de Dios. Pero cuando te equivocas, viene la tentación, ya cuando llevas tiempo sin equivocarte, vaya, viene la tentación de que, ¿cómo es posible que yo me haya equivocado? ¿Cómo es posible que después de tanto tiempo orando y que hago esto y que hago aquello, haya cometido esta falta tan burda? Eso es tentación de soberbia más grave todavía, quizás, que el pecado que hiciste. Es esto de que, Señor, este soy el verdadero yo. Este soy el yo si me sueltas. No. El típico de, no sé, un bebé que va caminando y si lo sueltas y todavía no está listo, se va a caer. Así mismo nosotros. Y aquí iba, y tenía aquí una idea en la cabeza que se me fue de la tentación.
1: Pero,
0: Bueno, síguele, ahorita.
1: Es que va referente a lo que decías, sí, de cómo sí. A veces nosotros podemos caer en esta cuestión de una espiritualidad. Ajá, pues si quieres, dale. Era encaminados para que termines tu idea.
0: Ok, bueno. Un ejemplo de eso es San Pedro. Y lo estaba viendo yo, leyendo hace poco la carta de los Gálatas, uh-huh. Donde habla de San Pablo, de pues que él regañó a San Pedro. San Pablo, San Pedro siendo el papa, el primer papa. Ya Jesús había resucitado, era el jefe de la iglesia, y lo regañaron. Porque ciertamente estaba cayendo en cierta hipocresía por respetos humanos. Y me doy cuenta que el pobre San Pedro, tanto en los evangelios, hechos de los apóstoles y en las cartas de San Pablo, lo traen en friega. O sea, sus pecados no fueron privados. O sea, cada vez que cometió un error, quedó registrado. Desde el Señor, esto no te puede pasar, aléjate de mí, Satanás. Desde yo no te negaré, me vas a negar. Desde el cortar la oreja de Malco, sí. desde el negarlo. Desde, pues eso, ese momento en el que faltó a la caridad con los que venían, no eran judíos de origen. Y aún así es San Pedro, es la roca que sostuvo la iglesia. Es el principal de los apóstoles, es quien sostiene, ha sido la roca, era el que todos acudían para pedir consejo, ayuda, dudas. Porque no era su pecado, el pecado se iba perdonando y seguía cometiendo y seguían siendo perdonados. Bueno, eso ya es tradición, no está en la Biblia, pero el quo vadis domine, ¿no? Dice la tradición que San Pedro estaba en Roma después de los incendios de Nerón y estaban persiguiendo a los cristianos e iban a ir por él. Entonces le dijeron, no, pues San Pedro huye, bueno, Pedro, Kefas, de hecho, sería el Cefas, ajá. Huye, sal porque te van a agarrar. Entonces, que es válido, salió y huyó. Pero también tiene cierto, dejó a su grey, dejó a sus ovejas y él huyó, ¿no? Como ese mal pastor que huye,
1: sí,
0: y por miedo. Y la tradición dice que por la vía pasó, y vio pasar a Jesús cargando la cruz y le pregunta en latín, quo vadis domine, ¿a dónde vas, Señor? Y le dice, a morir otra vez en Roma porque tú no has querido morir.
1: Ay, no.
0: Y ahí es cuando Pedro se da cuenta y se regresa y es crucificado de cabeza, ¿no?
1: Qué fuerte.
0: O sea, sostengo, pobre San Pedro, siempre cuentan no ocultan sus miserias, pero sí. Yo creo que Dios quiso que no se ocultaran sus miserias para que digamos, si él llegó a ser San Pedro con esas miserias, sí se puede.
1: O sea, qué esperanza.
0: Me veo miserable y digo, sí se arma. Con la gracia de Dios sí se arma.
1: Bueno, sí es cierto, ¿no? Y aparte, un punto que rescato es de que a lo mejor le pasó a San Pedro, pero ¿cuántas veces también nosotros estamos propensos a eso? De que ya estás en un servicio y demás, y a veces por tener, se los digo porque en cuestión de coordinación, a veces se ve más los errores que cometemos uno porque estamos más expuestos.
0: Justo, pues es lo que le pasó a Pedro, sí.
1: Ajá, estamos más expuestos y dices, ay, o sea, porque genuinamente, o sea, sinceramente sí es cargar un peso. Yo justo estaba hablando con una de mis amigas, una que le quiero mucho, Miros, si llegas a ver esto. en que cargas un peso, ¿sabes? Y sí, es como que, y quieres hacerlo bien, y a veces uno estando en el servicio, destacan más los errores. Justo. Y a esto voy con la invitación.
0: Nadie sabe en qué se equivocó Bartolomé. Pero se equivocó seguramente.
1: Sí. Pero fue, miren, ahí podemos rescatar varias cosas. Que Dios nos llama diferente, que el propósito es distinto, que a lo mejor en la vida de los diferentes apóstoles se ven diferentes maneras, ¿no? Pero que si estamos en el servicio no nos desanimemos. O sea, que yo sé que es una oración de combate, en donde al contrario, donde nos equivoquemos, donde la estemos pasando mal, que eso se entiende, siéntete mal. O sea, la verdad, sí, siéntete mal, vívelo.
0: Arrepiéntete.
1: Y después, en esta oración, ofrécelo y que sea un impulso para que sigamos permaneciendo en el camino de Dios.
0: Bendita culpa que mereció tal Redentor. Si pecamos, pero nos arrepentimos y enmendamos, a veces quedamos hasta mejor que si no hubiéramos pecado.
1: ¿Cómo se hay ahí?
0: Mis hermanos, ¿qué?
1: No.
0: Mis hermanos, somos guerreros. Dios nos hizo guerreros en esta lucha espiritual. No, no nos tocó una guerra física, gracias a Dios. No, no somos cristeros, no somos templarios. Pero aún, la lucha espiritual es para todos aún. Pero la lucha espiritual es para todos. Todos los cristianos, todos los que quieren salvarse, no tengan miedo. Porque aunque estamos en la guerra, tenemos un Señor, un Dios que pelea por nosotros y con nosotros, que nos sostiene y nos guarda. Y mientras nos abandonemos en el Señor, así sintamos las heridas terribles, así sintamos que son heridas de muerte, que a veces en el espíritu sí se siente, al final de cuentas somos hijos de Dios y Él nos salvará. Por favor, durante esos combates, recen por nosotros. Nosotros rezaremos por ustedes. Es como pasarnos munición para poder aguantar.
1: Sí.
0: Dios me los cuide, sí, y bendiga muchísimo. Noemí.
1: Dios ya ganó la guerra desde mucho tiempo. Él siempre lo ha ganado. Entonces, que eso nos impulse a que Él ya ganó y también Él quiere estar en nuestras batallas. Por medio de la oración, hay que abrirle esa puerta para que Él nos ayude y nos llene de fuerza para ganar también como lo hizo, y que otros, nuestro prójimo, como la iglesia que somos, también pueda salir victorioso de la batalla que está enfrentando.
0: Para participar de su victoria.
1: Eso.
0: Dios me los bendiga.

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Desde Jalpa, Zacatecas, desde la parroquia de San Antonio de Padua, el día de hoy despedimos la Antorcha de la Paz que ha estado con nosotros durante este novenario. Ha sido un momento de gracia, de unión, donde se ha afianzado nuestra fe, donde también nuestra esperanza ha quedado encendida, porque el Señor nos ha dado nuevas oportunidades para seguir reflexionando en su palabra. La paz es para nosotros un signo de participación de la vida en Cristo, porque Cristo cuando viene a nuestras vidas, viene a traernos esa paz. No la paz como la da el mundo, sino la paz que nos hace a nosotros comprender que estamos llamados a una perfección total.

para nosotros que hemos recorrido a lo largo de estos días con esta antorcha, nos ha dejado también este sentido de la caridad. Estamos llamados también a hacer el bien con aquellos que nos rodean, a dejar que la palabra de Dios siga permeando en nuestra vida y haga de nosotros hombres que dan testimonio, no solamente con las palabras, sino también con las obras. Que el Señor siga sosteniendo también a cada uno de aquellos hermanos que nos escuchan y que sea para nosotros un signo de verdadera comunión y participación, que aún en la distancia podemos estar unidos orando unos por otros y en la solidaridad que el Señor nos tiene podamos seguir creciendo en la amistad. Que el Señor nos siga sosteniendo con su mirada, nos siga concediendo la paz y agradecer al canal María Visión que nos ha acompañado durante este tiempo. Que el Señor siga sosteniendo esta grande obra, que nos mantenga a nosotros en esta alegría, porque el Señor ha sido bueno con nosotros y por eso estamos muy agradecidos.

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La mortificación, ¿qué es la mortificación? Uy, qué miedo, ¿no? Hasta suena muy difícil de hacer. Pero la mortificación no tiene que ser algo demasiado doloroso. No tienen que ser unas flagelaciones, a rezar el rosario sobre corcholatas mientras nos hincamos. No, nada de eso. Son pequeños sacrificios que nosotros le ofrecemos a nuestro Señor Jesucristo como penitencia, ¿no? Por ejemplo, si tú le tienes la costumbre de ponerle 6 cucharadas de azúcar a tu café, nomás ponle 4. Si tú tienes la oportunidad de tomarte 2 sodas y te las quieres tomar porque tienes mucha sed, tómate una soda. Y tú te estás negando a ti mismo, aprendes a negarte a ti mismo y de esa manera darle ese espacio a nuestro Señor Jesucristo. Lo que importa en este caso, sin embargo, no es la cantidad. Siempre es la calidad sobre la cantidad. Tenemos que acordarnos de eso, ¿no? Como decía Santa Teresa, hay que hacer las cosas pequeñas con un amor extraordinario. Así como nuestra Santísima Madre lo hacía. Porque una de sus acciones más pequeñas valían más que los martirios de los santos porque ella tenía más caridad que nadie. Y debemos de tener disposiciones de humildad. De humildad. Esa es una palabra difícil para todos nosotros. Una fe viva, un deseo ardiente de recibir a nuestro Señor Jesucristo. Nuestra comunión debería, idealmente, ser mejor cada día. Y nosotros, si mejoramos en este aspecto, vamos a parecernos más a Dios, porque nos estaríamos acercando más a la fuente de la divinidad. Y es como si nos estuviéramos acercando al fuego. Cuando nosotros estamos lejos del fuego, sentimos calorcito. Pero entre más nos acercamos al fuego, más calor sentimos. Y es como si nuestro cuerpo tomara el calor del fuego en todas partes. Entonces recibimos de eso que Jesucristo nos quiere dar. Dios los bendiga a todos. Benedictio Dei Omnipotentis, Patris et Filii et Spiritus Sancti, et Semper Vos, et Maria Semper. Amén.

Que toda criatura bendiga y glorifique a María, la obra maestra de las manos de Dios, porque ella es la obra maestra de las manos de Dios, tanto en el orden de la gracia como en el de la gloria.

En el nombre del Padre y del Hijo y del Espíritu Santo. Amén. La gracia del Señor Jesucristo, el amor del Padre y la cruz del Espíritu Santo estén con todos ustedes. Como la sierva busca el agua de las fuentes, así sedienta mi alma te busca a ti, Dios mío. Mi alma tiene sed del Dios mío. Hermanos, para celebrar dignamente estos sagrados misterios, reconozcamos humildemente nuestros pecados. Yo confieso ante Dios Todopoderoso y ante ustedes, hermanos, que he pecado mucho de pensamiento, palabra, obra y omisión. Por mi culpa, por mi culpa, por mi gran culpa. Por eso ruego a Santa María, siempre Virgen, a los ángeles, a los santos y a ustedes, hermanos, que intercedan por mí ante Dios nuestro Señor. Dios Todopoderoso tenga misericordia de nosotros, perdone nuestros pecados y nos lleve a la vida eterna.

corazón. Oremos. Dios nuestro, que por el Espíritu Santo elegiste a Santa Teresa de Jesús para que mostrara a la Iglesia el camino de la perfección que se debe seguir, concédenos alimentarnos siempre con su doctrina espiritual y arder en el deseo de la verdadera santidad. Por nuestro Señor Jesucristo, tu Hijo, que contigo vive y reina en la unidad del Espíritu Santo y es Dios por los siglos de los siglos. Amén.

0: Primera lectura. Él nos eligió en Cristo antes de la fundación del mundo. Comienzo de la carta del apóstol San Pablo a los Efesios. Pablo, apóstol de Cristo Jesús, por voluntad de Dios, a los santos que están en Éfeso, a los fieles en Cristo Jesús, gracia y paz a vosotros de parte de Dios nuestro Padre y del Señor Jesucristo. Bendito sea Dios, Padre nuestro Señor Jesucristo, que nos ha bendecido en Cristo con toda clase de bendiciones espirituales en los cielos. Él nos eligió en Cristo antes de la fundación del mundo para que fuésemos santos e intachables ante Él por el amor, ante Él por el amor. Él nos ha destinado por medio de Jesucristo según el beneplácito de su voluntad, a ser sus hijos para alabanza de la gloria de su gracia que tan generosamente nos ha concedido en el amado. En Él, por su sangre, tenemos la redención del perdón de los pecados, conforme a la riqueza de la gracia que en su sabiduría y prudencia ha derrochado sobre nosotros, dándonos a conocer el misterio de su voluntad, el plan que había proyectado realizar por Cristo en la plenitud de los tiempos, recapitular en Cristo todas las cosas del cielo y de la tierra. Palabra de Dios.
1: Te alabamos, Señor.
0: Salmo responsorial. El Señor da a conocer su salvación.
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0: Cantad al Señor un cántico nuevo, porque ha hecho maravillas. Su diestra ha dado la victoria, su santo brazo.
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0: El Señor da a conocer su salvación, revela a las naciones su justicia, se acordó de su misericordia y de su fidelidad en favor de su casa de Israel, de la casa de Israel.
1: El Señor da a
0: Da a
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0: conocer.
1: su salvación.
0: Los confines de la tierra han contemplado la salvación de nuestro Dios. Aclamad al Señor tierra entera. Gritad vítores y tocad.
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0: Tañed la cítara para el Señor, suenen los instrumentos con clarines y al son de trompetas, aclamad al Rey y Señor.
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Señor esté con ustedes. Lectura del Santo Evangelio según San Lucas. En aquel tiempo dijo el Señor: ay de vosotros que edificáis mausoleos a los profetas, a quienes mataron vuestros padres. Así sois testigos de lo que hicieron vuestros padres, y lo aprobáis, porque ellos los mataron y vosotros les edificáis mausoleos. Por eso dijo la sabiduría de Dios: les enviaré profetas y apóstoles, a algunos de ellos los matarán y perseguirán. Y así a esta generación se le pedirá cuenta de la sangre de todos los profetas derramada desde la creación del mundo, desde la sangre de Abel hasta la sangre de Zacarías, que pereció entre el altar y el santuario. Sí, os digo, se les pedirá cuenta a esta generación. Ay de vosotros, maestros de la ley, que os habéis apoderado de la llave de la ciencia. Vosotros no habéis entrado, y los que intentaban entrar se lo habéis impedido. Al salir de allí, los escribas y fariseos empezaron a acosarlo implacablemente y a tirarle la lengua con muchas preguntas capciosas, teniéndole trampas para casarlo con alguna palabra de su boca. Palabra del Señor. Pueden sentarse, queridos hermanos. En este día que celebramos

la memoria litúrgica, la fiesta de Santa Teresa de Jesús, Santa Teresa de Ávila. El Señor nos sigue dando unos buenos, las buenas sacudidas. Ayer y hoy estamos escuchando los ayes. Si hace más o menos 2 o 3 días estaba la bienaventuranza, bienaventurado. Esto en San Lucas sucede después de las bienaventuranzas. Después de que Jesucristo declara quiénes son los bienaventurados, es decir, quiénes serán los realmente felices, tiene estos los ayes, ay de vosotros, ay de vosotros. Santa Teresa de Jesús, como empezaba hoy la misa, su lema podríamos resumirlo en esa parte, en ese salmo, ¿no? Mi alma tiene sed de Dios, del Dios vivo. ¿Cuándo entraré a ver el rostro de Dios? Como la sierva busca corriente de agua, así mi alma te busca, así Dios mío. Eso fue la vida de Teresa de Ahumada, Teresa de Ávila, Santa Teresa. Ella no fue santa de un día para otro. Ella fue santa porque no cesó en su vida de buscar el para qué de su vida. ¿Para qué estaba aquí? Y ya muy jovencita se dio cuenta de que su objetivo último era abrirse a Dios. Y vio que el camino más sencillo para ser, para ella, su contexto personal, su forma de ser, era hacerse religiosa. Y empezó muy bien, empezó muy bien. Pero, digamos que empezó bien, pero luego se relajó un poco. Y dije, bueno, tampoco tanto, ¿no? Vamos a bajar de rayitas. Y es cuando ya cuentan su vida en el libro de la vida, que es precioso. Es un análisis psicológico perfecto del alma humana, que incluso Santa Teresa Benedicta de la Cruz, Edith Stein, discípula de Husserl, que era atea, judía atea, se convierte un día de Navidad, se convierte porque leyó ese libro en la casa de unos amigos protestantes. Esa noche se lo dijo, cerró el libro de la vida de Teresa y dijo, aquí está la verdad. Bueno, Teresa también buscó la verdad, pero ciertamente tuvo momentos que no. Y ya lo va a contar que estuvo 28 años en una vida mediocre, siendo religiosa. 28 años. Repito, 28 años, que se dice pronto. Es un tercio de vida, ¿verdad? Y ya lo reconoce, yo fui tibia, cometí grandes pecados. Aunque era religiosa, no vivía como religiosa. Había entrado con sincero deseo de servir a Dios, sí, pero me relajé, me entibié. Aunque no dejaba, eso sí, la oración. No dejaba de intentar. Muchas veces en la vida espiritual uno, ay, padre, que yo con esta situación intento cambiar, y no, y ya sí llevo 1 año, 5 años, ¿no? Con este vicio, con este pecado, intento, y no. Ay, ya yo la voy a dejar, ya. Bueno, ahí tenemos un ejemplo. Santa Teresa, 28 años luchando con su tibieza, con su mediocridad. Pero la gracia de Dios justamente llega al que la pide. Y muchas veces Dios no nos concede esos milagros morales que pedimos, porque de pronto no sabemos apreciar esa gracia de conversión que estamos pidiendo para uno o estamos pidiendo para otra persona. Y queremos que sea todo así ya. Un Dios Amazon, que me funcione rápido, ¿eh? Si puede ser Dios Prime, mejor. Amazon Prime, ya que me llegue Express. No. Porque Dios también, como es digno, se va a hacer desear. Porque son grandes, los regalos de Dios son cosas grandes. Si Dios no diera las cosas así como quien pide una galleta, pues, hombre, teniendo a Dios, por ejemplo, la Eucaristía, algo tan grande, y lo tratamos como si fuera una galleta, en un supermercado repartiendo, yo qué sé, una especie de impulsador comercial de un producto, o repartiendo golosinas para la Halloween, no, la Eucaristía. No, Dios tiene dignidad, y lo que va a dar al alma, lo da si el alma realmente está dispuesta. ¿Y cómo se preparó o cómo se dispuso Santa Teresa para salir de esa mediocridad? Primero con la oración, clave. Y por eso la enseñanza espiritual de ella es la importancia de la oración. Ella va a asegurar que la persona que ora tendrá su momento de conversión. El que no ora,
por más bueno que sea, terminará patinando en esa tierra y en otra vida. La oración, lo primero. Y una oración centrada en Jesucristo como único camino. Como decía hoy la antífona del Evangelio, yo soy el camino, la verdad y la vida. Jesucristo dice en griego, ego y mi, jodos. Jodos. No está diciendo yo soy un camino, yo soy el camino. No es un camino más, no, es el camino. No dice que él es una verdad, no dice es la verdad misma. Y no dice que él es una vida, no, él es la vida. Un artículo definido. Y eso fue lo que captó de forma experiencial Santa Teresa de Ávila, tanto que, por ejemplo, había una moda en su tiempo de que había que prescindir de Jesucristo para llegar directamente a contemplar a Dios uno y trino. Había que prescindir de Jesucristo y su humanidad. Era una forma de gnosticismo, un cierto pietismo. Y ya, como decíamos en el autobús, algo como que no le entraba bien de esa doctrina. Dice, me parece como rara, no me cuadra. Yo soy tibia, pero no me cuadra eso. Como que no le... Y bueno, fue a preguntar a San Juan de la Cruz, por ejemplo, a Fray Luis de León, y dijeron, no, porque Jesucristo es el único camino. Y un día, siguiendo su lucha con la tibieza, se encuentra en el convento una imagen de un Cristo, ya va a decir, muy bien llagado, hermoso a la vista, pero muy dolorido. Y ese Cristo, ese busto del Señor en la columna, en el convento, había pasado muchas veces por él. Pero dice, ese día reparé en sus llagas y tanto fue mi dolor de verme tan amada y yo tan díscola con mi Señor, que decidí desde ese momento entregarme ciertamente del todo a él. Y ahí empezó su conversión, o su segunda conversión, que la llevó a la santidad. Ahí está la clave. Oración, vida en Cristo. Es decir, mi oración tiene que ser dirigida a Cristo, porque ese es el mediador entre Dios y los hombres. Es el que se nos comunica en los sacramentos, en la comunión sobre todo, en la adoración eucarística. Él está ahí. Es el enviado del Padre para ser nuestro Redentor, el que nos va a levantar. De ahí también sale la doctrina del corazón de Jesús, ¿no? La importancia que tiene Jesucristo en mi camino de plenitud. Porque Él es justamente el centro, lo que decía San Pablo hoy. Y uno puede decir, ¿esto cómo se entiende? Es que San Pablo, como está hablando de lo que él experimentó, está constantemente haciendo oración de relativo. Es como si le saliera borbotón de lo que dice Jesucristo. Bendito sea Dios Padre de Jesucristo, que nos ha bendecido en Cristo con toda clase de bienes espirituales en los cielos. Él nos eligió en Cristo con toda clase de bendiciones. Nos eligió la fundación del mundo para que fuésemos santos e inmaculados ante Él por el amor. Nos ha destinado en Jesucristo, Jesucristo, Jesucristo, Jesucristo, porque es el centro. Es el centro. Y luego también Santa Teresa, oración. Oración centrada en Jesucristo, en su humanidad sacratísima. Y también Santa Teresa va a poner también el acento en su conversión en volver a su interior. Y es lo que también tiene otro libro autobiográfico, que es El Castillo Interior, o Las Moradas, que ahí desnuda el alma y le muestra y nos muestra en qué parte de la casa estamos. Hay gente que está, no está en su casa, está fuera y tiene la casa abandonada. Y una casa abandonada, hay ruina y se meten bichos. Y se meten malandros. Bueno, esta sociedad que tenemos, en la que estamos inmersos, tan exteriorizada, nos deja muy poco tiempo para la interioridad. Pero padre, es que yo trabajo, yo tengo que hacer esto, tengo que viajar, tengo que conducir. Bueno, se puede vivir la interioridad incluso en la actividad. Como decía San Ignacio a San Francisco de Javier, cuando iba a la misión, le decía que ni la oración estorbe al trabajo, ni el trabajo estorbe al rezo. Es decir, encontrar a Dios incluso cuando tengo que hacer actividad. Cuando estoy en la cocina, cuando estoy en el trabajo, cuando estoy caminando, cuando estoy haciendo deporte, cuando estoy en el gimnasio. Ahí yo puedo mantener mi conversación con Cristo. Porque ese es el elemento esencial, por ejemplo, de Teresa. Su oración la llamaba

Ella trato de amor con aquel que sé que me ama. Uno con quien ama, a veces no hace falta muchas palabras. Basta estar la presencia, Señor, aquí estoy. Te presento esto, te presento mis angustias, mis dificultades, todo. Ese es el mensaje centrado a Teresa. Para la perfección cristiana, para la santidad, para la plenitud, como la plenitud solo la podemos alcanzar por Jesucristo, tenemos que dialogar mucho con Él. Mucho con intensidad, porque puedes estar todo el día en la capilla y tener la mente en el fútbol o en el mercado, de corazón. Para que ojalá no nos pase a nosotros escuchar esos ayes del Señor. Estar cerca del Señor, pero lejos, como la piedra en el río, metida en el agua, pero seca por dentro. La Teresa nos ayude a combatir la tibieza y a resolvernos, como decía ella, con una determinada determinación. Es simpático, ella le decía a sus monjas, le decía, no os quiero mujeres débiles, os quiero hombres fuertes, para que se lleváis la cruz de Cristo. Bueno, ojalá Santa Teresa nos ayude, en nombre del Padre, del Hijo, del Espíritu Santo. Amén.

el pan. Bendito seas por siempre, Señor. O sea, la tierra, el trabajo, este cuerpo, la tierra, de esas cosas, Señor. Que partamos, Señor, la divinidad de aquel que quiso participar.

Este vino fruto de la vida y trabajo que sentamos, echamos dos bebida de salvación por siempre, Señor. Acepta, Señor, que son de vista de tu lávame, dame, de pecado mío.

Oren, hermanos, para que el sacrificio de ustedes sea a Dios Padre Todopoderoso. El Señor reciba de tus manos. Acepta, Señor, con bondad nuestras ofrendas, tú que aceptaste con agrado el homenaje lleno de fervor que te ofreció Santa Teresa por Jesucristo nuestro Señor. El Señor esté con ustedes. Levantemos el corazón. Demos gracias al Señor nuestro Dios. En verdad es justo y necesario. Es que te alaben, Señor, tus criaturas del cielo y de la tierra, porque al recordar a los santos que por amor al reino de los cielos se consagraron a Cristo, celebremos tu providencia admirable, que no cesa de llamar al ser humano a la santidad de su primer origen y lo hace participar ya desde ahora de los bienes que gozará en el cielo. Por eso, con todos los ángeles y los santos, te alabamos proclamando sin cesar.

Santo, Padre misericordioso, te pedimos humildemente por Jesucristo, tu Hijo, nuestro Señor, que aceptes y bendigas estos dones. Este es el Jesús de puro que te ofrecemos, ante todo por tu Iglesia Santa y Católica, para que le concedas la paz, la protejas, la congregues en la unidad y la gobiernes en el mundo entero, con tu severo Papa León, con nuestro obispo Petar y todos los demás obispos que, fieles a la verdad, promueven la fe católica y apostólica. Acuérdate, Señor, de tus hijos. Y de todos aquí reunidos, cuya fe y entrega bien conoces, por Dios y todo.

los suyos, por el perdón de sus pecados y la salvación que esperan, te ofrecemos y otros te ofrecen, esa que hizo alabanza a ti, eterno Dios, vivo y verdadero. Reunidos en comunión con